0: 200 kilómetros de distancia y jamás fui omiso en una desgracia de esta naturaleza.
1: Asimismo, destacó que todos los familiares de las víctimas recibieron una indemnización. Además, a cada de ellos les pidió una disculpa. Así lo dijo.
0: Pues el dolor no lo vamos a resolver, ni menos con la aportación a cada uno de ellos vamos a reparar un daño que no tiene valor.
2: ¿Se indemnizó a todos?
0: A todos. Unos a 6 millones, otros 5 millones y la mayoría 3.5 millones. Yo pedí perdón públicamente y ahorita en mi propio juzgado nunca había yo hablado, hablé y les dije que yo solicitaba me perdonaran con mucha humildad.
1: En tanto, Marcos Zavala, representante legal de las víctimas, adelantó que impugnarán esta resolución, la cual dijo demuestra que Francisco Garduño siempre fue protegido por el sistema jurídico penal. Mario, el reporte que tengo.
3: Gracias, René. ¿Y sabe cuándo renunció Francisco Garduño? Nunca, nunca. Terminó el sexenio, todavía siguió un rato de esta administración y siendo el responsable político de esa institución, jamás renunció. Y, por supuesto, nadie lo hizo renunciar hasta que él quiso irse. Le cuento que en un operativo conjunto de Marina y de Seguridad Protección Ciudadana detuvieron en Jalisco Iván N., alias El Cromo, quien es presunto líder de un grupo que opera en la región del Istmo de Tehuantepec, en Oaxaca. Y nos vamos nosotros a los deportes.
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3: Cuéntanos, Eddie, ¿qué hay que mirar en esta tarde? Buenas tardes.
5: Querido Mario, muy buenas tardes. Primero lo que vimos, porque puede ser probablemente la mejor jornada o el mejor día de actividad en Champions League en muchísimo tiempo. 46 goles se anotaron el día de hoy. Eso quiere decir en 9 partidos, a promedio de más de 5 goles por partido. Es una auténtica locura lo que se vivió hoy. Vimos, por supuesto, a Liverpool goleando al LASK de Austria 6-3, que le urgía a Liverpool, además con hat-trick de Barcolá. Vimos increíble la remontada del Real Madrid, caía 3-1 con la Roma, parecía que iban a sufrir esta terrible derrota, porque además hoy también se anunció que Vinicius Junior, por haberle calado el cabello al rival el fin de semana pasado en el juego del Madrid y luego pues irse como loco contra el árbitro, va a ser expulsado y no va a estar contra el Barcelona. Parecía que iba a ser una semana terrible o un día terrible para los merengues. Al final le dan la vuelta muy a lo Madrid en Champions y ganan 4-3. Que no tuvo tanta suerte fue Santi Jiménez, que entró con el Porto al minuto 85 frente al Betis, cayendo 3-2. Tuvo una jugada en tiempo de compensación para empatarlo y el portero del Betis se encargó de acabar con el sueño de Santi Jiménez de poder anotar en Champions. Destacar también la goleada del Aston Villa 6-0 y por supuesto el partido que todos queríamos ver, el Paris Saint-Germain visitando al Manchester City y que termina increíblemente con goleada del cuadro francés 4-2 sobre un City que sufre la peor derrota en su estadio en más de 58 años. Así que una jornada bastante movidita la que tuvimos hoy en Champions, querido Mario.
3: Oye, y al ratito los Dodgers, a ver si le dan, para ver si logran hacer historia, ¿no?
5: Ya te veo nervioso, vamos a ver, ya empieza ahorita el partido número 3 de esta serie, el primero en Los Ángeles, con los Dodgers, como bien dices, 2 abajo, así que obligados a ganar, porque si pierden hoy, tendrían que ganar los otros 4 y se va a poner complicado, así que va a estar bueno el partido de hoy, y ojito porque cambiaron los horarios de los duelos de mañana, el de la Americana, por temas de clima, lo movieron a la mañana, se va a jugar el partido 3 de la serie que está igualada entre los Rays y los Guardians a las 11 de la mañana y por ende el de los Dodgers se mueve a las 6 de la tarde mañana, así que mañana doble cartelera de béisbol, por supuesto.
3: Muy bien, gracias, Eddie.
5: Un fuerte abrazo, querido Mario, nos escuchamos el día de mañana.
3: Abrazo de vuelta, pausa y enseguida regresamos.

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3: Aprueban en lo general en la Cámara de Diputados la Ley de Ingresos 2027 con un techo de deuda de hasta 1.7 billones de pesos. Cumple más de 7 horas un bloqueo en Periférico Norte. Vamos con Juan Gabriel González con la información. Adelante.
4: ¿Qué tal, Mario? Buenas tardes a ti y al auditorio. Familiares y vecinos de Sofía Madaí, niña de 11 años de edad que desapareció en Tultitlán el 26 de septiembre y fue hallada sin vida 3 días después, el 29 de ese mismo mes, pues están manifestándose desde hace 8 horas a la altura del Periférico Norte en el Parque Naucali del municipio de Naucalpan, Estado de México, provocando un enorme congestionamiento vial desde las 8 de la mañana en dirección a la Ciudad de México. Acompañados de colectivos, los papás de Sofía Madaí reclaman que las autoridades ministeriales del Estado de México y la Comisión de Víctimas de Feminicidio no están actuando y ni haciendo su trabajo de investigación en este caso, pues además de no tener detenidos por la muerte de la niña, dicen que tampoco les han mostrado avances de las indagatorias. Decirte que esta manifestación ya provocó varios altercados con automovilistas varados y el enojo de quienes llevan todo el día atrapados en este bloqueo, pues ya desató enfrentamientos literalmente a golpes, porque incluso no hay policía, solamente 2 uniformados municipales, pero lo que sí abundan son los gritos, los insultos y los empujones, y así se puso esta última agresión.
5: Ah, tranquilo.
6: ¿Qué ha defendido al pueblo, no como tú?
7: Nosotros no trabajamos, somos independientes, ¿por qué me agredes?
6: Esta es una mamada, tengo 6 horas aquí. No.
4: Decirte, Mario, que las agresiones ya alcanzaron a los propios representantes de los medios de comunicación. Incluso uno de los automovilistas quiso cortar la cuerda que pusieron los manifestantes con unas tijeras de jardinero, y esto encendió todavía más los ánimos. Y reiterar, no hay policía que alcance para controlar los ánimos y el bloqueo se mantiene ahí. A estas protestas por el feminicidio de Sofía Madaí se suman otras familias de diversos casos similares, y su intención, dicen, es visibilizar lo que consideran una grave situación de muertes de niñas, jóvenes y mujeres adultas en el Estado de México, donde la justicia, así reclaman, es dilatoria o nunca llega. Así el caso del bloqueo que cumple 8 horas en Periférico Norte, Mario.
3: Gracias, Juan Gabriel. Juan Gabriel González. Avanza la consulta a los más de 475 mil trabajadores del Seguro Social. Algunos disidentes denuncian vicios de origen. Escuchemos a uno de los trabajadores.
8: Se emitió una convocatoria, por cierto, a destiempo, está viciada de origen la convocatoria. Tendría que ser con 15 días de anticipación, ellos lo hicieron con 8, porque el 16 ya nos viene el aumento. O sea, les urge que se apruebe hoy.
3: Rechaza la Fiscalía General de la República incineraciones masivas en el rancho Izaguirre, en Jalisco. Firma la presidenta el decreto que obliga a las plataformas digitales a retirar contenidos violentos. Advierte que serán vigiladas.
9: Las plataformas estuvieron de acuerdo. Lo único que pidieron fue un mes para poder preparar sus plataformas para que esto sea una realidad, y le vamos a dar seguimiento con la Agencia de Transformación Digital. Si vemos que no se está cumpliendo, entonces pasaríamos a una ley que también implicaría sanciones.
3: Sobre el tema, Emilio Saldaña advirtió sobre un posible uso en casos de censura.
10: Este tipo de propuestas y las afectaciones que el gobierno hace a la ley, debemos la ciudadanía revisarlas pensando en el peor gobierno posible, en el más malévolo gobierno que pudiera llegar al poder, y qué haría ese gobierno malintencionado con un texto que no esté correctamente escrito.
3: Afirma el subsecretario de Derechos Humanos de Gobernación, Arturo Medina, que será un grupo de expertos el que avale la estrategia nacional de búsqueda.
0: revisar y validar técnicamente las metodologías que estamos utilizando para analizar el registro nacional con objetividad y, como lo dijimos, desde el conocimiento técnico y científico.
3: Aplaza la Corte de Brooklyn la audiencia de Ovidio Guzmán hasta el 14 de abril del 2027. En entrevista, Arturo Ángel comentó que Estados Unidos tiene varias investigaciones abiertas en contra de mexicanos en ese país.
5: No se sorprendan, hay varias investigaciones en curso aquí en Estados Unidos que no solo tienen que ver con el tema con corrupción ligada al narcotráfico, sino con corrupción ligada a temas del servicio público. Y yo creo que sí tendríamos que esperar, y seguramente ocurrirá, que haya nuevas acusaciones este año y los que vienen. Entonces va a estar interesante.
3: Anuncia Clara Brugada que en 2027 se condonarán adeudos y multas a quienes no hayan pagado el predial.
11: Digan lo que digan, el predial no ha subido ni subirá en la Ciudad de México. Para aquellos que adeuden el predial, quiero informar que no cobraremos ni una multa o recargo el próximo año, con el objetivo de que se regularicen y vayan al corriente.
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3: Y nos vamos a Guadalajara con Elsa Marta Gutiérrez. Adelante, Elsa.
12: Gracias, Mario. Comentarte que la Secretaría de Seguridad confirmó que separó de sus funciones a dos policías de línea involucrados en la detención de uno de los manifestantes que participaron el domingo en la protesta para exigir agua de calidad. La dependencia informó que continúa con el análisis de videos y denuncias difundidas principalmente en redes sociales para esclarecer lo ocurrido. A estos policías se les identificó justamente por un video donde se observa cómo un manifestante pues levanta la mano y grita: nos quieren atacar. Después voltea hacia el policía y le dice que no va a atacar a nadie, y justo segundos después el uniformado lo sujeta y se lo lleva, pese a que los manifestantes, bueno, le reclamaban que no estaba haciendo absolutamente nada. Así que dentro de las investigaciones que lleva el área de asuntos internos de la Secretaría de Seguridad, también habría al menos otros 7 policías señalados por presunto uso excesivo de la fuerza. Ayer, Mario, otro de los testimonios que recabamos ahí en los juzgados fue el de Juan Darío Muñoz Nava. Él es estudiante de Ingeniería Biomédica en el CUSEI de la Universidad de Guadalajara. Dice que él decidió acudir a manifestarse porque tenía 15 días sin agua y las pocas veces que llegó tenía un olor desagradable. Él presenta lesiones en muslo, costilla, rodilla y cabeza. Y aquí explica cómo lo detuvieron y qué ocurrió con alguno de los del resto de los detenidos que fueron llevados a un cuarto ahí de Casa Jalisco. Escuchemos.
13: Lo que estaban haciendo mis compañeros era volver a poner el cercado para calmar los ánimos de la marcha, porque se estaba poniendo demasiado violenta. Yo les estaba ayudando a acomodar las vallas y en ese momento doy la espalda a los antibotines y un antibotín corre de su formación a alcanzarme a mí. Ahí es cuando me tira y me arrastran completamente para adentro. Y una vez pasando los antibotines, me arrastraron, traigo bastante lastimado lo que es la espalda baja y las nalgas de que me arrastraron por el piso y la cantidad de golpes que me dieron. A mi compañero Teodoro, a él lo metieron 5 encapuchados a Casa Jalisco y ni siquiera sabemos quiénes eran, nomás lo metieron para adentro. Pero a las compañeras que estaban ahí sí las golpearon, a muchas les quitaron el celular, les jalaron de las greñas, incluso las llegaron a amenazar de muerte e intentaron sacarlas varias veces de donde estábamos resguardados.
12: De acuerdo con los detenidos, de Mario, a ninguno les devolvieron sus pertenencias. En el caso de Samuel, este repartidor de Rappi, él sí quiere recuperar su moto porque simplemente es su herramienta de trabajo. Escuchemos.
14: No está mi mochila, no está mi casco, no está mi teléfono y no está la moto. No, sí quiero buscar mi moto porque pues no se me hace justo que me quiten mi herramienta de trabajo, la verdad. Lo único que quisiera recuperar de verdad mi motocicleta. El último recuerdo que tengo es que mi moto se quedó adentro de Casa Jalisco.
12: Él, junto con Teodoro, Alexis y Juan Darío, pues están esperando esta audiencia que se realizará el próximo viernes para decidir si se les vincula o no a proceso por lesiones y delitos cometidos contra representantes de la autoridad, Mario.
3: Muy bien, pues ahí está la información, muy completa como siempre. Elsa, muchas gracias.
12: Gracias, al pendiente, buenas tardes.
3: Gracias, y de esto habló también la presidenta Sheinbaum el día de hoy. Hatsiri, cuéntanos.
15: Así es, gracias Mario. Buena tarde. Tras advertir que su gobierno no va a permitir actos de tortura ni represión cometidos por corporaciones policiales estatales y municipales, la presidenta Claudia Sheinbaum exigió investigaciones profundas, sanciones a los responsables y también, pues bueno, la intervención de la Comisión Nacional de Derechos Humanos ante las denuncias registradas precisamente en Jalisco, pero también en el estado de Guanajuato. En la conferencia mañanera calificó de inadmisible que en pleno 2026, pues bueno, persistan estas prácticas de tortura contra jóvenes y ciudadanos. Sostuvo que los gobiernos estatales tienen la responsabilidad directa sobre la actuación de sus corporaciones y bueno, explicó que solicitó a la secretaria de Gobernación, Rosa Isela Rodríguez, un informe sobre los acontecimientos y planteó la necesidad de que la CNDH investigue. Vamos a escuchar cómo lo dice.
16: No puede ser que una fuerza del orden torture a ninguna persona, y menos en una detención. Tanto en el caso de Jalisco, ayer le pedí a la secretaria de Gobernación, tiene que hacer una investigación muy profunda la Comisión Nacional de Derechos Humanos. ¿Quién dio la orden? ¿Por qué? Que entreviste a las víctimas y que haya responsables. ¿Cómo es posible que en el 2026 siga habiendo tortura de policías a jóvenes? Y el caso que mencionas de policías municipales y policías estatales, si tiene que entrar la Comisión Nacional de Derechos Humanos o la propia Fiscalía General de la República, tiene que entrar.
15: Bueno, finalmente advierte que deben existir consecuencias para quienes resulten responsables y sostuvo que la actuación policial no puede convertirse en un mecanismo de intimidación. El reporte que tenemos.
3: Gracias, Mari. Hatsiri.
15: Buena tarde.
3: Y ahora sí, le aseguro que la CNDH muy pronto va a salir con un reporte sobre este caso, ahora que la presidenta lo pidió. Se lo firmo, se lo firmo. Ojalá me equivoque. Y el problema no es que intervenga, el problema es que intervenga ahora, cuando ha sido omisa prácticamente esta comisión, pues durante muchos años dejó de ser relevante esta comisión. Está enfocada en lo que pasó hace décadas y no en lo que pasa hoy. Lo de hace décadas ya es importante, pero pues los que cobran los salarios los cobran para la vigilancia de los derechos humanos hoy. Pero bueno, vamos a platicar de lo que pasa en Jalisco con Diego Petersen, quien siempre es un gusto saludar. ¿Cómo estás, Diego?
17: Mario, qué gusto saludarte. ¿Cómo estás?
3: Bien. Oye, pues ¿cómo estás viendo? ¿Cómo va evolucionando? Si quieres empezamos desde la perspectiva política, porque ya informativamente ya hemos dado cuenta, pero políticamente, ¿cómo ha evolucionado este tema? Pues desde la crisis del agua, la manifestación, la represión y la respuesta después del gobierno.
17: A ver, pues lo que solemos decir acá a los tapatíos es que antes del domingo el gobernador tenía un gran problema de agua y ahora tiene un gran problema político, ¿no? Mm. Es lo que pasó el domingo. Es que cambió la situación del gobernador respecto a su gobernabilidad y lo que tiene que hacer en Jalisco. Hoy ya no basta con resolver el problema del agua, hoy hay que resolver un problema mucho más grave, que es este tema de si hubo o no hubo tortura, si hubo abuso policial, que seguramente vamos a ver que la Comisión Nacional de Derechos Humanos así lo va a determinar, cosa que está bien, pero coincido contigo con lo que decías, pues ya era hora que la comisión se pusiera a hacer algo, ¿no? Va a venir el dictamen, entonces yo creo que va a ser muy importante lo que haga el gobernador en los próximos días, porque se la cantó claramente hoy la presidenta en la mañana, ¿no? Es decir, a ver, ahí hubo una violación, y sí, todo parece indicar que efectivamente así fue, es decir, usaron Casa Jalisco como mazmorra, lo cual me parece una bestialidad y una falta de inteligencia política impresionante. Torturaron a los muchachos ahí adentro, no solo digamos, con amenazas y eso, que es tristemente lo común, sino incluso físicamente, ¿no? Y hay abuso o uso excesivo de la fuerza en las detenciones, claramente. Entonces, no hay manera que se escape de una recomendación muy fuerte que va a implicar, sí, un gran desgaste, a menos que él tome decisiones antes. Y tomar decisiones significa, pues, ahora sí que quién va a pagar los platos rotos dentro del gabinete.
3: Claro. ¿Y si ves que haya costos de lo que ha ocurrido?
17: Sí. A ver, yo creo que hay un... es difícil, digamos, medir los costos, pero yo digo que hay un síntoma político ineludible, que es cuando un tema político se convierte en el tema de sobremesa de las familias,
18: claro,
17: ya no de las mesas,
18: claro,
17: de amigas,
18: claro,
17: ya no de,
18: claro,
17: los cafés, sino en las familias, es porque algo se rompió. Y me parece que en el caso de Jalisco, como sucedió hace muchos años con la famosa mentada del gobernador González Márquez, como sucedió con la marcha allá en los años 80 que acabó debilitando el gobierno de Guillermo Cosío, ese tipo de situaciones son puntos de quiebre porque se sale del círculo rojo en la política y llega a las mesas de las casas.
18: Pues eso me parece fundamental. Digo, para fortuna del gobernador no hay elección de gobierno, pero pues sí hay elección federal, digamos, ¿no?
17: No, a ver, no hay elección, pero sí hay elección para gobiernos municipales.
18: Uh-huh.
17: Y si revisamos lo que ha pasado, digamos, los cambios de partido estuvieron siempre antecedidos en los últimos años con la derrota en Guadalajara en la elección de medio término, ¿no?
18: Uh-huh.
17: Y ese que ganó Guadalajara en la elección de medio término se convirtió después en gobernador del estado. Así fue el cambio del PAN al PRI y del PRI a Movimiento Ciudadano.
18: Pues mira, interesante. Diego, como siempre, un gusto poder conversar contigo. Muchas gracias.
17: Al contrario, un gran abrazo, Mario.
18: Gracias, Diego Petersen Fara, periodista desde Jalisco, de las voces que yo creo que siempre hay que mirar en muchos temas nacionales también, pero evidentemente temas también de Jalisco. Vámonos a la pausa, regresando le cuento qué pasó con el presupuesto que ya vio luz verde en el pleno, y vamos con Eduardo Torreblanca y su análisis como todas las tardes, así que volvemos pronto del corte comercial.
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2: Y nos vamos hasta el Congreso con la información del paquete de ley de ingresos. Angélica Melín, cuéntanos.
3: Mario, muy buenas tardes, con el gusto de saludarte. Y también a los amigos que nos están acompañando, está saliendo en el Palacio Legislativo de San Lázaro en la parte fiscal del paquete económico 2027. En estos momentos los diputados están discutiendo las propuestas de modificación a la Ley de Ingresos 2027 que propuso la Presidenta de la República. Este proyecto prevé recursos globales, Mario, por más de 10.6 billones de pesos para gastar el año siguiente. De esos dineros, los ingresos que se estiman serían 6.2 billones que entrarían al país por la vía fiscal, y también incluye este paquete propuesto por la Presidencia de la República un alto monto de endeudamiento interno de 1.7 billones de pesos en el ámbito interno y de deuda externa posible hasta 13.500 millones de dólares. Esta discusión se está llevando a cabo en medio de protestas de la oposición, en particular por estas cifras de la deuda. Y bueno, pues los legisladores del bloque mayoritario, Morena, Partido Verde, Partido del Trabajo, aprobaron ya en lo general, Mario, con 331 votos a favor esta propuesta económica para el año siguiente. En esta discusión de las propuestas de modificación avanzó ya una que presentó el coordinador parlamentario de Morena, Ricardo Monreal. Indicó que esta propuesta se impulsa por acuerdo entre la Presidenta de la República y empresarios con los que se ha reunido la mandataria federal. Vamos a escuchar en qué consisten estos cambios que está impulsando Morena aquí en San Lázaro a la Ley de Ingresos y que prevé dar facilidades fiscales, dar estímulos fiscales a grandes contribuyentes, a empresarios, para que paguen sus adeudos fiscales con algunos beneficios. Vamos a escucharlo.
4: Todos estamos obligados a pagar impuestos. No busca esta reserva liberar de la obligación fiscal a ningún contribuyente. Lo que busca es una recuperación efectiva, reducir controversias fiscales y sí al fortalecimiento de las finanzas públicas, porque yo creo, y lo vamos a ver el año que entra, ya no estaremos, pero los que estén van a ver el resultado de este programa si se aprueba.
3: Ahí de paso al diputado Monreal Ávila se le fue la concesión de que en la legislatura siguiente él no estará aquí en San Lázaro. Al respecto de esta propuesta impulsada por Morena por acuerdos que promovió la Presidencia de la República con empresarios, respondió el vicecoordinador de la bancada del PAN, Federico Doring, quien calificó de inconstitucional esto que está metiendo Morena a la Ley de Ingresos 2027, recordando que fueron los propios gobiernos morenistas los que prohibieron las condonaciones de pagos de impuestos, y así lo ejemplificó el diputado Doring Cázar. Vamos a escucharlo.
5: No es, como se dijo aquí hipócritamente, para trabajadores y empleados, y no, es para los machuchones, para los que iban a ser extorsionados a Palacio Nacional para comprar boletos de la rifa del avión con los tamales de chipilín. Es un borrón y cuenta nueva inconstitucional y no habla de multas y recargos.
3: Así, esta discusión en San Lázaro, la reserva propuesta por el coordinador Monreal Ávila ya se aceptó para que forme parte de esta nueva Ley de Ingresos 2027, y en cuanto termine esta discusión aquí en San Lázaro, este paquete, esta parte fiscal del paquete económico se va a enviar al Senado de la República para que continúe el proceso parlamentario. Así las cosas aquí en San Lázaro, Mario.
2: Gracias, Angélica.
3: A ti, hasta luego.
2: Hasta luego, y es tiempo de escuchar a los números.
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2: Hablando del paquete fiscal, Eduardo, ¿cómo estás? Cuéntanos.
6: Bien, Mario, me da mucho gusto, como siempre, poder saludarte y saludar al público que nos escucha. Pues que no nos quede ninguna duda, Mario, va por todo, ¿eh? La autoridad va por un ingreso fiscal histórico de números cerrados, 16% del Producto Interno Bruto. Cuentan con la Ley de Economía Digital, nuevecita, que les va a ayudar mucho. pero también, y vale la pena que lo sepa el contribuyente, cuenta el SAT con tecnología muy avanzada que permite cruzar en automática y en cuestión de décimas de segundo, cruza ingresos contra egresos, y así los contribuyentes pueden quedar en claro si están diciendo la verdad, si están haciendo bien sus cálculos o si bien están tratando de eludir o evadir impuestos. Así es que si a usted con el fisco le gusta jugar mentirosa, sí, bueno, ¿está usted dispuesto o dispuesta a discutirle al árbitro? Híjale. Pues ahí le va a pasar bien, ¿eh? Porque la evasión y la elusión fiscal, Mario, va a ser considerado como un deporte extremo, ¿no?
2: Sí, hombre.
6: Muy peligroso el año entrante, ¿no? Hay que cuidarse, ¿eh? Porque viene el fisco recargado y viene con todo. Mira, le quiere cerrar los resquicios, esos pequeños resquicios que son permitidos para eludir o evadir impuestos, limita márgenes de deducibilidad, garantiza la utilidad fiscal, es decir, no vas a poder decir, aunque hayas perdido, que perdiste todo, ¿no? Habrá que pagarle al fisco un porcentaje, aunque sea pequeño. También pone límites a las deducibilidades, recordando que el 40% de las empresas no cumplen con el impuesto sobre la renta, y eso ya no va a ser posible el año entrante. Los impuestos, pues, van contra quienes compran factura, con quienes las venden, con quienes eluden los controles, la fábrica de testigos falsos, permite la trazabilidad en momentos clave como son la compra de combustibles para saber quién está comprando combustible ilegal, si es que todavía existe esa práctica que se había terminado, decían, el sexenio pasado. En fin, está el fisco dispuesto a darle, porque no fue por una reforma fiscal integral, una reforma hacendaria. Ese viene posponiéndose durante muchas décadas, no es este gobierno, no es el anterior solamente, no le hemos entrado a ese paso que será imposible soslayarlo ya para la próxima administración. Y a cambio, pues, vale la pena también decir lo bueno es que las puertas del RESICO, el régimen simplificado de confianza, que es mucho más sencillo, e incluso mucho más conveniente para los nuevos contribuyentes, son más anchas, de 3.5 a 5 millones, hasta 5 millones de pesos para las personas físicas y hasta 50 millones de pesos para las personas morales. La verdad, es un lujo que los que están por incorporarse a la contribución fiscal, de veras, vale mucho la pena esa oportunidad. Qué lástima que a nosotros ya no nos tocó ni siquiera de salida el poder participar en ese régimen, porque la verdad es que es muy cómodo y la verdad es que es un buen esfuerzo por tratar de que todos contribuyan al fisco.
2: Bueno, pues ahí están los peligros y las buenas. Gracias, Eduardo.
6: Gracias a ti, Mario. Gusto en saludarte. Gracias. Hasta mañana.
2: Hasta mañana, Eduardo Torreblanca. Nosotros vamos a ir a la pausa. Hoy es miércoles de Maite Azuela y vamos a platicar de la salud del Papa y lo que significa también ese proceso con Roberto Blancarte. Pausa y volvemos.
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2: Maite, querida, ¿cómo estás?
24: Mario, con el gusto de saludarte.
2: La maestra Maite Azuela, cuéntanos, ¿cómo estás viendo el tema del IMSS?
24: Pues mira, Mario, creo que pues todos estamos siendo de alguna forma afectados aquí en la Ciudad de México por las manifestaciones, por las protestas, pero nos da para hacer revisiones profundas. Primero, a mí me parece que pues las declaraciones de nuestra presidenta Claudia Sheinbaum tienen un toque insensible, sobre todo frente al desgaste de los trabajadores del IMSS. Quienes nos hemos atendido en el IMSS sabemos, Mario, que nos enfrentamos con dos caras. Una, de funcionarios que hacen todo el esfuerzo y consiguen, pese a las carencias, pues darnos un buen servicio, y otras en donde ya los ves agotados, cansados, de mal humor, pese a que en cada pasillo te encuentras con pues unas indicaciones de cómo darle un trato digno a los pacientes. Pero la dignidad de los trabajadores de la salud es también en una medida de dignidad con la que el Estado trata a sus empleados y trata, por lo tanto, a los pacientes. Y creo que, pues, sí vale la pena que revisemos qué hay detrás de todo el conflicto del IMSS, porque independientemente de toda la falta de insumos, de infraestructura, de los bajos salarios del personal médico y de salud, es un hecho que hay una corrupción brutal que se ha dejado de ver, Mario, pese a que la Auditoría Superior de la Federación incluso ha documentado irregularidades, ¿no? Por miles de millones de pesos, desde en contratación y comprobación de servicios médicos del IMSS. Y como siempre lo platicamos aquí, Mario, tú y yo, son recursos públicos cuyo destino y la aplicación del mismo se deben aclarar. Y pues, ¿qué sucede? ¿No? Esos millones se desvían y mientras tanto los trabajadores enfrentan restricciones presupuestales y muchas dificultades cotidianas para prestar sus servicios, Mario. Yo no sé si la presidenta o parte de su gabinete se han atendido alguna vez en el IMSS. Yo sí he tenido la oportunidad de experimentarlo, con muchos pros, pero también con enormes áreas de oportunidad. Y bueno, uno ve a las personas que se desplazan incluso para atenderse, por ejemplo, en el Hospital Siglo XXI, y que pasan horas para recibir atención médica que hacen fila para sus medicinas y que al fin y al cabo no se les pueden entregar. Creo que aquí la presidenta Sheinbaum tiene bajo su responsabilidad una institución en la que cada paso mal administrado la compromete, obviamente, porque pues no se trata nada más de que la institución siga viva presupuestalmente, sino que se comprometen los derechos de los pacientes y del personal médico. Y creo que uno de los primeros pasos que tendría que dar es que las investigaciones, desde las que ha llevado a cabo la Auditoría Superior de la Federación o incluso organizaciones como Mexicanos contra la Corrupción, pues pudiera revelar quiénes son los responsables, que esos responsables terminen con las sanciones penales que les correspondas, y porque pues esto es finalmente pues parte indispensable de cualquier esfuerzo para fortalecer al instituto, Mario, y creo que es una bofetada al personal de salud dejar de mirar cómo muchísimos de estos recursos que no están llegando a su verdadero destino se están yendo a los bolsillos, pues no sabemos de quién, ¿no?
2: Pues yo creo que es un tema, me parece que abrir la discusión del sistema de salud en su conjunto me parecería fundamental. Ayer platicábamos con Maribel Ramírez Coronel, columnista del Economista, que cubre como pocas personas el sector salud, y pues veíamos que los temas son muchos, ¿no? Ahora evidentemente se ha puesto el foco en el IMSS, pero está todo el tema del abasto de medicamentos y la compra consolidada, ¿no? Está todo el tema de las plazas, está el tema, incluso la discusión hasta de la inversión pues en tecnología que tendríamos que estar haciendo ahora que el mundo está cambiando notablemente en materia de investigación, ¿no? En materia de salud.
24: Así es, lo que sucede en el IMSS es nada más una parte muy pequeña de todo el mosaico que representa el sistema de salud, como bien dices, Mario, y estamos viendo pues que se encienden los focos rojos en varias de las áreas en donde ni siquiera imaginábamos. Y creo que todo tiene que ver mucho con este mal uso de recursos públicos que quizá con la buena intención en un inicio, desde que llegó la cuarta transformación, de poder revisar la corrupción, se convirtió en un cuello de botella brutal, y lo que ha hecho es inhabilitar el proceso natural de un servicio que sí tenía muchas áreas de oportunidad, pero que de alguna manera funcionaba, Mario, y que ahora está siendo una catástrofe.
2: Bueno, pues es un tema fundamental. Qué bueno que le entras, como siempre, Maite. Te agradezco, te mando un abrazo.
24: Igualmente, Mario, saludos a ti y al auditorio.
2: Es la maestra Maite Azuela, como cada miércoles con su análisis. Por cierto, hace rato que dábamos la nota con Angélica Melín de la Cámara de Diputados, leía yo en X, estoy buscando ahorita la nota, que la sala donde están los periodistas le van a poner el nombre de Francisco Garfias, cosa que me da mucho gusto a propósito de la reciente muerte de Pancho Garfias, columnista de Excelsior y uno de los periodistas pues muy reconocidos, respetados, admirados en nuestro país, y bueno, pues quien deja no solamente una trayectoria periodística, sino una estela de gente agradecida que siempre trató con él y de la que le aprendió. 6:47.
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2: Y me da mucho gusto recibir en este espacio al doctor Roberto Blancarte, él es profesor investigador del Colegio de México, sociólogo de las religiones y una de las voces en nuestro país, pues son autoridad para hablar del tema de religión. ¿Cómo está, doctor? Qué gusto saludarlo.
3: Gracias.
2: ¿Ahí me escucha, doctor? Sí.
3: Lo escucho bien.
2: Perfecto. Bueno, pues le tocamos la puerta, doctor, porque queríamos platicar a propósito de León 14. Y yo lo que primero quisiera preguntarle, más allá, por supuesto, del estado de salud, que eso ya ha reportado el Vaticano, que ha ido mejorando de la intervención, pues, ¿qué ha marcado hasta ahora el pontificado de León 14?
3: Bueno, yo diría que el principal trabajo que ha estado haciendo León 14 es una especie de recentramiento en la Iglesia Católica, porque digamos que el pontificado de Francisco generó una cierta polarización entre grupos más conservadores que Francisco, que querían que no diera marcha adelante a algunas de las iniciativas que tuvo, y había otros más liberales que querían que fuera más rápido. Así que digamos que la Iglesia empezó a estar más polarizada, y de alguna manera la selección de León XIV se entendió como una elección en la que el nuevo Papa iba a tratar de hacer una nueva, digamos, reunificación o unidad entre la alta jerarquía de la iglesia. Y al mismo tiempo, eso significó un regreso a ciertas posturas más tradicionales de la iglesia, que se vieron, pues, con el propio regreso del Papa, palacio apostólico y parte de la vestimenta que se había abandonado, etcétera, ¿no? Entonces ha sido una especie de recentramiento.
2: Y esto, ¿cómo ha sido recibido dentro de la iglesia? Porque veíamos las expresiones justamente de distancia, por ejemplo, de sectores de la iglesia católica en Estados Unidos, que entiendo ahora, por ejemplo, con la condena que hizo el Papa León XIV de la pena de muerte, volvieron a manifestarse. ¿Cómo ha sido recibido este movimiento?
3: Bueno, yo diría que hay que distinguir entre el grueso de la iglesia, que creo que ha recibido bien este intento de reunificar esfuerzos y reunificar la dirección de la misma iglesia, con la existencia de grupos, digamos, más tradicionales, ultraconservadores, o por otro lado, más radicales, pero que son minoritarios, que hacen mucho ruido, pero que no necesariamente representan grupos mayoritarios dentro de la propia institución. Es decir, la oposición, por ejemplo, a la pena de muerte, pues es muy antigua, viene desde Juan Pablo II, que a pesar de que está en la doctrina, en el catecismo de la Iglesia, prácticamente se eliminó como una, digamos, postura de la Iglesia. Y eso, o sea, no, ni siquiera se le puede, digamos, atribuir a este Papa, ¿no?
2: No.

0: Amazon acaba de anunciar a los finalistas del premio Primera Novela 2026. Berenice Andrade Medina con la obra Nadie Recuerda Su Propia Muerte. Joel Segura con la obra Vimos Casas Hundirse. Jovain Vázquez Bailón con la obra La Travestiada. El jurado calificador estuvo integrado por Cristina Rivera Garza, Brenda Navarro y Guillermo Arriaga. Estén muy atentos, ya que este próximo 14 de octubre en Ciudad de México será la ceremonia de premiación en la sede histórica de la Secretaría de Educación Pública, en donde se anunciará al ganador. Consulta la página www.primeranovela.com para conocer más de las novelas finalistas y de sus autores, y cómo poder seguir la transmisión en vivo de la ceremonia de premiación.
1: Aguantar, no sé, 10, 15, 20 años por lo menos, pero obviamente la idea de que el Papa tiene cáncer, aunque esté muy bien tratado, pues siempre genera una incertidumbre importante. Y además genera, obviamente, como se puede imaginar uno, especulaciones acerca de qué pasaría si el Papa faltara pronto, ¿no? Si el Papa no pudiera, digamos, vencer el cáncer, lo cual, digamos, pone en la mesa la idea de la mortalidad del Papa, ¿no? Que no estaba considerada por lo pronto, ¿no? En estos años.
2: Claro.
1: Y obviamente eso cambia también el propio manejo de la Santa Sede, porque obviamente ante la perspectiva de un posible cambio en esa incertidumbre, bueno, también obviamente no se puede evitar las especulaciones sobre qué sucedería, quién no podría suceder, etcétera, ¿no?
2: Claro. Finalmente, doctor, platicábamos hace unos días con el secretario del Episcopado Mexicano, porque yo percibo en tiempos recientes, digamos ya de unos años para acá, pero una Iglesia Católica en México mucho más activa, y simplemente por mencionar dos iniciativas recientes, estos buzones que se instalaron en las iglesias, en los templos, para recibir información sobre posibles fosas o lugares donde pudieran encontrarse cuerpos, y el libro que acaba de entregar el representante de la Conferencia del Episcopado sobre los desaparecidos justamente al Papa León XIV. ¿Cómo la está viendo comparado con otros momentos de la propia cúpula de la Iglesia Católica Mexicana?
1: Sí, yo creo que tiene razón. Yo creo que la cúpula de la Iglesia Católica, la Conferencia del Episcopado Mexicano, estuvo realmente pasmada durante los primeros años de la 4T. La muerte de los sacerdotes jesuitas en Tarahumara comenzó a despertarlos, como que ellos no supieron bien cómo, digamos, hacer frente a la nueva situación política. Pero yo creo que en los últimos meses o el último año hay como una decisión, en efecto, de ser más proactivos, de participar más en las, digamos, unirse más a las demandas de la sociedad, unir las propias demandas de la Iglesia, que tiene varias, y en efecto, esos documentos que usted mencionó, más otros, como los que se hicieron, por ejemplo, a propósito del centenario del inicio de la Guerra Cristera, son muy críticos del gobierno y anuncian, digamos, una actitud mucho más proactiva en todo el país, ¿no? Porque obviamente cuando hablamos de la Conferencia del Episcopado Mexicano, claro, estamos hablando de todas las diócesis que están en todo el país.
2: Así es, la estructura territorial, decíamos, de alguna manera, ¿no?, de la Iglesia. Pues, doctor, gracias por tomarnos la llamada. Siempre un gusto conversar con usted.
1: Igualmente un gusto. Hasta luego.
2: Gracias. Es el doctor Roberto Blancarte, académico del Colegio de México, sociólogo de las religiones. Y Ernesto Osorio, antes de irnos, que hay que mirar el día de mañana.
3: Mi querido Mario, mañana tenemos sesión de línea a las 10 de la mañana. El Consejo General va a tener que resolver 11 asuntos que están pendientes. Y la consulta piso por piso anunciada por Zoe Robledo para conocer las carencias en los 277 hospitales del Seguro Social anunciadas por el mismo director.
2: Que a ver si mañana el sindicato también nos da cuenta de la... Digo, nos da cuenta, pues nos comparte, pues a nosotros no nos tiene que dar cuentas, pero nos comparte los resultados de la consulta del día de hoy. Gracias, Ernesto.
3: Buenas noches.
2: Gracias, Guille. Gracias, Israel. Y a todo el equipo, muchas gracias. Gracias por acompañarnos, por su complicidad. A todo el equipo de YouTube, muchas gracias también, jóvenes. Hasta allá. Dos cristales nos separan, pero aquí les veo. Gracias por su

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4: Cuando Alejandro era niño, acostumbraba a pasar los domingos en casa de sus abuelos. Después de la comida ocurriría algo que nunca entendió del todo. Mientras algunos recogían la mesa, su abuelo tomaba las llaves, salía de la casa y lo invitaba a dar una vuelta por el vecindario. No importaba si habían comido mucho o poco. Para él, aquel paseo formaba parte de la sobremesa tanto como el postre. «Vamos a mover un poco las piernas para que nos caiga bien la comida», decía. Alejandro lo acompañaba sin hacer demasiadas preguntas y disfrutaba esos minutos en los que hablaban de cualquier cosa antes de regresar a casa. Pasaron los años y aquella costumbre quedó como uno de tantos recuerdos familiares. Tiempo después, Alejandro descubrió que su abuelo, sin conocer estudios ni recomendaciones médicas, practicaba un hábito que hoy en día despierta gran interés entre los especialistas: dar un paseo después de comer. ¿Y tú? ¿Qué haces cuando terminas de comer? Lo más común es permanecer sentado, regresar al escritorio, revisar el teléfono, descansar frente al televisor. Incluso, existe la idea de que después de una comida abundante conviene evitar cualquier actividad. Sin embargo, unos minutos de movimiento suave pueden ofrecer beneficios interesantes sin necesidad de convertir ese momento en una sesión de ejercicio. Diversas investigaciones analizan lo que ocurre en el organismo después de comer. Durante la digestión, aumenta la cantidad de glucosa en la sangre y el cuerpo necesita regularla. Una caminata breve ayuda a que los músculos utilicen parte de esa energía y contribuye a moderar los aumentos de glucosa posteriores a los alimentos. Lo interesante es que no necesitas recorrer grandes distancias. Algunos estudios señalan que unos cuantos minutos de actividad después de las comidas pueden marcar una diferencia. Una vuelta a la cuadra, un paseo por el jardín o unas cuantas calles a paso tranquilo pueden bastar para romper con largos periodos de inactividad. Además, este hábito puede favorecer la digestión, despejar la mente y ofrecer una pequeña pausa dentro de tu rutina. Si lo haces en compañía, también abre un espacio para conversar sin pantallas, prisas ni otras distracciones. Tampoco se trata de levantarse de la mesa y comenzar una carrera. El objetivo consiste en moverse de manera suave y cómoda. Un paso tranquilo permite disfrutar el recorrido sin exigir demasiado al cuerpo. Cada persona debe considerar su condición física y seguir las recomendaciones de su médico cuando exista alguna situación particular. Quizá uno de los mayores beneficios de esta práctica está precisamente en su sencillez. No requiere gimnasio, ropa especial, aparatos ni una hora disponible. Solo hace falta levantarse y dedicar unos minutos a moverte. En una época donde pasamos tantas horas frente a una pantalla o sentados en una silla, recuperar pequeñas oportunidades para mantenernos activos puede tener más importancia de la que imaginamos. A veces pensamos que cuidar nuestra salud exige cambios enormes, cuando ciertos hábitos cotidianos también suman. Así que la próxima vez que termines de comer, prueba dar una pequeña vuelta antes de regresar a tus actividades. Avanza sin prisa, disfruta unos minutos al aire libre y permite que ese momento forme parte de tu día. Tal vez nuestros abuelos no conocían todos los estudios que hoy explican los beneficios de esta costumbre, mas muchas de sus prácticas guardaban una sabiduría sencilla. Después de compartir la mesa, también vale la pena compartir el camino.
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0: Señoras, señores, ¿cómo les va? Muy buenas noches, son las 7:07 de la noche con 7 minutos. Gracias que están con nosotros, gracias que nos acompañan y gracias que forman parte de esto que se llama Autos y Más, el primer concepto automotriz de la radio en el país. Ya estamos de regreso en la Ciudad de México. Hoy estará con nosotros Sopita de Lima, que está llegando de París, y tenemos mucho que platicar con ustedes. Recuerden, teléfono en cabina 55 51 66 1025, márquenos, no sea malo, porque hoy tenemos cositas. Andamos regalando una Mitsubishi Outlander Sport junto con Sushito, así es que los queremos invitar a participar, pero no se vayan, relájese, disfrútelo, que esto es Autos y Más y apenas comienza. Bienvenidos, comenzamos.
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0: Señoras, señores, qué bueno que están aquí con nosotros y de verdad, gracias, gracias por acompañarnos esta noche a través de MBS 102.5. Oigan, ¿se acuerdan que hace unas semanas, le conté hace 3 semanas, que compré a través de la plataforma del señor Jeff Bezos una cámara DJI de estas Osmo Pocket, que la verdad es una maravilla para grabar contenido, y tenía yo muchas ganas, la iba a utilizar para ir al viaje con Bridgestone a Roma, y en su lugar me llegaron 2 bolsas de toallitas húmedas para bebé, para que me limpiara yo la coliflor, seguramente de lo que me sucedió después de que recibí. Total, hice un video, se viralizó, llegó a, no sé, muchos views, me hablaron de Amazon, hice el proceso de cancelación, me habló un tipo desde Brasil y me dijo que todo iba a estar bien, me hizo mi reembolso, acepté el reembolso y le dije, oye, yo sí quiero una cámara de estas porque que la necesito para mi chamba y la ocupo para mi trabajo. Entonces, y me encanta, ¿no? ¿La puedo volver a comprar a través de ustedes? Por supuesto, me dijo el señor de Brasil, de Amazon, pues internacional, supongo. Cómprala, vamos a estar monitoreando todo lo que pase con tu pedido, ta, ta, ta. Bueno, ok. A ver, estás comprando un producto en una plataforma, en teoría, súper seria. Y resulta pues que la volví a pagar. Me hicieron el reembolso a mi tarjeta de la anterior, la volví a comprar, me volvieron a hacer el cargo, mes sin interés, toda la cosa. Y resulta que debía haber llegado el sábado. Y el sábado ya está en primer error, primera así mala corazonada. No, tu pedido va a ser entregado el martes. ¿Por? Si decía que el sábado, ¿y por qué el martes? Porque les dio la gana. Bueno, ok. Les dije al señor de Brasil, oiga, señor de Brasil, me dijeron que va a llegar el martes. No, me echó un rollo, un choro ahí. Es que salió de la bodega a las 3 de la mañana y en lo que llega, no sé qué. Está bien, el martes. Me volví a ir de viaje a lo que estuve ayer de Hyundai. Ya no me la pude llevar otra vez, pero bueno, ni modo. Y llegué ayer en la noche y me entregaron una bolsa, ya ni siquiera una caja, una bolsa de Amazon con la etiqueta toda pedorra, toda medio cortada, tal. Híjole, pero ya llegué como a la 1 de la mañana y la abrí hasta hoy en la mañana. Era una bolsa con la etiqueta doblada, mal armada. Abro la bolsa y me sale una bolsa de un bote de Lysol con atomizador, en lugar de mi super cámara Osmo Pocket DJI que estoy deseando hace meses y que por fin me decidí a comprarla. Ah, pues me llegó una cosa con optimizador. Por supuesto, hablé con Amazon y les dije, oigan, pues vengan a explicar, porque en el video pasado recibí muchos comentarios de gente que le ha pasado lo mismo con relojes, con audífonos, con teléfonos, con laptops, con tablets, con... O sea, resulta entonces que no puedes comprar un producto en una plataforma tan reconocida como estas porque corres el riesgo de que te vean la cara. Y dos veces, imagínense nada más el... Fíjese que ya ni me enojé. Dije, no puedo creer. Invité y aquí aprovecho para darle el derecho de réplica a Amazon que venga a decirnos qué pasa. Porque dos veces, él con el mismo producto, cuando se supone que lo estaban monitoreando porque ya era un caso especial, entre comillas, y para que me vuelva a pasar, no lo podía. No daba yo crédito hoy en la mañana. Y además me dormí a la 1:30 y me levanté a las 7 y estaba yo bien. O sea, no podía. Hasta desperté, imagínese. No. Qué cosa. Ahí ya subí el video en mi cuenta de Instagram, @soycocheramón. La verdad es que muy asombrado. Ahora sí grabé desde que abrí la bolsa para que vieran ustedes. Yo ya me la solía desde que agarré el producto. Dije, no. Pues sí, un Lysol en atomizador con una etiqueta toda parchuda ahí, toda terrible, que se recibió en mi casa el día de ayer y hoy en la mañana la abrí. ¡Qué cosa tan terrible! Comenten, ayúdenme a compartir ese video y comenten si a ustedes también les ha pasado. Insisto, ya le ofrecimos a Amazon que venga a explicarnos porque, pues imagínense ustedes, le meten su lana, y entre que son peras o son manzanas, ya me perdí dos viajes con mi cámara, además del coraje y el estar hablando, hoy tuve que hablar con ellos, tuve que hacer la devolución, todo, o sea, es un rollo, te quita tiempo, te quita esfuerzo y te quita, pues, las ganas y te da mucho coraje que te quieran ver la cara. No es inseguridad, pues es un fraude, o sea, es un delito que debería perseguirse. Voy a levantar mi queja en la Profeco y lo que haya que hacer, porque sí está terrible. Pero bueno, en fin, volví a confiar y así es que, como dice esta canción, mi querida señora productora, ponga usted para salir a corte la de Tropecé de nuevo y con la misma piedra, dedicada a los muchachos de La Sonrisa, que dice que llega muy rápido.
3: Ya, mamá.
0: Dedícaselas aquí con mucho cariño. Hoy es el Día Mundial de la Costurera y hoy celebramos a Usher, que es cantante y actor estadounidense. En lugar de eso, ¿qué les parece si ponemos esto? Vayan a mi Instagram, @soycocheramón, compártanlo, porque pues la verdad es que sí, se tiene que dar cuenta la empresa de que hay un problema ahí grave, para que te pase dos veces con el mismo pedido, el mismo producto, la misma dirección, la misma cuenta, está cañón. O hay alguien allá adentro que le caigo muy gordo, o las cosas están muy mal. Habrá que averiguarlo. Pero bueno, ahí está, señoras y señores, este es el mejor programa de la radio. Estamos en toda la República Mexicana. Mil gracias por estar con nosotros. Vamos a un corte comercial con esta cancioncita dedicada a los muchachos que reparten en esa plataforma. Volvemos.

el rover Perseverance de la NASA estableció un récord histórico al superar los 45.22 kilómetros de distancia recorrida en la superficie de Marte, consolidándolo como el vehículo con mayor distancia atravesada fuera de la Tierra en toda la historia de la exploración espacial, ello gracias a los sistemas de navegación autónoma que optimizaron su desplazamiento.

0: Este miércoles salió a la venta una nueva edición coleccionable inspirada en Celine Dion y su emblemática interpretación del tema principal de Titanic en los premios Oscar de 1998, que replica el mismo vestido azul que lució la cantante y un collar inspirado en el corazón del océano.
1: Los cineastas mexicanos Guillermo del Toro y Alfonso Cuarón recibirán la medalla Filmoteca UNAM en el Festival de Cine de Morelia debido a la destacada trayectoria internacional de ambos directores, quienes han puesto en alto el nombre de México dentro de la industria cinematográfica global, subrayando el impacto cultural del país.
0: Tras concluir su gira en Madrid, Shakira compartió una publicación en Instagram que incluye a su expareja Antonio de la Rúa, causando controversia inmediatamente sobre una presunta reconciliación después de 16 años de haber puesto fin a

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0: 8, ya es miércoles, ombligo de semana. Márquenos al 55-5166-1025. 55-5166-1025. Estamos enojados con lo de Amazon, sí, pero con usted no. Que estamos muy contentos de estar aquí. Por eso tenemos premios, tenemos regalos. 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Por ahí pásenme ya los confirmados, que no los tengo aquí a la mano, pero ya destapamos seis, el lunes destapamos dos aquí con La Caminera y con Laura G, así es que tenemos mucho que ofrecerles. 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Ya tenemos llamadas para ir a multi. Beso con Renault, ¡Oh, la la! ¡Renault, París! ¡Hola!
1: ¿Renault es francés? Hola, buenas noches, José Ras.
0: Hola, ¿quién habla?
1: Kevin.
0: ¡Kevin! ¿Cómo estás? ¿Cómo está Brandon? ¿Cómo está Dylan?
1: bien, todo perfecto.
0: Sí, toda la familia. Tienes nombre así como de Beverly Hills 90-200. ¿Cuántos años tienen tus papás?
1: Uy, mi papá tiene 57.
0: ¿Y te calmas porque él? ¡Uy!
1: Bueno, te escucho alejado, pero no tanto,
0: ¿verdad? O sea, tú y nada más tienes 57, pero ¡uy! Lo podías haber evitado. Sí, pues le tocó la época de Beverly Hills 90-210 y por eso te puso así.
1: Las buenas épocas.
0: Oye, ¿quieres ir al multiverso? ¿Ya me pasaste los artistas confirmados, señora productora? Échamelos. ¿Quieres ir al multiverso con Renault?
1: Claro.
0: Oye, ¿quién crees, qué coche crees que va a presentar Renault ahí en el multiverso?
1: Uy, se antoja, no sé, un Megane, una nueva versión, algo.
0: Es un pequeñín. Ay. Ya existe, pero viene la nueva generación del más pequeñito.
1: El Clio.
0: No tú, el que estás viejo eres tú. Estás hablando de puros coches que ya no existen. Clio y Megane ya no existen. Empieza con K.
1: La Gran Koleos.
0: ¡No! Chiquito. La Koleos es la más grande, es híbrida. Está maravillosa. ¿Cui?
1: ¡Ah, el Cui! ¡Claro! De los más accesibles.
0: Es correcto, hermano. Ahí lo vamos a tener en el festival 18 y 19 de noviembre. 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
1: Perfectísimo.
0: Allá nos vemos, amigo. Te mando un abrazo.
1: Gracias, José Ray, igualmente.
0: Gracias. Ahí comparte mi video, no seas gacho. A ver, ¿tenemos otra llamadita? ¡Oh, ulala, Renault! ¡Renault al multiverso! ¡Bonsoir! ¿Cómo andale vous? ¿Hola? No, este no
2: Hola,
0: habla.
2: Hola, José Ray.
0: No habla francés este. ¿Quién habla?
2: Alberto.
0: ¿Qué pasó, Beto? Y no hablas francés, ¿verdad? Te dice bonsoir y dijiste...
2: No.
0: ¿Quién es ese güey, no? Bonsoir es buenas tardes.
2: Buenas tardes.
0: Y bon nuit es buena noche. Oye, okay. Y dime algo, ¿quieres ir a Multiverso Nestlé con Renault?
2: Sí.
0: Ya estás, perfecto. Fíjate, ya tenemos a los... fíjate, nada más. Tenemos a Santos Bravo y la arrolladora Banda Limón. Lunay y Javi. Elena Ross y los Babies. Y tenemos otros, pero, o sea, no te podemos decir cuáles son. ¿Pero quieres ir?
2: Sí, seguro.
0: ¿Cuál es el coche más accesible del mercado mexicano que es de Renault?
3: Quid.
0: ¿Cuál
2: el
0: es?
2: De Renault.
0: Quid. Pues... ¿Cuál es?
3: Quid.
0: ¿Cuál es?
2: La...
0: Estás bien, güey, mano. Quid, quid. ¿Cuál es? ¿Cuál es el coche más accesible de Renault? Quid.
2: No.
3: Chamamos.
0: ¿Estás bien? Pero, mijo, te lo llaman 15 veces que lo digo. ¿Ya se fue? ¿Colgó? ¿Neta colgó?
3: Chamamos.
0: Le dije quid 40 veces. No manches, sí estaba bien. Pero bueno, ahí está. La última y nos vamos. Aló, buenas noches. Bonsoir.
4: Buenas noches.
0: ¿Quién habla?
4: Aarón.
0: ¿Qué pasó, Aarón? ¿Cómo estás? ¿A qué te dedicas?
4: Hacemos redes de fibra óptica.
0: Ah, muy bien, Aarón. Oye, ¿quieres ir a Multiverso Nestlé 2026?
4: Sí, claro.
0: Oye, dime, ¿cuál es el auto más accesible del mercado mexicano que es de Renault?
4: El Kiwi.
0: No, Kiwi, no, Quid.
4: Quid, o como se llame.
0: Eso, no, ¿cómo se llame? Como se llame, no, porque se rompieron la cabeza para ponerle nombre y tú le pones el nombre que te da la gana, no. Quid. Quid, eso. Quid. Muy bien, Aarón, qué bárbaro. Tú al tiro, ¿eh? Muy bien, Aarón.
4: Va, gracias.
0: Ya tienes tus boletos para que vayas a ver a un cúmulo de artistas increíbles. Te mandamos un abrazo.
4: Igualmente, gracias.
0: ¿Ya tenemos la última ya o no? No, última y regalamos el último. 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Volvemos.
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0: Bonsoir, comment allez-vous?
1: ¿Cómo están, amigos?
0: Comment allez-vous? Oui, oui.
1: Muy buena noche.
0: Croissant.
1: Merci, s'il vous plaît.
0: Au revoir.
1: La Torre Eiffel.
0: Louvre.
1: Louvre.
0: Ajá. ¿No? El Arc del Triomphe.
1: De Campos Elíseos.
0: Champs-Élysées. Recién desempacada sopita de Lima mientras yo estoy sufriendo con los de Amazon. Carajo.
1: Ya vi.
0: ¿Qué tal? Compártelo, ¿no? Oiga, compartan mi video para que se viralice otra vez y no le vean la cara a la gente. Porfa, compártelo.
1: Sí, ¿no? Claro que sí. Ahorita en un corte te
0: ahorita,
1: parece.
0: Ahorita te robo. Oye, ¿cómo te fue en París?
1: Muy bien, la verdad es que vengo muy contenta. La verdad es que digo, bueno, obviamente París es una ciudad preciosa que nunca, pues. Los días que vayas no van a ser suficientes.
0: No, jamás.
1: La verdad.
0: Puedes estar 15 días y seguir descubriendo. Cada cuadra que recorres, descubres una esquinita que dices, ah, cabrón.
1: Sí.
0: ¿No?
1: Sí.
0: Una gárgola, una estatua, una pintura, una puerta, un museo, una galería.
1: Uf. Sí. Sí, es una ciudad increíble. La verdad es que muy artística, siento. En cada detalle, la arquitectura de toda la ciudad es espectacular. Y obviamente, pues, el auto show también fue una locura. Digo, ahorita ya les cuento más a detalle, pero me sorprendió para bien. Yo esperaba encontrar un auto show muerto como todos, con excepción de los que hay en China.
0: Oye, pero eso te iba a preguntar, porque ayer hicimos un programa muy híbrido ahí, pero ¿cómo lo viviste? ¿Era un auto show vivo? ¿Era un auto show donde estaban las marcas francesas, pero las chinas, pero había mucha gente, no había gente, había periodistas?
1: Mucha gente, un auto show muy vivo, la verdad es que muy vivo, o sea, nada que ver con lo que hemos visto en los últimos auto shows de Estados Unidos, donde la realidad es que ya va muy poca gente, ya hay muy pocas presentaciones. Aquí siento que está tomando como un segundo aire. Yo nunca había ido, pero comentarios de colegas que iban, que ya habían tenido la oportunidad de visitar este salón antes, todos coincidieron con que es un auto show que pues, de alguna manera revivió. O sea, sí había muchísima gente, muchísimos stands. Obviamente, pues predominan las marcas europeas, pero evidentemente estaban ahí muchísimas marcas chinas.
0: Pues sí, es que los chinos sí están en Europa cañón, nomás ¿sí? No están en Estados Unidos. O sea, lo único que les falta a los chinos es estar en Estados Unidos para decir, mua, caño.
1: Ya, dominamos el mundo.
0: Sí.
1: Sí, había muchas marcas chinas, obviamente otras no chinas, pero bueno, estaban ahí presentes. Y te digo, me sorprendió mucha gente que dije, ay, qué raro, o sea, muy raro. Estuvo hasta el presidente ahí, nos sacaron a todos.
0: Oh, Monsieur le Président.
1: Ajá, no sé cómo se llama, la verdad sí me dijeron el nombre, pero la verdad no me acuerdo.
0: Y Franchuti, no sé, tampoco.
1: Hay
0: me
1: que
0: acuerdo.
1: Preguntarle al Monsieur cómo se llama.
0: ¿Al Monsieur cómo se llama el presidente de Francia, si
1: de
0: te están amable?
1: Francia.
0: Ay, es primer ministro. Bueno, ahorita, France. Ah, pues sí, yo, Emmanuel Macron.
1: Ah, Emmanuel estaba ahí.
0: Sí, que ahorita ha tenido problemas Emmanuel Macron.
1: Ah, bueno, es que de hecho la ciudad ha estado muy, muy viral últimamente y no precisamente por cosas buenas. Hay muchísimas manifestaciones, nos tocó ver varias, de hecho. Pero fuera de eso, espectacular.
0: Sí,
1: espectacular. La verdad es que fue muy padre, fuimos con el equipo de Stellantis, principalmente pues yo por ahí ya les conté un poco de las presentaciones que tuvo de estos dos conceptos. Leapmotor también presentó, que sí, también es marca china, pero bueno, pertenece al grupo, presentó un coche que viene para México el próximo año. Estuvo Alfa Romeo con un concepto espectacular también, que se llama...
0: Ya vienes contenta, porque ya dijiste espectacular como 400
1: veces.
0: Sí,
1: y ya lo dije 500 veces más en los videos también.
0: Espectacular. O sea, ¿quiere usted ver contenta a Sopita de Lima? Llévele usted a París y va a ver qué felicidad.
1: Mándeme a las Europas. Curo Rosso.
0: ¿Qué significa Curo Rosso?
1: Creo que significa corazón,
0: rojo. No, rojo es rojo.
1: Ajá, corazón rojo.
0: Corazón rojo. Un corazón de melao.
1: Ah, esa me gusta.
0: Ahorita la ponemos para salir a corte, la del corazón de melao, por favor, señora productora. Oye, ¿y luego?
1: Y bueno, te digo, estuvo también Fiat con un concepto rarísimo. Es más, les voy a subir el video.
0: Ya
1: porque...
0: sé, el video, pero no, porque acabas de subir uno, mejor mañana.
1: Sí, ¿verdad?
0: Sí, el ya sé, el múltipla.
1: Multiplay.
0: Ajá. Ah, es que es como la saga del múltipla.
1: Sí, sí, sí.
0: Que ha sido uno de los coches más feos que han habido en la historia de la humanidad.
1: Pues mira, creo que continuó fiel a sus raíces.
0: ¿En serio?
1: Pues bueno, es raro, es muy raro. A ver, ahora este concepto se llama Multiplay y es una cosa como, es una combinación entre una minivan y una pickup.
0: ¿Cómo?
1: Así.
0: ¿Qué es eso? ¿Qué fumaron?
1: Imagínese usted tal cual. O sea, tú lo ves de frente y es como una caja, así como un monovolumen, así. Y en la parte de atrás tiene una colita que le sale, que es como una caja, como una mini batea. Ándale. Si tú fueras pick-up, serías como esa.
0: Sería yo un multiplay.
1: Así, mira, así de pequeñito. Ajá. Como les voy a hacer el video para que lo vean.
0: Sí, súbelo, pero súbelo mañana, porque sí, ya sí.
1: No, todavía tengo material para compartirles.
0: No, yo sé. Oye, ¿y de las otras marcas qué te llamó la atención?
1: Mira, si te soy muy honesta, la verdad es que no...
0: No, mucho tiempo.
1: Pues no, o sea, tiempo... Como para irte a visitar todo, la verdad es que no, porque obviamente pues yo prefería aprovechar y quedarme donde estaban todas las francesas con las que fui, uh-huh. Bueno, la francesa y las italianas y demás, porque pues ya sabes cómo es un autoshow, hay que estar cazando cuando los coches están sin gente para poder grabarlos.
0: Claro.
1: Entonces, la verdad es que vi poco, pero por ahí, pues sí, ya vi que en su mayoría creo que predominaron los conceptos de lo que se presentó en general. Por ahí había un Alpine también precioso, y si te soy bien honesta, de las marcas chinas, ni me asomé.
0: No te asomaste.
1: No me asomé, la verdad.
0: No, pues
1: bueno,
0: no.
1: Presentaron uno, creo que un Seeker, que ese ya lo habíamos visto en China. O el 7X, creo.
0: Ah, sí, que está padrísimo.
1: Ajá, también. Ese ya lo habíamos visto en China y bueno, pues fue ahora la presentación para este mercado. Y en general te digo muy bien, muy muy ágil el proceso de poder entrar, ya te registras en una página, te descargas la aplicación, te da un QR y ya entras, ya no es como antes.
0: Antes era un desmadre.
1: Ajá, te dan tu gafetito y pasas ya sin problema, está dividido como en 4 salones más o menos, pero son salones chiquitos hasta cierto punto, entonces había pues marcas de autopartes, de tecnología... Por ahí había un stand de, lo voy a decir una vez, de Mattel, pero ya no me dio tiempo de ir. Pero según lo que me contaron, había pues pura merch, o sea, de cochecitos.
0: Es que en París hay varios eventos, entre ellos, por ejemplo, el Salón, y hay otro que se llama Retromobil, donde venden mucha merch, muchos coleccionables, tal. Los europeos son muy de coleccionar cochecitos, escala, etcétera.
1: Sí, pero ¿no? Sí había mucha gente. Sorpresivamente
0: pero
1: estaba
0: lleno.
1: Pero
0: tú fuiste
1: lleno.
0: En los días de prensa, todavía yo no estaba abierto al público.
1: No, yo fui al día de prensa y el día de prensa estaba lleno. Estaba hasta...
0: Su Mauser.
1: Y muchos europeos, digo, obviamente te das cuenta, ¿no? Muchos asiáticos también. Demasiados asiáticos.
0: Ya sé.
1: Sí.
0: Y además, ¿saben qué? Que el tema de la facilidad de llegar a Europa vía... Asia, o sea, de Asia a Europa o de, por ejemplo, Oriente Medio Europa o de América a Europa, pues como punto medio es el ombligo del mundo.
1: Sí, tal
0: ¿no?
1: cual.
0: O sea, porque llegar de México a Tokio o de México a China, pues es un rollo, tienes que volar.
1: Sí.
0: Ahora ya hay algunos vuelos directos, pero si no tienes que volar es mucho más largo. En cambio, de México a París son 10 horas y pues hay un directo.
1: Yo hice escala en Frankfurt.
0: Ok.
1: De ida y de regreso. Pero
0: claro,
1: en total fueron, pues, ¿qué te gusta? 13 horas.
0: Claro. Y cuando vas a China son 24 o 20.
1: Exactamente,
0: ¿no?
1: Que hoy casi nos deja el de regreso, pero bueno.
0: ¿Por qué? ¿Qué hiciste? No, estabas tragando un croissant.
1: No, ni tiempo. ¿Entonces? Porque se retrasó el vuelo de salida
0: de París a Frankfurt.
1: Teníamos una hora y media de escala, se retrasó como 40.
0: Eso es horrible.
1: Entonces.
0: Y córrele que te alcance. Además, el aeropuerto de Frankfurt es...
1: Enorme. Y el detalle fue que, fíjate, ahí van a decir, ay sí, problemas de primer mundo. No, solamente se los estoy contando como experiencia, pero en julio que tuve la oportunidad de ir a Inglaterra, a Goodwood. Digo,
0: ay, es que ya estás muy acá.
1: Ay, tú vienes de Roma, no te hagas.
0: Ah, bueno, pero no lo ando presumiendo, no, más que cuando compro una cámara en Amazon y no me lo llegan.
1: No, dije estoy contando como experiencia. A lo que iba es que, bueno, en aquella ocasión la entrada fue súper fácil y digo, yo sé que Reino Unido pues no pertenece a la Unión Europea, pero aquí para entrar a Frankfurt, o sea, nos cuestionaron hasta casi que te piden la cartilla del perro. Así.
0: ¿En serio?
1: Se pusieron rudos. También se me hizo muy raro. Y deja tú eso. También para salir había muchísima gente.
0: Ah, sí, para cruzar esa parte.
1: Entonces, para poder salir y además con el tiempo limitado que ya llevábamos porque se retrasó el primer vuelo, pues sí hubo que correr un poco, pero...
0: Madre mía.
1: Pero bueno, bien, aquí estamos.
0: Con razón, mira, llegaste sudorosa el día de hoy.
1: No, uy, no, ni te cuento.
0: Ni me cuentes, gracias. Nadie quiere saber. Ni quieren saber que te sudó ni nada por el estilo. Eso ya es estupendo, ¿eh?
1: No, pues sí.
0: Estupendo.
1: ¿Huelo
0: no
1: a avión?
0: Hueles a avión. Te hubieras dado un baño de avión. No. Las alitas y el motor.
1: No, sí. Retoqué mi desodorante y todo. Me lavé los dientes.
0: Qué bonito,
1: sí,
0: lo básico.
1: Que allá no.
0: Porque... Oye, vamos a un corte comercial. Oigan, gracias. Ya, mira, ya tengo muchos comentarios en mi video. Ya muchos lo repostearon. Le ponen ahí la palomita, las dos flechitas y lo repostean. Ándale, repostéalo.
1: Ya, por eso, pero ya me arrobaste. ¿Dónde está?
0: No, ahorita te robo. Dame un segundito. Y pero sí, incrédulos. La gente incrédula de que me viene a la cara dos veces y me dijeron, pues, por güey. No, porque eso me dijeron que hiciera los de Amazon. Yo que, o sea, no fue por güey.
1: No, a ver, o sea, pues es que uno confía en las plataformas.
0: Y en las
1: que
0: personas. Yo confío en el señor de
1: oficiales.
0: Brasil de Amazon, que me dijo, oiga, no, compre otra vez el producto sin tema, va a verme sin interés, Dije, bueno, pues va. Y toma.
1: Y órale.
0: Pero sabes que me la volvieron a aplicar porque iba a llegar la pedí el viernes, iba a llegar el sábado o el domingo, no me acuerdo. Uh-huh. Y de pronto me pusieron, ya no llega el domingo, llega el martes. Entonces ya de ahí dije, ya lo desviaron. La vez pasada, ajá, también me dijeron, es que hubo un intento de entrega y no había nadie. No es cierto, el señor vigilante de mi casa, la puerta siempre está. Y le pregunté, ¿vino alguien? No. Pues ya cuando huele feo es que ya alguien se está haciendo...
1: Es que no soy yo.
0: No, ya cuando huele feo es que vienen de París.
1: Es que es la sopa que huele a parisino.
0: Exacto. Oye, tengo esta para ti.
1: A ver.
0: Reposté en mi video en @soycocheramon.

Mantente con nosotros. 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Ya volvemos a Autos y Más. Vamos a un corte comercial.

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0: Pechochos.
1: Ay, mi pechocha.
0: Siento que la palabra pechocho es como muy de señora,
1: de,
0: ¿no?
1: De señor así.
0: Cochino. Ay, pechocho, y te
1: Hoy
0: aprieta el
1: pechocha,
0: cachete.
1: Y te aprieta el cachete. Ay, mi pechocha. No, esa es otra cosa, ¿eh?
0: ¿Cuál?
1: Hay una canción que dice, ¡ay, mi pendejo! ¡Ay, ay, mi pendejo!
0: Ah, no, no, esa es otra cosa.
1: Esa es muy buena, esa es muy buena.
0: No sé si es muy buena, pero...
1: Es muy buena. ¿Nunca la has oído?
0: No.
1: Le voy a... No, no.
0: Creo que me salió en un TikTok una vez.
1: En la oficina lo usamos mucho.
0: ¿Por?
1: La de, ¡ay, mi pendejo! ¡Ay!
0: Ah, bueno, esa frase es favorita. Ya sé.
1: Pero sí, la canta, o sea, Ana Pau, güey, la canta padrísimo,
0: Ana
1: Caro.
0: Ana Pau la canta,
1: güey. Sí, es correcto. Pero es muy bonita. Pero bueno, oigan, la próxima semana estaremos ya entrados en la Fórmula 1. Si van a Austin, no olviden pedir sus radios de American Express para poder escuchar la transmisión de Autos y Más, porque en la máxima categoría del automovilismo, cada segundo cuenta y cada detalle puede marcar la diferencia. 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Estaremos ahí con el Audi Rebel F1 Team, con quienes tendremos una sorpresa que no puedo revelar. No voy a revelar hasta que se pueda revelar.
0: ¿Por qué?
1: Porque no lo puedo revelar todavía.
0: Ay, un adelanto.
1: Pues el...
0: ¿Involucra pilotos?
1: El team de Revolut involucra pilotos, okay, y okay. Presencia en la
0: ¿El
1: pista.
0: El personaje tiene...
1: ¿Tiene bigotes? No tiene. Gabriel Bortoleta no tiene bigotes.
0: No tiene.
1: Este...
0: ¿Tiene cabello oscuro?
1: Sí tiene cabello oscuro, que Bortoleta, ¿no? ¿Estás de acuerdo?
0: Sí, puede ser.
1: ¿Es joven? Sí, es joven.
0: Bien joven.
1: Bueno, pero esperen, por favor, ahí todo lo que estaremos haciendo con el equipo de Audi Revlon F1 Team próximamente, porque ya la semana vamos a estar en Austin.
0: Sí.
1: ¿No estás muy emocionada?
0: Qué rápido. Mira, déjame deshago esta maleta y ya, recupero la emoción.
1: Sí, mañana te vuelvo a preguntar, pero sí, la neta es que está bueno. Porque...
0: No, pero sí estoy emocionada. La verdad es que apenas el año pasado fue mi primera vez en Austin, ¿recuerdas?
1: Es correcto.
0: Entonces, es una carrera que conozco poco, digamos, he disfrutado poco.
1: Sí, porque
0: poco.
1: Además vas a los outlets, es lo que más te gusta.
0: ¿Me vas a llevar?
1: Sí, hermana, por supuesto.
0: Ya compré maleta para llevar espacio.
1: Ya. ¡Qué bárbara!
0: Y quiero que me lleves así a pasear.
1: ¿A pasear? Austin, no hay nada. Bueno, no, Austin sí es bonito.
0: ¿Cómo no?
1: Es que nunca hemos ido a Austin, Marcos. Austin. No, sí, pero tú quieres ir nomás a
0: los
1: outlets.
0: Es que, ¿sabes cuál es el problema de esa carrera? Es que está en medio de la nada.
1: Entrar y salir del autódromo es un rollo.
0: Sí. Nos pasó el año pasado. Sí. Para salir tardamos más de una hora.
1: Sí, es correcto. Entonces,
0: y eso
1: bueno,
0: que no estábamos hospedados en Austin.
1: No, estábamos adentro de los outlets, estaba nuestro hotel. Fíjate qué casualidad. Fíjate qué casualidad. Así
0: pues
1: lo va a poner este año también.
0: Por favor.
1: ¿No? Y hay que rentar un cochito. En fin, vamos ya habíamos dicho que íbamos a rentar un Tesla, ¿no? ¿O para
0: no,
1: qué?
0: No, porque acuérdate que ya vimos los precios y estaba carísimo de París.
1: Ah, sí, va.
0: Sí.
1: Mañana vemos que a ver qué
0: ¿Tú
1: nos
0: querías
1: rentamos?
0: Una Cyber fea y no.
1: Ah,
0: muy cara.
1: No. Uy, ya se rompió la punta. Pero bueno, vamos a un cordial. La volví a ver.
0: Otra vez
1: ya bailó Berta. Perdone usted. Oiga, vamos a un corte comercial. Sigo respondiendo a todos sus mensajes en Instagram, @soycocheramón. Gracias por compartirme. La verdad es que dar a conocer esto que me pasó con la plataforma de la sonrisita, pues decirle, oigan, tengan cuidado con cuando compren un artículo caro, compren papel
0: sí,
1: de baño.
0: O sea, ya es de...
1: O compren toallitas húmedas y les puede llegar una cámara.
0: Igual.
1: ¿No?
0: ¿No?
1: Compren un bote de Lysol y a lo mejor les llega mi cámara, está bueno.
0: Ya cambiamos.
1: Y ya cambiamos. ¿No? O me la prestan, ¿no? Yo les presto mi Lysol y ustedes me prestan su cámara.
0: Ay,
1: pero
0: no.
1: Sí, compártanlo porque, pues, digo, a ver.
0: Sí, no, ya con qué confianza compras algo caro.
1: Sí.
0: O sea, como dices.

0: papel de baño y cosas básicas, todos lo hacemos y creo que ahí súper bien.
1: No, y te digo que le compré el estuche a la cámara y el estuche sí me llegó.
0: Pues sí,
1: pero me costó 300 pesos.
0: No.
1: Ay, qué cosa.
0: Qué horror.
1: Bueno, vamos a un corte comercial y regresamos con más de Autos y Más. Acuérdense, Instagram, ayúdanos a compartir, es @soycocheramon.
2: Este es el auto más caro que se le puede comprobar a Luis Miguel y casi termina en manos de la justicia. Te lo cuento. Y es que mientras internet le atribuye Ferraris, Maybach y colecciones enteras, existe uno que no depende de rumores. Este es su Rolls-Royce Phantom 2013 de batalla extendida. Una limusina de casi 6 metros equipada con un enorme motor V12 de 6.7 litros y aproximadamente 460 caballos de fuerza. La versión nueva tenía un precio de lista cercano a los $475,000 antes de personalizarla. Pero la historia del auto es todavía mejor, pues en el año 2017 una jueza autorizó su embargo para cubrir parte de la deuda de más de $1,000,000 que Luis Miguel mantenía con su ex-manager William Brockhaus. Y este Rolls específico fue evaluado entonces en unos $300,000. Y justo cuando su ubicación formaba parte de la controversia, apareció Luis Miguel manejándolo por Los Ángeles. Y es que un paparazzi lo grabó llegando a un hotel, saliendo nuevamente en el Phantom negro y hasta bajando la ventanilla para saludar. Después Luis Miguel llegó a un acuerdo y según varios medios logró conservar el automóvil. No hay evidencia de que aún lo conserve, pero este sí es uno de los autos más caros y mejor documentados que han pertenecido a El Sol. Un Rolls Royce gigantesco que casi le cuesta perder una batalla millonaria. Sígueme como @telocuentaval para más contenido de Autos y Más.
3: Te lo cuenta Val. Vamos a una pausa. Al regresar, seguimos compartiendo contigo todo aquello que nos mueve. Esto es Autos y Más. Ya volvemos. Vamos a un corte comercial. 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
4: Este día se realizó la consulta a trabajadores del IMSS sobre revisión salarial. La disidencia sindical expresó que podrían realizar nuevas movilizaciones si los resultados no reflejan las expectativas de la base trabajadora. Es la voz de Suiri Hernández, lideresa de los trabajadores disidentes del instituto.
5: Si nuestro resultado no llegara a ser el esperado, bueno, pues también se tomarán las decisiones conducentes. Seguramente nos estaremos manifestando porque lo que vimos el día de ayer en las calles no puede ser minoría. Lo que vimos el día de ayer en las calles está reflejando el día de hoy en las urnas, y hoy no podrían decirnos que 200 votamos en contra y todos los demás a favor.
4: En la Cámara de Diputados fue aprobada la Ley de Ingresos 2027. El proyecto contempla recursos globales por más de 10.6 billones de pesos e ingresos por la vía fiscal de 6.2 billones de pesos. También incluye un monto de endeudamiento interno de 1.7 billones de pesos y de 13.500 millones de dólares en deuda externa. El nivel de deuda fue cuestionado por la oposición. Es la voz del priista Jerico Abramo.
6: Fuera máscaras, 1.7 billones de techo de deuda viene planteado en este paquete de ingresos para pagar 1.67 billones de pesos de la tarjeta de crédito. Estamos pidiéndole prestado al banco para pagarle los intereses a la tarjeta de crédito, para pagar la despensa. No estamos pidiendo prestado para crecer la infraestructura de nuestro país.
4: El Gobierno de México conformó el Comité de Especialistas Nacionales e Internacionales para revisar las metodologías de análisis del Registro Nacional de Personas Desaparecidas y No Localizadas. De esta forma, se podrá verificar que los centros tengan los datos completos y que su eficacia se incremente. La secretaria de Gobernación, Rosa Isela Rodríguez, y el subsecretario, Arturo Medina, expusieron que los 8 expertos independientes trabajarán en 3 direcciones: validar técnicamente las metodologías, establecer criterios diferenciados para analizar los registros y proponer mejoras técnicas o reformas legales. La ministra Yasmín Esquivel pidió que se respete la autonomía de las universidades al aplicar los lineamientos que regulan la venta de alimentos y bebidas de bajo valor nutricional en instituciones educativas. En la sesión de la Suprema Corte de Justicia de la Nación celebrada ayer, argumentó que las instituciones de educación superior autónomas tienen que conservar la facultad para establecer sus propias disposiciones. El canciller Roberto Velasco compareció ante el Senado de la República. Destacó que la negociación por el T-MEC está viva y que no está ligada a temas políticos o de seguridad. La panista Lili Téllez cuestionó la imagen que da Morena ante el mundo y dijo que el verdadero canciller es el secretario de Seguridad, Omar García Harfuch.
7: El verdadero canciller en funciones se llama Omar García Harfuch y nuestra agenda internacional es monotemática, la seguridad. No tiene que ir muy lejos, señor canciller, para encontrar la raíz de esa debilidad. Aquí la tiene. Aquí en esta bancada de mafiosos frente a usted. Ellos son la causa de la mala imagen de México ante el mundo. Tienen nombre y apellido, por ejemplo, Adán Augusto López y Enrique Insunza, narcosenadores, verdaderos traidores a la patria, facilitadores del terrorismo.
4: Con información de reporteros y corresponsales para MBC Noticias, Omar Peralta.
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3: Continuamos con nuestro programa. Estamos de vuelta. Gracias por acompañarnos en Autos y Más. 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

0: señoras y señores, estamos ya de regreso. Gracias por estar con nosotros. Oigan, hoy nuestra productora fue a comprar la cajita feliz de Checo Pérez, que incluye...
1: A ver...
0: Una hamburguesa.
1: A ver.
0: Big Mac.
1: Hamburguesa.
0: No, unas papas. Un refresco con un vaso especial. Y este cochecito.
1: ¡Ay, qué padre!
0: Que me encantó. La verdad es que no está nada barato, 400 y tantos pesos. 450, ¡Holo! ¿No? Te costó, pero nuestra productora es millonaria. Entonces no hay pex. Es muy millonaria. Ah, no que lo ibas a grabar, pero bueno.
1: Ay, pero está bien padre.
0: Está espectacular el coche de.
1: Y del, seguro voló.
0: De la
1: ¿verdad?
0: M. No, todavía hay. Mira.
1: Ay, no mames.
0: Qué padre está. A ver a los que lo pueden ver aquí en, que nos están viendo en YouTube y en TikTok. Échenle un ojito. Ahí está el coche de la M, de las hamburguesas de la M, del payaso Ronald. Está padre, ¿eh? La verdad es que está muy, muy padre. Barato no me pareció, pero
1: está súper bien hecho.
0: Está muy bien hecho, está padrísimo.
1: ¿Mm? Qué bonito está.
0: Entonces,
1: ay,
0: bueno,
1: sí lo quiero, lo voy a ir a buscar.
0: Se les informa que ya salió el cochito de Checo en las hamburguesas de la M. Oigan, Volkswagen prepara la llegada de la Mando. ¿Cómo?
1: La Mando L.
0: ¿Qué es eso?
1: La Mando L. Pues es un sedán de origen chino, wow, efectivamente, wow, que wow. Se dice por ahí las malas lenguas y los rumores que viene para México, que, by the way, pues es un producto que se fabrica en conjunto con SAIC y Volkswagen, uh-huh. O sea...
0: SAIC son los dueños de MG.
1: Ajá, y Volkswagen también tiene mucha presencia en el mercado chino, entonces no es ningún secreto. A ver, se sabe, y ya lo hemos dicho un montón de veces, todas las marcas chinas tienen alianzas con prácticamente todas las marcas, porque digamos que es un acuerdo o un requisito que para poder entrar al mercado chino para vender coches se tenían que aliar con una marca china sí o sí.
0: Es
1: entonces,
0: correcto.
1: Por eso es que hay tantos productos que se comparten con plataformas de marcas chinas. Y bueno, pues la Mando L es uno de ellos, que a pesar de tener, digamos, esta similitud con un producto de origen asiático, se fabrica sobre la plataforma MQB Evo, que es una plataforma de Volkswagen.
0: Sí.
1: Entonces, es un Volkswagen genuino. Obviamente tiene toda la estructura, diseño, tecnología, seguridad que encontramos en los coches de Volkswagen.
0: Mide 4.8 metros. A ver cuánto mide un Jetta, por ejemplo.
1: Es por ahí.
0: Ajá. Por ahí, del tamaño de Jetta, sí, eso sí, pensé. Sí. Mide 4.8 metros, tiene un motor 1.4 litros turbo de 150 caballos y un 2 litros de 220, con una transmisión automática de doble embrague de 7 velocidades y tracción delantera. Todavía no sabemos cuál de los dos va a llegar al país, pero podrían dar alrededor de los 500 mil pesos, con lo cual nos confirma que las marcas no chinas están volteando a ver a China como un proveedor de vehículos que bacheados, bueno, hechos por Volkswagen y SAIC allá, uh-huh, pues pueden ofrecer al público un costo competitivo. Podría llegar, te rumora, alrededor de los 450 mil pesos.
1: Que sí, el detalle está, creo yo que va a ser cómo van a lograr, digamos, que conviva con el Jetta, porque sí, en dimensiones es muy parecido.
0: ¿Cuánto mide el Jetta?
1: 4.73.
0: Ah, pues igualito.
1: Y el
0: Mando, es un hatchback, ¿no?
1: 4.79. Pues tiene esta...
0: Tipo coupé.
1: Ajá, como tipo fastback, sí, de esta parte trasera.
0: Se ve lindo.
1: Como ligera caída.
0: Sí, se ve muy bien, ¿eh?
1: Está padre, está padre.
0: Pues mira, aquí el tema es costo-beneficio. Vamos a ver si logran... Acuérdate que Volkswagen, por la cantidad de producto que hace en México, tiene la libertad de importar autos sin pagar el arancel del 50%, supongo. Uh-huh. Entonces, esto hace que el precio pueda ser mucho más competitivo.
1: Sí, claro.
0: ¿No?
1: Sí, claro, pues... Hay una ventaja de que tengan las plantas aquí. Pero, pues vamos a ver, digo, todavía faltan muchos detalles por confirmar. Pero pinta bien.
0: Pinta bien, la verdad es que pinta bien. Oye, y fíjate que el auto del que hablabas es un Alpine que presentó el A310 Vision, que es un prototipo que celebra los 55 años del A310 original de 4 cilindros, que en los años 50 hubo inclusive una versión V6. Cuenta con una carrocería de aluminio que tiene una silueta muy baja, ancha, ruedas ensanchadas, faros retráctiles, tipo el Alpine, uh-huh, que conocíamos, uh-huh, en México, un conducto aerodinámico en el cofre en forma de A, un alerón trasero dividido en dos secciones y también una cabina semitransparente con elementos inspirados en el equipo de Alpine de Fórmula 1.
1: Sí.
0: Mide 4.5 metros de largo, 2.03 de ancho, 1.18 de alto, o sea, es chiquitito, chaparritito.
1: Sí, es chiquito.
0: Chaparritito, ¿no?
1: Como
0: este,
1: yo.
0: El A310 utiliza la nueva plataforma que se llama Alpine Performance Platform, una arquitectura modular de aluminio diseñada para deportivos eléctricos que busca optimizar el peso y la rigidez estructural del vehículo. Por ahora es, no han dicho cifras de potencia ni nada, pero pues nos muestra el futuro hacia el cual podría dirigirse la marca francesa.
1: Te digo que predominaron los conceptos y si te das cuenta, también llegué a la conclusión que ya tenía rato que marcas no presentaban conceptos en autoshows.
0: Sí, ya no. Los presentaban en streaming o alguna cosa así.
1: Ajá, o nada más lanzaban las fotos como renders y ya.
0: Claro.
1: Pero tenía rato que no los presentaban así.
0: Es que los chinos están moviendo la industria. Y entonces esto puede ser que pues, reavive a los autoshows gracias a los chinos, que ya no quieren presentar todos sus coches en Shanghai o en Beijing,
1: uh-huh.
0: Que lo puedan hacer fuera. Ahora, en China hay como 5 o 6 autoshows al año, ¿eh? O sea, está
1: sí.
0: O el de Beijing o el de Shanghai.
1: Que son,
0: y otros,
1: digamos,
0: cuatro,
1: los más grandes.
0: Y otros 4 de medio pedorraje, ¿eh?
1: Sí.
0: O sea, haz de cuenta que hacen como si hicieran México, Guadalajara, Monterrey y Mérida.
1: Exactamente.
0: Así de ese tamaño, digo, grandes para el mercado mexicano, pero allá, es que allá, como tienen tanta gente, se llena todo.
1: Sí.
0: Y hay muchos influencers y hacen el marketplace y venden en vivo a través de TikTok.
1: No,
0: entonces,
1: son una locura.
0: Son una locura. Los chinos son una locura completita. Pero bueno, pues ahí están haciendo las cosas bien, digo yo, los chinos. Vamos a un corte comercial. Hoy es miércoles de A Ver Qué Cenamos con los foodies que están aquí, foodies-cdmx, después de un corte comercial. 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
0: 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Vamos a un corte comercial, regresamos con los foodies y no te vayas.
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13: 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Continuamos con nuestro programa. 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Ya estamos de regreso. ¿Con hambre de descubrir algo nuevo? Ok. Llegó el momento de explorar los sabores que están conquistando la ciudad. 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

0: regreso y qué bueno que están con nosotros y qué bueno que nos acompañan. Recuerda, teléfono en cabina 55-5166-1025, 55-5166-1025. Y hoy nos acompañan esta noche aquí en el estudio los famosísimos Foodies CDMX. Muchachos, ¿cómo están? ¿Cómo
1: se portan? ¿Todo bien ustedes?
0: ¿Todo bien? ¿Todo bien?
1: No los habíamos visto.
0: No, pues es que hemos andado muy viajeros.
1: Andan muy viajeros, que si Nueva York, que si Milán, que si Baja California.
0: No, Roma.
1: Roma.
0: La Paz, Roma, Nueva York. Oye, sí es cierto. La próxima semana nos vamos a Austin.
1: Ah, muy
0: a
1: bien.
0: A la Fórmula 1, muchachos.
1: Ah, la Fórmula 1 el próximo fin. Muy sí, bien.
0: Es correcto. Ahí estamos, ¿no? Pero, ¿ustedes a dónde han ido? A la Roma.
1: A la Roma, a la Roma, la Condesa.
0: Y nada más. Y ya.
1: Oye, Roma, te vamos a recomendar unos barbecue en Austin muy buenos.
0: Ah, sí.
1: Muy buenos.
2: Ay, sí. Sí, porque luego andamos buscando lugares de que dónde comemos.
1: Sí, hay unos muy buenos.
0: Ya tenemos una amiga que nos puede recomendar.
2: ¡Ándale! Pero,
0: ¡ándale! Pon tú. Oye, pero hoy hablaremos de el pan de muerto. Una gran tradición, ¿no?
1: Ya empieza la temporada de pan de muerto. Ahí, o sea, desde septiembre, 17 de septiembre, termina el chile en nogada y el pozole. Y empiezan las panaderías a hablar del pan de muerto y sacarlo y antojarlo. Pero, pues, nosotros sabemos que es más cerca a la fecha del 2 de noviembre. Uh-huh. ¿A ustedes cómo les gusta? ¿Les gusta el tradicional, el relleno, el de otros sabores?
0: No, a mí me gusta el tradicional y y me gusta uno que de un sentimiento que te da esperanza.
1: Okay.
0: Ese me gusta mucho.
1: Muy bien.
0: Recién salidito,
1: calientito.
0: Porque luego, ¿sabes qué? Me parece que luego el pan muerto o de muerto es un poco seco.
1: Sí.
0: ¿No? Y ese ahí, ese sí me gusta.
1: Y pero recién ahora han hecho salido unos, más.
0: El otro día vi en otra tienda que tiene como una cosa redonda que cargan los niños que flota. Ajá. De conejito.
1: Sí. Hay mucha experimentación.
0: Muchos sabores.
1: ¿A ti?
2: A mí normal.
1: Normal,
2: sí,
1: tradicional también.
2: Tradicional, pero que sea esponjosito, porque me choca cuando son súper secos. Esponjosito así, nada más.
1: O sea, no les gusta experimentar, los dos son clásicos.
2: Clásicos.
3: Está bueno porque.
2: Aburridos.
3: Dos de las recomendaciones que traemos hoy es tradicional 100%. Digo, tienen opciones también rellenas, pero a mí personalmente, de las que he probado, creo que gana un poquito más la tradicional.
2: ¿Sí?
3: Sí.
2: Ok, venga.
3: Les vamos a dar una recomendación. Es una panadería que conocí hace poco tiempo. Estaba en. Principalmente tenía como un par de tiendas en una tienda departamental muy famosa. Mm. Pero ya abrió una sucursal en Lomas de Chapultepec. Se llama Maricú, no sé si la han escuchado.
2: No.
3: Maricú es panadería francesa. Ahorita tiene 5 variantes, que es la tradicional. Tiene relleno de maracuyá, de matcha, de crema de vainilla y dulce de leche. Yo probé el de crema de vainilla, súper bueno. Yo también soy más de tradicional, no me encanta tanto que tengan relleno y que estén ahí mezclados los sabores.
2: Se te suben las hormigas, ¿no?
3: Sí, o empalaga mucho de repente, sí. Pero la verdad es que tiene un balance muy, muy interesante, pero el tradicional yo creo que sí tiene este toquecito de azar, esponjoso, como dices, entonces se los recomiendo bastante, creo que es algo que, una panadería nueva relativamente, que vale la pena conocer.
2: Muy bien.
0: ¿Cómo se llama?
3: Maricú.
2: Okay. Maricú.
1: Tenemos otro que se llama Cardín. ¿Lo conocen?
0: No.
1: Cardín está en la Roma, muy cerca de el metro, más bien del Hospital Siglo XXI y del Hospital General, a un par de calles de ahí. Y es una panadería de un chef que decidió como enfocarse 100% en eso. Nos gusta porque tiene el tradicional, pero también ha ganado por ahí un par de años en el top 3 de mejores panes de muerto en diferentes rankings que se hacen.
0: Anda.
1: Y tiene uno específico de guayaba. No está relleno de guayaba.
0: Está no me gusta la guayaba.
1: Aromatizado de guayaba con cardamomo y algunas especies, que es como el que él hace diferente, ¿no? Hace el tradicional, pero además tienes la oportunidad de ir a su panadería y poder vivir la experiencia de hacer tu propio pan de muerto.
0: Ah, eso está padre.
1: Está padre porque tiene un costo de 900 pesos si vas solo, pero si vas en pareja es 1,600. Dura más o menos 4 horas la experiencia y te llevas tu bonchezote de pan de muertos. Además, pues el tema de amasar libera mucho la ansiedad y el estrés. Y aprendes a utilizar pues todos los ingredientes y con la receta del mismo chef. Entonces okay. Creo que esa es una buena opción de pan, pero además de plan con alguien más.
0: Eso está padre, eso está cool, sí, está porque padre. Te echas una tardecita rico, ¿no?
3: Aparte el pan es como muy llamativo, o sea, es de guayaba, pero es rosita, o sea, tiene ahí como color y todo, okay. Entonces
0: a mí la guayaba
3: en TikTok
0: no
3: ya está súper.
0: No, el olor. El guayabo. No, ya. Ese sí me gusta mucho, pero la guayaba no. La guayaba no.
3: A mí me gustan esos.
0: O sea, el ponche sí me gusta, pero el olor a guayaba.
2: Ay, a mí sí me encanta.
0: No me gusta.
2: Ya. Bueno, los huesitos no porque se meten en los dientes.
3: Oigan, tenemos otro de una panadería que se llama Odette.
0: Sí, lo conozco.
3: ¿Sí? ¿Te gusta?
0: Pero es que cada vez que he ido ya no hay nada.
3: Está lleno. Siempre
0: y hay que hacer
3: siempre
0: una fila ahí de hora fila. Y media. Y el,
3: pero ahí te va.
0: El bolillo cuesta 100 varos.
3: Está siempre en la... siempre la que está llena es la de Condesa.
0: Esa es la que he ido.
3: Exacto. Hay una en Lomas de Chapultepec también. Si te alejas un poquito de toda la bulla y la gente, esa sucursal, fui creo que el sábado pasado, y súper tranquila... Bastante pan de muerto de todas las variedades. Entonces, creo que es una opción para ver o visitar alguna panadería que no está tan llena. Porque okay. Ya también en todas hay fila.
2: Sí, ¿verdad?
3: Sí. Y aquí tienen tres variedades. La tradicional, una que tiene arroz con leche, que también está muy interesante.
0: ¿Arroz con leche?
3: Arroz con leche. Como una cremita de arroz con leche, no tal cual.
0: Ay, sí, claro.
3: La mezcla ahí, porque si no, sí se hace un batidillo.
0: Sí.
3: Y tienen uno que yo creo que este es de los que son rellenos y que sí personalmente me gustaron bastante, que es de crema de avellana. Como este chocolate muy famoso que tiene mezcla de avellana. No, como este de Ferrero.
0: Okay.
3: Entonces como que tiene mucho ese saborcito, está relleno, encima también tiene pedacitos de avellana. Yo creo que también es uno de los panes que valen la pena esta temporada. Odette.
0: Ah, ese sí es el que conozco.
3: Sí.
0: Sí. Ok, y ahí nada más Lomas y Condesa.
3: Lomas y Condesa. Ok. Correcto.
0: Está bueno, nomás sí está caro.
3: Sí, están. En general, creo que todas estas opciones rondan entre los 70, 90. Hay unos que se van hasta 100 pesos el pan.
0: El pan, pero...
3: Sí, la
0: pero
3: pieza individual.
0: En la pieza individual.
3: Sí.
0: O sea, ya
3: sí,
0: un pan grande te vale 400 varos.
3: Exacto.
0: ¿No?
3: Sí, sí. Ya casi una... O sea, lo que te cuesta una rosca normal.
2: Un pastel.
0: Un pastel, sí, claro. Sí. Sí, 400, 500.
1: Ya si son rellenos, pues todavía un poquito más.
0: Todavía más. A ver, ¿qué
1: traemos otra? No, ¿conocen Cuina?
0: No.
2: Me suena.
1: Bueno, Cuina es un lugar que a mí me encanta para ir a desayunar. Tienen muy buena panadería, incluso tienen una escuela culinaria de panadería específica dentro del mismo restaurante, o sea,
2: ¡órale!
1: Detrás es toda una escuela de bakery, y pues además ofrecen el tema de panadería y desayunos, ¿no? Entonces, como que tienen este grado de experimentación, pero también de temas tradicionales. Ahí también puedes tomar un curso para hacer pan de muerto. Es un poco más profesional, entonces dura 2 días, pero haces 4 tipos de diferentes panes de muertos. Y ahí sí te dan de que tu diploma y una onda más profesional. Uh-huh. Y tienen el adicional de que tienen saborizados con crema catalana. Tienen ellos también una gelatería, entonces hacen como todo este proceso del gelato. Y también hay unos panes de muerto con su propio gelato.
2: ¿Qué? ¿Pan de muerto con gelato?
1: Sí, con gelato. Relleno. Sí. Como, pues sí, casi que sanguchito frío.
2: ¿De gelato?
1: De gelato.
2: ¡Órale!
1: Y tienen otro de crema de calabaza. Entonces, ahora que también está muy de moda el sabor
2: pumpkin.
1: A calabaza. Sí, exacto. Pues también a los que les gusta esa onda, ahí está esa opción.
0: Oye, ¿y a ustedes cuál fue el que más les gustó? ¿Traen otro o...?
3: Pues mira, nada más, justo como tip, una opción yo creo que más económica y personalmente creo que es más infravalorada.
2: Ajá.
3: Es la Pastelería Ideal. No sé si la conozcan.
2: Ay, la del centro,
3: la
2: claro.
3: La del centro.
2: Claro,
3: clásica.
2: Es maravillosa.
3: Es de las que venden
0: la que
3: todos los...
0: Cuba.
3: Sí. No, sí. En la calle Tacuba.
2: Donde
3: sí.
2: Las cajas son blancas con azul y rojo.
3: Exacto.
2: Creo, ¿no?
3: Y es de esta panadería que todos los puestitos que venden pan en la calle con tu cafecito en Unicel, ajá, compran el pan ahí. Entonces, como que ya la gente lo tiene identificado, pues, Panadería Ideal, como que no es tan relevante.
0: Lo bueno es que siempre está fresco, ¿no?
3: Exacto, todo, es del día, todo el tiempo. Pero el pan de muerto, particularmente de la Ideal, a mí me parece que es de los más ricos.
2: Sí.
3: O sea, a mí
2: bueno,
3: personalmente
2: el pan de
3: me gusta mucho.
2: No lo he probado, pero...
3: Es seco, pero tiene mucho este toque como de azar, está esponjosito. Ajá. Y no hay relleno, o sea, ahí es el tradicional 100%, okay. Pero lo curioso de esta pastelería es que hay distintos tamaños. Entonces puedes encontrar desde el chiquito, mediano, familiar, y van desde los 180 pesos, 200 pesos, hasta 500 pesos que te cuesta el más grande. Antes lo vendían solamente de que el 1 y el 2 de noviembre, pero ahorita ya están empezando a venderlo desde
0: claro,
3: antes.
0: Porque ven que es un gran negocio. Bueno, sí, como todas las... Oye, ¿y de los clubes de precios los han probado?
3: Sí, algunos.
1: Pero yo más que de club de precio, prefiero de este supermercado...
0: De la pared. Dilo, güey.
1: Ya lo quiero decir. De City Market.
0: Ajá, ok, correcto.
1: De City Market. O sea, está muy buen precio y la verdad es que es muy bueno. O sea, de hecho, hay hasta un trend de que hicieron como el año pasado, de que ponen varios de pastelerías como boutique. Y ponen el de ellos. Y generalmente está siempre en el top 2 de los que más les gusta.
0: Ah, pues habrá que probarlo. Oye, ¿y cómo lo seguimos? Entonces, ¿con cuál fue su favorito?
3: A mí, igual después, si quieres, la próxima semana vamos a traer más opciones.
2: Ok.
3: Y,
2: sí, porque hay un montón.
3: Sí, y la idea también para que la gente nos vea la próxima semana es que vamos a hacer una cata de pan de muerto. A ver cuál les gusta más. Ver cuál es el...
0: Pero traes fresco.
3: Sí, sí, del día... A ciegas, no les vamos a decir cuál. Órale, es cuál va, y a ver cuál les gusta más.
0: Eso me
1: y uno de esos va a ser de los que nos dijiste. A ver si sí va a ser el que más te gusta.
0: Okay, a ver si. Sí. No, bueno, yo es que no soy tan, o sea, sí me gusta, pero es que, bueno, nos echamos un Melox antes. Sí.
3: Para no inflamarse, no,
0: ya
3: chiquito.
0: El pan te inflama. O sea, yo tengo un problema con las donas y los churros. O sea, esos me inflaman cañón. O sea, me dan a sangrar.
3: No, y las donas son fritas.
0: Sí, o sea, me como una dona frita y tengo que dormir sentado.
1: Que los dos son fritos, el churro también.
0: Yo sé, por eso, 6 meses sentado. De plano. O si no, luego, bueno, ¿para qué les cuento? Se pone uno de pedante. Oye, ¿cómo lo seguimos en sus redes sociales?
3: Como foodie-cdmx en Facebook, TikTok e Instagram.
0: ¿Foodie nada más?
3: Foodie-cdmx.
0: Ok, foodie. Yo siempre digo foodies.
3: No, foodie.
0: Foodie-cdmx.
3: Así es.
0: Ahí síganlos para más recomendaciones. La próxima semana, cata de pan de muertos. Bueno, vamos a un corte comercial y en el corte, si te registras para ganarte una Mitsubishi Outlander 2026 con sushito y con autos y más, y con Mitsubishi, evidentemente, tenemos regalitos para ti. Solamente tienes que mandar la palabra Mitsu por WhatsApp. ¿Ya lo hicieron?
3: No, pues que me ganó.
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3: Ok.
0: ¿Qué coche tienes?
3: Yo un Civic, Honda Civic.
0: ¿Qué año?
3: Ya es viejito, 2000, bueno, no tanto, 2019.
0: ¿Y cómo te caería una Mitsubishi Outlander 2026?
3: La verdad, sí, bastante
2: nuevecita.
3: Bien.
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0: Claro.
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1: O sea, se puede hacer, o sea, nada más...
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3: Okay.
0: Pero falta poner tu nombre, ta, ta, ta. Entonces, tú también, ¿tú qué coche tienes?
1: Sí. No tengo coche.
0: No, mi hijo, pues,
1: soy de bici.
2: Con mayor
0: razón.
1: A mí sí me hace falta coche.
3: Sí, bueno. Solo en bici, en patín, del diablo.
2: Ah, pues
3: ¿sí?
2: Para que subas tu bici.
0: Para
1: irme a la montaña.
0: Exacto.
1: Está bueno.
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0: Vamos a un corte, regresamos con más de Autos y Más. Son las 8:37.
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0: 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Continuamos con nuestro programa. Si vas en el camino, qué bueno que sigues con nosotros. Hay mucho más por descubrir.

0: bueno que están con nosotros. Gracias en serio por estar en este bonito programa de radio. Como lo hacemos hace 26 años por MBS Noticias, por MBS 102.5, el primer concepto automotriz de la radio en el país. Oigan, salió la lista de los 10 vehículos más robados en México, y bueno, pues ahí se los vamos a dar. Evidentemente tiene mucho que ver con el número de unidades vendidas. Por ejemplo, en la décima posición está, de acuerdo a la AMIS, la Asociación Mexicana de Instituciones de Seguro, entre agosto del 2025 y julio del 2026 se robaron 49,957 vehículos asegurados, un promedio de 137 diarios, con una reducción, lo que es buena noticia, del 16.9% respecto al año anterior. Los 10 vehículos más robados son Freightliner, que es camión, Italika, motocicletas, pues hay muchísimas, Nissan Frontier, también, o sea, o Nissan estaquitas, también, pues hay muchas, Honda CR-V, Chevrolet Aveo, hay muchísimos, Nissan NP300, Bajaj, las motocicletas de 250 centímetros cúbicos, luego Kenworth, esto sí está preocupante, en segundo lugar, con 1737 unidades, y luego Nissan Versa. A ver, dirán, ay, es que Nissan, pues no, a ver, hay muchos Nissan Versa de muchos años. Entonces,
1: ah, claro.
0: Por eso es el vehículo más vendido en México, pues por eso es el que más tiene siniestralidad. Pero en cuanto a ciudades, Guadalajara, primer lugar, Culiacán, Sinaloa, en segundo lugar, Ecatepec, en tercer lugar, es como municipios, Zapopan, Jalisco, entre Guadalajara y Zapopan, tienen el primerísimo lugar con 1,236 unidades. Puebla, en la siguiente posición, Tlalnepantla, en la séptima, Cuautitlán, en la, o sea, el Estado de México, fatal, Tlaquepaque, Jalisco, o sea, los peores son Jalisco, en general, o sea, Guadalajara, que toda la zona conurbada, que son Tlaquepaque, Zapopan y Guadalajara, tienen un primerísimo lugar, Querétaro en el noveno y en la décima posición, Tijuana, Baja California. La Ciudad de México no aparece, fíjense. No aparece entre los primeros 10, por lo menos, lo cual pues no está mal, ¿no?
1: Pues está raro, ¿no?
0: Bueno, a ver, lo que pasa es que tal vez en la Ciudad de México, en las alcaldías de la Ciudad de México, ha disminuido el robo de vehículos, mientras que en el Estado, pues a lo mejor ahí es donde ha,
1: bueno, se ha encrudecido. Del vehículo completo, porque de autopartes eso sí está a la orden del día,
0: autopartes, cañón. Y asaltos, ¿no?
1: Sí. Exacto.
0: Oye, Honda anuncia Honda Hybrid como su próximo sistema de propulsión de última generación. Honda anunció oficialmente el nombre de su sistema híbrido de última generación denominado Honda Hybrid, una tecnología con la que busca mejorar la eficiencia de combustible sin dejar de lado el desempeño y el placer de conducción, siendo este una evolución tecnológica del EHEV. La firma japonesa fortalece su oferta de vehículos electrificados ante el crecimiento de la demanda mundial.
1: Pues seguramente este tren motriz es el que vamos a empezar a ver en los próximos, llámese CR-V, ya sabes.
0: Yo creo que ya Honda va a empezar con sus sistemas híbridos en la gran mayoría de sus vehículos. No sé qué pasó allá afuera, que por lo más oigo risas y desmadre y están...
1: Que nos inviten,
0: sí,
1: oye.
0: Sí, invítenos, están haciendo como caras y gestos. Mira, están bailando como los Teletubbies. ¡Ah, que vayamos a un corte comercial! Vamos a un corte comercial, pero bueno, ya platicaremos de los nuevos Honda híbrido. Tienen el e-all-wheel drive, esta tracción permanente de manera eléctrica en las cuatro ruedas, bien por Honda, que se está actualizando. Vamos a un corte. Gracias a todos los que me están compartiendo el video del drama en @soycocheramón. Volvemos.
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1: Cedo a Blanca Nelly López López, a Gabo Ramírez Castro, a, en fin, a todos los que han registrado. Lo único que tienen que hacer es mandar la palabra Mitsu por WhatsApp al 55-43-88-1025 y adivinar cuántas cajitas de Jackie Mercy le caben a una Outlander. Nadie lo sabe, solamente lo pueden saber ustedes.
2: O sea, si le atinan.
1: Es sí, bien, pero pues la neta es que está divertido para ganarte un Outlander, está divertido. En el marco del mes de la lucha contra el cáncer de mama, Chevrolet anuncia el regreso de su Corvette Stingray, pace car rosa para NASCAR. ¡Qué óvole! La lucha del cáncer de mama está recibiendo un impulso en la pista este mes, ya que Chevrolet trae de vuelta su Corvette Stingray con temática de NASCAR para la Cup, para la NASCAR Cup Series 2026. En el 16º año consecutivo de la marca, trabajando con la Sociedad Americana del Cáncer en apoyo de su iniciativa Making Strides Against Breast Cancer. En esta edición, Chevrolet da donaciones a 5 carreras de la NASCAR Cup Series, donde Chevrolet va a donar $1,500 por cada conductor del equipo Chevy que termine entre los 10 primeros lugares. Son Las Vegas, Charlotte, Phoenix, Talladega y Martinsville, hasta con un total de $25,000. Qué bueno que se sumen a este tipo de iniciativas. Oye, y mañana te cuento, porque ya se nos va a acabar el tiempo, pero la semana pasada traje una Cadillac Escalade EQ otra vez.
2: Ajá.
1: Oh, estar enamorado. Qué cosa tan elegante, tan bonita, tan bien hecha, tan bien armada, tan tecnológica, tan todo deliciosa.
2: Es una joya.
1: Fui a ver a Alex Intec, ¿no?
2: No.
1: Alejandro Sanz. Ah, bueno, era Alex.
2: Alejandro Sanz.
1: Alejandro Sanz en el viernes. Ajá. Y me fui en ella. Y me tocó un tráfico de...
2: locura, sí, claro.
1: Ya estaba. Pero no sabes qué cómodo iba yo. O sea, así de nada más, quitaba el pie, aceleraba de rico. No, qué bien lograste esa camioneta.
2: Ay, no, y el sistema de sonido que tiene.
1: Es para poco, sí, la porque insonorización. Me fui practicando las canciones de Alejandro.
2: Claro. ¿No?
1: Para cantarlas fuertemente. No sabes qué buen concierto, el de Alejandro. ¿Sí? Sanz. Buenísimo concierto.
2: ¿Y si te sabías varias?
1: Varias, sí, mucho. Digo, no me las sabía, pero las conocía muchas. Me invitaban mis amigos de Didi y la neta es que la pasé re bien porque es un cuate que además habla con el público todo el tiempo y eso lo agradeces como público cañón, porque sí, se comunica, dice, agradece, cuenta anécdotas, tal. Muy buen concierto y me fui a bordo de esta Cadillac Escalade EQ, que mañana les hablaré de ella, un vehículo 100% eléctrico, ahora que está muy de moda Cadillac por el tema de la Fórmula 1. Ya mañana te cuento, mi querida Sopita de Lima, porque hoy terminado este programa. Gracias a todos los que nos escucharon esta noche. Ha sido un placer estar con ustedes. Gracias a todo el equipo de digital, que ayer los puse un poco a parir chayotes. Espero que los hayan parido tranquilos, muchachos. A todo el equipo de radio.
2: Dice,
1: que también
2: solo ayer.
1: Ayer parieron chayotes.
2: Uy,
1: también.
2: Uy,
1: ya ibas a hacer un desmay,
2: mana. Y además iba a quedar grabado.
1: Qué bárbaro. Gracias también, por supuesto, a todo el equipo de MBC Radio. Mi nombre es José Razabala, con Sopita de Lima.
2: Gracias, hasta mañana.
1: Gracias, pásela bien, buenas noches, adiós.

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0: Miércoles 14 de octubre de 2026 y ya está todo listo para esta nueva emisión de MBS Negocios. A nombre de Arlén Muñoz, los saludo, Rosy Berján. Y pues justamente estamos escuchando una canción de un grande de la música, con una gran carrera musical, Michael Jackson, quien el 14 de octubre de 1972 marcó un punto de inflexión histórico en toda su carrera. Imagínense, él tenía 14 años y alcanzó su primer número uno como solista en la lista estadounidense Billboard Hot 100 gracias a esta balada, Ben. Este hito demostró al mundo que el joven prodigio poseía el talento y el carisma suficiente para triunfar de manera independiente, consolidándose como una superestrella más allá de su éxito inicial junto a The Jackson 5, que, pues bueno, saben, eran los hermanos que tuvieron grandes éxitos. Entonces, pues, a pesar de su corta edad, Michael logró transmitir una profunda emotividad y vulnerabilidad vocal en una canción que, en realidad, era el tema principal de una película de terror. Que pues aquí el protagonista de esta película pues era una rata llamada Ben. Este éxito trascendió las listas de pop juveniles y le abrió las puertas a nominaciones importantes. Este tema, por ejemplo, recibió, imagínense, una nominación al premio Oscar en 1973 en la categoría de Mejor Canción Original, que además le hizo también ganar un Globo de Oro. Y pues esta canción se mantuvo en el número uno del Billboard Hot 100 durante una semana y dominó las listas de popularidad durante varias semanas consecutivas en el otoño de 1972, vendiendo más de 1 millón de copias solo en Estados Unidos. Y esto obviamente le valió la certificación de disco de oro, así que pues bueno, sin duda alguna, pues aquí se ve cómo es que toda esta carrera que fue forjando, pues tal cual, fue desde niño. Así que pues bueno, ya después de toda esta información, por supuesto saludamos a todos los que nos están escuchando en la frecuencia 102.5 de su FM. Recuerden que tenemos los teléfonos en cabina, el 5551-66125. También nos pueden mandar sus mensajes al WhatsApp al 5643-1695-80. Y recuerden seguirnos en las redes sociales, ya sea en X, Instagram o TikTok, con el usuario @MBSNoticias. Por supuesto también para estar completamente informados de la acontecer diario, está la aplicación y pueden también ver el programa desde la webcam de la página de MBS Noticias. Así que pues ahora vamos al radar empresarial.
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0: La inflación en Estados Unidos golpea al peso. La moneda mexicana perdió terreno este miércoles, terminó la sesión en 18.50 unidades por dólar, con una baja de 0.75%, y en algún momento llegó a rozar los 18.60, su peor nivel en lo que va de 2026. El detonante fue el reporte de precios estadounidense, que marcó 3.7% y llevó a los mercados a anticipar que la Fed podría volver a subir su tasa a un cuarto de punto. El peso, si lo analizamos, depende cada vez más de lo que haga la Fed. Con Banxico en 6.50 y una brecha de tasas frente a Estados Unidos que se ha ido cerrando, los inversionistas tienen menos incentivo para mantener posiciones en peso. Y si además Banxico insinúa más recortes, la presión podría continuar. Romper con firmeza los 18.60 abriría la puerta a niveles cercanos a los 19 pesos. Otra noticia en este mismo tenor económico, el Fondo Monetario Internacional ve a México crecer más, pero no lo suficiente. El organismo ajustó al alza su expectativa para la economía mexicana hasta 1.5%, apoyado en el buen momento de las exportaciones y la solidez de los fundamentos macro. Sin embargo, también advirtió que el ritmo del sexenio no pasaría de 2.2% anual, lo que alejaría la meta del Plan México de volver al top 10 de economías globales. Esto, si lo pensamos, es una buena noticia de corto plazo con un mensaje incómodo de fondo. El impulso viene del sector externo, muy ligado a Estados Unidos y a la negociación comercial en curso, mientras la inversión interna sigue sin despegar con fuerza, sin un salto en productividad e inversión, México seguirá creciendo, pero a un paso moderno. Y otra de las noticias tiene que ver con que el arancel cero para autopartes de armadoras ya es una realidad. Desde el día de hoy, las importaciones de ciertos componentes automotrices quedan libres de arancel durante un lustro, eliminando un gravamen de 10%. El beneficio no es general, solo lo pueden aprovechar las ensambladoras finales que cuenten con autorización del depósito fiscal bajo reglas de la Secretaría de Economía. Esta medida busca abaratar la producción de autos en un momento en el que la industria muestra signos de debilidad en manufactura y ventas al exterior. Ayuda a la competitividad de las grandes armadoras, pero podría incomodar a proveedores nacionales de autopartes que ahora competirán con insumos importados sin arancel. Su efecto real dependerá de cuántas empresas califiquen. Y si seguimos por esta línea del sector automotriz, cabe hablar el día de hoy que Olinia busca inversionistas para salir al mercado. Y esto va en línea con que el gobierno federal, a través de la Secretaría de Ciencia, Humanidades, Tecnología e Innovación y con Nafin al frente del proceso, lanzó la convocatoria para elegir a los socios privados que formarán la sociedad Olinia, empresa que se encargará de producir, distribuir y vender los vehículos eléctricos del proyecto. La meta es juntar 950 millones de pesos de capital inicial. El Estado pondría entre 205 y 390 millones en efectivo, además del valor de los prototipos, la ingeniería y la propiedad intelectual, y los privados aportarían el resto. El gobierno conservará al menos un tercio del capital. La mayoría será mexicana y los extranjeros no podrán rebasar 33% en conjunto. Cada interesado deberá invertir mínimo 200 millones de pesos. El registro corre del 14 de octubre al 3 de noviembre y la selección concluirá a finales de enero de 2027. Los tres modelos de pasajeros, carga abierta y van, están pensados para trayectos cortos y se cargan en un contacto doméstico. Esto lo que nos deja es el paso que define si Olinia pasa de prototipo a negocio. El buscar socios con experiencia en ventas, distribución, financiamiento y servicio, digamos que es lo que hace o nos da una idea de que el gobierno reconoce que esas capacidades no las tiene. Aquí el reto será convencer al capital privado con un monto de entrada alto en un segmento nuevo y todavía sin demanda aprobada. El esquema protege el control nacional, pero limitar la participación extranjera podría dejar fuera a fabricantes con experiencia en vehículos eléctricos. Así que pues bueno, ahora vamos a lo que sigue.
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0: Pues seguimos aquí en MBS Negocios después de todo este radar empresarial y pues justamente tenemos aquí en cabina a un gran invitado que vale mucho la pena platicar con él de manera constante, Octavio de la Torre, presidente de la Confederación de Cámaras Nacionales de Comercio, Servicios y Turismo, con Canaco Servitur. Muchas gracias, Octavio, por estar con nosotros nuevamente en MBS Negocios.
2: ¿Cómo te va? Muy contento de estar aquí platicando contigo.
0: Pues, la verdad, aquí... Justamente listo. El poder hablar sobre este tema de la digitalización de las empresas, sí. ¿No? Que muchas veces se puede creer que esta transformación digital en algún momento fue como una promesa a futuro, pero ahora eso ya es una realidad, ¿no? Pero al mismo tiempo, ¿qué es lo que pasa? Que al ser un motor económico, tenemos que prestar atención como en todos estos datos que nos dan una muestra de que evidentemente o efectivamente la tecnología permea casi todas nuestras actividades, pero las empresas, eso no significa que todas estén inmersas en este ecosistema. Podemos decir que 4 de cada 10.
2: Sí, correcto. De hecho, yo tendría una definición, ¿no?, para algunos de los que nos estamos aventurando a la tecnología. La mayor parte de los que vivimos en nuestro país nos podemos denominar cibernícolas.
0: Claro, ¿no? me gusta el concepto.
2: Sí, sí. Digo, y yo también digo, no, para que nadie se ofende, yo me digo a mí mismo cibernícola. Sí. Muchas veces nosotros tenemos al alcance de la mano el uso de distintos dispositivos, que lo único que sabemos emplear es cómo marcar por teléfono o cómo mandar un mensaje de texto.
0: Claro.
2: La realidad es que ese tipo de tecnología ha venido a avanzar. Hubo un estudio muy interesante en el 2013 de la Universidad de Oxford, que fíjate que abordaba el tema de esta nueva era. En el 2013 hizo un análisis entre diferentes oficios, determinó que el 47% de los oficios que había revisado iban a ser desplazados por la automatización, a través de ciertos algoritmos. Ya se hablaba del robot. Eso te lleva a que pues ya tengamos 13 años después y que veamos que es una realidad que el uso de la tecnología está desplazando gran parte de las actividades. Aquí va a pasar como en la revolución industrial, ¿no?
0: Una,
2: o sea, como
0: claro,
2: cada una de las revoluciones que vas a ir evolucionando. Yo hace unas horas teníamos una charla donde hablábamos que no tuviéramos miedo de que un robot nos desplazara en términos de empleo. Lo que tienes que tener miedo es de que no sepas cómo utilizar las herramientas para poder trabajar con ese robot.
0: Claro.
2: Porque evidentemente son mecanismos que aún no tienen una conciencia que tú sí tienes. O sea, ahí está donde encuentras cuál es la diferencia. Y cuando vas tú a las poblaciones, ayer estuve en Reynosa, por ejemplo, vi tiendas que tienen 100 años de historia, que venden artículos para 15 años y bodas, un bar que tiene 100 años también, ¿no? Que no sirve un robot, que sirve una persona,
0: claro.
2: Una tienda que vende artículos de boda, que vende la persona, una de zapatos. En promedio las tiendas tenían más de 70 años cada una de ellas, ¿no? Pero ves cómo seguimos nosotros con ese amor que le tenemos a hacer una venta, a levantar una cortina, a colocar un cliente, a la atención, pues buscando cómo modernizarnos en términos de uso de tecnología. Hoy en día, con todo lo que ha pasado en materia laboral, evidentemente una forma en la que puedas tú soportar los costos en una economía que crece, pero que no crece en la proporción que debería de crecer, pero sí te crecen los gastos,
0: sí,
2: pero no te crecen los ingresos.
0: Claro.
2: O sea, estableces que hay un PIB que está avanzando, pero tú no ves que ese PIB que esté creciendo se refleje en tu bolsillo.
0: Claro.
2: O sea, digo, hay un tema macroeconómico y otro que sucede dentro de la población. O sea, evidentemente, los negocios familiares pues están viendo en el uso de las plataformas, en el uso de la tecnología, un mecanismo para generarse nuevos clientes, para administrar mejor los inventarios, para pagar mejor sus impuestos,
0: claro,
2: para hacer mejor sus trámites, pero también para cobrar. Entonces, cuando hablas de digitalización y que te dices que la digitalización la ven nada más como el cobro con tarjeta de débito, crédito, DIN, CODI, DIMO, que siempre he dicho que tienen nombres horribles, que nadie los entiende,
0: sí,
2: que no tienen nada de practicidad, que no conectan.
0: Exactamente, o sea, no sabes si es algo.
2: Están hechos como para que nadie los quiera usar.
0: Exactamente.
2: O sea, es como que te da hasta te da miedo, ¿no?
0: Sí, que no sabes de dónde viene.
2: Es que les gustan, les encantan los acrónimos, ¿no? Entonces, pues tú te das cuenta que no nada más se trata de que se dé una transacción a través de medios digitales, que tengas una cuenta, que hay un avance importante con el número, el tipo de cuentas que ahora se puede abrir,
0: claro,
2: que Hacienda acaba de publicar, ¿no? Que hay un avance importante con el uso de la digitalización, que hay un avance importante en términos de cobertura a través de internet en casi todo el país, que la mayor parte de las y los mexicanos tenemos acceso a un smartphone. Eso, todo eso te brinda un panorama diferente al del 2013.
0: Sí.
2: Y diferente al de la pandemia.
0: Sí.
2: La pandemia evolucionó. Pero aún así, ya cuando estás en la población, pues el negocio lo que quiere es ventas. O sea, lo quieres que suene...
0: Sí, que se vea rápido,
2: que se vea,
0: ¿no?
2: Que cae,
0: claro, que suena, la cartera se infle.
2: Exacto, que suene la marmaja, que la caja registradora también haga el timbrido clásico. Bueno, y ahí cuando inicias el proceso de platicar con los negocios, cómo van en su proceso del cobro con tarjeta de crédito, tarjeta de débito, pues te dicen, ¿no? Para mí es difícil hacer el cobro con tarjeta de crédito o de débito porque me saca de mercado. ¿Por qué te saca de mercado? Porque muchos de los negocios, de 6.1 millones, ¿no? El 95% de los negocios en el país, 6.1 millones de negocios, son MIPYMES.
0: Sí.
2: Esos negocios tienen márgenes más reducidos que las grandes cadenas. Su forma de trabajar es diferente.
0: Es completamente distinto.
2: Es al menudeo, la adquisición de sus productos tiene un margen menor. Esos márgenes, efectivamente, al momento de que hay una comisión que les genera un costo adicional, pues lo saca de mercado, porque
0: claro,
2: el margen es menor al margen que se pueda tener respecto a otro tipo de establecimiento que pueda hacer una negociación en otro volumen de operaciones. Entonces ellos decían, bueno, es que sí pierdo clientes porque llegan y les digo, bueno, es que con tarjeta de crédito o de débito, pues es un extra, ¿no?
0: Uh-huh.
2: ¿Y qué pasa? A mí me ha pasado, ¿no? Que uno lo piensa y dice, no, ya no quiero.
0: Exacto.
2: Ya te vas.
0: Llevas menos
2: y pierdes
0: o le
2: la
0: calculas,
2: venta.
0: Claro.
2: Pierdes la venta.
0: ¿Sí?
2: Entonces, no sé si te has percatado que también en las grandes tiendas también ya te empiezan a poner que pago con tarjeta de débito tanto. Si te has fijado, te lo ponen al revés.
0: Y chiquito, exacto.
2: Ajá, con tarjeta de débito tanto, ¿no? O te lo ponen, o de crédito tanto, débito tanto.
0: Débito
2: ¿no?
0: tanto, sí.
2: También empiezan a distinguir entre uno y otro. Entonces, sí hay un ejercicio que se está haciendo con Financiera del Bienestar, con la Secretaría de Hacienda, con el Banco de México, para impulsar el uso de pagos digitales a través de Codidimo y Despay, ¿no? Que es un pago que no está sujeto a comisiones, que es transparente, pero a ver, ¿qué pasa? Pues que requieres ahora que la mayor parte de los cibernícolas como yo tengas confianza.
0: Tengan confianza, sepan utilizarlo realmente.
2: Exactamente.
0: Que descarguen, que actualicen todo este panorama digital.
2: Y que también se le dé mayor visibilidad a través de la banca comercial. Ahora, evidentemente, en el proceso que existe de pago con tarjeta, de crédito, de débito, terminal punto de venta, pues hay agregadores y servicios que en una economía de libre mercado pues tienen la necesidad de tener una rentabilidad importante. Pero también hay ya ejercicios que se han llevado a cabo en lugares como en España, en India, en Brasil, incluso en Estados Unidos, en Corea del Sur, en donde hay programas específicos para los negocios MIPYMES, en términos de que si hay una especie de subsidio o reducción en las comisiones también para ayudar a que avancen en la digitalización y que no les impacte directamente en sus inventarios. En ese proceso es en el que hoy en día nos encontramos con una ley de economía digital que nosotros hemos venido respaldando y una ley de economía digital que por supuesto nos permite pues tener un mejor panorama para saber cómo vamos a ir digitalizando una economía que pues lleva un proceso muy ágil en términos de digitalización. Entonces, el punto va a estar, ¿no?, en ese proceso en el que el pago a través de estos mecanismos sea mucho más accesible para los negocios que tienen menos oportunidad de tener una mayor rentabilidad, un mayor margen.
0: Y que estos
2: es una
0: mismos,
2: política pública que se tiene que impulsar.
0: Y que estos mismos negocios también se sumen a esto, ¿no? Porque también es como que ellos lo comprendan o lo vean que es algo que les va a beneficiar de una u otra manera.
2: El comerciante, cuando tú vas y platicas con los dueños de negocio familiar, lo primero que te dicen es que si quieren que les ayudes, es que les ayudes a vender.
0: Sí.
2: A mí primero te dicen, no me molestes.
0: Sí.
2: ¿Quieres que me quieres? No me veas, no me molestes. Pero después dicen, ayúdame a vender. Entonces, siempre el comerciante, que es muy sabio, el que piensa como comerciante no se equivoca. El comerciante siempre va a buscar cómo salir adelante, cómo acordar, cómo transitar, cómo vender, cómo generarse un ingreso, porque vive de eso.
0: Exacto, es diario.
2: O sea, vive de
0: claro, sí.
2: Y es una actividad milenaria. Entonces, si el comerciante, el prestador de servicios, ve que tiene un beneficio en el uso de ese tipo de mecanismos o que no tiene un perjuicio, o que el beneficio es que tenga más ventas, pues evidentemente eso va a generar un incentivo directo para que pueda cobrar a través de este tipo de vehículos. También lo que hay que pensar, que lo hemos conversado con el equipo de la Secretaría de Hacienda y con el equipo de la doctora Claudia Sheinbaum, así como con Financiera del Bienestar, es que hay que ver cómo los negocios que están en la población, la señora que te vende verduras o la tortillería a la que vas, también te puede cobrar, pero espérate, que también tú puedas pagar los servicios del predial, de la luz, del agua, del teléfono. ¿Por qué? Porque también al momento de que tú acercas la posibilidad a que un negocio de esos puedas pagarle ahí, no le vas a dar dinero, pero a que ahí puedas pagarle, ¿ah?, y que él pueda ser receptor de ese tipo de pagos que suceden en el municipio, lo que estás haciendo es ayudarles a acercarles los consumidores. Porque
0: claro,
2: el que va y te paga, el que recarga o el que te paga un servicio, pues se va a llevar un aguacate o se va a llevar una naranja o lo van a mandar, oye, ve con Don Chema por dos kilos de
0: claro,
2: y aprovecha para recargar. Entonces también lo que estamos buscando es que en este programa que construimos para los negocios familiares, el ver cómo a través de esas herramientas no nada más es el pago a través de la plataforma, sino que el pago a través de la plataforma con la estructura que existe, pues te permita también cobrar servicios.
0: Sí.
2: Y que eso te permita que en el negocio que está en el pueblo, que está en el barrio o en el donde no hay otro vehículo para poder hacer ese tipo de cobros, puedas llevar a cabo. Hay una ventaja, sí, por ejemplo, con lo que es fue Telégrafos, hay un saludo a Rocío Mejía, que va a presentar próximamente su informe, que evidentemente en una época de la historia de nuestro país, pues Telégrafos tenía una estructura e infraestructura tremenda, la forma de comunicarte.
0: Sí.
2: Pues sigue existiendo, ¿no? Y ahora se llama Financiera del Bienestar, se llama Banco del Bienestar, que tienen instalaciones a través de las cuales se puede también buscar cómo construir esta red junto con la banca privada, ¿no? O sea, la idea no es desplazar, claro, sino generar mayores opciones, principalmente para los que ni siquiera tienen acceso a eso.
0: Claro.
2: O sea, porque hay un mercado ahí
0: que existe, y que no puede dejarse de lado. Octavio, para ir cerrando, ¿cuáles serían como los próximos pasos que se tendrían que seguir para que, si bien se logre esta digitalización, ¿no?, no solamente sea algo de un momento, sino que se mantenga?
2: Lo primero es, vamos a ir con una mesa técnica con el Banco de México, con la Comisión Nacional Bancaria de Valores, con la Secretaría de Hacienda, buscando también los agregadores, ¿no?, y a los que forman parte de este sector de la economía. Segundo es que sí se piense en una política pública donde existe una tarifa para las MIPYMES. O sea, que sí se piense
0: en ellas,
2: evidentemente sin afectar, ¿no?, el modelo que existe actualmente, que tiene un cálculo de riesgo.
0: Sí.
2: O sea, tampoco vas a hacer que pierda el sector privado, ¿no? Pero pues que se busque un mayor volumen y que se genere de manera clara una política pública que ayude a reducir los costos y acercar la tecnología a este tipo de negocios que están en el territorio. Y también que se transparente el costo completo. Porque cuando tú haces un estudio a nivel global, pues es desafortunado que te pongas a comparar manzanas con peras. Entonces, tenemos que hacer un comparativo de lo que ya se descubrió, de cómo funcionan, de cómo los bancos, que son los mismos bancos que están aquí, que están en todo el mundo, igual que las agregadoras, ¿no?, cómo están trabajando en otras partes del mundo y qué experiencias se dan. Y sobre todo, el que nosotros fortalezcamos las alternativas que se construyeron por parte del gobierno de la República. CoDi Dimo. Y te voy a dar un dato. CoDi, yo lo conocí en Concanaco cuando se lanzó y debió haber sido en el 2017.
0: Sí, hace como 10 años más o menos.
2: Al día de hoy sigue siendo desconocido.
0: Es muy poco, claro.
2: Porque no se le dio promoción, porque no se buscó acercarlo, porque no se abordó, pero también la tecnología era otra. Uh-huh. O sea, hoy en día ya la tecnología cambió. Ya cada vez es más común que tú vayas a comprarte unos tacos, literal.
0: Sí,
2: puedes. Y te digan, a ver, aquí está el número para hacer la transferencia.
0: El carrito de helados, ya
2: te pones ya un número para.
0: Claro.
2: Entonces, el punto va a ser llegar a esa digitalización. Ahora, ¿qué sucede hoy? Para cerrar también, que hoy en día con el reciclo que se logra a través del diálogo con el gobierno de la República, le mando un saludo a Toño Martínez, el jefe del SAT, y a Edgar Amador, el secretario de Hacienda, que son sensibles por la instrucción que da la presidenta de generar un mecanismo más accesible a los que ya están en la formalidad, ese vehículo también te ayuda al que sea informal pueda hacerse formal. También nosotros tenemos que empezar a construir una cultura de la legalidad, del cumplimiento, y que sean claros cuáles son los beneficios que estás de mantenerte en la formalidad. Hoy en día, cálculos someros, tú pudieras estar pagando más de propinas que de impuestos a través de ese régimen.
0: Wow.
2: O sea, muchas veces nosotros nos decimos, es que nos cuesta trabajo pagar impuestos, ¿no? O sea, como que es como nuestro crush, pero sin ser el.
0: Exactamente.
2: ¿No? Entonces, pero la realidad es que si lo ves, muchas veces este tipo de vehículos se les tiene menos confianza que si vas a cualquier lugar y ¿cuánto de propina? Pues el 15%, ¿no? Uh-huh. Sí. Oye, ¿cuánto vas a pagar de impuestos? 2.5%, ¿no?
0: Ajá,
2: ¿no? Oye, el 7% del IVA que vas a pagar a la mitad. No. Entonces sí tenemos que romper eso. Entiendo que también tenemos que identificar que se puedan brindar más servicios, pero veo, ¿no?, que en lo que vamos recorriendo el país, hablando de esto, cada vez se genera una expectativa mayor de lo que se puede lograr. La meta es de más de 1,000,000 de negocios en reciclo, pero esos mismos negocios tienen que tener acceso a este tipo de instrumentos, y ahí CoDi, Dimo, Spay, con todos estos nombres raros.
0: Y los que se vayan sumando.
2: Son fundamentales. Sí. Ahora, sí decirle ahí que me escuche en mis compañeros y amigos del gobierno de la República, ¿no? O sea, tenemos que construir el que se logre ver todas estas soluciones como un gran paquete que se trabajó para los negocios familiares, pero tenemos que ponerle un nombre a ese gran paquete. En tanto tengas un RESICO, una seguridad social diferenciada, un REPSE, un acceso a NAFIN, una seguridad patrimonial, una plataforma de establecimientos mercantiles, y lo tengas cada quien con su nombre,
0: exacto, que no sean
2: no se entiende
0: aisladas.
2: Como paquete. O sea, exacto. Digo, a un negocio familiar no le digas ponte a estudiar 50 cosas. A mí dime en un one
0: ¿qué
2: time?
0: ¿Qué tengo que hacer?
2: Eso tenemos que hacer, pues es un tema de comunicación porque las cosas ya están puestas,
0: ¿no? Pues sin duda alguna, el trabajo es muy grande, ¿no? Y pues no hay que quitar el dedo de ese renglón para que justamente sea una realidad. Así que pues muchísimas gracias, Octavio, por estar con nosotros una vez más en MBS Negocios.
2: Al contrario, muchas gracias, Rosa María. Aquí muy contento y nos vemos la próxima semana y el viernes mandamos un comentario.
0: Buenísimo. Pues vamos ahora a un corte comercial. No se vayan.
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0: 9:31 de la noche y estamos de regreso del corte comercial. Y pues ahora vamos a tocar un tema que vale mucho platicar sobre tendencias que están transformando el marketing experiencial. Y por eso tenemos como invitado a Luis Villalba Portela, el CEO de 360 Media. Bienvenido, muchas gracias por estar con nosotros, Luis.
9: Gracias, Rosy, un placer. Es muy emocionante venir a este tipo de encuentros con líderes de opinión como tú para analizar un poco qué es lo que está pasando en esta industria.
0: Y que además un tema que del que muchas veces se conoce poco o quedamos por hecho muchísimas cosas. Tú como especialista, ¿cómo lo ves?
9: Pues mira, vivimos una era fascinante, ¿no? Creo que todas las marcas hoy en día tienen una apuesta muy, muy poderosa en el marketing, muy fuerte a nivel económico. Estamos hablando 191 mil millones de pesos anuales se invierten en marketing. Y sí, desde luego somos un poco el backstage de los productos. Somos todo este ente que no se sabe que existe, pero que sin duda somos fundamentales y una pieza clave para poder llevarlos al consumidor y al cliente final. Estamos en una era en la que desde luego estamos enfrentando un reto mayúsculo con la integración de la inteligencia artificial, que además faltará mucho por legislar y mucho por conocer, desde luego, pero hay que aprovecharla, hay que adoptarla y abrazar este gran momento de revolución industrial creativa, porque aparte
0: sí,
9: estamos en una era sumamente creativa.
0: Sumamente creativa y que muchas veces esa creatividad puede creerse que puede limitarse a través o a partir de todas estas tecnologías, y la realidad es otra.
9: La realidad es otra, completamente distinta, porque a ver, las tecnologías las tenemos que aprovechar a nuestro favor. Desde luego creo que van a ser herramientas que nos agilizan y nos catalizan unos procesos que antes nos podía llevar muchísimo tiempo conocer al consumidor. Hoy tenemos ahí la data, tenemos a un clic y a un prompt simplemente el poder conocer mucho más a profundo cómo se están comportando los mercados, que esto es fascinante y es una data muy valiosa. Pero también es cierto que una de las grandes facultades que tenemos entes como las agencias creativas estratégicas es poder ver y salir al campo. Porque sucede que las marcas de pronto están envueltas en lo que yo le llamo el síndrome del pez beta. Ajá. Que es un ecosistema creado, pero en una pecera. Okay. Y de pronto eso nubla un poco la visibilidad de lo que está pasando en el exterior y lo que están haciendo incluso los propios competidores. Hoy hay que estar muy alerta para construir estrategia. ¿Qué es lo que está haciendo el compañero y el contrincante para poder salir al mercado con un producto mucho más convincente y atacar?
0: Y que además yo creo que algo a lo que se pueden ustedes enfrentar es que justamente esa empresa diga, no, mis procesos, mis estrategias, todo está perfecto, pero no voltean, como bien dices, ¿no?, a lo que está pasando afuera.
9: Totalmente, Rosy, fíjate, es muy importante entender desde la empresa la relevancia que tiene tener un músculo creativo estratégico fuera de la empresa, ¿no? Que no está sumergido en el día a día y en la burocracia que puede hacer el company por sí mismo, sino que está mucho más inmerso en lo que está sucediendo en el campo. Eso es muy valioso, conociendo al consumidor, escuchándolo, conectando con él uno a uno. Yo creo que una de las cosas más valiosas que se va a sobrevalorar en los próximos años va a ser la experiencia humana, ¿no? Estamos hablando de una era en la que de pronto nos topamos ya con reuniones en donde cada quien está en su celular, en su mundo y conectan de una manera muy complicada, ¿no? Y creo que ahora, ¿cómo vamos a transformar ese? Eso es el reto, porque el producto hoy tiene que crear una experiencia y tiene que ganarse un espacio en la vida del consumidor. Eso creo que es el mayor de nuestros retos, porque tenemos que empezar a pensar en el experiential marketing como este producto que llega hasta las manos del consumidor y que es físico y es tangible y no es digital.
0: Claro.
9: ¿No? Porque consumimos muchísimas cosas en el día a día que se facilitan con la digitalización, pero que sin duda son parte de nuestra vida diaria, ¿no?
0: Digamos que este sería como el siguiente paso o el siguiente escalón de cuando escuchamos el concepto de humanizar la marca.
9: Totalmente. Sí, y es un reto importante porque de pronto las marcas hoy tienen que apostar por esta experiencia humano-digital. Desde luego la parte de la digitalización nos ayuda muchísimo a amplificar, nos ayuda a llevar un mensaje a las masas de una manera impresionante que antes no se conocía, ¿no? Cuando observamos el proceso que ha venido atravesando los medios tradicionales y la conversión a los medios digitales en tan pocos años, es verdaderamente sorprendente. Pero desde luego esto tenemos que entenderlo como amplificadores del mensaje. Pero el mensaje tiene que nacer en su origen de la experiencia humana, porque el servicio y el producto está ahí, está en la vida diaria del consumidor y es con quien tienes que construir una relación. Claro. Tenemos que construir relaciones humano-producto.
0: Claro, porque además aquí ya podemos irnos como a este modelo clásico, ¿no? En donde sí tienes un emisor que va a ser la marca, tienes un mensaje y vas a tener un emisor, ¿no? Tu mensaje es ese producto y cómo es que comienzas a mover todos los hilos.
9: Completamente. Y hoy lo vemos, fíjate, vemos una gran diferencia en la industria del mercado del entretenimiento. No sé, es muy notorio ese tema de evolutivo. Si ustedes recuerdan, hace algunos años, quizás 10, 15, teníamos una serie de conciertos y eventos sucediendo con una cartelera muy acotada en México. Sí. Hoy es impresionante cómo cada fin de semana podemos llenar estadios en la industria del entretenimiento. ¿Y qué nos está diciendo eso? Nos está diciendo la gente quiere salir a vivir, quiere conectar, quiere estar hombro con hombro con otros humanos. Y desde luego lo importante y lo relevante es qué le vas a poner. Porque claro que en esta competencia, en donde hay muchísimo estímulo audiovisual y de todas las formas, el reto está en cómo vas a cautivar su atención y cómo vas a construir una relación con él. Las marcas lo tienen que aprovechar.
0: Claro, si pensamos que estamos tan saturados de información, como que también me imagino que es uno de los retos que tienen, Luis, justamente él, pese a esta saturación, es como de, a ver, aquí hay un poco de calma, aquí hay un poco de tranquilidad, y le dan cierto orden.
9: Absolutamente. Creo, a ver, fíjate, nosotros hemos estado involucrados en muchos procesos de nuevos lanzamientos, ¿no? Y de pronto darle este ojo consultor y esta mirada al exterior a ciertas marcas nos abre un mundo de oportunidades con ellos. Entienden que nos dan un valor adicional porque de pronto escuchan ideas. Los grandes CEOs, los grandes líderes y desarrolladores de producto escuchan. Y entonces cuando nosotros llegamos con estas ideas y le decimos, oye, pero está pasando esto allá afuera y creo que tienes un factor de amenaza que no has tomado en cuenta y creo que hay mucho potencial para desarrollar mucho más la oferta de valor de tu producto, es verdaderamente valioso a nuestra contribución. Claro, para eso se necesita mucha humildad de las, sí, de las compañías, jugar un poco con el ego de las personas, claro, ¿no? Nosotros mismos nos enfrentamos a ese reto en donde nuestra vista no puede ser nublada y debemos de mantenernos como ese eje que puede girar a ver una isóptica mucho más panorámica de lo que la propia compañía está a lo que le está expuesta, ¿no? Entonces, nos fascina este reto creativo. Hoy, nuevas generaciones, desde luego, claro, es un gran reto.
0: Las nuevas generaciones y aquellas generaciones que también tienen como muy arraigadas sus tradiciones y sus costumbres y que dicen, a ver, esto no me gusta, yo quiero comprar un producto de la misma manera como lo compraba hace 10, 15, 20 años.
9: Así es, pero todo es evolutivo y cíclico, ¿no? En la industria, por ejemplo, de la banca, platicábamos mucho acerca de la desaparición de las sucursales.
0: Sí.
9: Porque hoy todo lo tienes en tu celular y lo puedes hacer en un clic. Pero decíamos, ¿por qué siguen existiendo las sucursales? Y creo que aquí va mucho de la mano con que hay un segmento de la población que sigue necesitando conectar con un humano para que le dé la certidumbre de lo que le está ofreciendo. Entonces, claro que es una época muy retadora porque tienes que seguir conservando esa atención y también tienes que seguir apostando por los que queremos eficientar nuestro tiempo, que vivimos en un ritmo muy acelerado y en el cual las herramientas digitales nos solucionan muchísimo la vida, ¿no? Es un proceso de transición, pero que también tiene que priorizar desde luego la humanización, a los recursos humanos, al talento. Escuchaba el otro día a Terry Gutiérrez, ex CEO de Tesla, ¿sí?, que decía que nuestro grande problema ahorita para el crecimiento y en donde estamos topados es en el talento. Y yo decía, por ejemplo, que en mi caso particular de una empresa que lideramos con 50 colaboradores creativos, a mí me enorgullece muchísimo el talento con el que contamos. Pero sí, desde luego que hay una crisis, porque hoy el talento también tiene condiciones para poder ponerse a crear, ¿no? Y estamos en una era en la que tenemos que crear.
0: Sí.
9: Todas las empresas, desde todas las trincheras, todas las marcas tienen que ser creativas. Porque yo decía una frase importante que me caracteriza, podemos ser creativos sin ser estratégicos, pero no podemos ser estratégicos sin ser creativos.
0: Claro.
9: ¿No? Y hoy un servicio invaluable es la estrategia con creatividad. No se pueden seguir haciendo cosas por hacer. Tenemos que pensar de qué manera vamos a conectar, de qué manera vamos a amplificar y desde luego que un producto construya una relación personal con el humano. Ese es el gran reto y en donde pues muchas marcas se equivocan por no aceptar la consultoría o sucede algo tristísimo. Tenemos un talento enorme en México. Es de verdad, cuando sí, tú sales al campo, te das cuenta que los jóvenes tienen unas ideas y una sed de emprendimiento brutal, lo cual da muchísimo gusto. Y tenemos marcas mexicanas incluso que contratan empresas transnacionales o extranjeras para llevar su marketing.
0: Claro.
9: Y lo más curioso es que una, ¿no?, estas grandes empresas transnacionales no van a entender absolutamente el mercado, pero dos, van a contratar talento mexicano para que les diga qué hacer.
0: Claro.
9: ¿No?
0: Claro.
9: Y eso es sorprendente. Entonces, tenemos que dar un paso a la credibilidad de nuestro talento en México, impulsarlo, prepararlo y capacitarlo, porque desde luego que también nos falta un tramo y tenemos que conocer nuevos mercados. Es un reto que siempre cuando trabajamos con marcas transnacionales nos dicen, queremos hacer lo mismo que hacen en Nueva York y queremos hacer lo mismo que hacen en Brasil. No, hay que analizar.
0: Pero hay que analizar, exactamente.
9: Que tenemos una brecha.
0: Sin duda alguna. Pues Luis, muchísimas gracias. Sin duda alguna hay retos importantes. Creo que cerraste de una manera espectacular, ¿no? El sí analizar qué es lo que está pasando, a quién le estamos hablando, cómo le estamos hablando para que justamente todo eso se transforme. Así que muchas gracias por haber estado con nosotros el día de hoy en MBS Negocios.
9: A ti, Rosy, muchas gracias y un placer.
0: Pues vamos ahora con unos pases. 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Y pues no se vayan, vamos a escuchar ahora una cápsula que grabó Erika Flores sobre el informe de la paridad de género presentado por el Foro Económico Mundial.
10: ¿Se han preguntado cuánto tiempo nos tomará alcanzar una verdadera igualdad entre hombres y mujeres? El más reciente informe global de la brecha de género 2026 del Foro Económico Mundial nos revela que la brecha global se ha cerrado apenas un 69.2%. Al ritmo de avance actual, la paridad total en el planeta tardará nada menos que 120 años en lograrse. ¿Y quién encabeza esta lista? Por 17º año consecutivo, Islandia se corona en el primer lugar mundial con un 93% de su brecha cerrada, manteniéndose como la única nación en superar el umbral del 90%. Pero atención, porque para nuestro país hay noticias históricas. México dio un gran salto al ubicarse en la posición 18 del ranking global, alcanzando un 78.7% de paridad y entrando por primera vez al top 20 mundial. Además, se consolida como la tercera economía con mejor desempeño en América Latina. Lo más destacado es que mientras al mundo le tomará más de un siglo al ritmo actual, se proyecta que México cierre su brecha de género en solo 31 años. ¿Qué impulsa esta mejora? Principalmente el empoderamiento político, donde México escala al 8º lugar mundial impulsado por la paridad total en el Parlamento y los años de liderazgo femenino acumulados por Claudia Sheinbaum en la presidencia. En salud y supervivencia, el país comparte el primer lugar global con un 98%. La gran asignatura pendiente sigue siendo la participación económica, donde la brecha apenas se ha cerrado un 61.8%, ocupando el puesto 117. México ya está marcando el rumbo en la región, pero la verdadera paridad no se logra solo en las urnas, sino en la economía de todos los días.
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0: Ya estamos de regreso en MBS Negocios, son las 9 de la noche con 49 minutos y estamos escuchando una canción de los Bee Gees, How Deep Is Your Love, una canción que justamente en 1977 los hermanos Jeff, Barry, Robin y Maurice lanzaron oficialmente. Lejos de ser un sencillo más, la canción se convirtió en una obra maestra absoluta del pop melódico. Pero hablemos un poquito de números. Como sencillo individual, esta canción superó con holgura la marca de los millones de copias vendidas a nivel mundial, obteniendo certificaciones de oro y platino en mercados claves como Estados Unidos y el Reino Unido. Además, se estima que el álbum ha despachado entre 40 y 45 millones de copias en todo el mundo a lo largo de las décadas, con más de 16 millones solo en Estados Unidos, certificado como 16 veces platino. La banda sonora en su conjunto generó ingresos brutos estimados en más de 150 millones de dólares de la época, lo que equivaldría a más de 700 millones de dólares actuales que están ajustados por inflación. Para los hermanos Giff, compositores de la letra y la música, este tema se convirtió en una de sus fuentes de ingresos más lucrativas de por vida, al ser una de las canciones más radiadas de la historia y una de las más versionadas. Estas, pues sin duda alguna, es una muestra más de todas las que les damos diariamente de cómo es que este negocio musical, pues realmente rinde muchos frutos. Y pues ahora vamos a platicar, es miércoles, mitad de semana, y vamos a hablar de un festival que está a nada de ocurrir, Mundo Mezcal. Por eso tenemos en la línea telefónica a Marisol Rumayor. Ella es directora justamente de este evento. Muy buenas noches, Marisol.
1: Hola, ¿cómo están? Buenas noches.
0: Muchas gracias por estar en MBS Negocios y pues platícanos de este festival que es el más grande del agave en México.
1: Pues sí, muy contentos del Mundo Mezcal, como bien lo dices, el Festival del Agave Tierra y Sazón, justamente es un espacio que busca dar a conocer y deslumbrar a toda la audiencia con los destilados de agave artesanales que hacemos en nuestro país y sobre todo pues visibilizar el trabajo de las comunidades y de los maestros y maestras productores a lo largo y ancho de nuestra república, ¿no?
0: Que además esto es muy muy importante que lo menciones, ¿no? Que quizás cuando nosotros escuchamos la palabra festival vamos a relacionarlo con pura fiesta y demás, pero no, también es una plataforma para todos estos maestros que están día con día trabajando para sacar adelante esta industria.
1: Sí, así es un espacio que justo busca, yo diría que es un espacio 360, ¿no? Por supuesto, pues tenemos toda la parte que ensambla pues el consumidor, que somos todos nosotros, el consumidor, hacia la parte de la gastronomía, por supuesto, de conocer los destilados, de identificarlo con los diferentes territorios del mezcal y los destilados de agave, porque pues el mezcal ya está, se produce en 12 estados o denominaciones de origen, y además pues está el sotol, el bacanora, la raicilla. Pero además de la gastronomía, que vamos a tener 20 restaurantes, 15 cocineras tradicionales de todo el país, pues tenemos una agenda técnica y académica muy interesante que busca eslabonar pues una serie de productos y servicios para la cadena de valor, o sea, no solamente el productor, sino todo lo que está alrededor, ¿no? Desde el agave hasta el producto terminado, pasando por la maquinaria, la tapa, la botella, la etiqueta, el proceso de logística. Entonces pues tenemos una serie de aliados y patrocinadores con los que estamos trabajando justamente pues para por un lado transmitir conocimientos a todos estos productores, maestros y maestras mezcaleras, también a los dueños de marca, porque pues al final son parte también del proceso productivo,

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1: Los productores y productoras es justamente encontrar una cancha pareja para poder llegar al centro de consumo, a tu mesa, ¿no? Cuando vas a un restaurante o para estar en la mesa de tu casa, ¿no? Entonces, muchas veces no tenemos los productores que están en etapas tempranas o que son productores muy artesanales o muy tradicionales pues mezcales campesinos, como le llaman varios compañeros de la cadena. Ajá. Pues al final no tienen la misma cancha de oportunidades para estar en el centro de consumo, para tener una capacidad de distribución de logística, ¿no? Entonces, pues justamente lo que buscamos es que sea un escaparate, una gran vitrina en donde todos los consumidores nos podamos dar ese permiso de aprender, de conocer más de los destilados de agave y también de despertar esta curiosidad, ¿no? Eso es algo que he estado diciendo mucho, porque pues de pronto sentimos o pensamos que el mezcal solo se hace en Oaxaca. Por sí. Supuesto que Oaxaca es uno de los principales productores y maestros en esta categoría, pero también hay cosas increíbles que se están haciendo, por supuesto, en Guerrero, en Puebla, en Tamaulipas, en Guanajuato, en Aguascalientes, en el Estado de México, en Zacatecas, etcétera, ¿no? Entonces aquí yo creo que surge pues esta intención de que ahora pues los consumidores buscamos experiencias que nos conecten también, ¿no? Con nuestras raíces, con la madre tierra. Entonces la verdad es que pues el mundo mezcal es esta oportunidad, ¿no? De conocer, de aprender, de también convivir con todos los productores, con los maestros y maestras, con los miembros de los que son distribuidores, compradores, los que son también dueños de marca, y creo que se vuelve un evento, un escenario muy, muy divertido, pero también muy productivo, ¿no?
2: Claro, que yo creo que es como uno de los principales objetivos y que se cumple, y que además yo creo que también se sobrepasa como esa meta que se tiene, ¿no? O sea, si pensamos solamente en esto que decías de, a ver, es como ese momento para que todos los que forman parte de esta cadena de valor puedan convivir y que uno como consumidor también pueda conocer esas historias, pues también se vuelve una plataforma exponencial.
1: Así es, me encanta la palabra exponencial. Justamente creo que al final falta mucho por hacer en la cadena, también falta mucho para cerrar estas brechas, ¿no? Y justamente pues estos espacios es lo que buscan, ¿no? También insisto que cuando tomamos un mezcal o un destilado de agave sepamos lo que nos estamos tomando y que entendamos el valor de un producto artesanal.
2: Exactamente.
1: Que no está industrializado. Entonces, pues la realidad es que muchas veces, sobre todo, pues bueno, no diría las nuevas ni las viejas generaciones, a veces no sabemos la diferencia, ¿no? Por ejemplo, entre otro tipo de bebidas, otro tipo de destilados. Y la realidad es que el mezcal pues sigue siendo de las únicas bebidas en el mundo que son artesanales, ¿no?
2: Pues Marisol, recuerda a nuestra audiencia cuándo es el festival, en dónde pueden comprar sus boletos, todo esto que nos sirva para estar ahí, pues todos reunidos.
1: Claro, este sábado y domingo 17 y 18 de octubre en los jardines del restaurante Campo Marte. Pueden encontrar sus boletos en www.mundomezcal.mx y pues vénganse con toda la familia a pasarla súper bien y a conocer mucho más de nuestra mágica bebida.
2: Buenísimo, muchísimas gracias Marisol.
1: Muchas gracias a ustedes, por allá nos vemos.
2: Y pues tenemos 5 pases dobles para el festival justamente Mundo Mezcal este sábado 17 y domingo 18 de octubre. Ya saben, tienen que mandar su correo electrónico premios@mbs.com o vía WhatsApp. Y pues no olviden también que el próximo 26 de octubre en Tequila Lab Jalisco Reconoce, presentado por MBS Negocios. Muchísimas gracias por habernos acompañado en un programa más de MBS Negocios. Soy Rosy Berján, a nombre de Arlen Muñoz. Los esperamos el día de mañana.
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1: Hola, hola, ¿cómo están? Yo estoy súper feliz de estar aquí de nuevo con ustedes. Bienvenidos a un nuevo episodio de Ya Oíste. Yo soy Génesis Sainez y hoy vamos a hablar de un tema que la verdad hasta a mí me tiene confundida, porque a veces no sabemos de qué estamos hablando, qué realmente nos duele. Y aquí nos vamos a enfocar sobre el dolor torácico. Para eso el día de hoy nos acompaña de nuevo, yo estoy muy contenta, el doctor Oscar Reyes García.
3: Hola, buenas tardes, muchas gracias.
1: Pues vamos a un poquito a desmenuzar, doctor, este tema. En realidad, ¿qué es el dolor torácico, doctor?
3: Como bien mencionas tú, hay en el sector público en general, hay esa confusión. En ocasiones lo toman inclusive como sinónimo, ¿no? Dolor torácico o angina de pecho.
1: Exacto.
3: Ya, propiamente ya en el ámbito de la salud, pues son relativamente dos cosas diferentes. Pero en general el dolor torácico, como su nombre lo indica, es dolor en el tórax o propiamente dolor en el pecho, ¿no?
1: Ok.
3: La mayoría de la población refiere, o lo que más le preocupa, es que ese dolor de pecho lo relaciona o cree que es derivado a algún problema cardiovascular, en especial un infarto, ¿no? Agudo al miocardio. Entonces, pero sí es, como bien mencionas, hacer el hincapié de que el dolor torácico no es propiamente de origen cardiológico, sino también puede tener algunas otras causas.
1: Entonces, la angina de pecho es ya relacionado más a la parte del corazón.
3: Sí, bueno, las clasificaciones y los términos a través del tiempo han ido cambiando. Antes, se le conocía como angina de pecho a todo dolor, pero enfocado a origen cardiológico.
1: Ah.
3: Ajá. O en nosotros le llamamos angor pectoris, que es en latín. Entonces, actualmente, a nosotros como médicos se nos da el término dolor torácico para englobar lo que antes se le conocía como angina de pecho. Y ya dentro del dolor torácico existe una patología que es propiamente el infarto, que actualmente se le conoce como síndrome isquémico coronario agudo.
1: Oh.
3: Ajá. Cuando eso quiere decir cuando alguna arteria del corazón se tapa y disminuye la circulación, ahí es cuando se da propiamente el infarto. Entonces, para resumir, el síndrome coronario agudo involucra tres situaciones, que es el infarto agudo al miocardio, que le conocemos como sin elevación del ST, o sea, que tiene cambios en el electrocardiograma. Está el infarto agudo sin elevación del ST, que no tiene cambios en el electrocardiograma. Y aquí entra propiamente la angina. La angina inestable.
1: ¿Cuáles son como esos síntomas de, por así decirlo, el dolor torácico y de la angina de pecho? O sea, ¿qué, cómo saber qué es uno y qué es otro ya cuando llegan con usted, doctor?
3: El hablar de dolor torácico, hay muchas etiologías o muchas causas, ¿no? Normalmente nos la gente lo relaciona que si te duele el pecho, pues te estás infartando. Pero en promedio, un paciente que llega a urgencias, para que te des una idea, con dolor torácico, solamente entre el 20 y el 30% de esos pacientes se estará infartando. En el otro 70-80% tendrá otra situación.
1: Por ejemplo, ¿solamente se presenta un dolor físico, claro, en el tórax o en esta parte, o hay otras cosas que vienen junto con ese dolor?
3: Enfocándonos a lo que es el síndrome isquémico coronario agudo o infarto, ese tipo de, inclusive a veces el paciente no refiere como tal dolor, lo refiere como un malestar o un disconfort.
1: Okay.
3: Haz de cuenta que nosotros le preguntamos al paciente, oye, ¿cómo es tu dolor en el pecho? Y muchas veces te dicen, no, es que no me duele, simplemente siento como si me estuvieran oprimiendo. Ajá.
1: Okay.
3: O sea, no es como tal un dolor, sino sienten una opresión o inclusive un malestar, un disconfort. Ajá. Y ese dolor normalmente se va hacia, o se irradia, o se va hacia mandíbula, hacia el brazo izquierdo. Se acompaña de náusea, vómito, sudoración.
1: Ajá. Okay.
3: El paciente se pone pálido.
1: Uy.
3: Entonces, ya cuando el paciente nos va dando más de sus síntomas, nosotros vamos sospechando más de un infarto. Por ejemplo, nosotros ahí tenemos también que evaluar los antecedentes cardiovasculares.
1: Okay.
3: Los antecedentes cardiovasculares nos orientan mucho para sospechar de un infarto. ¿Y cuáles son estos factores de riesgo? Por ejemplo, la diabetes, la hipertensión, el tabaquismo,
1: claro,
3: la obesidad, el sedentarismo, la edad. Entonces, un paciente entre más factores que de estos que te estoy mencionando presente, pues más riesgo tiene de tener un infarto.
1: Un infarto.
3: O como te mencioné, si ya tuvo un infarto previo, pues la probabilidad de que se esté infartando es alta. Entonces, si es un paciente que no tiene tantos factores de riesgo cardiovascular, como que ya no lo sospechas, ¿no? El dolor torácico también puede ser de origen respiratorio. Te pongo un ejemplo, por ejemplo, la neumonía puede dar dolor torácico. Hay otra enfermedad que también es grave y puede presentarse con dolor torácico. No sé si hayas escuchado la tromboembolia pulmonar.
1: Ah, sí.
3: Ajá, eso consiste en que un coágulo tapa una vena del pulmón y el pulmón se infarta. Eso también puede causar dolor en el tórax. Las pericarditis, que la pericarditis es una inflamación de una capa que envuelve al corazón. Eso cuando se inflama causa dolor y también digamos que es de origen cardiológico, pero no es un infarto. Hay otro cuadro grave que se llama, lo englobamos en los síndromes aórticos, porque hay una arteria muy gruesa que se llama la aorta.
1: Ah, sí.
3: Que está dentro del tórax. Entonces, cuando se desgarra esa aorta, cuando tiene algo que se llama un aneurisma, también causa dolor en el tórax. Inclusive una gastritis, una enfermedad acidopéptica, te puede dar dolor en tórax porque el esófago pasa dentro del tórax. Ya que hayas descartado todas esas situaciones, pasamos a las que llamamos psicógenas o de origen psicológico.
1: Okay.
3: Y como bien tú dices, la ansiedad muchas veces puede dar dolor en el tórax, pero es como que ya hayas descartado, bueno, nosotros como médicos ya hayamos descartado todo lo demás, porque al final de cuentas,
1: okay,
3: una crisis de ansiedad que cursa con dolor torácico no es tan grave como las demás que te mencioné.
1: Claro.
3: Pero sí, una crisis de ansiedad puede cursar con dolor torácico o inclusive puede ser de origen muscular. Hay algo que se llama costocondritis, que es un dolor en los cartílagos del tórax y causa dolor.
1: Pasando un poquito ya más a la parte que, okay, ya sabemos que tengo esto, ¿cómo es el tratamiento que manejan para estas personas?
3: Casi a todas las personas que llegan con dolor torácico urgencias, se les hace un electrocardiograma. Ajá, en sus primeros minutos se hace un electrocardiograma y aquí se dividiría en dos grupos, los que no tienen alteraciones en el electrocardiograma y los que pues ya vemos que por electrocardiograma se están infartando. Obviamente pues el infarto agudo al miocardio pues para nosotros y para cualquier personal de la salud es una urgencia, ¿no? Entonces obviamente se pasa directo a urgencias, se empieza a monitorizar, se le toman muestras de sangre y aquí hay dos tratamientos. Uno es un fármaco que se puede usar, un fármaco que disuelva el trombo o el coágulo.
1: Okay.
3: Ese se pone dentro de la vena más actualizado es hacerle un cateterismo cardíaco.
1: Okay.
3: Y si está disponible la sala de cateterismo o de hemodinamia, pasan directamente a esta sala donde un subespecialista, un cardiólogo hemodinamista, digamos para que se dé a entender, destapa la arteria. Mete un catéter ya sea por la pierna o por el brazo y por medio de una pantalla de fluoroscopio va viendo las arterias y ahí él logra visualizar cuál es la arteria afectada. Con este catéter, como te digo, la quita el trombo o la destapa.
1: Okay.
3: Entonces, el tratamiento de elección actualmente.
1: Hoy aprendimos algo muy curioso, muy importante. Me encantó el tema porque ya, ahora sí que voy a ser experta en angina de pecho y dolor torácico. No, ese es el punto de estos podcasts. Y le agradecemos, doctor, por su tiempo, por el apoyo, por brindarnos esta información.
3: Bueno, muchas gracias a ustedes.
1: Pues muchas gracias a todos a ustedes que también nos están escuchando del otro lado, de ya sea una plataforma, de la radio, donde ustedes se encuentren. Saben que aquí tenemos este programa, este espacio para compartirles, para que ustedes prevengan, para que se informen. Yo muy feliz me voy, soy Génesis Sainz y nos escuchamos en un próximo episodio de Ya Oíste. Cuídense mucho, hasta luego.
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8: Yo soy Sheila Amador, gracias por acompañarnos este jueves 15 de octubre de 2026. Estamos en vivo en el 102.5, también MBS Noticias en televisión y en todas las plataformas digitales. Vámonos con un resumen informativo.
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8: Ayer se realizó la consulta convocada por autoridades del Sindicato del Seguro Social sobre los incrementos salariales y de prestaciones. La mayoría de los trabajadores se pronunció por no aceptar la propuesta que ofreció el instituto. No se descarta también que sigan las protestas. Mi compañera Nora Bucio nos tiene la información. Nora, muy buenos días.
9: Sheila, te saludo con gusto y te comento que trabajadores sindicalizados disidentes del Instituto Mexicano del Seguro Social, agrupados en el Movimiento Nacional, aseguraron que ganó el no en la consulta sobre el aumento salarial y exigieron reiniciar de inmediato las negociaciones para obtener un incremento de al menos 10%. En un comunicado, señalaron que el resultado refleja el rechazo de la base trabajadora a los acuerdos alcanzados sin su consentimiento y denunciaron presiones, intentos de imposición e irregularidades durante el proceso. Los trabajadores demandaron al Comité Ejecutivo Nacional del Sindicato Nacional de Trabajadores del Seguro Social instruir a la Comisión Revisora para retomar las negociaciones con las autoridades del IMSS y la Secretaría del Trabajo y Previsión Social con el objetivo de alcanzar un aumento acorde con sus necesidades. Además, reiteraron su exigencia de convocar a un Congreso Nacional Extraordinario después de la destitución de Rafael Olivos y de su Comité Ejecutivo Nacional, al considerar que el rechazo al convenio salarial es apenas el primer paso de su movimiento. Para MBS Noticias informó Nora Bucio.
8: Y bueno, la presidenta Claudia Sheinbaum ayer en la mañanera nuevamente se refirió a la marcha que realizaron los trabajadores el martes pasado. Mostró algunas imágenes aéreas en las que mostró la convocatoria y el número de participantes. Aseguró que este movimiento con demandas legítimas es utilizado por otros medios, la derecha, partidos políticos y bots en redes sociales quienes actúan de manera oportunista, así lo dijo.
10: Hay otro tema, que es el uso de esta demanda legítima por algunas organizaciones y por medios de comunicación, por la derecha diario y por toda la botiza. Entonces, sí, ayer estaba ahí, pues algunos partidos políticos que, la verdad, o pues, no sabemos si impulsaron o de manera muy oportunista van y se paran por ahí.
8: El Pleno de la Cámara de Diputados aprobó en lo general la Ley de Ingresos de 2027, que contempla recaudar recursos globales por más de 10.6 billones de pesos, de los cuales el 6.2% son vía fiscal, y un importante monto de endeudamiento interno de 1.7 billones de pesos y de 13.500 millones de dólares de deuda externa, lo que fue criticado por la oposición. Jericó Abramo, diputado del PRI, aseguró que se está pidiendo prestado para pagar una deuda en lugar de invertirlo en infraestructura, así lo dijo.
1: Fuera máscaras, 1.7 billones de techo de deuda viene planteado en este paquete de ingresos para pagar 1.67 billones de pesos de la tarjeta de crédito. Estamos pidiéndole prestado al banco para pagarle los intereses a la tarjeta de crédito, para pagar la despensa. No estamos pidiendo prestado para crecer la infraestructura de nuestro país.
8: Y en el Senado, entre críticas de legisladores de oposición, se aprobó la llamada Ley Catastro, con la que se busca mejorar la información catastral, actualizar registros de viviendas, terrenos e inmuebles. Si bien la legislación no establece una nueva tasa de incremento al impuesto predial, senadores de oposición, como la priista Carolina Villano, insistieron en que estamos ante la posibilidad de un predialazo por la puerta de atrás.
2: Morena nos dirá que la ley no sube el predial, y es cierto, no cambia la tasa, pero el predial se calcula con base en el valor catastral de tu casa. Si te cobran el mismo porcentaje y ahora el gobierno dice que tu casa vale más, pues pagas más, aunque nadie haya tocado la tasa. Eso se llama predialazo por la puerta de atrás, sin decir nada abiertamente.
8: Y el secretario de Relaciones Exteriores, Roberto Velasco, compareció ayer ante el Pleno del Senado, en donde trató diversos temas como el T-MEC, los mexicanos lesionados, asesinados en Estados Unidos, y también fue duramente criticado por la oposición por temas como el caso de Rochamoya y también de la seguridad. Mi compañero Óscar Palacio nos tiene la información. Óscar, muy buen día.
3: Gracias, Sheila. Buenos días. El secretario de Relaciones Exteriores, Roberto Velasco, aseguró que el proceso de revisión del T-MEC se encuentra vivo y no está ligado a temas políticos y de seguridad con Estados Unidos.
11: Es un proceso vivo, es un proceso que continúa, no está, por supuesto, en este momento, como lo dijo el secretario de Economía, mezclada con los temas políticos, con los temas de seguridad.
3: Al comparecer ante el Pleno del Senado de la República, Roberto Velasco enfrentó los señalamientos de la senadora por el PAN, Lili Téllez, quien denunció que la política exterior de nuestro país se ha centrado en la seguridad debido a la mala imagen que dijo tiene México ante el mundo.
12: El verdadero canciller en funciones se llama Omar García Harfuch y nuestra agenda internacional es monotemática, la seguridad. No tiene que ir muy lejos, señor canciller, para encontrar la raíz de esa debilidad. Aquí la tiene, aquí en esta bancada de mafiosos frente a usted. Ellos son la causa de la mala imagen de México ante el mundo. Tienen nombre y apellido, por ejemplo, Adán Augusto López y Enrique Insunza, narcosenadores, verdaderos traidores a la patria, facilitadores del terrorismo.
3: Para MBS Noticias, Óscar Palacios.
8: Ken Salazar, el ex embajador de Estados Unidos en México, presentó ayer su nuevo libro denominado Borderlands en la Ciudad de México y aprovechó para criticar la política de amenaza de Donald Trump hacia México y también la revisión anual del tratado comercial. Señaló que la relación entre ambos países debe ser mediante el respeto y la colaboración, a la que se deben sumar los estados y no solamente la federación.
13: Miren, cuando hay confianza, todos tienen que estar ahí en la mesa. Durante mi tiempo acá como embajador, lo hicimos con el gobierno federal de México. Entonces la pregunta, ¿qué es el papel de los estados? Pues los estados también tienen un papel grande en la seguridad. Tienen que estar ahí en la mesa.
8: Y en temas electorales, la vicecoordinadora del Partido del Trabajo en el Senado, Giovanna Bañuelos, aseguró que Morena sin la alianza con el PT sí gana espacios, pero no todos. Y como ejemplo puso las 24 gubernaturas que tienen actualmente, de las cuales la mitad no las tendría sin los votos del PT.
14: Puede ganar, lo que pasa es que gana mucho menos. Actualmente tenemos a 24 gobernadoras y gobernadores de nuestro movimiento y hace falta solo un poco de curiosidad para que nos demos cuenta que por lo menos 12 de ellos no hubieran llegado sin los votos del Partido del Trabajo. Entonces, claro que puede ganar Morena, claro que pueden ganar posiciones, pero definitivamente no hablaríamos de ganar la mayoría de los estados ni de tener una mayoría siquiera simple.
0: Estamos
8: La Secretaría de Seguridad de Jalisco confirmó que separó de sus funciones a dos policías involucrados en la detención de uno de los manifestantes que participaron el domingo pasado en la protesta para exigir agua de calidad. Además, la dependencia informó que continúa con el análisis de videos y denuncias difundidos en redes sociales para esclarecer lo ocurrido. Y ante las denuncias de tortura por parte de la autoridad en Jalisco, la presidenta Sheinbaum ayer pidió que la Comisión Nacional de Derechos Humanos intervenga y realice una investigación. Calificó de inadmisible que en pleno 2026 persistan prácticas de tortura por parte de instituciones encargadas de garantizar la seguridad pública.
15: No puede ser que una fuerza del orden torture a ninguna persona, y menos en una detención. Tanto en el caso de Jalisco, ayer le pedí a la secretaria de Gobernación, tiene que hacer una investigación muy profunda la Comisión Nacional de Derechos Humanos. Y el caso que mencionas de policías municipales y policías estatales, si tiene que entrar la Comisión Nacional de Derechos Humanos o la propia Fiscalía General de la República, tiene que entrar.
0: Justicia.
8: El Tribunal de Disciplina Judicial interpuso ante la Fiscalía General de la República una denuncia en contra del juez Sergio Alberto Cigales, suspendido de sus funciones desde hace un año por una decisión que adoptó como juzgador. Cigales calificó el inicio de un proceso penal en su contra como algo inaudito e irracional.
16: Es inaudito, increíble. El que me hayan ocultado en la resolución que me suspende el párrafo donde se daba vista.
17: Que trae una orden política de, pues ahora sí, de que perseguirme por ambas vías, tanto la disciplinaria como la penal. Digo, la instrucción todos la vimos o la conocemos, es lo dicho por la presidenta el 3 de noviembre, en la mañanera.
8: La información de los estados de la República, Alex Alcántara.
0: Estados.
18: Guanajuato. Una nueva jornada violenta sacudió la entidad este miércoles, dejando un saldo de al menos 8 personas asesinadas. En Pénjamo, 3 víctimas calcinadas y con disparos fueron hallados dentro de una vivienda en la colonia San Miguel. Casi al mismo tiempo, en Silao, 3 hombres fueron ejecutados y uno más fue privado de la libertad durante 2 ataques simultáneos, mientras que en Salamanca, una balacera frente a la central camionera dejó 2 muertos y un herido.
0: Sinaloa.
18: El empresario y ex líder de la Asociación Ganadera de Escuinapa, Francisco Pancho Salcido, fue ejecutado a balazos en pleno centro del municipio. La víctima fue emboscado cuando llegaba a un puesto de verduras acompañado de su pequeña hija, quien afortunadamente resultó ilesa. Hasta el momento, las autoridades no han precisado el móvil del ataque ni se reportan detenidos.
0: Baja California.
18: La tragedia provocada por el ciclón Rachel en Ensenada cobró la vida de 8 personas, entre ellas 4 menores de edad, según lo confirmó el ejército mexicano, mientras avanzan las labores de rescate para localizar a varios desaparecidos. Ante este escenario, la gobernadora Marina del Pilar Ávila alertó que la emergencia se mantiene activa en la región por el avance del huracán Simón en el Pacífico.
0: Guerrero.
18: Debido al pronóstico de lluvias intensas por la tormenta tropical Trudy, las autoridades ordenaron la suspensión total de clases y labores administrativas para este jueves en escuelas públicas y privadas de todo el territorio local. Asimismo, se solicitó a los directivos acondicionar los planteles educativos para ser utilizados como refugios temporales en caso de ser necesario. Con información de Leire Batalla, le saluda Alex Alcántara.
8: Vámonos ahora con la información internacional.
0: El mundo.
8: Pese al anuncio de tregua que hizo Donald Trump la noche del martes, al miércoles Rusia lanzó un ataque con más de 39 misiles balísticos y más de 120 drones de ataque y municiones merodeadoras contra infraestructuras críticas y energéticas en Kiev y Kharkov, que dejó 6 personas muertas y unas 600.000 sin electricidad. Esto lo denunció Volodymyr Zelensky, el presidente de Ucrania.
19: Por supuesto, esto no es un cese al fuego de energía, más bien parece una absoluta continuación de la escalada del lado ruso. Estamos listos para cualquier tipo de cese al fuego. Le hemos repetido y recordado al presidente Trump y a todas las naciones que hemos estado listos desde el principio de la ocupación rusa para detener esta guerra, sentarnos y hablar, hacer algún tipo de diálogo mejor que un ataque. Hoy tuvimos ataques masivos.
8: El Departamento del Tesoro de los Estados Unidos eliminó las sanciones que tenía contra Jorge Rodríguez, el presidente de la Asamblea Nacional de Venezuela y hermano de la presidenta interina de ese país, Delcy Rodríguez. Esto como parte de la normalización de las relaciones entre los gobiernos estadounidense y venezolano. Son las 6:42 y es momento de ver qué publica este jueves ya la prensa nacional. Jennifer Ramírez.
20: La prensa hoy, la razón.
21: Diputados avalan ingresos de 2027. Gobierno dispondrá de 10.6 billones de pesos.
20: La jornada.
21: Acusa Sheinbaum a policías de torturar a jóvenes en Jalisco.
20: El Universal.
21: Gobierno votó 60% en INS. Trabajadores ganó el no.
20: Reforma.
21: Inmoviliza crimen Oriente de Morelos.
20: Milenio.
21: Pactan Brugada y la UNAM nuevo plantel para 20.000 alumnos.
20: El Financiero.
21: Inflación en Estados Unidos acelera a 3.7% y aviva presión de alza en tasas.
20: El Economista.
21: Aumenta el déficit comercial de México con China en enero-agosto.
20: Entre líneas.
21: En Activo Empresarial de Excelsior, José Yuste escribe: la Canaero alerta de los nuevos cambios en derechos recién aprobados en la Cámara de Diputados. Son cobros excesivos, dice Cuitláhuac Gutiérrez, presidente de la Cámara Nacional de Aerotransportes, y brinda números. En México se va a estar cobrando en exceso por el derecho de servicios migratorios y por el derecho de no residente para turistas extranjeros, y por si fuera poco, por la tarifa única aeroportuaria. TUA. En total, el turista que va solo de paso por nuestro país para tomar una conexión debe pagar más de $100. Este costo afecta el tránsito internacional de conexión que utiliza el AICM, pero también los aeropuertos de Monterrey y de Guadalajara. Es un golpe adicional a los aeropuertos mexicanos para hacer un hub regional. Estos derechos fueron aprobados por la Cámara de Diputados. Esperemos que al llegar al Senado se puedan discutir, porque los aeropuertos mexicanos se están quedando rezagados de los del resto de Centroamérica y Sudamérica.
20: Se dice que...
21: En Templo Mayor de Reforma, se dice que... Allá en Jalisco sucedió algo raro. A los emecistas se los tragó la tierra. Luego de los hechos violentos en la marcha por el agua, el único naranja que ha aparecido por estos rumbos es el gobernador Pablo Lemus, y anda pagando todos los costos, incluso con el gobierno federal. Tanto los integrantes del gabinete estatal como las diputadas y diputados de MC, así como la alcaldesa tapatía Verónica Delgadillo, se esfumaron en el aire. Otro caso es el del secretario de gobierno Salvador Zamora, quien anda de vacaciones justo en medio de la peor crisis de la administración estatal. Dentro del equipo del gobernador le reprocharon no haberse regresado de España para atender el broncón. Se ve difícil que mañana lo reciban con mariachis en el aeropuerto. A todo eso hay que sumar las demandas para que los titulares de seguridad pública sean destituidos debido a los graves errores que, según reconoció Lemus, se cometieron en el operativo del domingo. En desbalance de El Universal se dice que Monreal otra vez. Tal parece que a Ricardo Monreal se le hizo costumbre dejar para el último momento una sorpresita. Hace un año, por estas fechas, durante la presentación de los artículos reservados para la aprobación en lo particular de la iniciativa de Ley de Ingresos de la Federación, LIF 2026, se sacó un as de la manga y propuso que las aseguradoras pagaran el IVA, dando fin a uno de los pleitos legales más importantes del sector asegurador. Ahora, para 2027, planteó incluir en la LIF que las pequeñas y medianas empresas liquiden adeudos con el SAT, sin multas ni recargos, en línea con lo que recomendó primero la presidenta Claudia Sheinbaum. En Circuito Interior de Reforma se dice que hasta las porras tuvieron horario en el segundo informe de Clara Brugada. Y es que no solo hubo aplausos, discursos y promesas, también trabajadores de la Secretaría de Participación Ciudadana que tuvieron que entrarle al quite por turnos como si de montar guardia se tratara. La cita arrancó desde el martes en las inmediaciones del Congreso Capitalino, aunque para algunos la jornada ya llevaba varias horas encima. Mientras unos tuvieron el privilegio de dormir en su cama, otros pasaron la noche haciendo guardia a través de las vallas que cercaron los accesos al recinto. Nada de llegar a la mera hora. Había que apartar lugar, aguantar vara y estar listos para recibir a la jefa de gobierno y a su gabinete con porras bien afinadas. Así que aquello parecía más un operativo de relevos que una simple convocatoria para escuchar el informe. Eso sí, cada quien con su horario, pero todos con la encomienda de hacer bulto y poner ambiente. Ahora falta saber si tanto entusiasmo también se mide como horas trabajadas, hasta con bono salarial incluido. Para MBS Noticias, Jennifer Ramírez.
8: Vámonos ahora con la información deportiva. Eddie Chabot, muy buenos días.
22: Querida Sheila, qué placer saludarte a ti y a tu audiencia. Noticias 630, vámonos con lo mejor del mundo del deporte. Arrancamos con lo que fue una auténtica locura en Champions League el día de ayer. Y es que tuvimos goles por todos lados, 46 anotaciones en 9 partidos. O sea, un promedio de más de 5 goles por encuentro. Y todo comenzó con la goleada de Liverpool 6-3 al AS de Austria en el primer hat-trick de Barcola con el equipo red. Por su parte, el Feyenoord venció al Como 3-1. 3-2 y el Stuttgart goleó a domicilio 3-0 al Slovan Bratislava. El Bodo Glimt, ya con experiencia en Champions, aprovechó la localía y derrotó al Borussia Dortmund 1-0 en el único partido con pocos goles. El Shakhtar venció a la AEK de Atenas 3-1, mientras que el Aston Villa hizo historia al golear 6-0 al Fenerbahce. Y ahora sí, Shay, los partidos más atractivos del día, porque todavía faltaba. El Porto no pudo con el Betis, que fue local en la Cartuja por la remodelación de su estadio, y con un Santi Jiménez que entró al 85 y se quedó a nada de hacer el empate en el agregado. Los portugueses cayeron en un partidazo 3-2. El Manchester City sorprendió a todos y para mal al ser goleado 4-2 por el actual bicampeón, el Paris Saint-Germain, para así sufrir su derrota más grande en casa en 58 años. Mientras que el Real Madrid, a lo Madrid en Champions, se repuso de un 3-1 abajo ante la Roma para terminar ganando en Italia 4-3 y sumar 2 victorias hasta el momento. Eso sí, también se anunció que por la expulsión a Vinicius el fin de semana pasado, el brasileño se perderá el clásico ante el Barcelona. Pasamos ahora a la NFL, Shay, porque hoy tenemos partidazo de jueves por la noche, cuando los Broncos reciban a los Seahawks a las 6:15, el partido que muchos creíamos iba a ser el Super Bowl del año pasado, pero que en gran parte por la lesión de Bo Nix no pudo ser. Ahora se enfrentan con récord de 3-2 y con la esperanza de seguir peleando por la cima de su división. Nos despedimos, Shay, con las series de campeonato del béisbol de grandes ligas, porque increíblemente Milwaukee se impuso a los Dodgers en Los Ángeles con unas últimas 3 entradas espectaculares, 6-2, y pone la serie 3-0, algo que solamente un equipo ha logrado remontar en la historia de las grandes ligas, cuando en 2004 los Red Sox le hicieron ante los Yankees, curiosamente con Dave Roberts, manager de los Dodgers actualmente, como jugador de ese equipo. Hoy, Shay, ojito porque cambiaron los horarios, el juego 4 entre Dodgers y Milwaukee con Los Ángeles contra las cuerdas en punto de las 6 de la tarde, y antes a las 11 de la mañana el partido 3 de la Americana entre Guardians y Rays en Cleveland con la serie empatada 1. Shay, hasta aquí la información deportiva, nos escuchamos de nueva cuenta el día de mañana con lo mejor del mundo del deporte.
4: Las breves. Este miércoles fue publicado en el Diario Oficial de la Federación un decreto que obliga a las plataformas a reforzar sus mecanismos de seguridad, verificar edades, restringir contenidos inapropiados y colaborar con las autoridades mexicanas. Previamente, la presidenta Claudia Sheinbaum informó que las plataformas aceptaron las disposiciones y pidieron un mes para hacer los ajustes en sus sistemas. La ministra Yasmín Esquivel pidió que se respete la autonomía de las universidades al aplicar los lineamientos que regulan la venta de alimentos y bebidas de bajo valor nutricional en escuelas. Argumentó que las instituciones de educación superior autónomas tienen que conservar la facultad para establecer sus propias disposiciones. El rector de la UNAM, Leonardo Lomelí, anunció que la universidad tendrá un nuevo plantel de estudios superiores en la Ciudad de México, luego de afianzar una alianza con el gobierno capitalino. Se ubicará en la zona suroriente. El rector destacó que de esta forma se atacará la centralización y además se permitirá que los planes de estudios se enfoquen en atender la demanda laboral específica de esa región de la capital. El escritor mexicano Juan Villoro recibió el Premio Internacional Carlos Fuentes a la Creación Literaria 2026. En la ceremonia realizada en Bellas Artes, Villoro señaló que el gobierno ha destinado mucho dinero a programas asistenciales, pero no se destina lo suficiente a la ciencia, salud y cultura, aspectos que deberían ser centrales en un gobierno progresista. Para MBC Noticias, Omar Peralta.
8: Vámonos con la información del clima que nos espera para este jueves.
5: Hola, ¿qué tal, amigos? Durante las próximas horas se pronostican lluvias intensas, fuertes rachas de viento y un descenso de temperatura en diversas regiones de México. El frente frío número 2, en interacción con otros sistemas atmosféricos y una masa de aire polar, ocasionará lluvias intensas en zonas de Chihuahua, Coahuila y Durango. Además, se esperan rachas de viento de hasta 100 km por hora en Chihuahua y Durango, así como condiciones favorables para la formación de torbellinos en el norte de Chihuahua y norte de Coahuila. Por otra parte, la circulación de humedad asociada al ciclón Trudy favorecerá lluvias muy fuertes a intensas en el sur y sureste del país, especialmente en las zonas de Oaxaca. En las costas de Guerrero y Oaxaca se prevé oleaje de hasta 3 metros de altura. En el occidente de México, los efectos del ciclón Simon, que continuará frente a las costas de Jalisco, junto con otros sistemas meteorológicos, propiciará lluvias muy fuertes en Nayarit, Jalisco y Michoacán, además de oleaje de hasta 2 metros en costas de la región. También se pronostican chubascos y lluvias fuertes en el oriente, centro y sureste del territorio nacional. Informó desde el Servicio Meteorológico Nacional, Elizabeth Olmedo.
8: Y vámonos ahora a las calles de la Ciudad de México. ¿Cómo está el tránsito?
6: ¿Qué tal? Muy buenos días, Sheila, amigos del auditorio de MBC. Vámonos con la información más importante en esta mañana. Recuerde que aún circulan los vehículos con engomado verde, terminación de placas 1 y 2. Nos vamos en la zona norte de la ciudad. En estos momentos están arribando peregrinos a la Basílica de Guadalupe. Hay que considerar la afectación de vialidades inmediatas a este punto. Por la mañana tendremos una concentración y marcha que partirá desde las inmediaciones de la zona del Eje 7 Sur en su tramo Félix Cuevas a la altura de la Avenida Coyoacán, en las afueras del Hospital 20 de Noviembre, que tienen como destino dirigirse hacia la zona de San Francisco en el número 1374 en la colonia Tlacoquemecal, en la del Valle, tómelo muy en cuenta en el perímetro de la alcaldía Benito Juárez. También tendremos otra concentración más en las inmediaciones de la zona centro de la ciudad para esta mañana alrededor de las 11 de la mañana en la zona del Zócalo de la ciudad. En materia de vialidad, en esta mañana poco a poco ya incrementa el número de vehículos a través de viaducto procedente de la zona de Tlalpan con destino hacia la zona de la Avenida de los Insurgentes. Y continúa la movilización de servicios de emergencia debido a un incidente en San Antonio a la altura de la Avenida Revolución. Hasta aquí el reporte por parte del Centro de Orientación Vial, Secretaría de Seguridad Ciudadana. Reportó para usted el suboficial Diego Flores.
8: Y así llegamos a la final de este resumen informativo. Yo soy Sheila Amador, gracias por habernos acompañado. Se quedan con Ana Francisca Vega en la primera emisión de MBS Noticias y que tengan un excelente jueves.
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7: 7:01 a.m. ¿Cómo están? Me da mucho gusto saludarles. Buen día, buen jueves, jueves 15 de octubre de 2026. Gracias por conectar esta mañana aquí con nosotros. En el Valle de México ya se siente otoñal, ¿no? ¿A poco no? Como que el viento ya se puso medio frío, las mañanas empiezan a reventar después, ¿no? Ya salimos de la casa a oscuras, eso sí, pero poco a poco va avanzando el otoño. Gracias de veras por estar con nosotros. Buen día. Tenemos mucha información. Vamos a platicar de un montón de temas. Por lo pronto, ayer se dieron los resultados de esta consulta nacional entre trabajadores del Seguro Social. Participaron el 60% más o menos de los trabajadores que podían participar en la consulta. Estaban por decidir si aceptaban o no el incremento salarial que los llevó a las calles, que los llevó a las movilizaciones. Ellos estaban exigiendo el 10% de aumento salarial. El gobierno federal les había ofrecido el 6.8% de incremento salarial. Ganó no aceptar esta oferta. Así es que seguramente las movilizaciones van a continuar en los próximos días. Pero esto fue lo que anunció el propio sindicato, el líder sindical del Instituto Mexicano del Seguro Social.
8: Los resultados son claros. La mayoría de quienes participaron decidió no aprobar la propuesta salarial. Y quiero decirlo con toda claridad, respetamos esa decisión. La propuesta que sometimos a consulta fue resultado de un proceso de negociación con el instituto y de los resolutivos aprobados legítimamente por nuestro Congreso Nacional. Defendimos ese mandato y cumplimos con nuestra responsabilidad de negociar. Pero también consideramos fundamental abrir un espacio para que fueran ustedes quienes expresaran directamente su decisión. Por eso convocamos a la consulta, porque escuchar a las y los trabajadores también es parte de nuestra responsabilidad como dirigentes sindicales.
7: El titular del sindicato es también diputado por Morena, Rafael Olivos, y es la voz que estábamos escuchando. ¿Cómo transcurrió la jornada, Nora Bucio? ¿Cómo estás? Buen jueves.
9: Ana, te saludo con muchísimo gusto y de la misma forma a la audiencia. Te comento que el proceso de consulta promovido por el Sindicato Nacional de Trabajadores del Seguro Social para conocer la opinión sobre la propuesta de incremento salarial empezó desde las 7 de la mañana con los cuestionamientos de la disidencia que ya desconfiaba del resultado. De acuerdo a Rafael Soto, uno de los

0: Existieron irregularidades evidentes en esta jornada. Vamos a escuchar, si me lo permites, a Rafael Soto.
1: Las boletas son pedazos de papel, literalmente mal cortados, hasta chuecos, y nada más un tachecito. Entonces, pues esperaría que mínimamente estuvieran foleadas, algo para saber cuánto entras y cuánto sale, ¿no?
2: ¿Les indicaron cuál es la logística, es decir, cuántas boletas se van a distribuir, de qué hora a qué hora, en todos los hospitales hay?
1: Sí, bueno, se emitió una convocatoria, por cierto, a destiempo, está viciada de origen la convocatoria. Tendría que ser con 15 días de anticipación, ellos lo hicieron con 8, porque el 16 ya nos viene el aumento. O sea, les urge que se apruebe hoy.
0: La votación se realizó en 300 unidades al interior de los centros de trabajo y, a decir del movimiento, la participación de las y los trabajadores fue copiosa. Pasadas las 10 de la noche, trabajadores sindicalizados disidentes del IMSS aseguraron que ganó el no en la consulta sobre el aumento salarial y exigieron reiniciar de inmediato las negociaciones para obtener un incremento de al menos 10%. En un comunicado señalaron que el resultado refleja el rechazo de la base trabajadora a los acuerdos alcanzados sin su consentimiento y denunciaron presiones, intentos de imposición e irregularidades durante el proceso. Los trabajadores demandaron al Comité Ejecutivo Nacional del Sindicato instruir a la Comisión Revisora para retomar las negociaciones con las autoridades del IMSS y la Secretaría del Trabajo y Previsión Social con el objetivo de alcanzar un aumento acorde con sus necesidades. Además, reiteraron su exigencia de convocar a un Congreso Nacional Extraordinario después de la destitución de Rafael Olivos y de su Comité Ejecutivo Nacional al considerar que el rechazo al convenio salarial es apenas el primer paso de su movimiento. Finalmente, anunciaron que preparan una segunda megamovilización nacional en un plazo de 15 días, aunque la fecha exacta está por confirmarse, y advirtieron que mantendrán sus demandas de democracia sindical y justicia laboral. Ana, la información.
3: Muchísimas gracias, Nora. Estamos al tanto y entonces, pues, a esperar nuevas movilizaciones. Gracias.
0: Seguimos pendientes. Muy buenos días.
3: Un abrazo. Hay que decir, esta jornada, pues, estuvo dedicada al tema salarial, pero ahí queda, por supuesto, también las otras exigencias que tienen que ver con el desabasto y que tienen que ver con la falta de insumos para hacer sus propios trabajos. De hecho, El Sol de Puebla documentó, y me parece muy interesante, ayer lo estaba leyendo, el desabasto en el IMSS y en el IMSS Bienestar en Puebla. 7,000 pedidos de medicamentos e insumos tuvieron fallas, o sea, una de cada 5 órdenes de suministro de medicamentos e insumos para hospitales del IMSS y del IMSS Bienestar en Puebla presentó contratiempos entre enero y octubre de este 2026. Esto de acuerdo no con una investigación ni datos del Sol de Puebla, sino con el propio monitoreo del gobierno federal. Es una proporción superior a lo reportado en el mismo periodo en el 2025. Y bueno, pues esto, órdenes con contratiempos, quiere decir que fueron simplemente catalogadas como o incompletas o incumplidas. ¿Y qué significa esto? A ver, no nada más son números, no es que yo les diga son 24,907, no. Son personas que finalmente no pudieron tener el tratamiento que tenían que tener. Y bueno, pues hay que reconocer que las cosas en ese sentido, así están en los hospitales públicos. Ayer platicábamos hospitales de la Sedena también con el 60% de órdenes cumplidas de medicamentos. En fin, es algo que no debemos olvidar, más allá, por supuesto, de las exigencias salariales de los propios trabajadores y de lo que se esté haciendo en la negociación con el sindicato y todas esas cosas que es en muchos sentidos también grilla, pero la otra parte, pues ahí está. Senadores de oposición se pronunciaron al respecto. Ricardo Anaya, coordinador panista en el Senado, dijo esto.
4: Tuvieron que salir a las calles, las doctoras, los doctores, las enfermeras, los camilleros, a levantar la voz para que por fin el gobierno los empiece a escuchar. Nosotros les expresamos nuestra más absoluta solidaridad. Tienen razón, Morena destruyó el sistema de salud en México. En lugar de reconocer que no hay insumos en los hospitales, en lugar de reconocer que murieron 11 bebés recién nacidos por negligencia, lo que hacen es lavarse las manos y decir, esos doctores, esas enfermeras están politizados. No están politizados. Están alzando la voz por demandas absolutamente legítimas.
3: Y esto es parte de lo que dijo el priista, coordinador priista en el Senado, Manuel Añorbe.
4: Una mentira. Y que teníamos un servicio de salud mejor que el de Dinamarca. Puras pinches mentiras. O sea, de veras, esto es engañar a la gente, jugar con la salud pública, tratar de minimizar, simple y sencillamente presentar en la mañanera audios y sobre todo imágenes diciendo que no habían marchado muchos inconformes. Se me hace una falta de respeto porque hubo 22 estados del país donde hubo marchas.
3: Y nos vamos hasta Jalisco. Elsa Marta Gutiérrez, traes información, traes actualización sobre el tema de las movilizaciones y los detenidos por el tema de la calidad del agua allá en la zona metropolitana de Guadalajara. ¿Cómo estás, Elsa Marta? Buen día, buen jueves.
5: Gracias, igualmente, Ana. Buenos días. Decirte que la Secretaría de Seguridad confirmó ya que separó de sus funciones a dos policías de línea que golpearon y detuvieron a uno de los manifestantes que participaron el domingo en esta protesta. Se trata de Alexander Guadalupe Galván Guzmán y Salvador Guzmán García. La dependencia informó que continúa con el análisis de videos y denuncias difundidas en redes sociales para esclarecer lo ocurrido. Hasta ahora no se ha informado quién estuvo al frente del operativo que se implementó y que fue cuestionado por el propio gobernador. Hoy, Ana, daría en rueda de prensa los principales mandos de seguridad pública del gobierno de Jalisco, pero fue cancelada por motivos, dicen, de agenda de los funcionarios. Dentro de las investigaciones que lleva el área de asuntos internos de la Secretaría, ajá, habría al menos otros 7 policías señalados por el uso excesivo de la fuerza. También ya se han pronunciado Protección Civil de Zapopan, Guadalajara y del Estado. Zapopan dice que ya revisó la actuación de su personal. Sí. Guadalajara negó que sus elementos hayan participado en las agresiones y Protección Civil de Jalisco consideró que sí es necesario revisar la intervención de los policías. En tanto, allá en el Congreso ya grupos parlamentarios como Morena, Hagamos Futuro y PP solicitan la destitución del secretario de Seguridad, Juan Pablo Hernández, por esta represión policial contra los manifestantes. Eso sería hasta hoy lo más reciente con respecto al tema de lo que sucedió el domingo pasado aquí en Guadalajara, Ana.
3: Oye, todo un debate y polémica en torno a lo que ocurrió con este chico repartidor de Rappi, de nombre Samuel, ¿no? Que mañana tiene su audiencia. Porque salieron nuevos videos en donde Samuel se ve, o bueno, todo parece indicar que es él, ¿no? Ahí está justamente el tema y la polémica y el debate. La mamá decía, pues es que lo agarraron, lo arrastraron y se lo llevaron, él no estaba haciendo nada. Hay unos videos en donde parece que él está tirando unas piedras, está burlándose de los policías, en fin. Hay todo un debate alrededor de ello. Que ojo, esto no quiere decir, Elsa Marta, estarás de acuerdo conmigo, que estuvo bien la actuación policial, eso no, eso es otro tema, pero digamos que hay que revisar también este asunto.
5: Sobre ese video, Ana, ayer intentamos contactar a la familia, pero no respondió. Uno de los abogados que precisamente está pues al pendiente de la audiencia que se llevará a cabo el día de mañana, aseguró que ellos se desconocían de la existencia de estos videos que difundió el propio escudo urbano del gobierno de Jalisco. Sin embargo, decirlo extraoficialmente, el propio gobierno del estado dicen que el chico que se ve precisamente en estos videos sí es Samuel, uh-huh, Samuel Morales de Navarro. Sin embargo, no han dado mayor información, incluso han negado que estos videos ellos mismos, o sea, el estado, los haya proporcionado, los haya difundido, los haya filtrado, como ustedes lo quieran llamar. Sin embargo, ayer por la noche simplemente se compartió un informe donde dicen que en las próximas horas estarían dando alguna postura por parte de la familia con respecto a estos videos.
3: Bueno, pues por supuesto vamos a estar muy muy atentos. Y ojo, otra vez, no quiere decir que se exculpen a las fuerzas del orden por haber hecho lo que hicieron, por incurrir en estas prácticas totalmente reprobables, eso es otro tema, pero pues sí vale la pena hacer estas puntualizaciones. Estamos entonces pendientes y en contacto, Elsa Marta.
5: Claro que sí, Ana, en cuanto la familia o sus abogados confirmen toda esta información, yo me reporto con usted.
3: Un abrazo, buen jueves, gracias. Elsa. Gracias, gracias. Las 7:13 a.m, la Cámara de Diputados aprobó la Ley de Ingresos 2027. Angélica Melín, ¿cómo estás? Buen día, Angie.
6: Hola, Ana, muy bien, muy buenos días, con el gusto de saludarte y a los amigos que nos acompañan. Avanzó la parte ya fiscal del paquete económico 2027, salió bien, lo dice Ana, el día de ayer, ya no se fueron tan tarde los legisladores, cerca de la 1:00 a.m. salió desde este día la ley de ingresos 2027 con una mega deuda de 1.7 billones de pesos. Lo aprobaron con el voto mayoritario, Morena y sus aliados aprobaron este paquete global de ley de ingresos por 10.6 billones de pesos, con un tope de deuda, decíamos, en el ámbito interno de 1.7 billones y también una deuda externa hasta por 13.500 millones de dólares. El bloque mayoritario sacó estas propuestas económicas de la presidenta de la República en el marco del paquete económico para el año siguiente. Las bancadas del PAN y el PRI reclamaron los altos niveles de endeudamiento, Ana, protestaron con pancartas, billetes falsos, hasta un pastel en representación de los ingresos para el año siguiente. Uh-huh. Pidieron recursos para el agua en Jalisco, no se atendió esta solicitud.
3: Sí.
6: También se propuso bajar el precio de las gasolinas a 20 pesos, por supuesto fue rechazado este planteamiento. Uh-huh. Y se advirtió sobre la caída de los ingresos petroleros en 14%. De decenas y decenas de propuestas de cambio a este proyecto, solo pasa una y la presentó Morena. El coordinador de esta bancada, Ricardo Monreal, señaló que estos cambios se promovieron por acuerdos entre la presidenta de la República y empresarios.
3: Okay.
6: Y esto significa que habrá un estímulo fiscal a deudores. Lo explicó el diputado Monreal. Vamos a escuchar.
7: Todos estamos obligados a pagar impuestos. No busca esta reserva liberar de la obligación fiscal a ningún contribuyente. Lo que busca es una recuperación efectiva, reducir controversias fiscales y sí al fortalecimiento de las finanzas públicas, porque yo creo, y lo vamos a ver el año que entra, ya no estaremos, pero los que estén van a ver el resultado de este programa si se aprueba.
6: La propuesta es eliminar los recargos, las multas y algunas otras situaciones asociadas a los créditos fiscales para que se pague la deuda de los impuestos y se condonen, o no se condonen, dijo el diputado Monreal, no es condonación, y se perdonen, digamos, las multas y los recargos. La oposición, por supuesto, reclamó esta propuesta, señaló que sí, es una condonación de impuestos disfrazada y esa medida es ilegal porque está prohibida, y también señalaron que tiene dedicatoria especial. Vamos a escuchar al vicecoordinador panista Federico Dorín.
8: No es, como se dijo aquí hipócritamente, para trabajadores y empleados, y no, es para los machuchones, para los que iban a ser extorsionados a Palacio Nacional para comprar boletos de la rifa del avión con los tamales de chipilín. Es un borrón y cuenta nueva inconstitucional y no habla de multas y recargos.
6: Y es que se eliminó el límite de 300 millones de ganancias al año, de ingresos al año de las empresas, para que pues todo tipo de empresas que tengan adeudos fiscales los paguen y se les condonen o se les perdonen estos recargos y multas. Antes de que saliera la ley de ingresos, que ya se aprobó por supuesto ya con todos los con este artículo modificado. Ajá. Ya con todo lo que incluye, salió la ley de ingresos con límites a las deducciones a los empresarios también. Es para, dijeron los legisladores, cerrar la puerta al huachicoleo fiscal y a la evasión fiscal. Y también salió antes la ley de derechos con una serie de aumentos en los cobros de los servicios que brinda el Estado, algunos muy abultados, por ejemplo, los que aplican en el tema sanitario. Todo lo que se aprobó en San Lázaro, Ana, va al Senado de la República.
3: Por supuesto, estaremos pendientes como transcurre la discusión allá. Por lo pronto, gracias, Angie, buen día.
6: A ti, hasta luego.
3: Gracias. Y hablando del Senado, el oficialismo, Morena y sus aliados aprobaron la ley general catastral. Dicen, el argumento central de los morenistas es: necesitamos concentrar la información inmobiliaria del país para prevenir fraudes y este tema creciente que importante, que son los despojos. La oposición, sin embargo, dice que esta ley y la redacción de esta ley va a provocar un aumento en el cobro del impuesto predial porque cruza los registros y los catastros y revalúa o busca revaluar eventualmente el costo de las propiedades. Esto es parte de lo que dice la senadora por Movimiento Ciudadano, Alejandra Barrales.
9: Son cuatro los temas que nos preocupan sobre esta ley catastral. Primero, esta nueva ley rompe todo principio federalista. De nueva cuenta, el gobierno federal busca la concentración masiva de la información patrimonial y de datos personales de la ciudadanía, otra vez en manos de la Agencia de Transformación Digital. Por eso es que afirmamos que este es un predialazo disfrazado de modernidad.
3: La senadora priista Carolina Villano argumentó esto.
9: Morena nos dirá que la ley no sube el predial, y es cierto, no cambia la tasa, pero si te cobran el mismo porcentaje y ahora el gobierno dice que tu casa vale más, pues pagas más, aunque nadie haya tocado la tasa. Ese es el predialazo por la puerta de atrás.
3: Y por el oficialismo habló el senador por Morena, Óscar Cantón Cetina, parte de lo que dijo.
10: ¿En qué parte de la iniciativa está contemplado de que los recursos se le van a quitar al municipio libre? En ningún caso contestó. ¿Dónde está esa afirmación, esa narrativa falsa, esa expresión de que quieren ir siempre en contra, pero no saben ni por qué?
3: Y en la Ciudad de México, la jefa de gobierno... Sobre todo este tema del predialazo y estas cosas, la jefa de gobierno presentó su segundo informe de gobierno, estuvo acompañada ahí, de hecho, por, ahorita les cuento la parte grilla del asunto, pero con relación a las crecientes preocupaciones ciudadanas y acusaciones desde la oposición de que este nuevo programa de ordenación de la zona metropolitana del Valle de México es la antesala para un predialazo importante, esto fue lo que dijo Clara Brugada.
11: La recaudación del predial aumentó 35% en comparación con 2024. Más y mejor recaudación, sí. Más impuestos, no. Digan lo que digan, el predial no ha subido ni subirá en la Ciudad de México. Anuncio, quiero informar que no cobraremos ni una multa o recargo el próximo año, con el objetivo de que se regularicen y vayan al corriente. Así vamos con el predial. Así vamos porque vamos muy bien y no vamos a aumentar el predial.
3: Oigan, varias crónicas de la presentación de este segundo informe de gobierno, que fue en el Congreso de la Ciudad de México, como siempre tiene que ser, es que... señala que varios morenistas que tenían que haber estado, por ejemplo, votando la ley de ingresos, o senadores que tenían también, entre otras cosas, la comparecencia del canciller Roberto Velasco, que en un ratito más vamos a estar platicando con nuestro compañero Óscar Palacios para ver cómo le fue, pues tendrían que haber estado ahí, pero pues la grilla les ganó y se fueron al Congreso de la Ciudad de México a acompañar a la jefa de gobierno Clara Brugada. Pues sí. Hay prioridades, ¿no? Dicen por ahí. Las 7:22, vamos a la pausa. 5543-77125, nuestro WhatsApp aquí en cabina. Gracias a Chihuahua, Tuxtepec, Zihuatanejo, Ciudad Valles. Gracias a la gente de Mexicali que nos está escuchando, de Monterrey, de Morelia. Gracias por conectar esta mañana de jueves con nosotros. Vamos a la pausa. Yo soy Ana Francisca Vega. No se vayan, tenemos mucho más. No.

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2: 7:26 a.m. Buenos días, buen jueves, David.
18: Hola, Ana Francisca, ¿cómo estás? Saludos, buenos días para todos en MBS. Los Dodgers de Los Ángeles están a punto de la debacle. Anoche perdieron 6-2 en su propio campo, el Dodger Stadium, contra los Cerveceros Milwaukee, que por primera vez en la historia, en una serie a 7 partidos, han tomado ventaja de 3-0. Así que vamos a ver si los Dodgers, que no batean absolutamente nada, ayer pegaron solamente 5 imparables, si los Dodgers pueden regresar en este partido. Se ve muy complicado. Jackson Chourio abrió el juego con un cuadrangular. Prácticamente en el primer picheo le pegó al zurdo Blake Snell un jonrón, y a partir de ahí, después en la séptima entrada, volvió a remeter el equipo de los Cerveceros, y Jake Bowers, el primera base, y Garrett Mitchell, el jardinero central, pegaron jonrones espalda con espalda, apoyando el picheo de Robert Gaiser, que lanzó 5 entradas, no permitió carrera, apenas 3 imparables, vinieron 3 relevistas del equipo de los Cerveceros. y los Dodgers están heridos, heridos seriamente, heridos de muerte. Hoy se va a jugar el cuarto partido. No hay mañana para los Dodgers. Van a mandar al derecho Tyler Glasnow a la lomita. Los cerveceros no tenían definido anoche todavía su pitcher para hoy, pero pues sería una de las grandes debacles del deporte, ¿no? El equipo que más invirtió $380 millones en presupuesto de nómina, fracasando de esta manera. El año pasado, los Dodgers eliminaron a los cerveceros en 4 partidos, los barrieron en esta misma instancia. Ahora los cerveceros pueden cobrar venganza de la misma forma. Se reanuda la serie de campeonato de la Liga Americana en Cleveland. Esta mañana, partidos a las 11 de la mañana, tiempo de México, lo adelantaron por cuestiones de lluvia, de clima. Se va a jugar en el estadio de los Guardianes el tercero de la serie, Gavin Williams anunciado por el equipo de casa y Griffin Jacks por las mantarrayas de Tampa Bay. Bueno, en la Liga de Campeones de Europa, el Real Madrid perdía y anotó 3 goles en 7 minutos para vencer a la Roma 4-3. Dios mío, la Roma ganaba y jugando bien, 3-1. Al minuto 83, Espi puso el 3-2. Hendrik, el brasileño, el 85, puso el 3-3. Y Rudiger, al 90, el 4-3. El Madrid rescató el honor y volvió a mostrar que es un equipo pleno de Champions League, que realmente juega en un gran nivel en este torneo. El Manchester City perdió en casa frente al Paris Saint-Germain 4-2. A pesar de 2 anotaciones del noruego Erling Haaland, Doué, Dembélé, Vitinha, Aquiluche marcaron los goles del equipo francés, el campeón, el bicampeón del fútbol europeo, que se lleva una victoria importante. Más resultados en esta Liga de Campeones de Europa, obviamente, que además enfrentó un partido entre mexicanos cuando el Real Betis jugó frente al Porto. Solamente le dio el entrenador del Porto 5 minutos a Santi Jiménez. Eso es todo. Terminó ganando el Real Betis 3-2. Álvaro Fidalgo se quedó en la banca. Así que los mexicanos en esta semana de Champions, pues prácticamente no existieron. Pocos minutos para Santi Jiménez y luego, obviamente, pues el martes Obed Vargas ni siquiera apareció entre los convocados del Atlético de Madrid en el gran triunfo del equipo colchonero que logró ganar en casa al Manchester United 2-0. Ni siquiera apareció y bueno, Fidalgo en la banca y Santi Jiménez con pocos minutos. Más resultados de la Liga de Campeones de Europa: Liverpool le ganó 6-3 al LASK de Austria, mientras que el conjunto del Borussia Dortmund cayó frente al Bodo Glimt 1-0 en el resultado más sorpresivo dentro de esta Liga de Campeones de Europa. Bueno, el mexicano Raúl Jiménez, mala noticias, el mexicano Raúl Jiménez estará fuera de las canchas por lo que resta del año debido a que se someterá a una cirugía tras sufrir una lesión en el ligamento colateral medial de la rodilla izquierda. Esto lo informó su club, el Wolverhampton. El plantel detalló que Jiménez sufrió esta lesión hace 4 semanas en un duelo contra el Everton y aunque ha recibido tratamiento no ha respondido de la manera esperada, por lo que será operado mañana y se espera que su recuperación concluya en enero del 2027. Eso trae problemas para el Wolverhampton, pero también trae problemas ¿para quién? Para la selección mexicana de fútbol, que a mediados de noviembre tiene que enfrentar al conjunto de Jamaica por el pase a los cuartos de final de la Liga de las Naciones de la CONCACAF. México tiene que ir a Kingston y luego recibir el partido de vuelta en Monterrey. Es Jamaica, claro, pero está claro que por ahora tienen una ineficacia ofensiva tanto Santi Jiménez como Armando González cuando llegan con la selección, por lo cual mucha gente no descarta que Henry Martin, escucha usted bien, el delantero del América, que en noviembre cumple 34 años de edad, se ha vuelto a llamar a la selección mexicana de fútbol. A mí me parece que es un tema de, pues más volver al pasado en lugar de ir al futuro, donde tiene que concentrarse el fútbol mexicano, pero bueno, finalmente son decisiones. Creo que obviamente el resultado es importante para los equipos y para una selección mexicana, pero estamos apenas en el inicio de una era y me parece que no hay que precipitarse y hay que dejar trabajar a Rafael Márquez. Bueno, vamos con tenemos jornada número, la semana número 6 de la NFL. Hoy comienza los Broncos de Denver, buen partido, van a enfrentar a los Seahawks de Seattle. Los dos tienen marca de 3 ganados, 2 perdidos en el estadio de la Milla Alta allá en Denver, Colorado. 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
2: Muchas gracias, David. Las 7 de la mañana con 33 minutos.
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22: Hay muchos lugares donde hay montones de tierra que nos dejen cuidar, escarbar y verán que vamos a sacar muchos indicios de nuestros desaparecidos.
23: ¿Había allí un sitio de cremación? No hay una sola prueba que acredite ese dicho. ¿Qué es lo que sí se ha encontrado? Se encontraron lugares, zanjas y algunos agujeros que se habían hecho donde hacían fogatas.
2: Bueno, esto que escuchábamos es parte de lo que transmitió la televisión italiana TG1 sobre lo ocurrido en el rancho Izaguirre allá en Teuchtitlán, Jalisco. Es el testimonio de un supuesto criminal, un supuesto miembro del crimen organizado, que de acuerdo con su recuento de las cosas, pues esto que escuchábamos, Teuchtitlán, Izaguirre, no solamente no era un centro de adiestramiento, sino que él mismo había participado en deshacerse de al menos 500 personas, 200 personas, en fin, lo escuchábamos ahí. Se transmitió este reportaje en la televisión italiana, respondió la Fiscalía General de la República, el día de ayer se los platiqué por acá, diciendo que esto es completamente falso, que no hay certezas de que esto haya ocurrido, que se están haciendo las indagatorias todavía en el rancho Izaguirre. De hecho, llamó la atención porque decían que se ha tenido un 92% de avance en el procesamiento pericial del propio rancho Izaguirre. Y claro, pues a todo esto nos falta la voz de los colectivos, de las personas que no nada más encontraron rancho Izaguirre, sino que fueron los primeros que entraron y los primeros que transmitieron el horror de lo que estaba, de lo que estaban testificando en lo que encontraron en este predio. Y tengo en la línea a Raúl Servín, integrante del colectivo Guerreros Buscadores de Jalisco. Gracias, Raúl, por conversar esta mañana con nosotros.
24: No, buenos días, pues gracias a ustedes por este espacio.
2: ¿Cuál es tu reacción a lo escuchado en este reportaje y a lo que dice la Fiscalía General de la República, Raúl?
24: Pues lo del reportaje de esta persona del Cártel Jalisco, pues es la verdad. Él simplemente está colaborando y diciendo lo que sucedió dentro de Rancho Izaguirre. Tristemente, pues el gobierno nunca va a querer aceptar que el Rancho Izaguirre fue utilizado para adiestramiento y para quitar la vida a las personas y ahí mismo calcinarlas. Entonces, todo esto es la realidad de lo que estamos viviendo aquí en Jalisco. La Procuraduría General de la República pues siempre ha querido esconder todo esto a raíz desde que se descubrió. Hasta la fecha no tenemos avances de qué es lo que se ha recuperado hasta el momento.
2: Uh-huh. O sea, este procesamiento pericial que ellos dicen del 92%, ¿ustedes qué información tienen al respecto?
24: Pues ninguna, la verdad. Nada más sabemos, porque ustedes lo están mencionando, que va el 92% trabajado, pero realmente nosotros no nos han hecho la invitación, o realmente nunca hemos estado al pendiente de los trabajos de ellos, porque no han querido que estemos dentro de, uh-huh, para estar viendo qué es lo que recuperan día con día.
2: Pero eso no es a lo que se comprometieron, ¿no, Raúl? Yo me acuerdo que cuando estalló todo este escándalo, una parte de los compromisos era trabajar precisamente en conjunto con los colectivos.
24: Todo el tiempo, desde que mi hijo desapareció, que van a ser casi 9 años, el gobierno siempre se ha comprometido a que va a trabajar de la mano con los colectivos, pero eso no son de palabras, realmente no se ha llevado a cabo ninguna vez.
2: Uh-huh. ¿Cuántos detenidos hay por este asunto, Raúl? O sea, ¿cómo está esa parte, esa otra parte?
24: Hasta yo recuerdo, iban como 17 personas detenidas. Sabemos que hay... debe de haber más personas detenidas, sabemos que hay personas de gobierno, sabemos que hay personas de autoridades que también están dentro de ese, del caso de Recho Aguirre, pero es precisamente por eso que no quieren sacar a la luz todo esto de Recho Aguirre, porque tiene que haber muchas detenciones y que sea el propio gobierno el que tenga que caer.
2: Uh-huh. Entonces, ¿ustedes no han regresado ahí? ¿No han vuelto?
24: Absolutamente. El día 25 de julio se regresó. Se localizaron unos huesos también por fuera del Rancho Aguirre, pero el Rancho Aguirre no estaba trabajando nadie. De hecho, no estaba ni la FGR, no estaba ni peritos, no ciencias forenses. Los únicos que estaban era la Guardia Nacional, pero estaban resguardando el Rancho Aguirre por el lado de afuera nada más.
2: Uh-huh. ¿Van a hacer algo, Raúl? O sea, ¿tienen ustedes pensado algún tipo de movilización, algún intento de buscar poder conocer qué es lo que están haciendo en términos del levantamiento pericial? Porque de ahí se desprenden un montón de cosas, ¿no? De este procesamiento pericial, pues uno pensaría habrá más respuestas a las muchas preguntas que rodean el tema del Rancho Izaguirre.
24: Sí, aquí lo que nosotros pretendemos es ahora sí presionar realmente a la FGR, que es la que trae el caso, porque ya estamos cansados de tantas mentiras, que nomás nos dice que tal día nos va a dar alguna información, pero pues no, nunca llega ese día. Entonces ahora vamos a tratar de presionarlos y realmente que nos muestren todo lo que se ha recuperado casi durante 2 años que se ha trabajado en Rancho Aguirre. Entonces, porque nosotros estamos cansados, no tenemos ni las ropas ni los calzados que ellos comentaron que se iban a traer otra vez a Jalisco.
2: ¿De qué? Perdón, no entendí eso, Raúl. ¿Qué calzados, qué ropa?
24: El día que se descubrió el Rancho Aguirre, ajá, había muchísima ropa ahí tirada. Cierto. en todo el calzado. Entonces la FGR se lo llevó a la Ciudad de México y quedaron de regresarlos para acá para que los familiares pudieran reconocer las prendas o calzado de sus familiares desaparecidos, pero hasta el momento no los han regresado aquí a Jalisco.
2: Uh-huh. Entonces no han podido hacer ese reconocimiento, que hay que decir, hay varias personas que pues lo han documentado, varios testimonios periodísticos. Hay un extraordinario reportaje de Marcela Turati en ¿A dónde van los desaparecidos?, en donde una de las hermanas, la hermana de una de una chica que desapareció en Jalisco en búsqueda de un trabajo a través de redes sociales, reconoció en esa transmisión de Facebook, la primera, digamos, que nos reveló el horror de lo que estaba ocurriendo ahí, reconoció los tenis, la bolsa y la sudadera de su hermana. Entonces, ¿eso quiere decir que no han podido hacerse de estas cosas? ¿Ellos no se ha podido continuar con ese proceso?
24: Sí, efectivamente, no, hasta el momento sigue en la Ciudad de México todo. No nos han dicho nada. Nada más una vez mencionaron que iban a tener todo listo para que las personas que quisieran ir a la Ciudad de México pudieran ir a ver las prendas o el calzado, pero hasta la fecha no ha ocurrido nada de esto.
2: Pues Raúl, estamos atentos a lo que suceda. Seguramente pues la Fiscalía General de la República reaccionará, porque varias personas de varios colectivos están saliendo después de lo revelado por la televisión italiana y la respuesta de la propia Fiscalía. Así es que vamos a estar muy pendientes de lo que vaya ocurriendo. Por lo pronto, muchas gracias por esta reacción.
24: Muchísimas gracias a ti.
2: Gracias, Raúl, que todo vaya bien. las 7:42 a.m. El nombre de la chica que desapareció y que cuyas pertenencias reconoció la hermana, su hermana, se llama Merari Noemí. Es una madre soltera de 19 años. Y lo último que se supo de ella, lo último que sucedió, es que se tomó una selfie en el taxi, en donde es un taxi de plataforma que alguien, quien iba a ser su empleador, envió a su casa para que ella fuera a llevarla a la terminal de autobuses del municipio de Zapopan, desde donde sería trasladada a su nuevo trabajo como guardia de seguridad. La hermana de Merari le dijo: no vayas, esto suena muy mal, no corresponde lo que... Ella no había terminado la secundaria. No corresponde tus estudios con lo que se supone que te van a pagar. Y esto seguramente es una trampa. Ella dijo: no me importa, yo necesito este dinero porque necesito mantener a mi hijo. Otra vez, una mamá soltera de 19 años. Y eso fue lo último que se supo. Cuando Guerreros Buscadores de Jalisco transmitió la entrada al rancho Izaguirre y transmitió todos estos zapatos y esta ropa y etcétera, la hermana de Merari vio esto, porque ya la estaba buscando, vio esto y reconoció pues las pertenencias de su hermana. Es verdaderamente desgarrador lo que ocurre, y pues que tanto tiempo después los familiares sigan exigiendo lo básico, lo mínimo, que es encontrar a sus seres humanos, a sus seres queridos. Las 7:44, vamos a la pausa, tenemos más.

0: 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Vamos a un corte comercial.
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12: Son las 7 de la mañana con 48 minutos y así amanecieron los diarios del país.
0: Primeras planas de la mañana. Reforma.
13: Inmoviliza crimen Oriente de Morelos. Queman camiones integrantes de Pueblos Unidos. Paran servicio de transporte, suspenden clases y afectan comercio.
0: El Universal.
13: Gobierno. Votó 60% en IMSS. Trabajadores. Ganó el no.
0: Milenio.
13: Pactan Brugada y la UNAM nuevo plantel para 20.000 alumnos.
0: La Jornada.
13: Acusa Sheinbaum a policías de torturar jóvenes en Jalisco.
0: El Financiero.
13: Inflación en Estados Unidos acelera a 3.7% y aviva presión de alza en tasas.
0: Excelsior.
13: Nace el nuevo Registro Nacional de Inmuebles. Envían reforma al Ejecutivo. Para MBS Noticias, Ángela Molina.
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14: No pueden analizarse de manera aislada ni reducirse a la afirmación de que la delincuencia doblegó a las autoridades. 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
15: Hemos avanzado a pesar de los problemas que de repente se ven, que son muy escandalosos. Hemos bajado los índices de inseguridad, venimos bajando muchos de los índices de homicidio, muchos de los índices índices de extorsión, mucho de los índices de robo, y así seguiremos.
16: Pero pues ellos fueron los que tomaron la decisión del operativo y ellos tienen que explicar. Cuando hay vidas de por medio, pues se toma la decisión de salvar vidas.
17: No era una operación, digamos, específicamente para detener a esta persona. Por eso es el estado de fuerza que llevaban no era suficiente. Esto no significa que este sujeto vaya a quedar impune, lo vamos a detener.
12: Bueno, lo platicábamos hace un par de días, un operativo pues verdaderamente fracasado, el que llevó a cabo la Fiscalía de Morelos. Iban a hacer una diligencia en un inmueble y cuando llegaron se dieron cuenta que un generador de violencia, como le llaman, un delincuente muy buscado, el güero Jim, estaba ahí, lo detuvieron, pero pues no pudieron llevarlo y consignarlo, porque en lo que sucedió todo esto, el grupo criminal tomó como rehenes a tres funcionarios públicos de la Fiscalía de Morelos, y entonces la Fiscalía de Morelos dice se vio obligada a intercambiar a el delincuente que ya tenían por los tres funcionarios, es decir, a negociar con el grupo criminal para evitar pues que los tres funcionarios fueran a ser víctimas de asesinato o qué sé yo. Eso ocurrió. El líder criminal, pues ahí está libre, dice Omar García Harfuch, es una de las prioridades y seguramente en los próximos días tendremos noticias sobre ello, pero sí vale la pena un poco desmenuzar qué es lo que ocurrió en el estado de Morelos. Y sobre todo dada la crisis de seguridad, independientemente de lo que diga la gobernadora, la crisis de seguridad en la cual se encuentra el Estado. Tengo en la línea Alberto Capela, socio fundador de ACE Consultores y ex secretario de Seguridad Pública de precisamente del Estado de Morelos. Alberto, es un gusto siempre conversar contigo.
18: Ana Francisca, un gusto, buen día, un saludo a todo el auditorio.
12: Bueno, pues claramente un operativo sin coordinación, pero tú hacías una interesante aproximación a lo que ocurrió y a lo que tendría que haber pasado en este operativo. ¿Por dónde le entramos, Alberto?
18: Bueno, pues yo pienso que más que el tema de la coordinación, lo que falla en primer lugar es el tema de la planeación. No ha quedado claro cuál era la diligencia que iban a desarrollar esta unidad, hoy sabemos, adscrita a la Fiscalía de Investigación de Delitos de Alto Impacto. Son unidades especiales que atendían, recuerdo yo, nuestros tiempos, temas relacionados con secuestros y extorsiones.
12: Sí.
18: Son grupos preparados, especializados, pero hay varios detallitos que se han comunicado que obviamente nosotros, que por las responsabilidades que hemos tenido, entendemos el bote pronto. De repente viene la justificación de la detención ante la ausencia de una orden de aprehensión, porque no sé si estoy equivocado, pero en estas 48 horas, Ana Francisca, yo no he escuchado que exista una orden de aprehensión en contra de este sujeto.
12: Sí.
18: Es más, ni siquiera, a excepción de lo publicado por Periódico Reforma, muchos no lo traíamos en el radar, no sabíamos ni que existía el sujeto este. Uh-huh. Inclusive algunas autoridades, porque he estado platicando con algunos excompañeros que trabajaron con nosotros y me dice, pues la verdad es que yo no sabía ni quién era. No lo traíamos. Sí. El detalle del bote pronto es que señalan la justificación que traía droga, ¿no? El primer detalle. Entonces, traía droga, estaba dentro del domicilio, no estaba. Entonces, si estaba dentro del domicilio, pues, ¿cómo traía droga dentro del domicilio? O sea, hay muchos detallitos en cuanto al proceso que ya pasó desapercibido por todo el escándalo y la movilización social que se dio y criminal. Pero hay situaciones que todavía no se han explicado con claridad. El número dos, efectivamente, hablas de un tema importante, Ana Francisca, de coordinación, pero yo miraría un paso antes de la coordinación, de la planeación. Uh-huh. ¿Qué iban a hacer? ¿Para qué? ¿Cuál era la intención? Hablan de unos inmuebles, o sea, entonces todo este relajo se genera por recuperar unos inmuebles, o sea, ¿en serio la fiscalía de ese nivel, de esas unidades especiales están desarrollando este tema? ¿Y qué tan lamentable es el desastre que se provoca que los tres compañeros, elementos de la fiscalía que son privados de la libertad, no tenían ni vela en el entierro? Estas uh-huh. personas están adscritas a otra área de la Fiscalía Oriente.
12: Sí.
18: Andaban desarrollando otro tipo de trabajo, otro tipo de investigación, quedaron en medio de este tema, son privados de la libertad y se convierten en la moneda de cambio en esta situación extremadamente vergonzosa, en donde se humilla a las instituciones estatales, y siempre es muy interesante escuchar a la presidenta Ana Francisca, porque del mensaje que ella señala de los hechos es lo que va a pasar días después. A mí me llamó mucho la atención que, siendo un estado morenista, obviamente la intensidad de la crítica haya sido diferente de lo que se había dado 24 horas antes con el asunto de Jalisco. Pero me llamó mucho la atención el deslinde. El deslinde fue: pues no es una operación de nosotros, ellos tendrán que informar, sí. O sea, se lava las manos de un gobierno morenista estatal. Entonces, cuando dijo eso, dije yo, aquí ahí va a haber bronca, porque significa que lo que informaron en la mañanera de seguridad, los titulares de las áreas, no fue nada bueno, y no le gustó en lo absoluto a la presidenta, y probablemente ahí es donde está el desastre.
12: Tú dices, sí, en la reunión de seguridad que tiene ella todas las mañanas, ¿no? O sea, en la reunión privada.
18: Así es, donde le informan lo que había pasado. Sí. Entonces ella sale y dice, pues ellos, la autoridad estatal tendrá que informar. Y lo que informa la gobernadora es que todo está a todo dar.
12: Sí.
18: Con el típico adjetivo de que hemos reducido mucho, todos conceptos extremadamente abstractos, que no te dicen absolutamente nada. La realidad, tengo muchísimos amigos que aprecio y quiero mucho, y que fueron muy solidarios con nosotros cuando estuvimos por allá, hoteleros, restauranteros, que verdaderamente están viviendo una crisis, Ana Francisca, sí, en materia económica tremenda. Y lo que a mí me preocupa mucho más, independientemente del efecto, son dos cosas. La primera es que esto que sucedió en Totolapan es una demostración que atender las causas que tanto se ha cacareado en 8 años no funcionó, que no se atendieron las causas. Uh-huh. El crimen organizado, particularmente en un estado con un nivel de ingobernabilidad en la época de Cuauhtémoc Blanco y de complicidades, presuntas complicidades muy escandalosas con grupos criminales, provocó que grupos nuevos del crimen establecieran una base social, como lo que nos demostraron con mucha fuerza hace 2 días. Creo que eso es sumamente preocupante y va a requerir pues una reingeniería y un trabajo quirúrgico dimensionalmente mayor. Lo segundo que me preocupa es que viene el estado de Morelos en las últimas 5 semanas partiendo de una crisis a otra. Se da el lamentable homicidio de esta jovencita estudiante, sí, sí, española,
12: sí. Sí.
18: Gran escándalo. Luego, a las semanas siguientes, días siguientes, un fin de semana aterrador con una cantidad impresionante de homicidios. Y luego vienes y le das al traste ahora con esto en Totolapan, en los Altos de Morelos, lugares que eran relativamente tranquilos, muy, muy cercano a Tepoztlán, a Huastepec, zonas extremadamente turísticas, o por lo menos zonas de descanso de fin de semana de muchas personas en Ciudad de México. Y esto vuelve nuevamente a pegarle a la imagen del estado y a dañar enormemente por la posibilidad de que las personas que tenían la intención de ir un fin de semana o pasar unas vacaciones, pues decida no hacerlo. Y es increíble que la titular del Ejecutivo Estatal sea una empresaria dedicada al turismo toda su vida, y que de repente pues no se dé cuenta que el actuar de su gobierno le está dando la puntilla, obviamente, final a estas actividades que ya están en crisis. El día de hoy, algunos medios de Estados Unidos establecen el top 5 de los lugares más visitados en lo que va del año. Antes aparecíamos nosotros, de alguna u otra manera. No aparecemos. Hay un lugar de Taiwán, otro de Japón, uno de Uruguay y 2 de Estados Unidos.
12: Híjole.
18: Ninguno de México. Entonces, esto está impactando enormemente, todos estos escándalos.
12: Oye, yo tengo dos, digamos, reflexiones que hacer al respecto, una pues más coyuntural y otra más general, pero la primera, la coyuntural, tiene que ver con tampoco hay, como, o claramente no fueron aplicados aquí protocolos de reacción inmediata por parte

0: es el foco mundial al respecto de, a raíz particularmente del asesinato de la estudiante Claudia Tacoronte, pero es un poco esta este desánimo, aislamiento de la propia ciudadanía, Alberto, que debe estar, pues supongo, aterrorizada y completamente desbordada con lo que es su día a día, porque si no nos explica cómo es que aguantan tanto, pues, ¿no? O sea, ¿dónde está la ciudadanía exigiendo una contundencia mayor? O sea, ¿en qué país del mundo, en qué ciudad del mundo, en qué estado del mundo matan a 7 estudiantes en una universidad en los últimos meses y pasa como si pasara cualquier otra cosa, ¿no?
1: Es una suerte ya de desesperanza y desánimo generalizado, porque pues ya son muchos años obviamente con esto. Fue muy complejo la administración en el tema de seguridad de Graco Ramírez en términos de todo lo que teníamos que hacer, pero hubo articulación institucional, había voluntad política real. Yo estoy convencido. No quiero ser señalar situaciones. Es posible equivocarse en la parte institucional, Ana Francisca. Somos seres humanos y obviamente te puedes equivocar, pero que la equivocación sea la constante, o sea, sea la regla, es verdaderamente dramático. Y yo veo que la sociedad, obviamente, lo que está observando son varias cosas que son evidentes. No hay química, válgame la palabra, o nivel de coordinación, ¿sí?, ni siquiera entre las instancias estatales. Pareciera que el secretario de Seguridad Pública anda en otro lugar y en la fiscalía anda en otro lugar y cada quien está jugando con sus canicas, y deberían obviamente estar de la mano. Inclusive una de ellas debería estar llevando la voz cantante y estar liderando el esfuerzo. No, parece que eso no está sucediendo, lamentablemente. Yo quiero decirte una cosa, Francisca. En el 2016, si mal no recuerdo, tuvimos un asunto similar. A nosotros nos privaron de la libertad al secretario general del gobierno del estado, Huitzilac, uh-huh, después de una manifestación de bloqueo de la carretera de México a Acapulco, o sea, obviamente a la altura de Tres Marías, de Huitzilac, bloquearon y ya llevaban como 24 horas y tuvimos que entrarle al quite. Matías Quirós, que era el secretario, iba llegando como secretario, pensó que sus buenos oficios pudieran negociar la liberación de la carretera, se acercó de más, yo le pedí que no lo hiciera, yo estaba encabezando, tenía 400 elementos o 500 detrás de mí, él se acerca 20 metros más de lo que yo le había pedido que no lo hiciera y pues me lo pescaron y vas para adentro, ¿no? La diferencia es que nosotros ya habíamos hecho un trabajo de inteligencia social, nosotros teníamos aliados dentro de la comunidad, teníamos aparte la policía municipal, y no pasó ni 45, 50 minutos, una hora, ya, en la que nosotros teníamos identificado dónde estaba. ¿Y qué crees que hicimos? No negociamos, lo extraímos, uh-huh, lo sacamos, uh-huh, a la fuerza. No hubo detonaciones de arma de fuego, pero había un trabajo previo, ya, que se había desarrollado para entender quiénes eran los liderazgos sociales, y meses después se procesaron sendas investigaciones por todo lo que te puedas imaginar y fueron detenidos quienes tomaron la decisión de privarlo de la libertad. Entonces había algo, un trabajo hecho con anterioridad. Yo lamentablemente lo que vi en Totolapan, una comunidad de 15,000 habitantes cuando mucho, Ana Francisca, pues fue exactamente lo contrario. No, creo que hicieron una llamada general de auxilio que le costó la vida, que es lo más triste, a 4 elementos de la Guardia Nacional adscritos a la Secretaría de Seguridad Pública del Estado en un accidente. Entonces, claro que hay un costo dramático, claro, increíble, claro. De una decisión operativa de alguien que no nos han dicho quién, ¿no? Entonces, otra vez pasará al olvido y quien se equivocó, pues nadie va a asumir las consecuencias, porque en esta verticalidad política que estamos viviendo en México, equivocarse, si eres de color guinda, no pasa nada. Si eres de otro color partidista, te van a crucificar tremendamente y ve quién te lo dice.
0: Bueno, Alberto Capella, te mando un abrazo. Gracias por ayudarnos a desmenuzar este asunto. Te mando un abrazo.
1: Fuerte abrazo. Gracias.
0: Gracias. Las 8:04, vamos a la pausa. 5543-77125. Gracias a todos por sus comunicaciones. En un ratito más las leo por acá al aire. Saludos, Manzanillo, saludos a la gente de Mérida y Mexicali, gracias a la gente de Oaxaca, Puebla, Puerto Escondido, Tampico y Tijuana. Buen día. Vamos a la pausa, tenemos más al volver.

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16: 8 de la mañana con 13 minutos. Gracias por seguir con nosotros aquí en MBS Noticias. Jueves 15 de octubre de 2026. Esta es la información al momento.
0: En resumen.
16: Y ayer compareció en el Senado de la República el canciller, el secretario de Relaciones Exteriores, Roberto Velasco. ¿Cómo le fue, Óscar Palacios? Te saludo con gusto.
17: ¿Qué tal, Ana Francisca? Buenos días. Así es, pues, el secretario de Relaciones Exteriores, Roberto Velasco, aseguró que el proceso de revisión del T-MEC se encuentra vivo y no está ligado a temas políticos y de seguridad con Estados Unidos. Durante su comparecencia ante el Pleno del Senado, el canciller reconoció que se trata de un proceso complejo, pero aclaró que se ha buscado que se mantenga en los canales que debe mantenerse. Precisó en este sentido que la revisión del acuerdo comercial no está mezclada con los temas políticos o de seguridad. Dijo se debe al diálogo intenso que se ha tenido con autoridades de Estados Unidos sobre los distintos temas de la relación bilateral. Escuchemos.
18: Es un proceso vivo, es un proceso que continúa, no está, por supuesto, en este momento, como lo dijo el secretario de Economía, mezclada con los temas políticos, con los temas de seguridad. Y eso es así porque ha habido un intenso trabajo para dialogar sobre los distintos temas políticos de la relación bilateral. Eso es así porque hemos mantenido una cooperación en seguridad basada en principios, como lo referí, pero también con una serie de resultados muy importantes.
17: Roberto Velasco rechazó que la decisión del gobierno mexicano de no atender la solicitud de extradición contra Rubén Roche y Enrique Insunza haya influido para que Estados Unidos se negara a extender el T-MEC. Descartó que la imposición de aranceles sea una represalia contra nuestro país y subrayó que no pueden mezclarse estos temas. Así lo dijo.
18: Pues es a todas luces evidente que, aunque uno quisiera mezclar los temas, son en realidad decisiones que el gobierno de Estados Unidos ha tomado como resultado de un cambio en su política comercial global. Pues un cambio que además pues el gobierno de Estados Unidos todos los días está hablando de ello, y un cambio en el cual, a pesar de todos los retos que estamos enfrentando, México mantiene una de las tasas más bajas en el mundo para acceder al mercado estadounidense.
17: Justo así respondió Roberto Velasco a los cuestionamientos de legisladores de oposición en esta comparecencia, donde enfrentó también los señalamientos de la senadora por el PAN, Lili Téllez, quien denunció que la política exterior de nuestro país se ha centrado en el tema de la seguridad. Esto debido, dijo, a la mala imagen que tiene México ante el mundo. Ana Francisca, es el reporte. Buenos días.
16: Muchas gracias, Oscar. Muy buenos días. Y es increíble lo que está trascendiendo desde Michoacán. Fíjense, después de las protestas de trabajadores del Seguro Social y de la eventual visita sorpresa en esta gira que está haciendo la presidenta Sheinbaum a distintos hospitales del país para revisar y ver exactamente, de acuerdo con lo que ella quiere hacer, ver de en carne propia qué es lo que está pasando en los hospitales, el tema del abasto de insumos, el tema de medicamentos, pues resulta que casi mágicamente se están resolviendo los asuntos pendientes que tenían allá en hospitales de Michoacán. Marco Antonio Duarte, a ver, platícanos de qué se trata.
12: Hola, ¿qué tal, Ana? Te saludo con mucho gusto, al igual que la auditoría, que informo que tras una semana de protestas de empleados del Instituto Mexicano del Seguro Social, la delegación estatal aquí en Michoacán ha comenzado con la entrega de insumos a hospitales y con la revisión de las farmacias y los almacenes de medicamentos. Personal médico y administrativo difundió videos en los que trabajadores realizan una limpieza profunda en el Hospital Regional Número 1, el principal de Michoacán, ubicado en el municipio de Charo, así como el cambio de colchones de las camas sensables del Hospital General de Zona Número 83, esto ubicado en la avenida Camelinas de la ciudad de Morelia, la capital del estado. Los trabajadores, Ana, acusaron que ambas medidas fueron ordenadas desde la oficina de Zoé Robledo, director general del IMSS, ante posibles visitas sorpresa, como tú bien lo comentabas, de directivos del instituto o de la presidenta Claudia Sheinbaum Pardo, aunque de acuerdo con fuentes consultadas del Instituto Mexicano del Seguro Social aquí en Michoacán, pues hasta el momento no existe algún indicio de que la presidenta visite próximamente Michoacán. Si te parece, escuchamos parte de un video que difundieron los empleados del Seguro Social, Ana.
16: Sí, claro.
19: Miren, cambiando los colchones porque viene la presidenta. Sí, va a venir a Charo. Y acá, ahora sí, no hay pacientes. Miren aquí, quieren quedar bien con la presidenta, pues.
12: En contraparte, Ana, Miguel Ángel Mandic Puga, sí, el delegado estatal del IMSS, respondió ya a este video reconociendo que el cambio de colchones obedeció a una petición del personal del hospital y a que estos insumos se encontraban guardados en el almacén. Esta petición, Ana, bueno, pues se realizó en una reunión que el propio Bandic Puga sostuvo con personal de la clínica número 83 aquí en Morelia durante el pasado lunes. El funcionario del IMSS también aceptó que Zoé Robledo dio la instrucción a los delegados estatales de escuchar al personal de cada entidad y resolver de inmediato cada una de sus demandas. Esto, pues, bueno, pues ante las protestas que se han venido suscitando desde hace una semana. Una fuente cercana al despacho de Bandic Puga reveló que las quejas del personal médico y administrativo han obligado a revisar los insumos, el equipo, el abasto de medicamentos y materiales en los 11 hospitales de zona y los 7 nosocomios rurales que tiene el IMSS en Michoacán. Y finalmente te informo que el personal médico y administrativo del Seguro Social pues mantiene tomadas también las instalaciones de la sección número 20 del Sindicato Nacional de Trabajadores del Seguro Social, ubicadas en la avenida Acueducto, aquí al oriente de la capital michoacana. Ana, este es el reporte.
16: Estamos muy pendientes. Gracias, Marco.
12: Seguiremos al pendiente. Muy buenos días.
16: Buenas tardes. Oigan, y rápidamente, nada más, en Mazatlán hay encontronazos porque, fíjense, la Canaco, la Cámara de Comercio de Mazatlán, canceló la edición número 41 de la Expoferia Canaco porque dicen, pues, no están dadas las condiciones de seguridad necesarias para que se lleve a cabo esta feria. La dirigencia de la Canaco dijo que la decisión se tomó a pesar de tener ya comercializado el 80% del evento. O sea, ¿qué estarán viendo en Mazatlán como para decir, no, saben qué, no podemos hacer esta feria? Es parte de lo que dijo la dirigente de la Canaco en Mazatlán, Francisca Cázares.
20: Después de un proceso de evaluación serio y responsable, hemos determinado que la Expoferia Canaco Mazatlán 2026, programada del 12 de noviembre al 6 de diciembre, no se llevará a cabo este año.
16: Y la alcaldesa de Mazatlán, Estrella Palacios, responde esto.
21: Tenemos eventos, pues, de gran calado, tenemos eventos masivos que se realizan aquí en Mazatlán. Existen las condiciones para realizarlo, todo el apoyo de los tres niveles de gobierno. Y, pues, la verdad, pues, por parte de Canaco es una decisión que ellos deben de tomar. Son los organizadores quienes deciden, ¿verdad? Y nosotros como gobierno municipal, que saben que cuentan con nuestro apoyo por si cambian de opinión.
22: Luis Miguel González, Economía.
16: Luis Miguel González, ¿cómo estás? Buen jueves.
23: Ana Francisca Vega, muy bien, ¿y tú?
16: Bien. Buen jueves. Oye, uno de los temas recurrentes que ha estado ahí sobre la mesa, veíamos, por ejemplo, el tema de Tulum, me parece, a ver si me recuerdan por ahí en el tema de Tulum, que hay un nuevo una nueva cancelación de vuelos hacia Tulum, pero... Pues en general, el arribo de turistas por vía aérea a nuestro país. Tú traes datos nuevos.
23: Sí, sale la información de lo que se conoce como balanza turística, y es cuántos turistas llegan a México, cuántos turistas mexicanos viajan al extranjero, que también es un dato interesante del que vamos a hablar. ¿Qué nos dice el dato de turistas extranjeros? Lo primero, hay cierta confusión sobre cómo contabilizamos o cómo se debe, cuál es la cifra que tenemos que tomar en cuenta. La confusión no es del INEGI, que es muy claro, sino de la Secretaría de Turismo. Tenemos que llegan un poco más de 7 millones de turistas en agosto, pero se distingue, y es bien importante esto, Ana Francisca, entre excursionistas y turistas. Uh-huh. Excursionista es el que llega pero no pernocta. Estamos pensando, por ejemplo, que gente que llega en cruceros o gente que pasa de la frontera y viene a pasar, por ejemplo, a comer a San Diego o, digo, de San Diego a Tijuana, etcétera. El número de excursionistas creció, pero el de turistas bajó. Uh-huh. No sé si estoy siendo claro.
16: Sí, sí, totalmente.
23: Los turistas, que es quien llega en avión o quien va a pasar más de un día, el número está estancado o decreciendo. Decrece ligeramente, 0.5. Sigue siendo un número importante, 3.7 millones en el mes de agosto. Uh-huh. Pero es menor que el de agosto del año pasado. Uh-huh. Se explica, mencionabas tú uno de los puntos, yo diría, puntos rojos en el mapa turístico, es Tulum. Tenemos también Puerto Vallarta, que no se ha recuperado desde febrero por toda la crisis que generó el abatimiento del Mencho. Uh-huh. Uh-huh. ¿Cuál es la buena noticia dentro de este mapa de ingreso de turistas? El gasto promedio está subiendo. Sube casi 8%. Okay. Recordarás, hace mucho que platicábamos esto, que la competencia en el mapamundi no es solo por atraer turistas, sino por hacer que gasten más, obviamente, claro, hacer que gasten más a través de una buena oferta, que gasten más en restaurantes, que consuman algún tipo de servicio, por ejemplo, pienso museos, pienso comercio. Esa parte está mejor. El turista que viene está gastando más que el año pasado, pero están llegando menos turistas. La cifra se confunde y es importante porque el número de excursionistas por cruceros o por transfronterizo sí está subiendo.
16: Okay.
23: Pero si distinguimos excursionistas de turistas, pues nos quedamos con la cifra que la Organización Mundial de Turismo considera como la correcta, que sí, es gente que pasa cuando menos un día.
16: Lo ideal sería, obviamente, que los turistas pasaran más de un día y gastaran más, ¿no? O sea, digamos, si esas dos variables se conjugaran, sería el escenario óptimo para el país, y hay países en donde eso ocurre, efectivamente. No es el caso de México.
23: El otro dato que quiero poner en la mesa, que me parece súper interesante, crece el número de... crece prácticamente 8% el número de turistas mexicanos que salen del país al extranjero. Uh-huh. Si lo comparamos, más o menos son 3.7 millones de turistas que vienen a México en agosto y 2.1 millones de mexicanos que salieron al extranjero.
16: Okay.
23: Yo lo atribuyo, entre otras cosas, pues al superpeso, ¿no?
16: Pues sí. Seguramente con, sí, pues sí, claro.
23: Con mayor capacidad adquisitiva, pues uno le dan ganas de conocer Mickey Mouse o cualquier otra cosa, ¿no?
16: Esperemos que cualquier otra cosa, más bien. Pero bueno, sí, estoy totalmente de acuerdo. Oye, tu primera plana, el déficit comercial con China aumenta de enero a agosto, es la medición.
23: Sí, lo más importante de este dato es va rumbo a romper récord, y en un contexto en donde ya México le puso arancel a productos chinos.
16: ¿Cierto?
23: A partir de enero.
16: Sí.
23: El que aumenta no sería tan importante como noticia en un contexto en que ha sido, pues yo diría, la tendencia en el largo plazo. Pero lo que para mí es significativo es que se va a romper el récord en un contexto en donde México ya estableció algunas medidas para frenar estas importaciones de China y literalmente no le hacen pues ni lo que el viento a Juárez.
16: Sí, es interesante, es muy interesante. Gracias, Luis Miguel, te mando un abrazo.
23: Abrazo muy fuerte, buen jueves.
16: Igualmente, muy buen jueves, las 8:27, vamos a la pausa, 5543-77125, nuestro WhatsApp aquí en cabina. Acuérdense que estamos en vivo en redes sociales, nos pueden acompañar desde la transmisión en YouTube, MBS Noticias por allá, entran a YouTube, le ponen suscribirse a nuestro canal, nos encantaría que nos acompañaran todos los días por allá. Porque además estamos platicando en el chat, así es que interesante lo que pasa también en la transmisión de YouTube. Gracias por acompañarnos, Guadalajara, Maravatío, Poza Rica, Torreón, Villahermosa, 8:28, vamos a la pausa, tenemos mucho más.

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14: Los únicos carros que tiene, según lo que me dijeron adentro, es resistencia a particulares y desobediencia a las autoridades.
15: Entre él y otro compañero me llevaban de las manos y me iban dando puñetazos en el área abdominal.
16: Quisiera recuperar de verdad mi motocicleta, que mi moto se quedó adentro de Casa Jalisco.
17: Como ven, sí está golpeado y que también tiene muchos golpes en las piernas.
18: Es que todas las personas detenidas el domingo han recuperado su libertad, absolutamente todas.
19: En el caso de Jalisco, tiene que hacer una investigación muy profunda la Comisión Nacional de Derechos Humanos. ¿Quién dio la orden y qué haya responsable? ¿Cómo es posible que en el 2026 siga habiendo tortura de policías a jóvenes?
1: Las 8 de la mañana con 33 minutos. En la línea tengo a Ángel Cadena, abogado del Centro de Justicia para la Paz y el Desarrollo, una organización que está acompañando pues desde el primer momento a las 39 personas detenidas cuando así ocurrió y bueno, por supuesto el proceso que todavía están pues transitando las 4 personas, perdón, 7 personas que todavía siguen en proceso. Lo que interesa aquí, me parece, es entender que a pesar de que ya no hay personas detenidas, pues sus procesos jurídicos continúan. Así es que lo que anunció el gobernador Lemus de ya no hay nadie detenido, pues bueno, es una verdad, pero esto no quiere decir que se les haya exculpado por lo ocurrido. Tenemos en la línea a Ángel Cadena. ¿Cómo estás, Ángel? Platicamos hace unos días. Tú nos decías que lo principal era que salieran de prisión, pero sobre todo que se aclarara las acciones de la policía en esta contención de la manifestación, Ángel.
20: Hola, Ana, buenos días para ti y también para todas las personas que nos escuchan. Primero, pues agradecerte el espacio y justamente, ¿no? Creemos que ha sido, muy complejo cómo se ha ido sorteando toda esta situación. Al final, como bien lo dices, ¿no? Ya hay, pues están todas las personas en libertad. No quiere decir que todas las personas no continúen siendo investigadas o que no continúen sus procesos judiciales. Como bien lo señalabas, a partir de la audiencia que se llevó a cabo, o de algunas de las audiencias que se llevaron a cabo el día martes, pues sabemos que David Isaac ya no está vinculado a proceso. Israel Rosas e Iván Octavio, ellos sí fueron vinculados a proceso por el delito de lesiones y van a tener que estar yendo a firmar cada 15 días.
1: Sí.
20: Y las otras cuatro personas, que son Teodoro Torres, Alexis Guzmán, Juan Darío Muñoz y Samuel Morales, ellos, su audiencia va a continuar el día de mañana por el delito de lesiones. De las demás personas que fueron detenidas y que fueron puestas después en libertad, justamente es algo que hablábamos ese día, ¿no?
1: Sí.
20: El día de nuestra entrevista, fueron puestas en libertad, pero bajo una figura contemplada en el proceso que, pues, básicamente lo que dice es que la investigación continúa, ¿no? Que la fiscalía va a mantener esas carpetas de investigación
1: abiertas
20: para continuar investigando algún posible delito, lo cual nos preocupa bastante porque pues también es una forma de criminalizar a las personas que acuden a una protesta de manera libre, ¿no? Que ejercen ese derecho. Entonces, realmente, o sea, si bien sí se ha avanzado, afortunadamente se ha obtenido la libertad de varias, de todas las personas que en su momento estuvieron detenidas, la realidad es que el proceso aquí no ha parado, ¿no? Sí. Más bien es la punta de un proceso que seguramente será largo para varias, que podría ser bastante desgastante y que conlleva muchísimos de los impactos a partir de las detenciones arbitrarias e ilegales que realizaron las autoridades en Casa Jalisco, ¿no? Inclusive, ya la Comisión Nacional de los Derechos Humanos ha traído la investigación por violaciones a derechos humanos en este proceso. Entonces, también muy pronto, pues las personas detenidas o quienes fueron agredidas en la manifestación, pues tendrán que estarse entrevistando con el personal de la comisión para que se recaben sus entrevistas y se inicien todos los procedimientos de queja para justamente estas investigaciones por violaciones a derechos humanos.
1: Hay dos policías separados de sus funciones a los que ya se les encontró a través de videos, etcétera, que efectivamente cayeron en el uso excesivo de la fuerza, etcétera, etcétera. No hay todavía pues ningún mando, porque uno pensaría que alguien dio la orden, ¿no?
20: Sí, y eso, así. A ver, creo que es un avance medianamente importante, ¿no? El reconocer quiénes estuvieron operativamente en la manifestación y que actuaron de manera indebida, ¿no? Que realizaron estos actos violatorios a derechos humanos. Sin embargo, lo que dices es fundamental, ¿no? O sea, sí es importante que estas personas también sean investigadas, pero ¿qué pasa con toda la cadena de mando? Al final, las corporaciones de seguridad, los elementos no se mandan solos, ¿no? Sabemos que siempre hay órdenes que vienen de mandos que están más arriba, entonces es fundamental que tanto las autoridades del Estado investiguen estos acontecimientos, pero también las autoridades federales, ¿no? Sí es importante, también va a ser crucial el papel de la CNDH, que tiene una oportunidad de reivindicarse para realizar una investigación exhaustiva, imparcial, y sobre todo, ¿no?, señalar a todas las personas servidoras públicas que estén involucradas en este proceso. Lo que dice, saber quiénes dieron la orden de empezar con el operativo, quiénes dieron la orden de introducir a las personas a Casa Jalisco, de mantenerlas detenidas, quiénes fueron los involucrados en golpearlos, en torturarlos, en inclusive desaparecerlos forzadamente por una corta duración de tiempo, ¿no? En todas esas situaciones, hasta dentro de la propia fiscalía, ¿no? ¿Por qué no se le permitió el acceso a las personas abogadas que iban en su defensa para la representación? Inclusive eso se llegó, por ejemplo, hasta los juzgados, ¿no? En una de las audiencias, me parece que la de Israel e Iván, a los abogados les cerraron la puerta en la cara. Uh-huh. Entonces, también, si bien contaron con un defensor público de los que están adscritos al juzgado, pues tampoco se trata de que el Estado les diga a quiénes los tienen que representar. Ellos libremente tienen la facultad de decidir pues a quiénes quieren que sean designados como sus defensas.
1: Por supuesto.
20: Entonces, ha habido una serie de irregularidades desde el momento de la detención hasta el seguimiento de los procesos judiciales que sí o sí tienen que ser investigadas.
1: Bueno, Ángel, pues estamos por supuesto en comunicación y mañana muy atento a lo que ocurra con estas audiencias. Te agradezco mucho por lo pronto la actualización.
20: No, muchísimas gracias a ti, Ana, y yo sí continuaría haciendo el llamado para que el día de mañana pues la sociedad, distintos individuos, colectivos, se sumen también a acompañar el espacio de las audiencias de las personas que aún quedan en estos procesos. Por acá también estaremos compartiendo horarios y demás, pero sí es importante que se continúe, ¿no?, con este acuerpamiento que ha habido por parte de la sociedad desde pues prácticamente el domingo, ¿no?, a partir de la marcha. Y pues también muchas gracias a ustedes por el espacio y sobre todo pues por mantener por acá la comunicación, y estamos en contacto. Muchísimas gracias.
1: Gracias, gracias, Ángel. Las 8 de la mañana con 40 minutos.
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21: Todo eso tiene que acelerarse. Problema de desabasto, que hay algunos problemas de proveedores, pero también hay problemas dentro del IMSS de distribución, que SOE está tomando medidas para poder resolver y que hay que atender. Evidentemente hay que atenderlos.
22: En varias ocasiones tengo que comprar el medicamento. La caja de medicamento vale 33,000 pesos y en varias veces lo he tenido que comprar. A mí, cuando no me dan, lo tengo que comprar. Y hay mucha venta de medicamento clandestina por debajo del agua de los medicamentos que se roban.
1: Bueno, aprovechando, por supuesto, el tema de lo que está ocurriendo en el Seguro Social, ya decíamos, son al menos dos avenidas en donde por las cuales se están manifestando los trabajadores, y también, por supuesto, en la segunda avenida, los pacientes. Pero son el tema salarial, que es una cosa, el tema sindical, salarial, etcétera, administrativo, y el otro asunto tiene que ver con el abastecimiento básico de medicamentos y de insumos. ¿Qué es lo que nos dicen los datos? ¿Qué es lo que nos están diciendo los datos, por ejemplo, del gasto de las personas en México para adquirir los medicamentos que finalmente no están disponibles en el sistema de salud público? Una herramienta fundamental para saber esto, saber cuánto están gastando los mexicanos en esto, es la Encuesta Nacional de Ingresos y Gastos de los Hogares. La organización México Evalúa le ha entrado a este tema a través de los datos, y hay, pues evidentemente, conclusiones muy interesantes y que creo que vale la pena discutir y traer a la mesa, más allá de las giras de la presidenta, más allá de lo que nos puedan decir en las mañaneras, más allá de las tarjetas informativas del Seguro Social o incluso de la experiencia de los usuarios. ¿Qué es lo que está pasando en este campo? Mariana Campos, directora de México Evalúa, siempre es un gusto conversar contigo, Mariana. ¿Cómo estás?
23: Hola, Ana Francisca, muy bien, gracias.
1: A ver, el sistema se ha transformado muchísimo del 2018 a la fecha, el sistema de salud, quiero decir. ¿Qué es lo que han encontrado ustedes en términos de este gasto?
23: Bueno, Ana Francisca, primero decir que en México tenemos varios sistemas públicos de salud, y cuando nosotros revisamos el gasto de los hogares, lo que hicimos fue segmentarlos por los, de acuerdo con el sistema de salud en el cual están registrados, ¿no?, para saber qué está pasando en cada uno de ellos, porque además, pues, cada uno de ellos tiene sus propias reglas. Y lo que encontramos es que en todos los sistemas de salud ha habido, digamos, las familias han enfrentado un incremento en el gasto en medicamentos, ¿no? Entonces, esto nos lleva a pensar que es un, digamos, un problema que está en varios de los sistemas. Y en el caso del IMSS, que es además un sistema de personas que trabajan en la formalidad. Es decir, estas personas, en conjunto con sus patrones, es decir, sus empleadores, hacen unas aportaciones para financiar el seguro de salud. Entonces, se está pagando previamente. No es algo que el gobierno regale. ¿Me explicó? Es importante hacer esa diferencia. Sí, claro. Y bueno, por lo cual es muy legítimo, ¿no? Que haya un análisis o un reclamo a esta situación. Y lo que encontramos es que ahí aumentó casi 100%, casi 100% lo que se gasta trimestralmente, ¿no? Pasó de 184 pesos, pesos de 2024, en el año de 2018, a 365 pesos en el año de 2024. Entonces, pues sí es un aumento importante.
1: Claro,
23: ¿no?
1: Claro.
23: Evidentemente hay un aumento en precios de medicamentos también, eso es importante señalarlo, pero definitivamente también hay un aumento en pues la necesidad de gastarlo desde el bolsillo. ¿Y esto cómo lo podemos también notar? Lo que nosotros vemos es que también existe mucha automedicación. Es decir, la gente ya ha perdido como quizás o el interés o la esperanza, o simplemente también le sale caro ir al sector privado cuando no tiene atención en el sector público. Entonces, la gente también está optando por automedicarse.
1: Híjole, eso es súper peligroso.
23: Esto es muy peligroso, Ana Francisca, es lo que vemos también, un incremento en la automedicación. Y también señalar que los medicamentos que están generando un mayor gasto a los hogares son los relacionados con el control de la presión arterial, que podemos considerar que es un mal cardiovascular y que, pues, en México la principal causa de muerte de los mexicanos son los males del corazón. Son los males cardiovasculares. Entonces, pues bueno, creo que es súper importante atender el problema de la escasez de medicamentos.
1: Oye, y sobre todo decir, Mariana, que estos temas cardiovasculares y el tema, decías, de la presión arterial y etcétera, son padecimientos de largo plazo. Entonces, son padecimientos en los que se supone había una prioridad como para garantizar que estos medicamentos estuvieran ahí y que se les pudiera dar tratamiento a estas personas, y no es lo que estamos viendo.
23: Así es, y además, pues bueno, como sabes, y hemos ido analizando también en la opinión pública, este tipo de enfermedades pues surgen con la edad, ¿no? Hay, por supuesto, factores de riesgo, por supuesto hay personas que a una edad temprana los empiezan a padecer, lamentablemente, pero en la vejez es probable que muchos podamos enfrentarlo. Entonces, México pues va a empezar un envejecimiento, entonces es súper importante, no solamente obviamente en el presente, sino cómo vamos a mejorar nuestros sistemas de salud públicos, porque esto viene, pero para crecer, la necesidad de medicamentos y de abastecerlos.
1: Oye, estoy viendo aquí su estudio y hay una categoría que es particularmente importante por lo que implica para las familias, que son los gastos catastróficos, ¿no? Son estas, digamos, no es la medicina del día, sino es algo pues muy grande que pasa en una familia, no sé, supongo un diagnóstico de cáncer, una cosa que te implique un gasto mayor. Y los hogares que incurrieron en un gasto catastrófico por salud también aumentaron importantemente en los últimos años, del 2018 al 2024, y en casi todas las categorías, ¿no? En el IMSS, en el ISSSTE, en PEMEX, o sea, está tremendo. En PEMEX no, pero independientes, etcétera, etcétera.
23: Sí, el gasto catastrófico en salud, la verdad es que es un escenario en el cual una familia tiene que gastar un monto de su ingreso que te arriesga o te puede dejar en pobreza, ¿no? Entonces, no es cualquier gasto de bolsillo, sino ya es un gasto de bolsillo drástico. Y lo que encontramos ahí, lamentablemente, es que el incremento frente a 2018 fue de 64.5% en promedio, ¿no? Entonces, me refiero al no el monto, sino el número de hogares que lo están enfrentando, ¿no? O sea, no son tantos hogares, eso sí hay que decir, no son tantos hogares los que enfrentan un gasto catastrófico, pero esos hogares sí aumentaron en 64%, ¿no? Entonces, más o menos para que se den una idea, el 2% de hogares en México enfrentaba un gasto catastrófico en 2018 y en 2024 cerca del 3% de los hogares, uh-huh. ¿no? Pero pues sí estamos hablando de alrededor de 437 mil hogares adicionales, ¿no? Entonces es bastante gente, pues somos un país de 130 millones de habitantes, claro, entonces no es trivial. Claro. A la hora que lo desagregamos por sistema de salud, lo que encontramos es que las personas más afectadas definitivamente están en los que, digamos, no están registrados en un sistema de seguridad social formal, uh-huh. como lo que es Pemex o el ISSSTE o el IMSS. Sí hay una marcada afectación en los hogares sin seguridad social, lo cual pues te hace pensar que es súper importante, pues que digamos las soluciones que por lo menos estaban en la mesa hasta 2024, que digamos es la vigencia de esta información, pues no estaban sirviendo, ya. ¿no? En su momento, pues lo que había, lo que hubo en el sexenio pasado, no sirvió definitivamente para las personas ya. que no tenían seguridad social, ¿no? Hay que decir que en el IMSS sí aumentó, pero no aumentó de una manera tan drástica. Pasó de 1.7% a 1.9%.
1: Uh-huh. Mariana, pues hay que revisar, y supongo que estarán pronto entrándole a este tema, lo que ha ocurrido el último año y medio en la administración de la presidenta, ¿no? O sea, creo que...
23: Sí, y creo que es muy importante también que los mexicanos tengamos muy claro, sobre todo las personas que trabajan y que tienen un empleo formal, de cuánto están aportando a su seguro de salud. Lo que nosotros hemos revisado en encuestas es que los mexicanos luego no tienen como mucha claridad de lo que se está aportando. Entonces, creo que sí es importante también educar a los pacientes, ¿no? El día de hoy los médicos lo están reclamando, pero creo que los pacientes también tienen que estar empoderados sobre sus derechos.
1: Pues Mariana, te agradezco muchísimo. Estamos siempre pendientes y leyendo con muchísimo interés todo lo que saca México Evalúa. Te mando un abrazo. Buen jueves.
23: Gracias, Ana Francisca. Hasta luego.
1: Gracias, Mariana Campos, la directora de esta organización. De veras, una organización pues que habla y hace sus análisis con base en datos públicos, oficiales. Y eso creo que es súper valioso para agregar a estas conversaciones. ¿Cómo está el sistema de salud? Bueno, pues los trabajadores dicen algo, lo que está pasando en las calles dice una cosa, lo que está pasando en las casas se refleja en cosas como la encuesta de gastos en los mexicanos, la encuesta del INEGI. Las 8 de la mañana con 51 minutos, vamos a la pausa. Al volver, mi querida Brenda Estefan ya está por acá.

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18: Es un acuerdo muy importante. Se trata de cantidades enormes de petróleo que llegan a nuestro país. Y para ser sincero, quiero dar las gracias al presidente Putin. Tenemos cantidades enormes de petróleo llegando a nuestro país y es gasóleo, que es justo lo que necesitamos. Así que gracias.
19: Así es, Rusia y Estados Unidos ya han estabilizado los precios del petróleo en los mercados. Creo que la cooperación en materia de gasóleo es fundamental. La reducción del 5% en los precios en Nueva York el mismo día del anuncio demuestra de inmediato que es positivo para los mercados mundiales, para los agricultores estadounidenses y para Rusia. Y por supuesto, Rusia y Estados Unidos seguirán llevando a cabo otros proyectos siguiendo las instrucciones del presidente Putin.
20: Brenda Estefan, ¿cómo estás?
21: Muy bien, Ana Francisca, un gusto estar en el estudio.
20: Oye, me da mucho gusto, como siempre, recibirte. Y dimos la nota hace unos días de este acuerdo que lograron Estados Unidos y Rusia con respecto al tema de los energéticos. Pero ¿por qué es importante? O sea, ¿en qué va a cambiar lo que estamos viviendo? ¿O lo que hemos vivido, qué, los últimos, qué, año y medio? Platícanos, a ver.
21: Pues en los últimos meses todavía, Donald Trump amenazaba a los países que compraban energéticos rusos porque era una manera de apoyar la guerra en Ucrania. Incluso le impuso aranceles a la India por este tema, por comprarle petróleo a Rusia. Entonces, en un giro de 180 grados, el viernes anuncia Trump que tiene un acuerdo con el Kremlin y que va a entrar al mercado estadounidense y al mercado global 300,000 toneladas de diésel, que pues, sabemos el diésel trae una separación fuerte con el precio del petróleo, y el diésel es fundamental porque es lo que mueve a las economías, es fundamental la industria, ¿no? Para la industria, para el sector agrícola, para la logística. Entonces, cuando aumenta el precio del diésel, impacta directamente en la inflación. Y Donald Trump, que está ahora a 2 semanas y media de las elecciones intermedias.
20: Y con la peor popularidad del planeta, ¿no?
21: Y con un tremendo problema de costo de vida. Hoy la principal preocupación de los estadounidenses es el alto costo de vida. Y el tema del diésel le pega directamente a esto. De hecho, si uno toma, fíjate qué interesante, si uno toma una gráfica de las apuestas en Polymarket de cómo le va a ir a los demócratas en las elecciones, y luego toma una gráfica del precio del diésel, de cómo ha subido, pues te das cuenta que conforme sube el precio del diésel, suben las posibilidades, de acuerdo a las apuestas, de que los demócratas ganen. Entonces, Trump, consciente de la importancia de este tema, pues empieza a buscar por dónde. Primero amenaza con cerrar la exportación de diésel. Sí. Incluso en México pues nos empieza a subir el agua al cuello con ese tema por la enorme dependencia. 38% del diésel que México consume viene del extranjero, la mayor parte de Estados Unidos. Y también a Europa. Y entonces, como nosotros no tenemos reservas, a los europeos sí les dice, si no liberan reservas, les voy a dejar de exportar diésel. ¿Y qué hace Francia y Alemania? Pues deciden, de la mano del G7, liberar reservas. Pero Trump dice, ¿qué más puedo hacer para bajar el precio del diésel? Bueno, pues voy a comprar diésel ruso, que ahorita tengo bloqueado por sanciones por el tema de la guerra en Ucrania. Entonces, levantan las sanciones hasta abril del año próximo y por lo pronto entra diésel ruso al mercado. No va a disminuir brutalmente el precio, porque yo hacía las cuentas, Ana Francisca, y los 300,000 toneladas de las cuales se habla, que a Trump le gusta hablar así en miles de toneladas para que se oiga muy. Pero en realidad es el consumo de menos de un día en Estados Unidos.
20: ¿En serio?
21: Menos de un día, menos de 24 horas. Entonces, difícilmente va a mover el precio brutalmente, pero sí manda un mensaje al estadounidense que es, va a bajar el diésel, estamos haciendo acuerdos, ya pronto vendrá ese cambio. Y mando otro mensaje que creo que para Trump es fundamental. La culpa no es por la guerra que yo inicié en Irán el 28 de febrero. La culpa es por Zelensky, que está atacando refinerías en Rusia. Cuando todos los especialistas energéticos insisten que la mayor parte de este aumento en el precio tiene que ver con la guerra en Medio Oriente. Sí hay una parte,

0: lleguen, ¿no? Y el segundo, que era la promesa de no entrar en ninguna guerra. O sea, él está, digamos, hay millones de declaraciones de decir, no vamos a entrar en guerra, eso es una tontería, gastar en eso no tiene ningún sentido, bla, bla, bla, bla. Y entrados 2 años en la administración, resulta que pues que hay una inflación importante y que además entró una guerra. Híjole, no sé ni cómo calificarla.
1: Él calificaba estas guerras como guerras absurdas y lejanas. Uh-huh. Bueno, pues él protagoniza una de estas guerras absurdas y lejanas por ya más de 7 meses, cuando se pensaba que fueran unos días, y el impacto ha sido brutal. Y él ahora, pues no quiere bajar las manos, pero Irán tampoco lo va a hacer. Y entonces, por lo pronto, vamos a pasar esta marca del 3 de noviembre, que son las elecciones intermedias, seguramente sin que haya ningún arreglo. Y pues eso tiene un efecto en la economía del mundo, porque las facturas, independientemente de que la guerra sea a miles de kilómetros de distancia, las facturas se encuentran en la dirección del electorado estadounidense y la dirección de los mexicanos, que también estamos pagando más por el diésel que mueve la economía de México, si bien parte es absorbido por el gobierno a través de una disminución o desaparición ya del IEPS en este momento para el tema de diésel, pero finalmente hay un costo, lo está pagando el gobierno en términos fiscales, hay un hueco, etcétera, ¿no? Y por otro lado, pues tienes un Donald Trump que, además de traicionar a Ucrania, pues traiciona a sus aliados tradicionales, le da cariño a un enemigo tradicional de Estados Unidos y le cierra la puerta en las narices a Europa. ¿Y qué hace Europa ayer? Bueno, ayer recibe el rey de Inglaterra y el primer ministro inglés a Zelensky con gran, digamos, cariño. Pues, y es curioso porque el Reino Unido ha sido muy cuidadoso de no distanciarse de Estados Unidos. Pero cada vez queda más claro que esa relación, pues es una relación poco confiable. Yo escribí en mi columna del Reforma esta semana, la titulaba El aliado infiel, porque justamente la sensación en Europa, si uno ve la prensa europea de estos días, es, pues nos traicionó nuestro aliado de toda la vida, y en un tema que es fundamental porque tenemos la guerra a nuestras puertas, nos está atacando. Y cuando sabemos de todos los ataques híbridos que están sucediendo en Europa ahorita por parte de Rusia, esta semana el tema de los refrigeradores en los supermercados en Francia, uh-huh, ciberataques, sabotajes.
0: Sí, o sea, no es una amenaza inventada, no es teoría de relaciones internacionales, vamos a pensar en qué potencial enemigo tenemos, o sea, es la Europa está reaccionando frente a las confirmaciones cotidianas de que claramente Rusia y el régimen de Putin quiere desestabilizar al continente.
1: Y Zelensky acusa que desde hace 2 días el sistema Starlink, de Elon Musk, que ha sido fundamental en la guerra de Ucrania desde un inicio, porque al activarlo, lo que logró es que el ejército ucraniano no se quedara ciego ante los ataques de Rusia a los sistemas de comunicación,
0: claro,
1: ucranianos. Y fue fundamental para que el ejército ucraniano pudiera operar. Y lo que ha sucedido en los últimos más de 2 días es que no está funcionando. Cuando un dron de defensa empieza a tomar velocidad, desaparece el sistema. Y entonces Ucrania lo denuncia. ¿Y qué hace Elon Musk? Elon Musk se va a Twitter y dice, oye, no es Starlink, es Starshield, la versión militar de Starlink. Y dice, y ese no lo controlo yo, lo controla el gobierno estadounidense. Y para ser claros, el presidente de Estados Unidos es el que en última instancia es responsable.
0: Entonces Elon Musk le está diciendo básicamente que Trump está tomando decisiones para que Putin esté más contento.
1: Es correcto. Y porque sabemos que no quiere a Zelensky, bueno, lo detesta para acabar pronto, tenemos el episodio de la Casa Blanca.
0: A Putin.
1: Y ama a Putin, eso es clarísimo. Y entonces, el fin de semana, después de este acuerdo del diésel con Rusia, cuando se queja Zelensky y dice que esto pues va a alimentar la guerra porque llena las arcas rusas de dinero otra vez, lo que hace Trump es decir, Ucrania ya necesita otro presidente, ya se tiene que ir. Entonces, pues lo que contesta Zelensky es, bueno, eso lo deciden los ucranianos, pero estoy dispuesto a ir a elecciones. Hay que recordar que Zelensky se tenía que haber ido desde 2024, si no me equivoco. Y entonces dice, sí, llamo a elecciones, pero que Rusia detenga sus ataques 60 días para que podamos organizar las elecciones. Cosa que, obviamente, Putin no va a hacer. Y curioso, porque después de eso todavía Trump dice, hay un acuerdo energético, no va a haber ataques en instalaciones energéticas ni de Rusia a Ucrania ni de Ucrania a Rusia. Bueno, esto no duró ni unas horas. A las cuantas horas había ataques rusos.

0: en las instalaciones energéticas ucranianas, dejando a miles de ucranianos sin luz. Y bueno, eso confirma que, pues no, que son dichos que no están sustentados en un acuerdo. No estaba enterado ni el Kremlin ni Kiev de esto. El mismo ministro de Relaciones Exteriores de Rusia, Sergei Lavrov, dijo que esto era una trampa y se dijo sorprendido. Entonces, pues pierde peso la voz pues de Trump cuando dice estas cosas. Hay un acuerdo y no lo hay.
1: Híjole.
0: O sea, los mercados ahí intentando leer si es cierto o no para ver cómo reacciona el precio de los energéticos y finalmente no lo había. Y bueno, pues se han recrudecido los ataques. De hecho, en estos días también ha habido ataques de Ucrania a Rusia en data centers, que es curioso porque los data centers se han convertido más cada día en objetivo de guerra. Lo hemos visto también en Medio Oriente. Es decir, ya no es nada más infraestructura energética,
1: no, pues imagínate,
0: sino ataco a tus data centers que hacen posible tu guerra, pero que te afectan en muchos otros ámbitos de la vida cotidiana, ¿no? En Rusia se cayeron aplicaciones de comercio electrónico, de taxi, etcétera, por estos ataques. Entonces, pues es un escenario que en lugar de irse tranquilizando, está subiendo de tono. Y todo finalmente por las urnas en Estados Unidos.
1: Oye, y estaba viendo el otro día, hay dos datos de cómo llega Trump y que explican mucho pues este tipo de exabruptos, no sé qué sea.
0: Sí, está nervioso.
1: 8 de cada 10 estadounidenses no aprueba la manera en cómo ha manejado la economía, y hay que recordar que en Estados Unidos pues se vota, en casi todo el mundo se vota con el bolsillo, ¿no?
0: Claro, o sea, claro. Y que además que era su fuerte en la campaña, el fuerte cuando lo comparaban con Biden, era no, va a ser un mejor manejo de la economía.
1: No va a gastar en guerras absurdas, bla, bla, bla. Bueno, 8 de cada 10. Y llega con la aprobación en el nivel más bajo, 35-37% de aprobación.
0: Hay hasta una de 33 de Roy. Está
1: es durísimo.
0: Durísimo.
1: Es durísimo.
0: Durísimo. Y bueno, las elecciones de medio mandato seguramente le irá mal al Partido Republicano. La Cámara Baja la va a perder. El Senado es un poco más difícil de saber. Pero ciertamente lo que quiere asegurar es que no sea una derrota tan abrumadora que pueda permitir un impeachment, un juicio para deponerlo. Entonces, yo creo que sabe que va a perder, está nervioso porque no le gusta perder, claramente, pero aún si pierde, claro que habla más controles sobre lo que puede hacer, sobre todo en política interna y algo en política comercial porque se tiene que aprobar por el Senado. Pero si en alguna agenda queda espacio para que Trump siga actuando el resto de su mandato, de aquí a enero del 2029, sin tener el Congreso de su lado, es en política exterior. Porque justamente con el argumento de seguridad nacional, tienes más posibilidad de moverte. No le pidió autorización al Congreso para ir a Irán. No se lo pidió para ir por Maduro a Venezuela. No se lo pidió para el Día de la Liberación, para los aranceles de febrero del año pasado. Entonces, no pensemos que si pierde, pues ya va a quedar maniatado y ya se acabó. Y no, vamos a ver qué sigue. Y luego, ¿quién sigue de Donald Trump? Porque si Trump se va, el trumpismo no se va a su casa. El trumpismo está soportado por una realidad en Estados Unidos.
1: Oye, y finalmente me llamó mucho la atención también bien cuestas, por ejemplo, de lo que puede suceder en bastiones republicanos como, por ejemplo, Texas. O sea, Texas podría pasar por primera vez, no sé en cuánto tiempo, muchísimos años, a manos demócratas.
0: Sí, Texas, Ohio, ahí están los ojos puestos en lugares que tradicionalmente los gana el Partido Republicano y que hoy sus legisladores se están desmarcando de Donald Trump. Los legisladores republicanos en estos estados que están batallando se están desmarcando de Donald Trump cada vez más, tomando distancia en temas, por ejemplo, migratorios o en temas de economía o con la guerra en Irán, porque saben que les puede costar la curul. Pero pareciera que a Trump no. Claro, a ver, partamos de que quiere ganar, evidentemente, pero le preocupa más su nombre y su legado, vamos a ponerlo entre comillas, que el futuro del Partido Republicano, porque de otra forma, pues ya hubiera terminado esta guerra.
1: Sí, tremendo.
0: Que él mismo comenzó. Hay formas de terminar esta guerra, pero hay que reconocer pues que Ucrania no perdió, que resistió, y hay que dar ciertas concesiones, y eso es algo que Donald Trump no está dispuesto a hacer.
1: Pues interesantísimo el panorama que nos ayudas a entender. Como siempre, muchísimas gracias, Brenda.
0: Gracias, siempre gracias. Un gusto estar en el programa.
1: Nos vemos por acá el próximo jueves, a las 9:10, vamos a la pausa, tenemos mucho más. Al volver, es la cápsula internacional, ¿sí? La tenemos por ahí. Al volver, regresamos con la cápsula de Ley de Batalla.

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10: 9:16 a.m. Gracias por seguir con nosotros aquí en MBS Noticias este jueves 15 de octubre del 2026. Esta es la información al momento.
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10: Y platícanos en qué va la mañanera de la presidenta Leire Batalla. ¿Cómo estás?
11: ¿Qué tal? Muy buenos días. Muy buenos días a todo nuestro auditorio. Excelente jueves, ya casi viernes.
10: No, bueno.
11: Como siempre lo celebro.
10: Me parece muy bien.
11: Pues te platico que hoy en la mañanera la presidenta Claudia Sheinbaum volvió a hablar del problema del agua en el área metropolitana de Guadalajara. La presidenta lo dividió en dos temas. Primero, dijo que sí se está investigando el tema del abuso policial. Y por otro lado, informó que Conagua ya le presentó dos proyectos hídricos para atender el problema que enfrenta la entidad. Escuchemos a la presidenta.
12: La Comisión Nacional de Derechos Humanos, como lo pedí ayer, ya está haciendo sus investigaciones y abriendo, pues, a través de sus propios esquemas, pues, toda la investigación relacionada con estos casos. Desde el uso del agua y los gases en la marcha hasta la detención de algunos jóvenes que fueron, pues, principalmente golpeados. En lo relacionado con lo técnico, ayer tuve una reunión con la Comisión Nacional del Agua. Hay dos proyectos que se están analizando y me los presentaron ayer. Todavía les pedí que pudieran hacer una revisión mayor para que una vez que tengamos claro el proyecto, ya podamos hablar con el gobernador.
11: Pues ojalá que pronto puedan terminar esta revisión exhaustiva de estas dos opciones y que pronto pueda tener una solución la gente que está exigiendo agua limpia.
10: Totalmente.
11: Agua potable, completamente es un derecho humano.
10: Totalmente, totalmente. ¿Algo más, Leire?
11: En más información, la presidenta Claudia Sheinbaum detalló los temas que atendieron hoy en la reunión del Gabinete de Seguridad con la participación de la gobernadora de Morelos, Margarita González. Entre ellas, un programa especial para Cuautla y el operativo fallido ocurrido en Totolapan hace unos días. Escuchamos a la presidenta.
12: Se hizo un plan especial para Cuautla, particularmente relacionado con distintos delitos, pero también atención a la población. Hablamos también de este tema en el municipio, en donde tuvo que soltarse a esta persona para poder evitar mayores problemas en el municipio, enmarcado en un refuerzo para la seguridad en Morelos. Miren, Morelos tiene, hoy me lo decía la gobernadora, alrededor de 1,000 policías estatales. Tiene 36 municipios, si mal no recuerdo. Imagínense, pues, cuántos policías por municipio. Lo que hoy les planteé en el gabinete es que trabajemos con la gobernadora para ver a dónde queremos llegar con la policía estatal. Obviamente lo que nos corresponde a nosotros es la Guardia Nacional, el apoyo de las fuerzas federales, pero tiene que haber un mejoramiento de la policía estatal y las policías municipales también.
11: Bueno, el programa especial para Cuautla es tras la detención del alcalde, la reciente detención del alcalde, y también la presidenta sobre este operativo fallido evitó opinar y de plano dijo no quiero entrar en polémica sobre la liberación del presunto delincuente José David N., alias El Güero Jim, que fue lo que desató todo este problema.
10: ¿Cierto?
11: En los últimos días. Dijo que lo importante es la protección de la ciudadanía, o sea que no se quiere meter más allá.
10: Bueno, me llama la atención esta cifra, 1,000 policías estatales en todo Morelos. O sea, sí es un tema, ¿no? Creo yo.
11: Pero pues bueno. Sí, y hacen bien al respaldar a las autoridades estatales. Que pues, sí hace falta.
10: Pues yo creo que sí, ¿no? Sí. O sea, 1,000 policías no me parecen lo suficientes, pero
11: sí,
10: bueno.
11: Justamente.
10: traes algo del IMSS, ¿verdad?
11: Sí, a ver. Justamente ante la negativa de los trabajadores del IMSS al alza salarial que se les propuso, la presidenta Claudia Sheinbaum indicó que el director del Instituto Zoe Robledo tendrá que abrir una mesa de trabajo para buscar alternativas y pues ofrecer una nueva propuesta. Escuchemos a la presidenta.
12: Tiene que abrir el director del IMSS una mesa de trabajo y buscar las alternativas para poder dar una mejor propuesta. El día de hoy y mañana, pues Zoe Robledo va a hacer un análisis para ver una propuesta que pueda ser pues, de beneficio. La reforma laboral que hizo el presidente López Obrador da esta posibilidad a los trabajadores del apartado A, que en caso de que no reconozcan una negociación de su dirigencia sindical, se haga una consulta abierta, democrática, y que la base trabajadora dé su opinión. Si no hubiera habido esa reforma laboral, pues esto no se hubiera dado. Entonces el propio sindicato, la propia dirigencia sindical, vio que había inconformidad y abrió la consulta.
10: Muy bien.
11: Al momento la información que te tengo disponible.
10: Muchas gracias, Leire.
11: Muy buenos días.
10: Las 9:21, Nora Bucio, traes información.
9: Ana, te saludo con muchísimo gusto y de la misma forma la audiencia. El gobierno de México conformó un comité de especialistas nacionales e internacionales para revisar las metodologías de análisis del Registro Nacional de Personas Desaparecidas y No Localizadas, que ayudará a verificar que los registros tengan los datos completos y sea una herramienta eficaz para la búsqueda de personas. En conferencia de prensa, la secretaria de Gobernación, Rosa Isela Rodríguez, y el subsecretario Arturo Medina detallaron los avances en la estrategia de búsqueda. Escuchemos al subsecretario Arturo Medina.
13: Les hemos solicitado tres tareas fundamentales. Primero, revisar y validar técnicamente las metodologías que estamos utilizando para analizar el Registro Nacional con objetividad y, como lo dijimos, desde el conocimiento técnico y científico. Segundo, establecer criterios diferenciados basados en prácticas internacionales para los registros que cuentan con información suficiente para realizar una búsqueda también de aquellos que requieren completar sus datos y en aquellos en los que hemos identificado actividad posterior a la fecha de desaparición.
9: El subsecretario destacó 16.414 personas localizadas mediante distintas acciones de búsqueda. 6.939 fueron localizadas mediante cruces de información en la Plataforma Única de Identidad, luego de detectar que habían realizado trámites o actividades administrativas posteriores a su fecha de desaparición. Otras 4.788 se concretaron mediante el trabajo coordinado con los gobiernos estatales. Finalmente, Ana, te comento que no hay una estadística comparativa, es decir, no sabemos cuántos desaparecidos reconoce el gobierno hasta que los especialistas internacionales pues depuren este padrón. Ana, la información.
10: Muchísimas gracias, Nora.
9: Muy buenos días.
10: Gracias, buenos días. Ayer rindió su informe de gobierno, su segundo informe de gobierno, Clara Brugada, y ahí se comprometió a que no va a subir el predial en la Ciudad de México. Arturo Damián, ¿cómo estás?
14: Hola, ¿qué tal, Ana Francisca? Te saludo con gusto a ti, al auditorio que nos escucha. Es correcto, ayer finalmente la jefa de gobierno, Clara Brugada, acudió hasta el pleno del Congreso Capitalino para presentar precisamente un segundo informe de gestión al frente de la Ciudad de México y hacer varios anuncios. En su mensaje aseguró que lleva cumplidos el 82% de sus compromisos de campaña y rechazó versiones que se han dado respecto a incrementos durante su gestión, principalmente en el tema del cobro del predial. Incluso anunció beneficios que habrá el próximo año en esta materia respecto a todos los que son deudores del predial. Pero vamos a escuchar qué fue lo que dijo.
15: Anuncio, quiero informar que no cobraremos ni una multa o recargo el próximo año con el objetivo de que se regularicen y vayan al corriente. Así vamos con el predial, así vamos porque vamos muy bien y no vamos a aumentar el predial.
14: Y bueno, en su mensaje que duró más de hora y media, pues bueno, se hicieron varios anuncios. Uno de ellos es que estaría preparando precisamente la creación del primer banco de la Ciudad de México dirigido a apoyar a pequeñas y medianas empresas con créditos y en otro sentido también un impulso a la educación con un anuncio de una nueva edificación de sede universitaria en conjunto con UNAM. Esto precisamente ya hablado con las autoridades de la máxima casa de estudios, pero vamos a escuchar lo que dijo.
16: En acuerdo con el rector de la Universidad Nacional de México, por primera vez en más de 50 años, construiremos un gran plantel, otro gran plantel de la UNAM en el suroriente de la Ciudad de México. El gobierno de la ciudad va a construir este gran plantel para 20,000 estudiantes por etapas. Y la UNAM, por supuesto, lo va a equipar y lo va a operar para ampliar la matrícula a miles de jóvenes que hoy son excluidos.
14: Y bueno, comentarte, Ana Francisca, durante esta sesión, pues bueno, la mandataria local aprovechó para presentar formalmente 4 iniciativas de ley para que las analice el Congreso, relativas con lo que ya se había anunciado desde hace mucho tiempo: las rentas justas, el derecho al bienestar emocional, educación inicial y justicia cívica. Asimismo, comprometió que en breve estará entregando este mismo año el proyecto del Plan General de Desarrollo, que, pues bueno, hay que recordar, lleva varios años de retraso y que tiene el objetivo de dar rumbo y crecimiento a esta ciudad en las siguientes décadas. Finalmente, la jefa de gobierno, ya para finalizar su mensaje, hizo un llamado a la oposición y un compromiso. El compromiso fue que, pues, el gobierno no se estaría involucrando en el desarrollo de las próximas elecciones de 2027, pero también el llamado fue a las fuerzas políticas, principalmente a la oposición, a que se dé una campaña de ideas y no de descalificaciones y guerra sucia. Ana Francisca, lo que sucedió en el Congreso.
10: Bueno, gracias, Arturo.
14: Hasta luego.
10: Claudia Arriaga, tú tienes información importante allá desde Yucatán, el caso de una amiba. ¿Qué pasó? ¿Qué pasó con esta infección? Platícanos.
17: Hola, buenos días, así es. Comentarte sobre esto, que el día de ayer por la noche, justamente la Secretaría de Salud del Estado de Yucatán dio a conocer la suspensión del contacto con el agua de 6 lagos artificiales. Cabe recordar que en septiembre una persona de nombre Carlos, de 33 años de edad, justamente había fallecido por la ameba come cerebros. Tras esta detección, estuvieron en monitoreo más de 300 personas, que justamente el 4 de octubre apenas, pues termina esta vigilancia. Reportan que no hay más personas que presentaran estos síntomas. Sin embargo, el resultado del diagnóstico de los otros cuerpos de agua artificiales, pues resulta con la clausura, la suspensión de estos 6. 2 de estos se encuentran en un centro comercial llamado Cabo Norte. Otro nuevamente repite Plaza La Isla, en el Parque Ecológico del Poniente, en el lago justamente del Centenario, que es un espacio pues de muchas visitas, de muchas salidas familiares aquí en la ciudad de Mérida. Pero también llama la atención que dentro de estos cuerpos de agua artificiales se encuentra el del Gran Parque de la Plancha, que este espacio fue inaugurado en el 2023 por López Obrador y que actualmente es operado por la Guardia Nacional. Hasta el momento no han dado más información. Los espacios pues continúan en la fase de saneamiento y para esto están acompañados de especialistas, por ejemplo, como el Sinvestaf, que están trabajando con los operadores de estos cuerpos de agua.
10: ¿Estos cuerpos de agua son como especies de cenotes artificiales o cómo van turistas ahí? Claudia, explícanos un poquito.
17: Claro, son lagos artificiales, se encuentran en la superficie y sí, efectivamente, son zonas muy concurridas.
10: Okay.
17: De hecho, te comento, por ejemplo, en el Gran Parque de la Plancha es un espacio sumamente turístico, abierto a las personas, donde pues siempre hay actividad deportiva, familiar, incluso en el tema, por ejemplo, del Centenario del Parque Ecológico, aquí en la ciudad de Mérida, pues también son espacios recreativos donde las visitas, pues ahora sí que no para, ¿no? Yeah. Hasta el momento tampoco han informado si ha habido personas que estuvieron en contacto con el agua, aunque cabe mencionar que la forma del contagio tiene que ser que la persona pues se sumerja, y lo que han manifestado es que al entrar en contacto, por ejemplo, con la nariz, es decir, ahora sí que el agua directamente por la nariz tendría que entrar, ¿no? Pero si no es así, si no ha habido una sumersión, la posibilidad del contacto realmente es escasa, es cero.
10: Ajá. Bueno, eso no me tranquiliza, Claudia. O sea, si te echas un clavo y te entra el agua por la nariz, pues ya te fregaste entonces. O bueno, tienes posibilidades de que te infectes con esta cosa. Pues no está padre,
17: ¿no? Así es. Básicamente, sí. Y bueno, preocupa porque al final del día, aunque son espacios vigilados, pues igual ocurrió con el lago de la isla. No eran 300 personas en monitoreo, no es una cantidad menor.
10: No, no.
17: Finalmente aseguran que no hubo más infecciones, pero bueno, habría que esperar si de casualidad alguien por ahí pues cometió o se metió en algún momento en algún descuido, ¿no? Sí, eso también no hay una certeza de esto.
10: Bueno, pues vamos a seguirle en el tema. Gracias, Claudia. Un abrazo.
17: Al contrario, buenos días.
10: Gracias. Igualmente, muy buenos días allá hasta Yucatán. Y nos vamos a Nueva York. Mamen Sala, la audiencia de Caro Quintero, señalado por asesinar en la década de los 80s a Enrique Kiki Camarena, agente de la DEA en México, terminó sin acuerdo de culpabilidad. ¿De qué se trata, Mamen? Platícanos.
18: Sí, así es. Terminó sin acuerdo de culpabilidad. Esa audiencia es la que tuvo lugar ayer y, bueno, lo que también tenían que ver era si los miembros del jurado, la fiscalía había pedido que se mantuviesen su identidad oculta por temas de seguridad. Eso tampoco se delineó ayer. El juez sí explicó que sabe que las partes están tratando de llegar a un acuerdo. Han sido ya varias semanas, varios meses de conversaciones, pero de momento sí, no hay nada establecido. Y también tenemos que decir que la fiscalía, según ha explicado la defensa, de momento no ha presentado ninguna oferta, así que estamos muy pendientes de esto. En caso de que lleguen a un acuerdo, el problema sería que, bueno, esto deja como un sabor bastante amargo para la DEA, porque, como sabéis, llevan décadas tratando de que se celebre este juicio para hacer justicia por uno de los suyos, el exagente de la DEA, Kiki Camarena. Así que esto es lo que podemos contar.
10: Pero platícanos entonces, ¿no se llegó a un acuerdo? ¿Qué es lo que está sobre la mesa? O sea, la sí, colaboración más profunda de Caro Quintero, o sea, ¿qué es lo que...?
18: Efectivamente, sobre la mesa lo que está ahora mismo es llegar a un acuerdo. La fiscalía ya dijo que no iba a pedir la pena de muerte, en un principio dijo que iba por la cadena perpetua, y sobre la mesa está pues quitar esa cadena perpetua de lo que está pidiendo la fiscalía, o si en caso de que se siga adelante, pues conseguir mejores condiciones para el tiempo que va a pasar en prisión a Caro Quintero. Yeah, okay. Eso es un poco lo que están negociando, a cambio, por supuesto, de información, pero como digo, las conversaciones llevan ya muchos meses. Es verdad que ha habido un importante progreso, pero de momento la fiscalía no ha hecho ninguna oferta en firme que pueda dar lugar a que se cierre ese acuerdo.
10: De acuerdo. Bueno, pues estamos, por supuesto, pendientes y cualquier cosa regresamos contigo, Mamen. Un saludo.
18: Gracias.
10: Un abrazo. Las 9:33. Vamos a la pausa. 5543-77125, nuestro WhatsApp aquí en cabina. Magaña con sus recomendaciones ya anda por acá. Volvemos.
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5: Vámonos con la información internacional más relevante. La tensión entre Ucrania y Estados Unidos escala. El presidente ucraniano Volodymyr Zelensky acusó este miércoles a Estados Unidos de debilitar la defensa de su país tras denunciar la falta de alerta sobre posibles ataques rusos y restricciones en el servicio satelital Starlink, que sus fuerzas utilizan para mantener sus comunicaciones y operar drones. El magnate Elon Musk respondió que las limitaciones del sistema militar Starshield vinculado a esa infraestructura son decisión del gobierno estadounidense y, en última instancia, del presidente Donald Trump. El fin de semana pasado, el presidente estadounidense anunció una supuesta tregua en los ataques contra infraestructura energética, que no fue confirmada oficialmente por ambos países. Ucrania aseguró que respetó la pausa durante 3 días, pero acusó a Moscú de continuar los ataques contra sus instalaciones energéticas. Ante la continuidad de los bombardeos rusos, Kiev reanudó este jueves sus ataques contra refinerías rusas, incluida una en la región de Riazán. El distanciamiento entre Kiev y Washington se profundizó tras el anuncio de un acuerdo que incluye la flexibilización temporal de sanciones para facilitar el suministro de diésel ruso a Estados Unidos. Tras las críticas de Zelensky a esta decisión, Trump dijo el sábado pasado que considera que es hora de que Ucrania tenga un nuevo presidente. En una entrevista este miércoles, el mandatario ucraniano aseguró sentirse traicionado por Estados Unidos y criticó que estas decisiones benefician a Rusia y debilitan la defensa de su país.
6: Por eso resulta doloroso cuando el presidente Trump elige un bando que no es el nuestro. Nos parecería bien que se mantuviera en el medio, pero si uno decide situarse en el medio, debe permanecer ahí y no colocarse en el bando equivocado.
5: Para Kiev, la amenaza no solo viene de Moscú, también crece en la incertidumbre sobre Washington.
7: ¡Abajo! ¡Abajo! ¡Abajo!
8: ¡Gobierno fascista de la Marestella!
7: ¡Abajo! ¡Abajo! ¡Abajo!
5: Miles de personas marcharon este miércoles en varias ciudades colombianas contra las políticas del presidente Abelardo de la Espriella, a poco más de 2 meses de su llegada al poder. Sindicatos, estudiantes, docentes, comunidades indígenas y colectivos LGBT+, se sumaron a la movilización, convocada por sectores de la oposición. Entre las principales inconformidades están las políticas de mano dura del Ejecutivo, los recortes presupuestarios y el acercamiento con el gobierno de Estados Unidos, que algunos manifestantes consideran una amenaza para la soberanía nacional. También hubo banderas palestinas en las calles mientras Colombia restablecía sus relaciones diplomáticas con Israel y abría su embajada en Jerusalén. Las protestas coincidieron con la entrada en vigor de un nuevo decreto que permite a la policía intervenir contra quienes cometan actos violentos en disturbios o bloqueos, sin esperar a que concluya el diálogo con todos los manifestantes. De la Espriella ha defendido la medida y sostiene que la protesta pacífica está garantizada, pero que los actos violentos serán tratados como delitos. El senador y ex candidato presidencial Iván Cepeda, uno de los impulsores de las movilizaciones de este miércoles, acusó al gobierno de intentar intimidar a la ciudadanía y advirtió que si el presidente insiste en esa política, habrá protestas cada vez más grandes. Menos horas de trabajo y más días de descanso. Brasil aprueba una reforma clave a días de la segunda vuelta electoral. El Senado de Brasil aprobó este miércoles en 2 votaciones una reforma constitucional que reduce la jornada laboral máxima de 44 a 40 horas semanales, sin disminución salarial. La medida elimina el esquema de 6 días de trabajo por uno de descanso y establece 2 días de descanso remunerado. Su implementación será gradual. Primero la jornada bajará a 42 horas y 12 meses después a 40. Sin embargo, sectores empresariales advierten que la medida podría elevar los costos laborales y poner en riesgo empleos. La iniciativa impulsada por el presidente Luis Ignacio Lula da Silva representa una victoria política para su gobierno justo antes de la segunda vuelta presidencial programada para el 25 de octubre. La propuesta recibió un amplio respaldo en el Senado, incluido la del senador Flavio Bolsonaro, rival de Lula en los comicios, quien se había opuesto inicialmente a la reforma, pero que cambió de postura en vísperas de la votación. El avance de la reforma ocurre en una contienda electoral cerrada. A 10 días de la segunda vuelta, una encuesta de la firma Coaest, divulgada este miércoles, sitúa a Flavio Bolsonaro con 46% de la intención de voto, frente al 44% de Lula, con un margen de error de 2 puntos. Ambos están técnicamente empatados. Esto fue Agenda Global con la información internacional más relevante al momento. Yo soy Lere Batalla y puedes encontrarme en X como @Lere_Batalla.
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4: Este fin de semana va a ocurrir algo padrísimo en el Museo Universitario del Chopo. Gina Jaramillo, me da mucho gusto saludarte. ¿Cómo estás, Gina?
9: Hola, muy buenos días. Feliz de platicar contigo y hacerles una invitación al Encuentro de Infancias Libres, que como bien mencionas, es un plan increíble para todas las familias, lejos de la pantalla, cerca de la literatura, cerca del arte y de la creatividad.
4: Oye, a ver, tú eres la directora de este Encuentro de Infancias Libres, es el sexto encuentro, y platícanos qué es lo que va a encontrar la gente, las familias que vayan al Chopo este fin de semana. Cuéntanos, antójanos un poquito el plan, Gina.
9: Te platico, son dos jornadas en horario infantil de 11 de la mañana a 4 de la tarde. Estará ahí, por ejemplo, el maestro Alejandro Magallanes impartiendo un taller de gráfica, un taller de protesta. El título de este encuentro es Mi Voz, Mi Poder, Activismo y Libertad. Y centramos todas nuestras actividades en el poder de la voz de las infancias. Tendremos encendida una estación de radio a lo largo de las dos jornadas con taller de podcast también. Porque dentro del encuentro hemos desarrollado a lo largo de estos años una escuela radial. Esta escuela radial viaja continuamente por la ciudad, por el país, y ahora estará aquí en la ciudad.
4: Ajá.
9: Sí, la verdad es que es un proyecto muy bonito. Tenemos ya 5 generaciones graduadas de niños y niñas y estarán presentes en el encuentro. Estará por ahí también el Leoncito del Food, que es un personaje que hace en redes sociales un análisis lleno de factos. Y vamos a hablar acerca de la violencia en la cancha, Ana Francisca. Fíjate que después del Mundial quedó en evidencia que tenemos que hablar de xenofobia, de homofobia, de racismo, y que la cancha es un lugar donde se presenta casi de manera natural y no podemos permitir que eso se naturalice.
4: Sí.
9: Así que bueno, el Leoncito del Food estará por ahí. El lingüista Adrián Chávez, que lo pueden encontrar como @nochavesnada, el traductor, es lingüista, es profe de la universidad, dará un taller súper interesante que se llama El origen de las groserías. ¿Qué pasa con esas palabras que repetimos constantemente, que aprendemos en casa, de dónde vienen, por qué nos divierten tanto? Y ojo, porque también pueden lastimar mucho.
4: Sí.
9: Hablaremos del origen de las groserías. Estará también por ahí Amandititita con su libro Algún día contaré esta historia. Regalaremos 100 ejemplares de Amanda a las primeras personas que lleguen y al final dará un breve concierto, más bien una tocada ahí en el museo. Tendremos una estación de lectura, está en colaboración con IBI para la primera infancia. Tendremos también con la Cátedra José Emilio Pacheco de la UNAM, quien, por cierto, ha sido nuestro aliado a lo largo de estos años. Tendremos talleres de creación literaria, estará la editorial Ate con Queso también impartiendo talleres.
4: Genial, con nuestra querida Irma Uribe, que era colaboradora.
9: Justo.
4: Sí, padrísimo, sí.
9: Irma Uribe, justo, que además en su taller creo que quedan 4 espacios, así que córranle, porque ya se está a punto de terminar. Y la verdad, Ana Francisca, que es un evento muy lindo, porque justo convocamos a familias a que vengan un rato a generar creatividad, a generar comunidad, a alejarnos un poco de estas burbujas digitales que no solamente obstruyen la imaginación, sino que están siempre. Y el encuentro es una vez al año. Así que vengan, es gratuito, es para todas las edades. Mamá y papá se pueden quedar ahí, pueden entrar también a los talleres. Y somos una colectiva que se llama Niñeces Presentes, que trabajamos todo el año para lograrlo. Hacemos una especie de acupuntura cultural, tendremos también instalaciones, tendremos varios espacios para que tanto adentro como afuera del museo pues disfruten de este encuentro y ojalá que les veamos por ahí.
4: Sí, oye, yo voto porque sí, porque además muchas veces papás, mamás, cuidadores de infancias, decimos, híjole, ¿qué hacemos este fin de semana? No sabemos qué hacer. Y en pocos lugares he encontrado yo una diversidad tan, tan bonita y tan relevante de actividades como en este programa que nos estás presentando del Encuentro Internacional de Infancias y Adolescentes Libres y Diversas. Así es que, pues esto, hacemos la invitación para que hagan su espacio este fin de semana y lejos de pantallas, que es algo que yo siempre digo, lejos de pantallas, dense un ratito como familia, déjense llevar un ratito por el presente y bueno, pues ahí está hecha la invitación. Será en el Museo Universitario del Chopo, que además es un espacio súper interesante también. Si no lo conocen, es momento de hacerlo. Y yo estoy segura que les va a ir increíble, mi querida Gina Jaramillo.
9: Pues esperemos que así sea, lejos de las pantallas, cerca de los libros. Como te comentaba, Más Libros, Mejor Futuro va a regalar cerca de 200 títulos. Así que con esa también invitación a que continúen con el ejercicio lector en casa. Creo que después de la prueba PISA, madres, padres y cuidadores, tenemos muchas reflexiones respecto a lo que podemos hacer desde casa. Y definitivamente la lectura y la creatividad son dos herramientas que son importantísimas. Vengan al encuentro, también habrá meditaciones, música en vivo, tenemos muchas cosas para ustedes y eso, sobre todo el objetivo de generar nuevas, una cultura que rodee y que esté prevista siempre de la creatividad, de la literatura, que son rasgos importantísimos también para hacer más sólidos los encuentros uno a uno. Sí. Así que bueno, pues ahí nos encontraremos. Ojalá que nos puedas acompañar, Ana Francisca. Nos encantaría verte por ahí y a todo tu auditorio, más que bienvenido.
4: Oye, encuentros humanos, porque la cosa cada vez se pone más peliaguda en ese sentido, ¿no? O sea, conectar humanamente con la gente. Gracias, Gina. Sí. Te mando un abrazo enorme.
9: Un abrazo. Gracias por el espacio.
4: Las 9 de la mañana con 47 minutos. Vamos a la pausa. Tenemos mucho más. Magaña, ahora sí, al volver.

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7: Son las 9:51 y en esto andan los portales.
5: Estos son los portales de la mañana. Reforma.
8: Ordena Claudia Sheinbaum un plan para reforzar policía de Morelos.
5: El Universal.
8: Acepta sindicato del IMSS derrota. Alista mesas de negociación para revisar nuevas propuestas salariales.
5: Milenio.
8: Trabajadores del IMSS rechazaron propuesta salarial.
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8: IMSS hará contrapropuesta de aumento salarial a trabajadores. Tiene que estar en el marco de lo posible.
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8: El cromo y la sigilosa llegada del Cártel Jalisco al Istmo de Tehuantepec.
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8: Llegan a México 67.7 millones de viajeros internacionales. Para MBS Noticias, Ángela Molina.
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10: ¡Ok!
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15: ¿Cuándo fue la última vez que...
7: ¿Qué temazo el de la serie Timbiriche?
16: Ah, yo pensé que qué temazo Artura, el que estábamos escuchando de Timbiriche. ¿Cómo estás,
7: también, Kariana? ¿Qué temazo de Timbiriche?
16: ¿Cuál es tu canción favorita de Timbiriche?
7: Ah, no puedo decir, no, odio que me pregunten cuál es tu canción favorita, cuál es tu película favorita. No sé, todas me gustan, todas las bailo, todas me encantaron. Era mega fan. Todo, pues bueno, crecimos varias generaciones con los Timbirichos.
16: Sí, y los que no crecimos con ellos... Sí,
7: lo heredamos.
16: No, sí, a mí ya no me tocó, pero o sea, pero yo los amo.
7: Los bailo
16: porque
7: en las bodas, dice.
16: No, yo sí los amo porque es herencia de mi mamá. O sea, mi mamá ya ha escuchado la fecha, Timbiriche. Y yo corro y vuelo y me acelero siempre para estar contigo,
7: sí,
16: aquí, querida.
7: Cómo no, eso me da mucho gusto. Oye, qué polémica. O sea, que yo diría innecesaria, pero bueno.
16: Sí.
7: Platícanos sobre la serie. Está en VIX.
16: Está en VIX, se llama tal cual. Buenos días, querida Ana. Timbiriche. Y sí, ha llamado mucho la atención, incluso desde antes de que saliera, porque realmente creo que fue una estrategia muy curiosa de parte de VIX, que se anunció hace relativamente poco. Fue como hicimos esto y ya va a estrenar, ¿no? Y eso generó mucha polémica, mucha discusión, sobre todo cuando una de las personas involucradas, que ha sido muy vocal por lo horrible que le sucedió por su paso en este grupo, que es Sasha Sokol, ella fue la primera que compartió un boletín en el que ella dijo, nosotros no somos parte de esta serie. Nosotros no tuvimos nada que ver, ni nos preguntaron, ni la hemos visto. No sabemos absolutamente nada.
7: Y no representa nuestra historia.
16: Y no representa
7: nuestra percepción de la historia.
16: Y lo que vivieron.
7: Bueno, y son ellos, ¿no? O sea, francamente, pues...
16: Sí.
7: Pues, ellos están diciendo, yo me desligo de esto que está pasando.
16: Claro. Pero a mí lo que me llama mucho la atención es quién forma parte de esta serie y quién está haciendo esta serie. El director de esta serie de Timbiriche es Humberto Hinojosa, a quien hemos visto dirigir series que tienen que ver con la vida de Luis Miguel, con el asesinato de Paco Stanley. Recientemente terminó de filmar una serie que tiene que ver con La Mataviejitas. Es decir, Beto Hinojosa siempre ha tenido como una sensibilidad de mostrar las cosas de una forma en la que tiene que ver con lo que nosotros conocemos de los casos y trata de profundizar un poco en las cosas que tienen que valorarse y visibilizarse, sobre todo en una historia como la que involucra Timbiriche. Platiqué con él, platiqué con Beto, y él me decía, esto es una historia de ficción basada en la realidad, ¿no? Ese es como parte de su discurso, y esto nos dice sobre la forma en la que él abordó esta serie, abordó esta historia y la forma en la que vemos aquí lo que le pasa a Sasha y también al resto de los integrantes de este elenco.
10: Siempre nos ha interesado de alguna manera encontrar la luz dentro de la oscuridad. Ya bien lo sabes, Pablo y yo hemos hecho ya proyectos, si no similares, sí que hablan de contextos de cómo era México, de cómo sucedían las cosas. Hay una cosa como importante para nosotros de contar nuestro pasado de alguna forma para poder entender nuestro presente. Y creo que hablar de esta serie y de Timbiriche, no podíamos dejar afuera ciertos temas que son relevantísimos. Quizá el corazón de la serie, ¿no? Hablar de un tema en el que a lo mejor antes ciertos contextos normalizaban ciertas cosas, pero que hoy día no podemos pasar por alto y que de alguna forma hacen que valga la pena contar esta serie, ¿no? Si hay con una sola persona que pueda mirar a alguien distinto porque sabe que lo que está haciendo no está bien, habrá valido la pena haberla hecho, ¿no?
16: Y es que a final de cuentas creo que sí vale la pena decir las cosas como son y que Sasha vivió en su momento abuso y daño moral de una persona que tenía más de 25 años de diferencia y que la abusó de ella en todos los sentidos. Y eso es algo que la serie sí muestra, eso es algo que la serie sí plantea. Y como bien dice Beto, es algo que ha pasado todo el tiempo y que aunque a la gente no le guste, esto pasó ante los ojos de los papás, de los productores.
7: Oye, fíjate
16: de
7: la que me llamó la atención. Escuché una entrevista con Marta Zabaleta, ustedes recordarán que fue productora de Timbiriche en su momento, que decía, es que yo nunca vi esto que sucedió. Sí. Si yo hubiera sabido o visto algo, le hubiera llamado la atención a la niña. Eso fue lo que dijo Marta Zabaleta. Y te das cuenta de en manos de quién estaban los Timbiriches. Sí. Y en manos, y cómo ha cambiado además, no es llamarle la atención a la niña. La niña estaba siendo abusada sexualmente por un señor de 30 y no sé cuántos años.
16: Casi 40, creo.
7: Entonces, ¿cómo han cambiado los tiempos? ¿Cómo se normalizaba en esos momentos y cómo se trataba el abuso sexual? O sea, a mí me dejó muy impactada esa declaración de Marta.
16: Sí, no, y justo tiene todo el sentido, más cuando ves esta historia, más cuando ves cómo están retratando el papel de Sasha y quién lo hace. Quien lo interpreta es una actriz, Macarena Achaga, a quien yo he tenido la suerte de seguir desde hace mucho tiempo y siempre he visto en sus papeles mucho respeto. Ella fue incluso una de las primeras, si no es que la primera actriz que interpretó a un hombre trans en una serie y en una novela de Telemundo, por ejemplo. Entonces, eso habla del respeto que ella ha tenido siempre, a la sensibilidad que tiene por sus personajes, ¿no? Hablé con ella también sobre esta serie y esto me dice sobre la forma en la que ellos quisieron mostrar esto tan horrible que tuvo que ver con Sasha y Luis de Llano y la manera en la que lo hicieron.
15: Todo el equipo tenía un respeto enorme por la historia y siempre se trató con mucho cuidado. En mi caso fue como poner toda esa empatía que sentía por el caso que me tocó interpretar y también por los casos similares que existen en México y como poner al servicio toda esa empatía que sentía, porque creo que ahí está la verdad. Creo que vivimos en una época en la que muchos creemos que lo sabemos todo y a veces es muy necesario volver a escuchar testimonios para involucrarnos activamente en la prevención, en el seguimiento de casos similares. Entonces fue eso, fue como intentar educarme lo más que pudiera, escuchar muchos testimonios y hacerlo con el mayor respeto y empatía y poniéndolo al servicio sabiendo que esto iba a generar conversaciones que son importantes para eso, para la prevención y para darle seguimiento a casos como este.
16: Y ahora, algo que me parece muy interesante y siguiendo esta línea tan delgada que podría caer rápidamente en la revictimización sobre la historia de Sasha, me parece que tanto Beto como sus fotógrafos hicieron algo realmente importante a la hora de mostrar lo que estaba sucediendo, la diferencia de edades, sin ser de ninguna forma gráficos. Y eso tenía que ver con su imaginario, con la forma en la que pueden, a través de las imágenes, mostrarnos y decirnos qué es lo que está pasando. Esto nos dice Maca sobre la forma en la que ella aparece a cuadro, pero al mismo tiempo también una niña de 14 años, y la forma en la que una cámara que se mueve muy sutilmente por un pasillo nos está diciendo absolutamente todo lo que está pasando al fondo de la habitación.
15: Era muy importante para Beto, para los productores, para todos nosotros, como tener algún elemento que nos ayudara a siempre recordar la edad, ¿no? Yo estoy por cumplir 26 años y estoy alejada de la edad en la que sucedieron las cosas. Evidentemente, tener a una niña de 14 años interpretando escenas era exponerla a muchas cosas. Y por otro lado, tener una actriz de 26 años, de cierta forma, era no representar de manera correcta una diferencia de edad que es sumamente importante. Somos el mismo personaje, pero que al final del día hay una parte de mi mente que siempre está conectada con la víctima principal, que era la niña de 14 años, que es interpretada por Cleo, que es una actriz maravillosa,

0: oscuro, que nos guste o no, la gente involucrada le guste o no, se tiene que contar porque es algo que pasó y probablemente siga pasando.
1: Oye, ya está entonces en
0: Ya está en VIX, son dos capítulos los que están ahorita, son ocho en total, los irán liberando cada semana. Así que estoy seguro que cada capítulo seguirá siendo una polémica nueva y una historia diferente para seguir analizando.
1: Arturo Magaña,
0: A
1: gracias.
0: ti, buenos días.
1: Lindo, lindo jueves. Las 10 con uno, vamos, nos vamos ya. Gracias por acompañarnos. Los dejo como siempre con Gaby Vargas y después, ya saben, Luzma Cetina y Poncho Vera. Pasen un increíble jueves y nos escuchamos mañana, como siempre, 7 de la mañana en punto.

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1: Hace muchos años en Alemania, en la época medieval, cuando una pareja alcanzaba los 25 años de casados, la familia y los amigos se reunían para llevar a cabo una ceremonia especial. Y cómo no, el festejo se acompañaba de una especie de ritual en el que le regalaban una corona de plata a la esposa. Esa corona simbolizaba la buena fortuna del matrimonio y la armonía de la pareja. Cuando se cumplían 50 años de casados, se les regalaba también una corona, pero ahora de oro. Y representaba una unión indisoluble. Luego, los símbolos comenzaron a incrementarse y esa tradición alemana se extendió a distintas etapas de la vida en pareja, por lo que se asignaron distintos materiales para cada uno de los aniversarios. A principios del siglo XX, se comenzaron a celebrar algunos de los años como el primero, el quinto y el décimo, entre otros más. Luego, Emily Post publicó un libro con la etiqueta de la conmemoración cada año y entonces asoció materiales como papel, madera, cobre, porcelana, plata y hasta diamante. La idea era simple, que cada año la pareja se regalara algo de ese material y diera significado así al tiempo que llevaban juntos. Con esto se representa la fragilidad, la resistencia y el fortalecimiento de la relación. El orden de lo asignado a cada año, papel, algodón, madera, aluminio, plata y oro, no es aleatorio. Están ordenados estrictamente de los más frágiles y moldeables a los más duros y preciosos. Van desde el papel en el primer año hasta el diamante que se conmemora con 60 años de matrimonio. En Alemania persiste la tradición de coronar a la esposa con plata u oro en el aniversario 25 y 50 respectivamente. En algunas regiones de ese país, los familiares y amigos les ayudan a cortar un tronco grueso de madera frente a su casa, lo que representa la capacidad de la pareja para superar obstáculos. Justo antes de la boda y luego en aniversarios significativos, los alemanes rompen platos, tazas y vajillas de porcelana vieja frente a la casa de la pareja, que debe limpiar el desastre juntos para demostrar la superación de problemas. En Reino Unido, cuando una pareja cumple 60, 65 o 70 años de casados, recibe una tarjeta de felicitación personalizada por parte de la monarquía. ¿Qué tal? A partir del año 70, la pareja tiene derecho a recibir una tarjeta de felicitación todos los años de manera consecutiva, lo que incluye, por supuesto, llegar a los 80 o 90 o el histórico hito de los 100 años de casados. Uno de los rituales más curiosos para conmemorar los aniversarios de matrimonio se realiza en Japón con la tradición Senbasuru. El matrimonio debe doblar exactamente 1000 grullas de papel origami y este proceso minucioso representa un trabajo de amor en equipo que pone a prueba la paciencia, la resiliencia y el trabajo que forman tras años de convivencia.

0: Como dato curioso, te comparto que el matrimonio más longevo registrado en la historia es el de los estadounidenses David y Sarah Hiller, que alcanzaron la asombrosa cifra de 88 años y 349 días de casados. La pareja contrajo nupcias en abril del 1809 y concluyó su unión tras el fallecimiento de Sarah en 1898. Casi llegan al aniversario número 89 de Onyx, que representa un amor sólido y extraordinario en la vida de una pareja. Sin duda, el amor se celebra de distintas maneras, pero debe festejarse cada día de nuestras vidas. ¿Tú qué opinas?
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0: Hola, hola, ¿cómo están? Muy, muy buenos días. Aquí empezamos este programa hecho para ti. ¡Qué emoción! Poncho Vera, Luz Macetina, ¿de qué va hoy? Buenos días, Ponchis.
1: Mi queridísima Luz Macetina, ¿cómo estás? Muy buenos días a ti y a todos. Qué gusto estar aquí de nueva cuenta en estos micrófonos ya en el jueves. Día de quincena.
0: ¡Bravo!
1: Cuiden su billete. Siempre aquí con la... Pues con la tarea, ¿no? De estar checando si ya depositaron, ¿verdad? Cuando es quincena, estás cheque que cheque.
0: Ya desde bien tempranito.
1: Y luego dicen, ya chilló la rata.
0: Exacto.
1: Ya
0: así
1: chilló
0: dice.
1: La rata cuando
0: ¿A poco?
1: Cae el depósito.
0: ¿A poco?
1: Ya
0: y chilla, pero porque como entró salió, ¿o qué?
1: ¿Perdón?
0: ¿Qué pasó?
1: Ah, ya. ¿Qué pasó? No, claro, claro.
0: Oigan,
1: pero
0: bueno,
1: ojalá
0: pues sí.
1: Ya les haya chillado la rata.
0: Ah, Ponchito, ese yo nunca lo había oído.
1: No, es común.
0: Había oído lo de chillado la ardilla.
1: Eso es cuando te ruge la bisagra.
0: Ajá, pero chillado la rata, pues no.
1: Ya chilló la rata.
0: Ya
1: a ver,
0: chilló
1: bueno,
0: la
1: lo
0: rata.
1: Mismo y es una cosa de mi colonia, nada más. A ver si nos comparten en el 5578-651025, que es el WhatsApp.
0: Sí.
1: Si ustedes utilizan el término ya chilló la rata o es cosa mía nada más.
0: Ándale, por favor, escríbanos. Aparte ya saben que les leemos. Ustedes pueden participar con premios, obviamente, que les damos para los fines de semana. Así que sean parte de nuestro grupo exclusivo de WhatsApp.
1: Muy bien.
0: Muy bien. Oigan, a ver, un tema que hemos estado platicando, ya llevamos dos semanas tocando este tema. ¿Hasta dónde deben intervenir las redes sociales para proteger a nuestras niñas, a nuestros niños y adolescentes? Lo vamos a platicar con Laura Coronado, porque ella sí, porque es una experta en cultura digital y pues vamos a saber cuál es su punto de vista sobre esto que propone nuestra presidenta de regular las redes sociales.
1: Y también vamos a platicar con Amalia Andrade. Ella es una escritora muy exitosa, ella es de Colombia y está celebrando el 10º aniversario de un libro que marcó generaciones y sobre todo creo yo que a generaciones del género femenino. Creo yo, es un libro que ahorita por sus 10 años está reeditando y se llama Uno siempre cambia al amor de su vida. ¿Por otro amor o por otra vida? Vamos a platicar con Amalia, lo cual nos da muchísimo gusto.
0: Muy bien, oigan, y también vamos a platicar sobre esto de que dice Ponchito de que la rata chilla o que no te chille la rata, todas esas cosas acerca de nuestro dinero cuando entra a nuestra cuenta. ¿Cómo podemos hacer para que nos rinda más? ¿Qué tan familiarizados somos o qué tanto practicamos invertir nuestro dinero para que esos ceros pues no resten, ¿verdad? Sino que se sumen. Vamos a tener una muy buena plática con Luis Mi Negocios, él es experto en finanzas.
1: Y también viene Daniela Espaya para pues platicarnos y comentarnos de esta nueva canción que se llama Lejos de la Ciudad, que grabó ni más ni menos que junto a Los Ángeles Azules.
0: Wow, está aquí en México, así que vamos a disfrutar de su presencia. Pues damos inicio a nuestro programa de qué va hoy. Poncho Vera y Luz Macetina en los micrófonos de MBS Noticias. Comenzamos.
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1: Bueno, pues ya estamos de regreso con esta canción que probablemente pegará en algún momento de la historia. ¡Ay, sí! ¿Qué tal es una super oldie? Para mí era nueva.
2: No, no, no, ya tiene, según yo, es del año 2000, es de Plastilina Mosh.
1: Plastilina Mosh, canción Mr. P. Mosh.
2: Sí, sí, sí, es el año 2000, yo creo, 99.
1: Ándale,
2: por
1: pues.
2: Por ahí, por ahí.
1: Estoy súper actualizada en la música, como te puedes dar cuenta, Ponchito. Oigan, bueno, pues ya son las 10:13 de la mañana y yo quiero empezar haciendo esta reflexión sobre qué impresionante cómo han cambiado nuestra forma de crianza, ¿no? Nuestra forma de educar a nuestros hijos. Antes, los papás, nuestros papás se preocupaban de, a ver, ¿en dónde estarás? Háblame justo cuando llegues. Ya saliste, ya llegaste a casa de tus amigos. Era como otro tipo de preocupación. Hoy, nosotros podemos estar a 2 metros de distancia en la sala de nuestra casa, súper tranquilos porque están ahí, cerquita, supuestamente, pero están en el celular. Y realmente no sabemos qué están viendo, no sabemos con quién están hablando, qué tipo de redes sociales son las que están visitando y cómo se están comportando a nivel digital. Y les cuento toda esta historia porque nuestra presidenta Claudia Sheinbaum firmó un decreto que obliga a las plataformas digitales a tomar medidas para proteger a los menores, pues medidas para que tengamos ahí una regulación en cuanto a los contenidos violentos, a ese acoso que muchas veces están atravesando, que nunca nos damos cuenta, ese abuso sexual, autolesiones también y otras conductas peligrosas. Y bueno, pues aquí empiezan mis preguntas, la verdad, porque supuestamente queremos proteger a nuestros hijos. Eso no es discusión, pero en realidad, ¿quién decide qué es peligroso? ¿Qué no es peligroso? ¿Qué tanta responsabilidad tienen las plataformas o tenemos nosotros como padres de familia? Así que bueno, todas estas pláticas y cuestionamientos los vamos a poner sobre la mesa con Laura Coronado. Ella es experta en cultura digital para ayudarnos a entender qué está pasando. Bienvenida, mi Lau.
3: Ay, pues feliz de hablar con ustedes de estos temas. Y creo que lo que tú bien mencionas, ¿no? Todos estamos de acuerdo en que queremos entornos digitales más sanos. El tema es el punto fino de cómo logramos hacer esto. Y es un buen paso este acuerdo, este decreto que se está tomando en cuenta. No tiene sanciones. Entonces ahí empieza la letra chiquita. Es un decreto que va a tener una vigencia, pues que va a ir escalonada, porque lo que dicen es, les vamos a dar 30 días a las plataformas para que hagan todo lo necesario para que tengamos entornos sanos. Ahorita les digo cuáles son los pasos, y si no hacen nada, entonces ya van a venir leyes con sanciones, pero ahorita es como una idea de buena fe en donde vamos a sentarnos todos y vamos a tratar de platicar.
2: Ahora, nada más para que quede claro, ¿esto es para menores de edad?
3: Esto es para menores de edad, okay. O sea, estamos hablando de 18 hacia abajo, porque venía la discusión acerca de si podían a partir de los 16 o no. Este decreto aplica de 18 para abajo.
2: Okay.
3: Entonces, ese es el primer punto. ¿A quiénes aplica? A plataformas digitales, y si ustedes ven el decreto en el artículo 2, o sea, es muy amplia la definición. Entonces habla de videojuegos, habla de redes sociales propiamente, o sea, TikTok, Instagram, Facebook, todo lo que tiene que ver con X, Twitter, o sea, es muy amplio, pero también habla de tiendas de aplicaciones y también va a aplicar, que ahí nadie ha levantado la mano y creo que también nosotros como figuras de crianza tendríamos que ver, que es el tema de audiolibros, que es el tema de podcast, o sea, todo lo que permita tener intercambio de información y que se pueda hacer a través de redes sociales o que se pueda hacer a través de internet.
1: Okay.
3: O sea, es súper amplio el espectro. Ajá. ¿Con quiénes se han sentado y quiénes van como más a la delantera? Instagram, que ya tiene cuentas de adolescentes y entonces pues nada más va a tener que hacer ciertos ajustes. YouTube Kids, que va a tener que hacer ajustes. ¿Quiénes son los que están más rezagados? Pues obviamente TikTok, por el volumen que tiene de usuarios y porque no tenía tantos filtros. Y también pues ex Twitter, que es en donde ves discursos de odio, en donde ves pues más agresiones. Entonces sí es un gran paso, pero vamos a ver cómo cada una de las plataformas va a interactuar y cómo nos facilitan a nosotros como figuras de crianza el poder ayudar a nuestros hijos y acompañarlos, que eso yo creo que es la meta. Y más allá de la ley, lo que todos nos preguntamos es, bueno, ¿y yo qué hago? ¿No? ¿Y qué puedo hacer para que mis hijos estén mucho mejor?
2: Pero antes de este decreto, ¿no ya existían ciertos filtros de parte de estas plataformas, llámese de las redes sociales, que incluso hay palabras que si tú dices te bajan o si tú escribes te bajan?
3: Que les pasa mucho a ustedes, ¿no? Como periodistas,
2: sí,
3: ¿no?
2: Sí,
3: como creadores de contenido.
2: Hay palabras que bueno, que en muchas ocasiones son informativas y no las puedes utilizar. No,
1: a ver, o te ponen como un mute, ¿no?
2: Ajá,
1: como
2: exactamente, sí.
1: Se mutean ahí.
2: Pero no, no existía ya esto, es mi pregunta. O sea, ¿era necesario un decreto?
3: A ver, ahí te va. Había plataformas que sí ya lo hacían, por eso te digo que hay unas que ya van con el camino un poquito más recorrido. Ajá. En donde si tú mencionabas sangre, odio, lesiones, suicidio, pues te iban a bajar. Y decían comúnmente, no voy a subir esto porque si no el algoritmo me traiciona, me castiga.
2: Desnudos.
3: Exacto. Que también ha habido muchas polémicas acerca de quién va a decir qué es un desnudo, qué es artístico y quién no. Entonces, uh-huh. bueno, tenemos ahí mucha letra chiquita. Pero ya había algo que sucedía sí. así a nivel global y entonces pues en México teníamos esa repercusión, pero no era vinculante, no era obligatorio en nuestro territorio o no había una sanción como tal por parte de autoridades mexicanas. Entonces, bueno, por eso se están sentando desde marzo, que ya era el tema de la violencia en contra de las mujeres, en donde ya están hablando con ciertas plataformas. Ya existía en algún sentido, ya estaba en alguna manera ya en el aspecto. ¿Quiénes no tienen, por ejemplo, cuentas infantiles, ex, que es en donde ves mucho discurso de odio? YouTube, cuando no es YouTube Kids, o sea, ahí tendrías que ver cómo vamos a hacer esto. ¿Qué dice el decreto que tienen que hacer las plataformas que no existía antes? Que va a haber un enlace, por así decirlo, un botón rojo entre la plataforma y la autoridad. Entonces, si la plataforma detecta discurso de odio o que puede haber algún delito o incitación a la violencia, de inmediato tiene que avisar a las autoridades de seguridad pública. Eso no existía antes.
1: Ok, uh-huh. entonces hazte cuenta ya, seguimos tu línea, le avisan a la autoridad y entonces en el celular, ¿qué sucedió con mi hija o con mi hijo?
3: Nada.
1: Que estaba
3: por eso te digo que ahí está como un poquito como en el
1: no,
3: aire.
1: Es como que, se
2: tienen,
1: cae.
2: O su algoritmo.
3: Tienen que bajar el contenido.
1: Pero el algoritmo ya está acostumbrada a que esta persona cheque tal contenido y entonces... Muchas veces el algoritmo es quien decide por ti lo que te está saliendo, ¿cierto?
3: Y lo que quieren hacer ahora es que ese algoritmo no te promocione o que no te invite a ver videos que estén vinculados con violencia. Pero tenemos que irnos tres pasitos atrás. Sí, sí. Tú me dices, esa cuenta ya estaba acostumbrada a ese algoritmo, ajá. porque seguramente esa cuenta no decía que era menor de edad. Entonces
1: sí,
3: tendríamos que volver
1: cuenta,
3: a configurar.
1: Por ejemplo, ¿no? Porque muchos papás le prestas
3: el celular.
1: Tu celular o incluso tu cuenta para su propio celular.
3: Y ahora lo que van a hacer es, vamos a tener cuentas para menores. Ese contenido para menores va a estar restringido y tiene que estar vinculado con una cuenta de su papá, mamá o alguna persona que sea mayor de edad.
1: Órale.
3: Para verificar la edad.
2: Yo obviamente todas esas detecciones de violencia y demás, todo lo que está prohibido, se hace... vía digital, o sea, con la tecnología.
3: Con inteligencia artificial.
2: Con inteligencia artificial. O sea, no es obviamente que existe sí. una revisión bajo un ojo humano.
3: Hay algunos moderadores, dependiendo de la plataforma, pero es cuando ya alguien se quejó, no sé si me explico. O sea, yo detecto que hay
2: sí,
3: violencia,
2: queja,
3: lo bajo
2: entonces...
3: y dices, oye, no me lo bajes, y entonces ahí ya llega un moderador.
2: Pero yo tengo entendido, había escuchado que sí se está imponiendo una multa y de una cantidad de económica importante a la plataforma digital que no cumpla con esto.
3: En Estados Unidos.
2: En México no.
3: En México no, y el decreto en ese sentido.
1: ¿No? Esto se habla de los 30
3: ajá,
1: días.
3: 30 días para que implementes todos tus mecanismos. O sea, es que bueno. depende muchísimo de cómo vas a implementar
2: pero
3: los
2: ya
3: mecanismos.
2: Que estén implementados tus mecanismos.
3: Todavía no hablan de la sanción.
2: Ah.
3: Entonces, lo que están diciendo con el decreto es: aguas, tiene 30 días para hacer todas estas medidas, y si no cumples, ya te voy a empezar a multar. Por no cumplir, pero no te he dicho cuáles son las multas ni cómo van a configurarse.
1: Okay.
3: Está ahorita un poquito como carta de buena fe.
1: Sí.
3: Pero creo que nos pone a nosotros como figuras de crianza el tema de qué vamos a hacer. O sea, lo que tú decías, Luz. Oye, es que yo le prestaba mi cuenta, pues ahora lo que yo tengo que hacer es decir, tú vas a tener tu cuenta como menor de edad con tu propio algoritmo, pero va a estar enlazada con la mía para que yo pueda supervisar. Si estoy en Instagram o si estoy en YouTube Kids. TikTok tiene filtros parentales, o sea, tú le pones, oye, tiene 12 años y entonces se supone que el algoritmo no le va a enseñar algo que no sea propio de 12 años, pero no estaba vinculada con tu cuenta. En otras plataformas, en otras regiones, cuando vienen este tipo de disposiciones, lo que le piden a los niños es reconocimiento facial.
2: Okay.
3: Entonces tú te metes ahí y el algoritmo, la inteligencia artificial, te va a decir, oye, por tus rasgos, no me puedes decir que tienes 18 cuando ya tienes 14.
2: Uh-huh.
3: O
2: pero
3: sea,
2: además es, a ver,
3: puede
2: bueno,
3: fallar también,
2: sí,
3: pero
2: claro.
3: en teoría ahí
2: entre
3: también 17, viene.
2: 17, 18 años, imagínate, o sea, por decir algo, sería muy difícil
1: sí, claro.
2: obviamente encontrar la diferencia.
1: Ahora
2: ¿no?
1: tengo una pregunta. Entonces dices que mis datos van a estar registrados en la cuenta de mi hija o hijo menor de edad.
3: Así es.
1: Y entonces, si está intentando buscar contenido que no es apto o es violento, es nocivo para su salud mental, ¿A mí me llegará un mensaje o algo?
3: Sí, te va a avisar.
1: O sea, una notificación.
3: Te va a avisar.
1: Ah, ok, ok.
3: Y también, dependiendo de la plataforma, te va a decir, oye, ya lleva tantas horas aquí y tú le puedes apagar. O tú le puedes ampliar, oye, ¿sabes qué? Yo nada más la dejaba que viera el teléfono hasta las 8 de la noche y hoy sí puede verlo hasta las 9.
1: Eso
3: entonces le puedes ampliar. Entonces tú
1: bueno.
3: le puedes estar ahí monitoreando.
1: Sí.
3: Te pone mucho trabajo a ti como papá, mamá o figura de crianza. En el sentido de que tienes que estar ahí un poquito más al pendiente, pero es bueno porque sabes que es por su seguridad.
1: Pero imagínate, tú te vas a dormir como mamá, piensas que ella también ya está dormida. Y entonces se mete a su celular a las horas que tú ni te imaginas y ahí sí me va a avisar y está buenísimo.
3: Y le va a venir también un aviso a ellos.
4: Ahora,
3: ojo, conforme va creciendo el niño o la niña, también la plataforma le va a decir, felicidades, ya tienes 16 años, ahora puedes ver más contenido.
1: ¿Tú crees que eso va a pasar?
3: Sí, ya pasa.
1: Ya pasa.
3: Entonces también a ti te avisan, oye, ya vas a tener más contenido porque está cumpliendo 16 años.
2: Pero de alguna manera, o sea, es una clasificación.
3: Como las películas.
2: Claro, los videojuegos ya desde hace muchos años traen una clasificación. Uh-huh. O sea, tú compras un videojuego y dice para cuántos años es, las películas.
3: Y a veces no lees, que eso también ahí pecamos.
2: Es una realidad. Y por ejemplo, incluso los programas de televisión.
3: Exacto.
2: Contenido para todo público. Bueno, ahora... Aquí en radio, ¿no? Por ejemplo, ya estamos manejando. Tengo entendido que aquí, en este programa, aparece un audio por requerimiento oficial que dice, este programa es apto para todo público.
3: O si vas a manejar algún tema
1: especial de los periodistas o comunicadores y de sus invitados.
2: Sí.
1: Ahora sí que
2: pero
1: depende
2: que
1: de ellos,
2: como...
1: la empresa no se hace responsable.
2: Sí. Pero en lo que tiene que ver, digamos, con la clasificación, o sea, este programa de radio tiene una clasificación y está catalogado para todo público.
1: Uh-huh.
2: Entonces, a ver, me gustaría conocer tu opinión. A mí me parece que el hecho de poner este tema en la conversación y que se haya insistido tanto me parece muy positivo.
3: Sí, llevamos semanas y eso es algo valiosísimo.
2: Obviamente siempre hay maneras de, pues, los reglamentos, las leyes, los lineamientos, darle la vuelta. Es una realidad. Pero a mí me parece que dentro de lo que se puede o no se puede hacer con esta explosión de las pantallas, de los teléfonos celulares, a mí me parece que es una buena medida. Y sí, de alguna manera nos pone el balón del lado de los papás, de los educadores, para entonces, con cierto apoyo, ya en este caso gubernamental u oficial, pues intentar reducir el riesgo, no desaparecer porque es imposible, de que nuestros hijos vean contenidos negativos.
3: Y creo que también ahí es en donde los tenemos que acompañar. O sea, no es lo mismo un niño o una niña de 8 años o alguien que tiene 16. O sea, sí puedes ir abriendo un poquito más el contenido y también es parte de que ellos vayan aprendiendo y es alfabetización digital al final del día. Lo que sí es importante es que a veces, como tú bien dices, oye, está muy tranquilo en su habitación, pienso que está, o sea...
2: En el baño.
3: Ajá, que está feliz y no sabes el contenido que puede estar siguiendo o viendo. ¿En dónde viene, por eso te digo, la letra chiquita? En el sentido de que nosotros también no podemos delegar o pensar que es un sustituto.
2: Exacto.
3: El tema de la cultura digital y que entonces ahí está entretenido, dijo Kids, no importa. O sea, sí tienes que estar ahí vigilando. O sea, eso no hay de otra forma.
1: ¿Pero qué tanto te vuelves policía de lo que está viendo? O sea,
3: ¿qué tanto los haces responsables?
1: Justo, es esa medida, ¿no? Es esa línea muy delgadita entre estar encima como policía, pero ¿a qué edad? Pero entonces también confías, pero también lo responsabilizas.
2: Pero es parte de la educación. Y regresando, mira, cuando yo era niño me acuerdo que las revistas pornográficas, ¿no?
3: Ajá.
2: Se supone...
1: ¡Qué bárbaro! Tenías una colección. Eran columnas. De hecho,
2: por
1: eran
2: cierto,
1: las patas de tus de cama.
2: De mi cama. De hecho, oye, por cierto, esa que te presté no me la has devuelto.
1: No, no. De hecho, no sabía cuánto me iba a gustar.
2: No, a ver, pero se supone que estas revistas, es que creo que es un ejemplo, o sea, no te las podía vender... El de la
3: tendita o el de la esquina.
1: Sí te la vendía el del puesto del periódico.
2: Pero se supone que no podías.
1: Ah, se supone.
2: O sea, se supone.
3: O no te la vendía el del puesto. A ver, ahí te va. No te la vendía el del puesto, pero Poncho iba a la peluquería y estaban ahí.
2: No, pues
3: o
2: sí,
3: sea,
2: claro.
3: O sea,
2: no,
3: y también tú sabías.
2: La verdad, le decías al del puesto, ay, ya no manches, échame la mano.
1: ¿Qué pasó?
2: Vale. No, ayúdame.
1: No manches.
2: Entonces la vendía. A ver, perdón, es como el consumo de alcohol ahorita.
3: O del tabaco.
2: Está prohibido.
3: O de los vapes. O sea,
2: sí, o el tema antes de las películas pornográficas, ¿no? Que la llevaba un niño o un jovencito a la secundaria en VHS.
3: Claro, y se la prestaban o se quedaban de ver en una casa sin vigilancia.
2: No puede sustituir, pero yo creo que, de veras, esto yo lo veo muy positivo. O sea, es ponerlo en la conversación y educar. Y obviamente es imposible prohibir esto, o sea, o de alguna manera encontrar algo que niegue el acceso a este tipo de contenidos a un menor de edad.
3: Yo lo que creo es que no debe de nacer como tal de la prohibición, o sea, de la sanción, sino que interioricemos y que hablemos con nuestras niñas, niños y adolescentes en el sentido de decirles... Pero sí ayuda, claro que ayuda, pero creo que no es el prohibir por prohibir, sino más bien el decirle, mira, así como tú ya puedes tener la estatura para estar manejando el coche, pues no te voy a dar las llaves aunque tengas, o sea, la estatura porque tienes 13 años.
2: Claro, no sustituye.
3: Y no te voy a dar un Ferrari.
2: No, mira.
3: O sea, es una nave espacial, o sea, no lo puedes hacer. Sí. O sea, sí entender de, ¿sabes qué? O sea, va por clasificación y se va a ir abriendo y ahí va a estar siempre. Pero no puedes estar, o sea, sufriendo todo el tiempo de qué va a haber, porque están en la edad de la curiosidad, de que quieren saber, de que van a buscar el límite. Entonces sí que también sepan que si pasa algo malo, que yo veo mucho eso con el tema de violencia digital, que si pasa algo malo, sepan que se pueden acercar a ti.
2: A eso siempre.
3: Y que más allá del regaño o de la prohibición, los vas a acompañar. Porque si no dicen, híjole, está prohibido, entonces me van a regañar. Oye, y entonces va a ser peor.
1: ¿Y qué pasa en temas de, por ejemplo, si un adolescente está atravesando una etapa de depresión y empieza a buscar apoyo a través de internet, en distintas plataformas, y eso que no tiene nada nocivo, porque hay de todo, ¿sabes?
3: Hay
1: de todo y algunos caminos te llevan a lugares muy oscuros. Pero eso que a lo mejor era benigno para esta persona, era positivo para este adolescente, se lo cuartean.
3: Sí.
1: ¿Verdad?
3: Es que mira, a lo mejor tú estabas buscando algún tema o algún contenido y acudes a una comunidad que va a ser de autoayuda o que va a ser de apoyo. Eso está padrísimo y la verdad para eso sirven las redes sociales, para conectar. Para eso va a servir también el botoncito rojo que ya llamo yo así, que es este enlace que van a tener, que es una pues forma de medir un poquito lo que está pasando con las cuentas de adolescentes, en donde si tú ves que las búsquedas van encaminadas en algún sentido, algunas plataformas como YouTube Kids, como Instagram, te van a poner la línea de la ayuda es esta. Y entonces te van a poner la leyenda.
1: Sí.
3: Y esa va a ser una obligación por parte de las plataformas, que algunas ya lo hacen sin que sea vinculante y que sí, que exista multa, porque a nivel global se los están pidiendo, ¿no?
1: En ChatGPT ya está pasando algo así.
3: Esto
1: no
3: abarca ChatGPT.
1: Ah, no abarca.
3: Entonces ahí aguas. Tendríamos que hablar también de inteligencia artificial.
2: Sí.
3: Hay ahorita ya 8 demandas en Estados Unidos de distintas entidades de la Unión Americana que están hablando de que ChatGPT no es seguro para adolescentes y que ha mentido OpenAI en ese sentido.
1: Exacto.
3: Entonces, esta ley no abarca, este decreto no abarca lo que es inteligencia artificial. Ya algunos de ellos, por una cuestión de demandas, ya te ponen el disclaimer de yo soy una inteligencia artificial, no te puedo ayudar con cuestiones médicas o no te puedo ayudar con salud mental. Pero eso es un poquito de buena fe.
2: Sí.
3: Okay. Y a lo mejor tú te lo saltas, o sea, te viene ahí como un poquito lo que te pasa con Netflix. ¿Sigues respirando o quieres seguir viendo el maratón? ¿No?
2: Mira,
3: lo mismo.
2: Lo ideal obviamente va a ser siempre acompañar a nuestros hijos, pero es una realidad, o sea, en este país, como en muchos más, ¿no? Pero ando a la Ciudad de México, que mamá y papá trabajan,
3: claro,
2: ¿no? Y están todo el día afuera. Y antes nos dejaban a la televisión que nos educara, entre comillas lo digo. Ahora, pues, obviamente, son los síntomas de los avances tecnológicos. Pero me parece que el hecho de que exista una postura formal regulatoria para intentar esto, me parece de veras por donde se le vea
3: un gran paso.
2: Muy positivo. O sea, no es la única manera. O sea, no, ¿qué más quisiéramos que poder estar todo el tiempo con nuestros hijos y acompañarlos? Pero es una realidad que los problemas y el trajín diario no nos lo permiten.
3: Y es un poquito lo que decía Luz, de qué tan responsables pueden ser ellos o no. Por eso te decía que si les hacemos ver, que yo sé que a veces es complicado y depende de las edades, ¿por qué es malo ver ese contenido?
2: Eso
3: ¿por qué
2: es.
3: Puede ser agresivo? Y más allá de la sanción o no, o sea, que no te abona, que no te ayuda, que va a implicar que vas a entrar en un mundo que de repente ya no puedes. Hay una frase, una palabra que me hace reír, pero es desver. O sea, una vez que ya estás ahí...
2: ¿Cómo lo desves?
3: ¿Cómo lo desves? ¿Cómo lo borras?
1: O estás viendo y no ves.
2: Estás,
1: no manches.
2: Sí, sí,
3: entonces, ¿cómo lo borras, no?
2: Bueno,
3: entonces, sí, hacia ese sentido va,
1: vientos,
3: ¿no?
1: Bien, entonces, oye, Lau, gracias.
3: Al contrario,
2: muchas
3: ustedes.
2: Gracias.
1: ¿Dónde te encontramos? Seguramente quedaron ahí dudas o acciones que las familias deben tomar, donde tú les puedes aconsejar, ¿en dónde te pueden
3: seguir? Ahí me pueden seguir para muchos tips de crianza digital en @soyLauCoronado. Muchas gracias.
1: Órale.
2: Lau
1: gracias,
2: Coronado.
1: Lau.
2: Gracias, Lau.
3: Gracias.
2: ¿Pausa comercial?
1: Yo digo, ¿no?
2: Y regresamos.
1: Pues
2: es para
1: vamos,
2: todo público.
1: Vamos y venimos,
2: la pausa comercial.
1: Ponchis. Órale, vamos y venimos.
2: Regresamos.
1: ¿De qué va
2: a volar?
1: Volvemos.
2: Y es en temas.
4: 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Vamos y venimos. 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
10: Ya estamos de regreso y estamos aquí muy contentas de poder tener una plática. Bueno, contentas, ¿verdad, Ponchis? Contentos de estar aquí hablando de salud, que es la mayor preocupación de nosotros los padres de familia, que nuestros hijos crezcan fuertes, que crezcan sanos. Y muchas veces no sabemos si lo estamos haciendo bien, nos preocupa la energía de nuestros hijos y por eso le agradecemos enormemente a Fabiola López Juárez, que va a conectar con nosotros esta mañana. Ella es licenciada en nutrición y te damos la bienvenida a De qué va hoy. ¿Cómo estás, Fabiola? Buenos días.
11: Hola, buenos días. Muchísimas gracias por la invitación y pues hablar de este tema bien importante. Nuestros niños creciendo.
10: Claro, es que nuestros niños creciendo, esta etapa tan importante. De pronto nosotros como mamás nos frustramos porque sabemos que hay nutrientes básicos que debemos darle a nuestros hijos, pero que ni siquiera sabemos si lo están consumiendo en lo que les estamos dando de comer. A veces tenemos niños quisquillosos y por eso quiero que aprendamos juntos qué es exactamente la vitamina D en este caso y por qué es tan necesaria para nuestros hijos.
11: Sí. Bueno, la vitamina D justo es importante porque ayuda a absorber el calcio. Y el calcio es el que participa en la formación de los huesos. Entonces lo podemos imaginar como una casa, ¿no? Los tabiques o que se utilizan para la construcción, pues es el calcio, ¿no? Que vamos a hacer edificios, un edificio chiquito, mediano, grande. pero con lo que unen los tabiques es ese, lo que funciona la vitamina D, para que se pueda mantener firme, para que se pueda construir el tamaño que se necesite. Y es que los niños crecen muy rápido, ¿no? Yo tengo, por ejemplo, una bebé de 4 meses y chin, ya creció bastante, pero ya nada más voy a parpadear y cuando vea ya está en la universidad. ¿Por qué? Porque así van creciendo demasiado rápido. Por eso es muy importante la vitamina D y el calcio, sobre todo también.
12: Claro, y dime una cosa, porque también yo entiendo que es una vitamina, como bien dijiste, ayuda para tener huesos fuertes, ayuda para este crecimiento del que estás hablando, pero obviamente también para la salud dental, para que tengan defensas, ¿no? Cuando empiezan a ir a la escuela, que si el típico chavito que ya se enfermó, ya se empezaron a contagiar todos, o sea, en ese sentido también ayuda mucho la vitamina D, ¿correcto?
11: Sí, justo. Al final del día los dientitos se forman de calcio también. Entonces empiezan a aparecer los primeros dientes a algunos niños a lo mejor a los 4 meses, a los 5, a los 6, algunos a los 7, dependiendo. Pero bueno, se empiezan a formar desde antes. Entonces sí es importante justo este consumo de la vitamina D para que se pueda lograr. Y bueno, pues por supuesto que en el tema de las defensas, fue muy conocido en el tema del COVID. Ahí es en donde salió la vitamina D para las defensas, de que las fortalece y bueno, pues al final del día hace que funcionen bien y que pues así no nos enfermemos
12: Claro,
11: tan
12: no, tienes
11: pronto.
12: toda la razón. Y se empezaba a escuchar mucho el dense sus baños de sol, estar bien de vitamina B, nuestros niveles en nuestro cuerpo son básicos. Entonces ahí empezamos a relacionar la importancia de esta vitamina, lo fundamental que es para estar bien, para tener energía. ¿Y cómo entonces saber si estamos en un lugar que a lo mejor no tenemos el privilegio de tener días soleados o estamos dentro todo el tiempo abajo de un techo? ¿Cómo saber si entonces estamos teniendo y recibiendo suficiente vitamina D?
11: Pues justo no se puede saber al 100% porque igual depende de los horarios de la exposición del sol. Incluso para los bebés ahora en las consultas con pediatras o con nutriólogos pediatras se recomienda la suplementación porque el horario en que se expone al sol puede ser o peligroso o puede ser beneficioso, ¿no? Entonces, justo para evitar eso, pues no basta con que coma bien, sino al final del día necesitamos estar que sea variado, que tengamos varios alimentos, que tengamos carnes, que tengamos huevo, que tengamos colores de frutas y verduras. Entonces, no lo vamos a saber al 100%. Siempre es importante acudir a revisiones pediátricas con el nutriólogo pediatra para hacer esa valoración y nos pueda dar a nosotros como papás pues esa información y ese seguimiento.
12: Y entonces, seguramente habrá pediatras que recomienden una suplementación, ¿correcto? ¿Y cuándo sería necesaria? O sea, que cuando el doctor dice, ah, no, pues fíjate que sí, siento que no nada más por sus niveles en sangre, o sea, ¿qué podemos observar en nuestros hijos que digamos, ah, estoy cachando que a lo mejor necesita suplementación?
11: Sí, sobre todo con niños que son o bebés que son alimentados con leche materna. La leche materna es el excelente alimento para los
12: Sí.
11: bebés, o sea, para nuestros bebés eso es lo ideal. Al mismo tiempo, las cantidades de vitamina D no son tan elevadas. Por eso muchos pediatras son la suplementación de tu gotita de vitamina D hasta los 3 años, ¿no? Por ejemplo, en el caso de
12: Sí.
11: mi niña, en ese caso. Y bueno, ya cuando empieza la alimentación, ahí es importante justo ver la variedad de alimentos que se están consumiendo, porque ahí es en donde se valora y donde, bueno, aquí está la suplementación. Los bebés que son alimentados con fórmula, la fórmula viene suplementada de vitamina D, entonces en algunos, por la cantidad, pues ya no es necesario, pero en algunos, pues es necesario como dar esta suplementación. Entonces, pues es cuestión de valorarlo, pero son más o menos unas guías de cómo podemos estarlo
12: Oye, ¿y qué le recomendarías a las mamás? O sea, si de pronto decimos, mira, que no está de más, no sé si le haga falta o no le haga falta, pero yo le voy a suplementar con vitamina D. Y entonces somos muy proactivas y lo hacemos así. ¿Recomendarías que
11: visualizando.
12: no? O sea, ¿sí es algo que nuestro pediatra debe de sugerirnos?
11: Al final del día, en este caso, a los niños, por ejemplo, a partir de los 2 años, podemos valorar si está consumiendo carne, a lo mejor no, son muy quisquillosos, como lo decías. Sí. Y hay opciones, ¿no? Por ejemplo, con mi sobrino, en caso con mi bebé también, la suplementación, un producto en farmacias similares se llama Fidebit. Es excelente producto, calidad, precio, y pues ahí está, su gotita. Ese es algo que podemos considerarlo. Y pues sin ningún problema podemos llegar, pedirlo y pues darse la gotita a mi niño. Así como pues nosotros también podemos tomar esa iniciativa como adultos, ¿no? Consumir la vitamina D también.
12: Okay. Buenísimo, Fabiola, pues te agradecemos muchísimo tu intervención. Gracias por platicarnos de esta vitamina tan importante y nosotras como mamá seguramente estaremos siguiendo todas tus recomendaciones. Gracias. Que tengas un lindo día.
11: Gracias a ustedes. Buen día.
12: Gracias. 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Vamos a hacer una pausa comercial, no se vayan. Seguimos aquí, Poncho Vera y Luz Macetina en De Qué Va Hoy. Volvemos.
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0: estamos de regreso, son las 10:50 de la mañana. Seguimos aquí en De Qué Va Hoy. Te agradecemos por permanecer escuchándonos y te conviene sobre todo esta entrevista porque todos alguna vez hemos amado, hemos desamado, a lo mejor hemos roto el corazón o nos los han partido a nosotros. Y la pregunta sería, ¿ustedes creen que existe lo que llamamos nuestro amor de la vida? Él fue el amor de mi vida. ¿Será que nada más existe uno? ¿Habrá varios amores de la vida? Porque cuando estamos enamorados, juras que vamos a envejecer juntos y que el último día y el último respiro será contigo. Y de repente, pues pasa la vida, ¿no? Y pasan las circunstancias y pasan también nuestros dolores a flote y pensamos que es el del otro. Y entonces ese juego de jugar al vamos a envejecer juntos ya no es y cambian los planes. Y la relación entonces se rompe. ¿Y qué pasa con nuestra vida? ¿En dónde pusimos esa pausa y pensamos que todo se fue cuando perdemos ese amor? Todo eso y mucho más viene en este maravilloso libro. Tenemos aquí a la autora que nos visita desde Colombia. Amalia, qué privilegio tenerte aquí en este programa que la verdad nos encantan estos temas. Amalia Andrade, bienvenida.
1: No, muchísimas gracias. Estoy dichosa de estar acá.
2: Gracias, Amalia. Bienvenida.
0: Me encantó el título, Poncho, que dice, uno siempre cambia al amor de su vida. Ajá. ¿Por otro amor o por otra vida?
2: Ándale.
1: Es verdad. Yo digo que es verdad.
2: Ahora, es un libro y ahorita el motivo, digamos, de esta gira que estás haciendo es porque estás celebrando 10 años de la publicación de este libro que ha tenido un éxito fuera de lo común para una obra escrita, ¿no? Más de 1,000,000 de copias vendidas, lo cual es atípico y eso habla mucho, creo yo, de la identificación que tienen. Quiero pensar sobre todo los jóvenes, las jovencitas, con este tipo de temáticas, porque el dolor de que te rompan el corazón o de sentir el corazón roto te lleva a buscar ayuda, te lleva a buscar comprensión. Y qué padre que existe este tipo de libros.
1: Ay, muchísimas gracias. Sí, pues yo cuando lo hice hace 10 años lo hice precisamente pensando en eso, ¿no? Yo siento que pues cuando uno tiene un corazón roto, las cosas pueden ser muy dramáticas. Uh-huh. Envidio a la gente para quien no es dramática. Para mí, sin duda, sí. O bueno, hace 10 años en especial las rupturas eran muy dolorosas. Y ha sido bonito darme cuenta de que el mundo ha cambiado completamente. Yo no soy la misma persona que escribí ese libro. Uh-huh. El mundo en 10 años ya no es el mismo. Y con esa abro el prólogo. El mundo en el que se escribe ese libro ya no existe. Y eso es bueno en muchas cosas, muy triste en otras. Me parece que estamos viendo tiempos oscuros y me preocupa personalmente. Pero una cosa que me hizo darme cuenta al releer este libro es que el desamor sigue intacto. La experiencia del dolor sigue intacta. Nos hemos hecho 1,000,000 de preguntas alrededor del amor. Hemos leído, hemos entendido. Hoy en día hablamos de vínculos, hoy en día hablamos de tipos de apegos, no monogamias, un montón de cosas que me parece muy interesante, pero a la hora de tener el corazón roto, seguimos siendo iguales y no hay nada más democrático en el planeta que el duelo. Uh-huh. El duelo no diferencia raza, género, no le importa cuánta plata tienes en el bolsillo. Y a mí me parece que hay algo hermoso, es muy doloroso sin duda, pero me parece algo hermoso que exista una experiencia humana tan universal, donde todos podamos mirarnos a los ojos y ser exactamente lo mismo.
0: Sí. Bueno, hablando del éxito de tu libro, y me encanta porque es no nada más para alguien que sufrió ese desamor, a lo mejor también es para alguien que siente que esta relación de amor termina, pero no necesariamente pensar que cuando una relación termina es un fracaso, que podemos trascender y evolucionar como seres humanos y que a lo mejor podemos recolocarnos, y eso a mí me encantaría que pudiéramos evolucionar a ese lugar. Yo en mi caso tengo ese tipo de expareja, el papá de mis hijas, donde somos mejores amigos y ese amor, no digo que se haya hecho pequeño, sino al contrario, creció hacia otro lugar. Y esa parte que dices del mundo tan oscuro que estamos viviendo, pareciera que terminar un amor tiene que terminar con una guerra, con una violencia, con el coraje de que me dejes o de que te vayas o que yo ya no quiero estar contigo. Hay como mucha violencia en ese sentido emocional, ¿no lo percibes?
1: Sí, 100%. Y tiene mucho que ver con eso que dices de el fracaso. O sea, es que todo comienza cuando ponemos como marcador de éxito la relación. Y, o sea, estar en pareja es un marcador de éxito muy importante y la gente se siente profundamente incompleta, fracasada, con miedo, si no está en pareja o si no llega a cierto tiempo o si su pareja no, o sea, si la relación no dura tantos años.
0: O si terminó.
1: O si terminó, y eso no debería ser así. Yo siento que una pregunta muy importante es ¿qué es el éxito? Y ahí también hay que preguntarse para uno, ¿no? Redefinirlo. Y yo sí creo que hay algo de lo cual se habla mucho acerca de el amor como una cosa muy líquida, ¿no? El vínculo, los vínculos como una cosa muy líquida, y me parece muy bonito esto que dices de tu expareja. Yo tengo una, mi expareja, mi exesposa, también somos grandes, grandes amigas. Sí. Nos amamos, fuimos familia y somos familia, seremos familia para siempre. Y es muy loco porque la sociedad mira con mucho recelo eso, ¿no?
0: Como que no lo puede entender. ¿No? Les parece a lo mejor más, más típico, porque así lo vemos, pero más también normal el si alguien estuvo en tu vida y fue alguien importante, cierra ese círculo, o sea, ya vete de ahí. Como, ¿por qué te tendrías que ir? O sea, ¿por qué no podemos seguir caminando en esta vida juntos de alguna forma, acompañándonos, apoyándonos, aunque tú te enamores de alguien más y yo me enamoré de alguien más, pero seguir siendo equipo, seguir siendo tribu, sobre todo con alguien tan importante, porque con una pareja compartes lo que con nadie más.
1: Total.
0: Y cuando eso trasciende, cuando eso cambia de color, pues ¿por qué tiene que cambiar un color de on and off? O sea, o estás en mi vida o ya nunca más, como si te murieras.
1: 100%, estoy de acuerdo. Y eso habla y me parece que hacia allá es donde tiene que ir el amor. Y es como, el amor no puede ser líquido. El amor es una cosa que para mí, si es honesta, es para siempre. Exacto. A veces uno puede, hay exparejas con las que pues no funciona ya, y ese vínculo murió. Hay amistades también donde eso pasa,
0: sí.
1: Pero hay amores que vale la pena alimentar. La idea de que el amor requiere trabajo me parece a mí importante, y eso de alguna manera u otra también está en este libro, ¿no?
2: Oye, Amalia, ¿cómo ayuda este libro, uno cambia al amor de su vida, uno siempre cambia el amor de su vida? ¿Cómo ayuda a quien tiene el corazón roto desde tu punto de vista?
1: Pues mira, este es un libro que está escrito 100% a mano, todo enteramente a mano. Antes de que existieran un montón de cosas digitales, entonces por cada página que tú ves existe una página en la vida real. Y el libro también tiene ilustraciones que yo hice. Hice una investigación muy profunda, pero lo que yo quería hacer era un libro donde uno se sintiera acompañado, donde uno se sintiera como hablando como un amigo, donde uno se sintiera abrazado, donde uno pudiera llorar, donde nadie te esté juzgando, puedas llorar, pero donde también hay mucho humor. Yo soy una fiel creyente de que el humor es un gran salvador y una gran herramienta para sanar. Y hay de todo un poco ahí en ese libro. Te vas a sentir acompañado, te vas a reír de ti mismo. Yo creo que cuando uno está en la mitad del desamor, pues es muy difícil verlo porque hay mucho dolor. Pero después, cuando hay cierta distancia, hay unas cosas que uno hace que uno, pues,
2: sí, dice, francamente, ay, ¿cómo hice eso, verdad?
1: No, total, y que dan risa, sí, francamente. Ajá. Es como una amiga que me decía, como estoy acá stalkeando a mi ex en Spotify. Y yo, amiga, no.
0: No, por favor.
1: No. Te pido, por favor, no, sé digna, no más.
0: Oye, Amalia, esta reedición para ti ha de haber sido un encontronazo contigo misma muy fuerte. Y sentarte con la Amalia de hace 10 años a la que eres hoy, ¿qué conversación tienes contigo? A lo mejor sobre los capítulos que te faltaron o los nuevos que quieres escribir, o algo del amor que entendías que no acababa como esa pieza realmente de integrarse en tu rompecabezas y hoy sí.
1: Ese fue un ejercicio, gracias por esa pregunta, porque ese fue un ejercicio muy exhaustivo. Lo que yo hice literal con el libro fue tal cual lo que tú dices, es una conversación. Como el libro está 100% escrito a mano, yo cogí una esfera, una pluma y comencé a tachar, anotar, agregar y dialogar con el libro y obviamente con la persona que yo fui, la autora que yo fui hace 10 años. Mira que fue un ejercicio que ojalá todo el mundo pudiera hacer. me sorprendió mucho los cambios abismales en los cuales del amor sin duda aprendí mucho. Uh-huh. Aprendí a los golpes, debo decir. Yo sí soy de las que le dice a Dios como, okay, estoy lista para aprender de las maneras lindas.

0: Me encanta, me fascina, nada me parece más lindo que estar enamorado. Me encanta construir en pareja, pero también un poquito descentralizar eso en
1: Muy
0: mi
1: bien,
0: vida y dar como protagonismo a otras cosas.
1: sí.
0: Pero ¿sabes qué fue lo que más me sorprendió? Lo que no ha cambiado nada.
1: Claro.
0: Nada, hay cosas que no han
1: Sí,
0: cambiado
1: sí, sí.
0: en lo absoluto. Hay cosas en las que sigo siendo exactamente la misma persona
1: Mira.
0: y es, bueno, esa es
1: Mira,
0: la vida.
1: el eje de tu vida,
0: Sí.
1: esas valores o formas de ser tuyas que nunca van a cambiar, es tu
0: No, esta
1: esencia.
0: esencia, sí.
1: Sí.
0: Eres
1: Y que
0: tú ahí.
1: son no solo una esencia, sino también me impresionó mucho la manera de experimentar el dolor. Yo siento que mientras vamos creciendo y si son como yo, a mí me gusta mucho trabajar en mí misma, mirar hacia adentro. Tengo otras herramientas, o sea, es como que tengo un kit de herramientas que no me cabe en este estudio, gracias a Dios. Pero el dolor, idéntico, idéntico.
0: Dentro de este humor que manejas en el libro, a ver, Luzma, tú sabes, cuando alguien te dice, me da risa que pienses eso, ¿qué es lo que quiere decir? Me da risa que pienses eso. ¿Qué es lo que quiere
1: No,
0: decir?
1: no, pues
0: Tu estupidez me ofende profunda.
1: soy tu bufón.
0: Tu estupidez
1: Soy
0: me
1: tu
0: ofende profundamente.
1: bufón.
0: No, tranquilo, ve y diviértete. No, tranquilo, ve y diviértete. Quiere decir, en realidad, espero que la pases pésimo y te sientas culpable cada segundo que no estés conmigo.
1: Exacto,
0: Ahí está. Esto y mucho
1: exacto.
0: más nos podemos encontrar en este libro que, además, bueno, ya platicabas, ¿no? Visualmente es maravilloso, es muy atractivo, es fácil de leer y creo que pues vamos a encontrar muchas cosas
1: Sí,
0: ahí
1: nos
0: que
1: va a acompañar.
0: nos van a acompañar exactamente. Uno siempre cambia al amor de su vida por otro amor o por otra vida.
1: Muy
0: Venga.
1: bien, de Amalia Andrade. Te agradecemos muchísimo,
0: No,
1: Amalia.
0: gracias a
1: Cuéntanos tus
0: ustedes.
1: redes sociales cuáles son para empezar a seguirte.
0: Porfa, síganme. Estoy en todas las habidas y por haber. Amalia Andrade guión bajo.
1: Ajá.
0: Ahí nos podemos estar viendo.
1: Muy bien.
0: Buenísimo.
1: Oye, aquí con
0: Gracias.
1: tu club de fans, aquí todas, te leyeron hace algunos años y siguen igual con
0: Y
1: el
0: sí,
1: corazón
0: están
1: roto.
0: fatal, ¿eh?
1: Aquí la gente de producción.
0: No.
1: Gracias.
0: Gracias, Amalia.
1: Gracias, Amalia.
0: 11:04 de la mañana. Hacemos una pausa y volvemos. Poncho Vera y Luz Macetín en los micrófonos.

0: 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Vamos y venimos. 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
1: La Conagua informó que el huracán Trudy se intensificó a categoría 1 durante la madrugada cerca de las costas de Acapulco, Guerrero. Según el último reporte del Servicio Meteorológico Nacional, Trudy se encuentra a 460 kilómetros al sur-suroeste de Acapulco y a 715 kilómetros al sur-suroeste de Manzanillo, Colima. Durante la conferencia matutina, la presidenta Claudia Sheinbaum anunció un nuevo plan de seguridad para Morelos. La mandataria detalló que el nuevo plan reforzará con más policías y recursos.
2: Miren, Morelos tiene, hoy me lo decía la gobernadora, alrededor de 1,000 policías estatales. Tiene 36 municipios, si mal no recuerdo. Imagínense, pues, cuántos policías por municipio. Lo que hoy les planteé en el gabinete es que trabajemos con la gobernadora para ver a dónde queremos llegar con la policía estatal. Obviamente lo que nos corresponde a nosotros es la Guardia Nacional, el apoyo de las fuerzas federales, pero tiene que haber un mejoramiento de la policía estatal y las policías municipales también.
1: Los trabajadores del Instituto Mexicano del Seguro Social rechazaron la propuesta de aumento salarial del 2.9%, anunció el dirigente sindical Rafael Olivos. Tras este rechazo, el personal anunció que continuará con las movilizaciones previstas para las próximas semanas. Derivado de ello, la jefa del Ejecutivo confirmó que en los próximos días, el director general del IMSS, Zoé Robledo, presentará una nueva propuesta a las exigencias de los trabajadores.
2: Tiene que abrir el director del IMSS una mesa de trabajo y buscar las alternativas para poder dar una mejor propuesta. El día de hoy y mañana, pues Zoé Robledo va a hacer un análisis para ver una propuesta que pueda hacer, pues, de beneficio. La reforma laboral que hizo el presidente López Obrador da esta posibilidad a los trabajadores del apartado A, que en caso de que no

0: conozcan una negociación de su dirigencia sindical, se haga una consulta abierta, democrática y que la base trabajadora dé su opinión.
1: La Cámara de Diputados aprobó con 340 votos a favor y 109 en contra la Ley de Ingresos 2027. La propuesta fiscal incluye estímulos para grandes contribuyentes, lo que generó críticas de la oposición por supuesta condonación de impuestos a empresarios afines. El dictamen pasó al Senado para su discusión. El secretario de Seguridad en Jalisco, Juan Pablo Hernández, informó sobre la apertura de una investigación interna contra 17 elementos policiales que han sido identificados por actuar presuntamente fuera de los protocolos en la manifestación del domingo pasado en Guadalajara. Fue vinculada a proceso la primera de 11 personas responsables por la muerte de los fotoperiodistas Berenice Giles y Miguel Ángel Rojas, que fallecieron el 5 de abril de 2025 durante la realización del evento musical Access Ceremonia en el Parque Bicentenario. Los 10 responsables restantes, incluidas 7 personas físicas y 3 personas morales, solicitaron la duplicidad del término constitucional para que se defina su situación jurídica. Con información de reporteros y corresponsales para MBS Noticias, Rodrigo Errejón.
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0: Seguimos aquí en De Qué Va Hoy. Gracias por continuar con nosotros. 11:11 de la mañana, Ponchito. ¿Tú eres de los que 11:11 de hora espejo pides un deseo?
1: No.
0: Pues ya empieza.
1: Ah, bueno.
0: Para que se te cumpla algo.
1: Pues sí. Pues sí, voy a empezar a ver 11:11.
0: O sea, si nadie te cumple, a lo mejor el 11:11 te cumple, Ponchis.
1: Que ahora sigan en los Pumas,
0: Oye, ay, Poncho.
1: A ver, de volada, si me permites.
0: ¿De volada? ¿Bolón ping-pong?
1: No, lo que pasa es que nos pregunta, nos escribe, ¿qué está pasando en circuito? El circuito interior está todo parado. ¿Y qué pasa? La circulación en circuito interior está afectada por una protesta de comerciantes en el cruce de la calle Nezahualpilli en la alcaldía Miguel Hidalgo. Circuito con Nezahualpilli está cerrado, así que pues tomen sus previsiones, nada más, de volada.
0: Ok, perfecto.
1: Discúlpame, Uchis.
0: Bueno, ahora sí a lo que nos truje, Chencha.
1: Eso es.
0: Exacto. Ustedes, a ver, ¿tienen un guardadito en casa?
1: Sí, cómo no.
0: Ese guardadito, ya sabes, un dinerito que vas acumulando, pues para lo que se ofrezca, ¿no? Básicamente que
1: lo
0: si
1: que
0: para
1: la
0: vacación, lo que te ganes en la tanda, lo que vas a meterle, para una emergencia o simplemente pues para estar tranquilos, ¿no? Pero en realidad, ¿qué hacemos con ese guardado? O sea, ¿qué hacemos con ese dinero que muchas veces se está diluyendo y en vez de que los ceros se sumen o se estancan o incluso pues
1: bueno,
0: se va haciendo
1: valor,
0: más pequeño
1: pues,
0: y se va
1: haciendo con la inflación, ¿no?
0: Exactamente. Entonces, bueno, tenemos aquí a un experto en finanzas. Está con nosotros Luis Miguel Altamirano, mejor conocido como Luismi. Y pues vamos a hablar, Luismi Negocios, pues sí, no, en este momento vamos a hablar sobre tu expertise, que es las finanzas y cómo podemos empezar a invertir. Y justo fuera del aire decíamos que nos da susto, que nos da miedo, y las cosas que no conocemos, pues eso nos provocan. Pero el beneficio que podríamos tener al conocer un poco sobre finanzas, más sobre nuestro dinero y sobre todo cómo hacerlo crecer. Gracias por estar aquí, Luis.
2: No, hombre, a ustedes, gracias por prestarme sus micrófonos, Poncho, Luz. Siempre es un placer estar aquí en los micrófonos de MBS. Pues sí, en efecto, el día de hoy tengo el gusto de presentarles mi libro, que es Despega tus inversiones. Es el segundo libro que sacamos con Editorial Planeta. Uh-huh. Y justamente tiene como objetivo principal lo que tú mencionas, Luz, que es reducir ese miedo, incluso también ese riesgo al momento de invertir de mucha gente. Porque igual fuera del área me decía Poncho, es que yo el tema de las criptos como ni por dónde, ni cómo, ni cuándo. Uh-huh. Entonces creo que este libro te da mucho las pautas y los principales pasos que te pueden ir esclareciendo el camino. Si bien sabemos todos que existe una casa de bolsa, que existe un lugar donde puedes comprar tus criptomonedas, el tema es cómo obtenemos nosotros ese acompañamiento para dar los primeros pasos. Y creo que este libro viene mucho a ayudar eso, ¿no?
0: Para aclarar todas esas dudas.
2: Claro, sí. A ver, también siendo sinceros, este libro son 170 páginas. Uh-huh. No te va a ser experto en absolutamente nada, pero
1: bueno,
2: sí te va. Pero sí te va a
1: ayudar
2: a limpiar el parabrisas, ¿sabes?
1: Uh-huh. Sí, sí, claro. Sí, por supuesto. Bueno, de hecho, dice, no necesitas ser un economista ni ganar un sueldazo. O sea, me parece que me está hablando a mí. Porque yo ni economista ni sueldazo para hacer que tu dinero crezca, ¿no? Y eso es bien importante, ¿no? A final de cuentas, lo que tengamos lo podemos hacer crecer y aquí nos ayuda el libro Despega tus inversiones.
2: Sí, sí, sí. A ver, o sea, creo que mira, esta es la segunda parte de los libros que he hecho. El primero se llama Rico el que lo lea. Lo sacamos hace 3 años.
1: ¿Cómo también se llama, perdón?
2: Rico el que lo lea. De hecho, en estos mismos micrófonos también lo dimos a conocer.
0: No lo has leído.
1: No, Rico el que lo lea. No, es que me sonó a lo que
2: exacto
1: siempre leo ahí en las barras que el que lo lea.
2: Espérame. Va por ahí.
1: Como hablas muy rápido, Luis, me dije, caray, este Luis ya me está refrescando.
2: Mira, al menos así no se le olvida el nombre, ¿no?
1: Tienes toda la razón.
2: Exacto. Entonces, ese libro es de finanzas personales y justamente el principal objetivo es limpiar la casa, ¿no? Porque muchas veces como de, oye, es que ¿cómo que desde 100 pesos puedo invertir el dinero y ganar a lo mejor un 10% al año, un 15% al año, pero estás pagando una tarjeta al 100% al año? Uh-huh. Exactamente. Entonces, primero hay que limpiar el cochinero, primero hay que barrer la casa y después ya ahora sí meternos al mundo de las inversiones.
0: Okay, ahí cuando dices limpiar el cochinero y barrer el desastre que tenemos, ¿estás hablando de deudas? Porque yo creo que ahí pierdes a la mitad de tu público. Cuando te escuchan de hay que invertir, las personas que tienen deudas dicen, no, pues ya, le cambio. En primer lugar, ¿cómo voy a invertir si todavía estoy endeudado? Entonces, ¿qué piensas que conviene más? Primero, obviamente, empezar a liquidar esas deudas antes de concentrarte en poder invertir algo, ¿no?
2: Y no solamente liquidar deudas, sino tener buenos hábitos financieros. Cómo administrar bien tu dinero. Porque hay gente que pues no tiene deudas, pero vive bien al día. Entonces, muchas veces también es ver cómo puedo optimizar yo ese dinero que llega a fin de mes, cómo puedo yo tener esa tranquilidad en casa y ahora sí alistarme para invertir de la manera correcta. Porque muchas veces, tristemente, se ve como un escapatorio, como una escapatoria rápida el querer invertir tu dinero, ¿no? Y dices, ¿sabes qué? Mira, desde que escuché que puedo invertir desde 100 pesos, que si tal aplicación te da el 10%, que si tal aplicación te da el 15%, y emociona mucho, sí. Pero por otro lado, si te digo, tienes las deudas de las tarjetas a tope o de plano no tienes una buena administración de dónde se te va el dinero, dónde se va cada peso, no mires hacia dónde se te va, difícilmente va a haber un cambio en tu vida.
0: Sí.
2: Porque no puedes mejorar lo que no puedes medir. Entonces, si tú no puedes medir poco a poco cómo va ese dinero que entra a fin de mes, en qué se está yendo, cuánto destinas a ahorro, cuánto destinas a inversión, cuánto destinas a tu retiro, pues vas a seguir viviendo al día. Y a lo mejor ahorita está bonito que tienes 20, 30, 40 años y dices, la vida vive.
1: Igual sigo trabajando, claro.
2: Pero a los 60, a los 70, ya la vida cambia mucho. Entonces, si nosotros no empezamos a poner ojo desde ahora,
0: de acuerdo,
2: probablemente
0: es
2: tengamos
0: que justo,
2: una vida
0: sí creo
2: difícil.
0: Creo que nos enseñaron a ahorrar. O sea, sí era un tema de conversación ya desde hace varias generaciones. Pero nunca nos enseñaron qué hacer con ese ahorro. Y entonces, por ejemplo, pienso en una de mis hijas, que justo este mes va a ser la primera vez que gana su primer sueldo. ¿Qué dirías tú con un sueldo que obviamente no es mucho, pero no lo necesita para vivir, más que para sus cosas, sus temas cotidianos, ¿no? Que se los empiece a pagar ella, pero que vive dentro de un hogar donde todavía la comida, el sustento, etcétera, pues se le provee. Entonces, ¿qué porcentaje de un sueldo de alguien que no tiene esas responsabilidades, tú dirías, ve, inviértelo en tal, ahorra tanto? O sea, ¿qué consejo le darías a un principiante en cuanto al tema financiero?
2: Pues mira, en primer lugar, creo que si tiene la beca familiar, pues que la aproveche, ¿no?
0: Okay.
2: O sea, que sepa que no tiene que pagar un techo, que no tiene que pagar una comida, creo que ya está de lleno. Pero en segundo lugar, creo yo que lo más importante es que desde ahora empecemos nosotros a crear ese hábito de ahorro que se traduzca en inversión desde el principio y no hasta el final. ¿A qué voy? A que muchas personas es como de, sí, este año voy a ahorrar. Pero, ¿qué pasa? Que no es prioridad para ti. Y sabes que no es prioridad para ti porque no es lo primero que haces. Porque muchas veces es cuando
1: ahorramos lo que nos sobra, digamos.
2: Exacto, a eso voy. Entonces, lo que tienes que hacer en primera instancia es justamente empezar con el 10% de tu salario. De hecho, por ejemplo, ahora que lo mencionas, sacamos un video en YouTube el día de ayer en mi canal donde hacíamos este ejercicio. Cómo juntar tus primeros 50 mil pesos teniendo el salario mínimo sin que te duele y sin que te afecte. Y esto es bastante posible. Digo, obviamente, pues depende del salario de cada quien. Pues esto va subiendo, pero actualmente el salario mínimo ronda los 9,500 pesos. Entonces, si tú empiezas a apartar ese 10% y aparte invirtiendo ese dinero, juntarías los 50 mil pesos después de 4 años, 2 meses más o menos. Pero si lo inviertes, lo juntas en 3 años y medio.
1: Ahora, me parece que la pregunta de Luz, no, si no la planteo yo, es alguien que no puede ahorrar mucho, ¿no? O sea, sí está ahorrando, pero que tiene un sueldo quizá discretón, ¿no? Y que no es experto. ¿Cuál sería tu recomendación así muy a bote pronto para en dónde meter esa lana?
0: CETES.
1: ¿CETES?
2: La vieja confiable, sí. Pero hay opciones en el mercado que con un grado de seguridad prácticamente similar te pagan tasas de hasta el 15%.
1: No sé si ¿cuánto anda más o menos?
2: CETES anda en 6.50%.
1: 6%, ok.
2: Sí, más o menos.
0: ¿Anual?
2: Sí.
1: ¿Y estás encontrando
2: que hay unos de cada 10 mil pesos son 600 de interés al año? No es tanto, pero así está.
1: Bueno, y es... Pero dices que hay otros instrumentos que
2: sí,
1: te dan más.
2: Sí, digo, no sé si pueda mencionar, decir marcas abiertamente, pero por ejemplo, tienes la cajita de Nu, que es prácticamente un banco, que si tienes menos de 25 mil pesos te dan el 13% de interés.
1: Diferentes, hay que ver diferentes opciones.
2: Ajá, ¿no? Tienes Didi Cuenta, que es una SOFIPO regulada, que te paga el 15% de interés hasta tus primeros 10 mil pesos. Entonces, claro, son opciones buenas.
1: Es cosa de buscarlo. Oye, a ver, ¿y esto de las criptomonedas? ¿Qué tan complicado? A ver, es que te voy a hacer una pregunta muy tonta, o sea, y muy quizá. ¿Qué pasa? O sea, ¿sí vale la pena? O sea, en términos generales, ¿sí vale la pena? ¿A partir de cuánto vale la pena?
2: A ver, El tema de las criptomonedas es completamente diferente a lo que estábamos hablando previamente, porque hablamos de ahí de renta variable, hablemos de activos digitales, hablemos de cuestiones que no necesariamente están reguladas en México. O sea, básicamente es la manera en que nosotros podemos invertir prácticamente en dinero digital.
1: Ok.
2: A través de propiamente las criptomonedas. Claramente tienes las predilectas del mercado, que es Bitcoin, que es Ethereum, que puede ser XRP, que puede ser
1: Bitcoin es la más conocida, ¿no? Me
2: parece. Es la más conocida y también es la más transaccionada, okay, a nivel global, digámoslo así. También tienes, por ejemplo, dentro del mundo de las criptomonedas, monedas estables, que se conocen como stable coins, que básicamente lo que hacen es que replican el valor del dólar americano. Entonces, si el dólar sube 5%, pues tu inversión en dólares digitales pues sube lo mismo.
1: Okay.
2: ¿Sabes? Entonces, ¿por qué las criptomonedas en este caso son bastante buenas? Porque es muy fácil transferirlas. O sea, tú a través de unas criptomonedas le puedes pagar a alguien en Pakistán, le puedes pagar a alguien en Rusia, le puedes pagar a alguien en África, en Europa, en donde sea, y prácticamente los costos de transacción son realmente muy bajos. Y además no hay trazabilidad. Entonces, muchas veces para muchas personas el hecho de que la autoridad fiscal no esté sobre esto, pues para muchas personas representa un beneficio.
0: Okay.
2: Eso por un lado. Y por otro lado, pues claramente las criptomonedas, así todas son inversiones, pues te diría que no. O sea, también hay proyectos de criptomonedas que tienen muy buen rendimiento los primeros años y de repente ya después valen a cero.
1: Okay.
2: Exacto. Entonces,
1: ¿hay riesgo?
2: Por supuesto que lo hay. Mucho más que en acciones.
0: Okay. ¿Cuál dirías tú que es el error más común de alguien que empieza a invertir?
2: No conocer.
0: No conocer en dónde puedes invertir.
2: Justo.
0: Pero también sería como la prisa de poder ver algún rendimiento pronto o desesperarte.
2: Sí, es que
0: no, como que siento que cuando inviertes tienes que tener ese espacio y ese tiempo para que la plantita crezca.
2: Yo creo que el mayor enemigo de las inversiones y de las finanzas personales es justamente la desesperación.
1: Ok.
2: Porque incluso, por ejemplo, cuando tú le estás pasando muy mal económicamente, muchas personas lo que hacen es como de tarjeta. Y es literal venderle todo al mal diablo cuando no tienes un ingreso para poder sustentarlo, porque los intereses de estas son enormes, son brutales y únicamente va a ser un tanque de oxígeno de 2-3 meses.
1: Pues
0: sí, de acuerdo.
1: Miren, para que se den cuenta, Luis Mi Negocios, si no lo conocen, él tiene más de 12 millones de seguidores en redes sociales. O sea, que le sabe a esto y me parece de que todo lo que platicamos lo podemos entender mucho mejor leyendo Despega tus inversiones de Luis Mi Negocios. Es el nuevo libro que ya está a la venta.
0: ¿Nos los vas a dejar firmado, Luismi?
2: Claro que sí.
0: Para tener tu suerte ahí.
2: Sí, sí, sí.
1: Pero te va a cobrar por la firma.
2: Luego lo negociamos. No es cierto. Bueno, antes de decirles, o sea, les sugiero mucho también el libro de Rico el que lo lea, que es el primer libro, sobre todo para aquellos que están escuchando. Oye, tengo una deuda pesada. Oye, ¿sabes qué? No logro hacer ese hábito del ahorro.
0: Sí.
2: Creo que es una lectura obligada para que le agarres mucho más provecho a Despega tus inversiones.
0: Okay.
2: Claramente Despega tus inversiones es un libro que te abre mucho más el panorama en temas de cómo invertir en la bolsa, cómo invertir en Sofipos, cómo invertir en bancos, cómo invertir en prácticamente cualquier instrumento legal en México.
0: Okay.
1: Muy bien.
0: Buenísimo, Luismi.
1: Gracias.
0: Tus redes sociales son tal cual, ¿verdad? Luis Mi Negocios.
2: Así en todo. YouTube, Facebook, Instagram, todo.
0: Y no nos perdamos el video que subiste ayer en YouTube.
2: Está interesante, sobre todo aquellas personas que quieren empezar un buen ahorro. Están en buena época, estamos a punto de arrancar el 2027. Entonces,
0: súper bien.
2: Se pongan
1: ahí viene el aguinaldo.
0: Gracias.
2: Exacto.
1: Y el reparto de utilidad. Venga, muchas gracias.
2: A ustedes, Muchísimas gracias. Con gusto. Luis.
1: Vamos a hacer una pausa, ¿verdad?
0: Y regresamos, es una pausa comercial y volvemos. Somos Poncho Vera y Luz Macetina, regresamos.
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0: persona.
1: Estamos de regreso aquí en De Qué Va Hoy. Son las 11:29 de la mañana. ¿Ustedes ya conocen el programa de recompensas del Palacio de Hierro?
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1: Muy bien, Ponchito.
0: Venga.
1: Oye, qué padre, se acerca Día de Muertos.
0: Sí.
1: Qué fiesta tan increíble. A mí nunca me va a dejar de sorprender cómo los mexicanos hacemos de esta fiesta algo tan maravilloso, ¿no? Que somos capaces de reírnos de la muerte, de celebrarla, de ponerle flores, música, veladoras, y hasta a veces nos vestimos de gala, como la Catrina.
0: Claro.
1: La muerte no solamente da miedo en nuestro país, sino que también tiene humor, tiene color, tiene tradición y hasta nombre, que lo acabo de mencionar, que es la Bella Catrina. Y fíjense que Aguascalientes, esto que estamos mencionando lo saben perfectamente bien y saben cómo celebrarlo. Porque resulta, y vienen a invitarnos, que este 30 de octubre al 8 de noviembre se va a llevar a cabo el Festival Cultural de Calaveras, que es una celebración que reúne todo lo que acabo de decir, todas estas maravillas, como la música, la gastronomía, lo del espectáculo, desfiles y bueno, muchísimas actividades más. Y está con nosotros justamente Mauricio González López, secretario de Turismo de Aguascalientes, para que nos cuente, para que se nos antoje ir a darnos una vuelta con todo lo que están preparando por allá. Buenos días, Mauricio, ¿cómo te encuentras?
2: Muy buenos días, Luz María, Poncho.
0: Hola.
2: Qué gusto saludarlos y saludarlos a sus amplio personas que los escuchan, sus radioescuchas. Un saludo desde Aguascalientes.
1: Muchas gracias. Oye, un dato que yo me acabo de enterar. A la Catrina.
2: Exactamente.
1: Hay una historia, mira, detrás, y quiero que nos cuentes un poquito sobre ello, porque justamente, mira, allá nació.
2: Acá, como bien lo dices, el Día de Muertos es el día más importante culturalmente y turísticamente de nuestro país, quitando las vacaciones y el spring break de las playas, sino el México auténtico.
1: Ajá.
2: Es el día más importante, es el día donde más turistas extranjeros vienen a visitarnos. Porque, bueno, la forma en la que vemos el Día de Muertos en México es muy diferente. Estamos llenos de grandes festivales por todo el país, pero en Aguascalientes tenemos una gran, gran, gran ventaja, que el personaje más famoso de México en el mundo hoy en día es la Catrina.
1: Ajá.
2: Y la Catrina es creada por José Guadalupe Posada, Hidrocálido.
0: Claro.
2: Y en Aguascalientes, pues, tenemos todo sobre la Catrina. Tenemos el museo, ves Catrinas por todos lados, no solamente en temporada de Día de Muertos, sino todo el año es un gran tema, el tema de las Catrinas. Y cada vez se está permeando más en la sociedad. Mucha gente, como usted, como tú, Luz María, decías, no sabía. Pues sí, la Catrina es creada y fundada, wow, en Aguascalientes. Y eso, bueno, nos da una gran ventaja y un gran hándicap, ¿no? Entonces, tenemos más de 25 años con este Festival Cultural de Calaveras.
1: Ajá.
2: Donde son 10 días de fiesta, de cultura, de tradición, de gastronomía, de folclor, de colorido, de muchísimos lugares donde poderte tomar fotos en megaltares vivientes, en desfiles. Tenemos el mega desfile y desfiles diarios, tenemos obras de teatro por toda la ciudad, toda la ciudad se convierte en nuestros cementerios, cobran vida,
0: wow,
2: los muertos cobran vida.
0: Uh-huh.
2: Entonces es una festividad muy importante en Aguascalientes, porque en Aguascalientes, bueno, tenemos la Feria Nacional de San Marcos, tenemos la Feria de la Uva, tenemos la Feria Internacional del Caballo, y después viene la Feria o el Festival de Calavera, que lo estamos haciendo y reconvirtiendo para que sea cada vez más atractivo para el turismo. El turismo está evolucionando, el turismo está buscando ya conocer las historias, conocer la gastronomía, vivir, conocer, ya no está volteando a ver esas grandes ciudades del mundo, París, Nueva York, sino están buscando conocer realmente las historias de nuestros estados, de nuestros pueblos.
0: Claro.
2: Y aquí es donde nosotros debemos de entrar. Entonces, cuando tú vienes al Festival Cultural de Calaveras, está dotado de muchísimas actividades muy mexicanas, uh-huh, muy tradicionales, pero se arropa de actividades deportivas, de grandes torneos nacionales de golf, tiro con arco, de fútbol, etcétera, como la Feria de San Marcos. Tenemos nuestra temporada taurina, que Aguascalientes, respetando los gustos de todo mundo, uh-huh, pues finalmente es la ciudad del mundo después de Madrid donde más festejos taurinos hay. Tenemos la temporada de otoño. Entonces, toda la ciudad se torna en torno al Día de Muertos. Y algo muy, muy bonito es que Aguascalientes es muy disfrutable por el tema de paz social y seguridad que vivimos. Entonces, tienes la tranquilidad de escaparte en familia, ya sea el primer fin o el segundo fin del Festival Cultural de Calaveras, vivir todo el tema del Día de Muertos, y por qué no escaparte a algún viñedo o algún pueblo mágico.
0: Sí, claro, es el 30 de octubre al 9 de noviembre.
2: Exactamente.
0: Y la verdad, bien lo dices, Aguascalientes es un destino turístico muy importante, muchos lo ubicamos por la Feria de San Marcos, pero de por sí es muy bonito Aguascalientes, ahora no será la excepción, al contrario, es un motivo más para regresar, para ver este festival de tierra de Catrinas. Y te pregunto, me imagino que tendrán buena demanda todo lo que tiene que ver con el hospedaje y los hoteles. ¿Cómo andamos? Ahorita sí encontramos todavía un cuartillo por ahí de hotel.
2: Sí, todavía encuentras. Eso. Si no me escriben a mi WhatsApp, yo les consigo, no, pero sí encontramos.
0: Ok.
2: Se encuentra todavía, además están los hoteles y tenemos una gran cantidad también de estos de las plataformas electrónicas. Pero sí vale la pena darte una escapada. Mira, de la Ciudad de México estamos a 4 horas y media, ¿sí?, manejando, o tenemos 2 aerolíneas diferentes que tienen muchas frecuencias diarias. De Guadalajara estamos a dos horas y media, de León a 1 hora y media, de Zacatecas 1 hora. Entonces, Aguascalientes está muy céntrico, seguro, con paz social y lindo.
0: Sí, ha mejorado mucho la seguridad, es una realidad, y felicitarlos, y es otro motivo, ¿no?, para estar ahí con ustedes.
1: Oye, Mauricio, ¿cuáles son para ti, desde tu punto de vista? Yo sé que son demasiadas las experiencias que vamos a poder vivir, pero ¿cuál para ti son las 3 experiencias que dirías, a ver, esto ya con esto es el motivo principal por el cual no te puedes perder este festival?
0: No vas a decir, mira, que el Necaxa, nada más, por favor.
1: Sí, ten cuidado. Si no te echo al poncho vestido, mira, de Catrina.
2: A ver. Mira, yo dedicaría unas 3 horas, ajá, en caminar por todo el andador decorado del Día de Muertos, con estos megaltares, con estos megatapetes en el suelo, con toda la decoración muy mexicana, okay, que son estos puntos instagrameables, muy disfrutables.
1: Sí.
2: Me iría a los conciertos que tenemos todo el día, conciertos en el, ajá, Foro del Lago se llama, y en la noche, por decir, el día del concierto de Pepe Aguilar con la Sinfónica de Aguascalientes.
1: Vale.
2: Va a estar padrísimo.
1: Buenísimo.
2: Y luego ya te vas a cenar, esa es una gran idea.
1: Perfecto. Y bueno, la comida ni se diga, ¿verdad?
2: Hijo, la comida es deliciosa en Aguascalientes.
0: Uh-huh. No, y los vinos. Es
2: que, bueno, en todo nuestro país, pero Aguascalientes poquitito más.
1: Oye, ¿cuál es el platillo típico de Aguascalientes?
2: Tenemos, así lo más típico es el chile Aguascalientes.
1: Ah, ok.
2: Y el mole de guayaba en Aguascalientes, el tema de la guayaba, ves guayaba por todos lados. Somos el segundo productor de guayaba a nivel nacional. Hay un pueblo mágico que es Calvillo, que todo es guayaba, nieve de guayaba, dulces de guayaba, postre de guayaba, plato fuerte de guayaba.
1: Ajá.
2: Todo es guayaba y la verdad,
1: bueno,
2: es que es delicioso.
1: Pues aquí te damos guayabazos entonces, todas las porras para este festival, que se ve que está increíble. Por allá nos daremos una vuelta porque sin duda es algo que no nos debemos perder. Felicidades.
2: Y el desfile, el mega desfile, tampoco se lo puede perder. Toda la información en la página web de vivaaguascalientes.com.mx o redes sociales de Viva Aguascalientes, y los esperamos con los brazos abiertos.
1: Muchas gracias, Mauricio.
2: Muchas gracias.
0: Adiós.
1: Bueno, pues ya, ¿oyeron?
0: Ahí está.
1: Del
0: sí,
1: 30
0: sí, sí,
1: al 8 de noviembre.
0: Muchos están,
1: perfecto,
0: pensando qué hacer en estas celebraciones de muertos. Ahí está una grandísima opción.
1: Así es. 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
1: 11:39 de la mañana. Nosotros hacemos una breve pausa. No te vayas, que estamos contigo hasta las 12 del día. Volvemos.

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13: Estamos de regreso y muy contentos porque como cada jueves ustedes saben que nos encanta compartir tips de cómo poder empezar a invertir, de cómo cuidar nuestras finanzas. Así que vamos a escuchar esta cápsula que a todos nos interesa.
14: ¿Te gustaría que tu dinero creciera, pero no sabes por dónde empezar? No te preocupes. Hoy te compartimos 3 tips para dar tus primeros pasos en el mundo de las inversiones. 1. Organiza tus finanzas. Antes de invertir, revisa cuánto ganas, cuánto gastas y cuánto puedes destinar a este objetivo. Lo ideal es tener un fondo de emergencia para que, ante cualquier imprevisto, no tengas que recurrir a tus inversiones. 2. Empieza poco a poco. No necesitas tener una fortuna para comenzar. En México existen opciones accesibles como los CETES, instrumentos de deuda del gobierno federal que puedes conocer en CETES Directo. Investiga cómo funcionan, qué rendimiento ofrecen y durante cuánto tiempo tendrás que mantener tu dinero invertido. 3. No te dejes llevar por las promesas de dinero fácil. Desconfía de quienes te garantizan ganancias extraordinarias en poco tiempo. Recuerda que toda inversión implica riesgos, así que infórmate, verifica las instituciones y nunca pongas todo tu dinero en una sola opción. Así que ya lo sabes, organiza tus finanzas, empieza con cantidades pequeñas y toma decisiones informadas.
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0: 7:46 de la mañana. Gracias por continuar en De Qué Va Hoy. Oigan, gracias por escribirnos. Aquí estamos a punto de leer sus mensajes. Le agradecemos en primer lugar a Ricardo, que fue el primero en decirnos: Ponchito, sí es necesario, porque hay padres que trabajan y ambos, pues no pueden estar ahí al pendiente de lo que están viendo los niños en contenido de redes sociales.
1: Sí, eso en referencia a lo que empezamos a platicar, sí. ¿No? De este decreto presidencial. De las sanciones, etcétera.
0: Claro, está control. A favor igual que tú.
1: Sí, no, yo estoy uh-huh. yo estoy a favor, obviamente no es todo, gran labor tenemos los padres de familia, pero el hecho de que por lo menos oficialmente se maneje este discurso de cuidar y de entender que hay cosas muy buenas, pero hay cosas muy peligrosas y desafortunadas en las plataformas, me parece maravilloso. Sole dice: ningún decreto va a funcionar si los padres no supervisan a sus hijos en redes. Conozco a muchos papás que jamás saben lo que hacen sus hijos en su dispositivo. Eso es una realidad, ¿no?
0: Así es. Uh-huh. Oye, Delia, gracias por escribir. Dice: buenos días. Yo pienso que sí hay un solo amor de la vida. Ándale. Uno solo. Mm. Aunque no siempre te quedas con él. En mi caso, aún nos seguimos viendo con mucho gusto, como grandes amigos, sabiendo todo lo que nos quisimos. Sigue siendo el amor de mi vida. ¡Ay, fuertes declaraciones Delia!
1: Y obviamente, a ver, yo creo que el amor de tu vida es el que estás, con el que estás ahorita. Porque es lo único que tenemos, el presente. Y hay que intentar, creo yo, entenderlo así. El mejor lugar para estar es este.
0: ¿Qué tal cuando dicen: el amor de mi vida soy yo?
1: Está medio mamila, ¿no?
0: El único está amor mamuco. De tu vida eres tú.
1: Modestia. No, o sea, bueno, sí, claro. Pero yo creo que, digo, me parece que hay que...
0: ¿Cuántos amores de tu vida has tenido?
1: No, pues...
0: Ah, ya, cuéntame.
1: O sea, a ver, es que ahorita tengo un amor de mi vida que es mi esposa. Uh-huh. Y obviamente quizá, y no quiero que suene feo, ¿verdad? Pero quizá si me hubiera buscado antes... Y hubiera intentado que el amor de mi vida era el que vivía en ese entonces.
0: Qué bonito lo dices, estoy de acuerdo contigo.
1: O sea, el amor...
0: Y en realidad eso es lo que creemos, que cuando estás con un amor...
1: Pues tiene que ser.
0: Piensas, este es el amor de mi vida.
1: Debe de ser, creo que muy poco recomendable el decir: ay, pues me casé con este güey, pero el amor de mi vida fue el de la prepa. No, no. El amor de tu vida tiene que ser el que estás viviendo ahorita.
0: Estoy de acuerdo contigo, sí. Oigan, ¿quién más nos escribe?
1: Por acá dice, mira.
0: Ricardo, ¿no? Buen día, ya los esperaba.
1: Gracias.
0: La frase de la quincena: ya tiene tunas el nopal.
1: Ah, yo por qué dije que ya chilló la rata.
0: ¿Pero por qué dijiste eso?
1: Porque así se dice cuando ya te depositaron.
0: Ah, pues por eso.
1: Las oficinas.
0: Pero Ricardo nos está diciendo que su frase es: ya tiene tunas el nopal.
1: Está
0: esa me
1: buena.
0: Hace más sentido.
1: Ya tiene tunas el nopal, está buena. Sí, dice Francisco Fragoso. Mira, sí es término godín el de ya chilló la rata.
0: ¿A poco? Es que yo nunca he sido godín, ¿será por eso?
1: Dio Nuestra Señora de la Luz. Ya dio Nuestra Señora de la Luz. Gracias a Magda, que
0: Magda
1: está presente. Gracias.
0: Escuchándonos, Betty. Hola, buen día a todos, a todas. Mi hija es mega fan de Daniela Spala. Ah, bueno, está a punto de llegar. Sí. Por favor, le pueden mandar un saludo. Se llama Aileen. De tu uh-huh. parte, Betty, le vamos a decir, por supuesto.
1: Georgina Vargas dice: saludos, Lucecita, Poncho y equipo. Feliz jueves. Igualmente, muchas gracias.
0: Muy bien. ¿Quién más? ¿Quién más? Héctor dice: el amor de mi vida es mi madre, que en paz descanse.
1: Bueno.
0: Como dice José, nadie como ella. Bueno.
1: No, sí, pero es otro tipo de amor.
0: Ese,
1: ¿no?
0: Así sí, que por supuesto.
1: Madre, todas, solo hay una.
0: Claro. Sí, y es nuestro primer amor, si lo quieres
1: claro,
0: ver así, ¿no?
1: Sí, no. Y es obviamente un amor eterno, ¿no? Pero ajá.
0: Pero hablando del amor romántico, justo sí, ahí el debate pues, es, ¿cuántos amores románticos podemos tener? Porque será, de pronto nos educaron a que hay un amor de la vida y no es cierto.
1: Pues yo no, a ver, cada quien que piense lo que quiera, yo no estoy de acuerdo uh-huh. o no recomendaría casarse con esa idea. Uh-huh. Porque igual, ¿no? O sea, de repente dices: ay, es que yo me acuerdo de aquel trabajo que como... Pues sí, pero ahorita en donde estás es en este. Estás en este trabajo y entonces es el mejor lugar para estar y lo tienes que entender y creo que tienes que echarle ganas, ahí sí aplica ese término, para que así sea y entenderlo así.
0: Sí, es cierto.
1: Así.
0: Cuestión de actitud, porque si te quedas frenado o estacionado en un pasado, en un amor anterior, en un trabajo que hoy extrañas, la felicidad, pues entonces ya se te diluyó.
1: No, y luego idealizamos mucho el pasado y pensamos que todo tiempo pasado fue mejor.
0: Porque ya lo pasado.
1: No me interesa.
0: no, qué buena, es que decimos, rola, ay, Marito, ponnos.
1: Antes las películas eran mejores, antes la música era mejor. Pues no.
0: ¿Mejor que dónde? ¿Mejor que quién?
1: Sí, claro. Y luego dices, es que ya no hacen películas como las de antes. Y te pones a ver las películas y dices, no, man, no. Es lo que hay, nada más. Y fíjate, nada más, ahora sí, me voy a poner de pie.
0: ¡Ándale!
1: Porque
0: Ponchito,
1: ya,
0: por
1: ya
0: favor.
1: Llegó Daniela. ¿Cómo estás, Daniela?
2: ¡Bravo!
1: Daniela, bienvenida.
2: Muchas gracias.
1: Gracias por estar aquí, Daniela.
2: No, gracias a ustedes. ¡Qué felicidad!
1: ¡Qué gusto! Bienvenida.
2: Igualmente.
1: ¿Tienes frío, Daniela?
2: No, un poquito.
0: Pero aparte vienes muy bien, tienes mucha condición. ¿Y sabes cómo lo sabemos? Porque cuando vienen invitados subiendo estas escaleras, se tardan mucho en poder hablar.
2: ¿Ah, sí?
0: Se nota que tú eres una cantante de primera, que haces mucho ejercicio.
2: Estoy entrenada.
0: Que estás entrenada, exacto. ¿Cómo estás?
2: Muy bien, muy contenta hoy día de estreno.
0: Sí, ¿verdad?
2: De esta versión
0: hoy,
2: con Los Ángeles
0: lo están
2: Azules.
0: Lanzando al aire.
2: Sí, sale ahora a las 6 de la tarde.
0: Bueno, pero el título de la canción es Lejos de la Ciudad.
2: Lejos de la Ciudad con Los Ángeles Azules.
1: ¿Por qué Lejos de la Ciudad?
2: Lejos de la Ciudad es una canción que yo escribí hace mucho, uh-huh. Cuando estaba conociendo a mi pareja y era una invitación a irnos lejos de la ciudad, cuando ya empezaba a darme cuenta que me pasaban cosas, que quería explorar un poco más a dónde iba esa relación. Bueno, yo lo conocí en pandemia, entonces también era tratar de salir un poco de la ciudad donde no se podía hacer nada.
0: Fue un novio COVID.
2: Un novio COVID.
0: Y te contagió
2: que
0: el amor.
2: Oye, sí, me contagió el amor.
0: Porque aparte tú, mucho tiempo era más fácil, o se te daba más escribir del dolor, del desamor, claro, del corazón,
2: sí,
0: partido.
2: Sí.
0: Y ahora, pues nada que ver.
2: Bueno, y Lejos de la Ciudad fue la primera canción donde yo me sentí cómoda, donde sentí que encontré un lenguaje para hablar del amor a mi manera, porque lo que conocía del amor se me hacía un poco cursi. Solo había algunas canciones de amor que me parecían como muy lindas, muy interesantes, como muy, muy particulares. Pero el resto, cuando yo intentaba escribir de amor, me salían cosas muy cursis. Entonces tardé mucho en encontrar mi lenguaje, ajá, para decir algo lindo, uh-huh, desde un lugar que, sí, donde me sintiera cómoda.
0: Qué bonito,
2: ¿no?,
0: lo que dices, porque aparte, lejos de la ciudad, como que cuando estás viviendo un amor del bueno, ¿no te pasa como que te quieres encapsular y salirte del mundo, literal? Es,
1: sí,
0: como vivirnos,
2: sí,
0: tú y yo, y como silenciar todo lo demás.
2: Totalmente, así es.
0: Ese, sí, espacio que se construye, no importa,
2: sí,
0: en dónde estés con esa persona, ¿no?
2: Sí, sí.
0: Qué,
2: sí, y entregarse, perder el miedo. Yo me acuerdo que le tenía mucho miedo al amor. Tenía miedo también, no sé, de que interfiriera con mi carrera artística. No sé, tenía esos miedos, ¿no?
1: Sí.
2: Y finalmente no, resultó ser todo lo contrario, me volvió más expansiva como persona, como artista, como profesional. Y bueno, y en Lejos de la Ciudad yo cuento un poco eso, ¿no? Como estaba tratando de salir del miedo, pero bueno, que sea lo que Dios quiera, entreguémonos a vivir esto y que sea lo que Dios quiera.
1: Que la hiciste con Camilo.
2: Que la hice con Camilo.
1: Y fue un,
2: claro,
1: exitazo. Y ahora le cambias incluso, es estreno, ¿va? Todavía no, sí, le escucho, pero le cambias incluso el ritmo un poco.
2: Claro.
1: Y participas con Los Ángeles Azules.
2: Claro, sí.
1: Pero después de que fue tan exitosa con Camilo.
2: Sí.
1: ¿Qué pasa? ¿Por qué moverle?
2: ¿Ah?
1: E intentar algo diferente con Los Ángeles Azules.
2: Bueno, yo siempre había querido hacer algo con Los Ángeles Azules, la verdad. Los admiro muchísimo, me gusta mucho su música, me gusta mucho también las colaboraciones que hacen.
1: Sí.
2: Y un día yo estaba ya tiempo después de que había salido la colaboración con Camilo, estaba en mi casa cantando esta canción como jugando en broma y la cantaba tipo cumbia. Eso lo suelo hacer mucho en mi casa con mis canciones, ¿no? Como, aunque enamorarme me salga acá. Entonces, dije, ¿y si se la mandamos a Los Ángeles Azules? ¿Si esta canción puede tener una versión de cumbia con Los Ángeles Azules? Y me junté con un amigo en el estudio a grabar un demo, a ver si funcionaba, ajá, o si era una cosa que solo funcionaba en mi casa,
0: mente,
2: en pijama.
0: Y en tu mente.
2: Exacto.
0: Ajá.
2: Y la grabamos y le hicimos una versión de cumbia y me gustó mucho. Hicimos como una especie de demo.
0: ¡Órale!
1: Okay.
0: ¡Qué bien!
2: Y entonces ahí los invité a Los Ángeles Azules.
0: ¿Y de cuando fue una idea a que sucedió como que ya la estás lanzando? ¿Cuánto tiempo pasó?
2: Un año y algo, porque también es muy especial que salga en esta época, pero la canción en un momento dice de noviembre, mira que es noviembre y empieza a hacer frío. Entonces, también la gente la usa mucho terminando octubre, empezando noviembre. Entonces sabíamos que queríamos sacarla también en esta época.
1: ¿Y es más cumbia villera o más cumbia mexicana?
2: No, es cumbia mexicana. Es cumbia de Los Ángeles Azules, 100%. Claro, claro. Sí.
0: Qué padre. Ay, no, a mí me encantaría que la pongamos así ya para despedir casi este programa. Claro, pues ya está al aire.
1: O sea, no, se estrena hoy en la tarde.
2: Pero miren, no hay problema, porque hay un pedacito que está ya en redes sociales. Y podemos poner ese.
0: Exacto.
2: ¿Lo encuentran?
1: A ver si lo encontramos, pues vamos a ver.
0: Oye, yo
1: ahí está, mira.
0: Ahí está.

0: increíble. Gracias. Muchas felicidades.
1: Muchas felicidades.
0: Oye, cuando venga, tienes que regresar. Queremos ir a verte. ¿En dónde te vas a presentar? Seguramente siguiéndote en tus redes sabremos, pero ¿hay alguna fecha próxima?
2: Bueno, yo estoy ahora por sacar disco nuevo.
0: Ah, muy bien.
2: Va a salir, faltan unos meses, pero ya con el nuevo disco vamos a tener gira en México.
0: Okay.
2: Y voy a venir. Cuando anuncie la gira, les prometo que vengo para invitarlos.
0: Conste, ya nos los prometiste. Y nosotros siempre recordamos las promesas.
2: Me encanta, yo también.
1: Venga. Eso es todo, muy bien.
0: Perfecto.
1: Daniela, muchas gracias por
2: gracias
1: la visita.
2: Gracias a ustedes.
0: Muchas gracias. Oigan, y es momento de despedirnos.
1: Ya nos tenemos que ir, porque ya son las 11:57 y se acabó De Qué Va Hoy.
0: Esto fue De Qué Va Hoy. Nos vemos mañana en punto de las 10.
1: Será De Qué Va Mañana.
0: Que vendrá siendo De Qué Va Hoy también.
1: Exactamente.
0: Hasta mañana. Gracias, producción. Nos vemos mañana en punto de las 10. Buenos días. Y buen día. Y lindo día. Y linda tarde. Adiós.
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0: como operador financiero y logístico de la organización criminal Los Rugrats. El INEGI informó que en agosto de 2026 ingresaron al país 7.985.700 viajeras y viajeros internacionales, 1.3% más que en el mismo mes de 2025. La Cámara Nacional de Comercio de Mazatlán anunció la cancelación de la edición 41 de la Expoferia Canaco Mazatlán 2026 debido a la falta de condiciones de seguridad en el municipio. La presidenta Sheinbaum anunció un nuevo plan de seguridad para Morelos para combatir al crimen organizado que va a incluir más policías y recursos. Durante una audiencia en Nueva York, el expresidente de Venezuela y su esposa se declararon no culpables de los cargos de conspiración para cometer torturas que les imputó la Fiscalía de Estados Unidos la semana pasada. El escritor Juan Villoro recibió el Premio Internacional Carlos Fuentes a la creación literaria en español. Al recibirlo, dijo que se necesita más presupuesto para la ciencia, la cultura, la educación y la salud. La UNAM y el gobierno de la Ciudad de México formalizaron una alianza para la creación de un nuevo plantel de la Escuela Nacional de Estudios Superiores en la zona suroriente. Y así están las calles en la capital del país.
1: Hola, ¿qué tal? Excelente día. Nos vamos con el reporte vial, donde hallará buen avance en Eje 4 Sur o bien en su tramo Xola desde Avenida Cuauhtémoc hacia Isabel la Católica. Asimismo, en la colonia Roma Norte, la circulación es constante sobre Avenida Oaxaca desde Avenida Sonora hasta Calle Puebla. Por otra parte, la carga vehicular es abundante en Calzada Vallejo para los que se incorporan desde Avenida Acueducto de Tenayuca y se dirigen hacia el Eje 5 Norte. Y asentamientos viales al cruce con semáforos lleva Avenida División del Norte de Municipio Libre hacia Viaducto Presidente Miguel Alemán Valdés. Con esto finalizamos el reporte desde el Centro de Orientación Vial de la Secretaría de Seguridad Ciudadana.
0: Muchísimas gracias. Esto y más estaremos platicando a lo largo de los siguientes minutos de información. Mi nombre es Juan Manuel Jiménez. Bienvenidas, bienvenidos. Muy buenas tardes.
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0: ¿Recuerda el caso de los fotoperiodistas Berenice Giles y Miguel Ángel Rojas, que perdieron la vida, fallecieron en el festival Ax Ceremonia el 5 de abril de 2025 cuando se cayó una estructura sobre ellos? Bueno, ocurrió el 5 de abril de 2025 y hasta el día de hoy fue vinculado a proceso la primera implicada, Juan Carlos Alarcón.
3: Después de más de 20 horas de audiencia, un juez de control de la Ciudad de México dictó auto de vinculación a proceso a la primera de 11 personas relacionadas con la muerte de los fotoperiodistas Miguel Ángel Rojas y Berenice Giles. Ambos fallecieron el 5 de abril de 2025 durante la realización del evento musical Access Ceremonia en el Parque Bicentenario a consecuencia de graves contusiones que les causó la caída de una estructura decorativa. El juez José Luis Palacios Fernández dictó la vinculación por la posible comisión del delito de homicidio culposo en contra de María N., responsable oficial del área de protección civil en el evento musical. Es la única persona que pidió al juzgador que en esta primera audiencia determinara su situación jurídica. El resto solicitó la duplicidad del término constitucional, por lo que la audiencia reanudará el próximo domingo. Esta etapa del proceso, considerada como inicial, comenzó un año y medio después de los trágicos hechos en el Parque Bicentenario, percance que enlutó a las familias de ambos jóvenes. La Fiscalía de Ciudad de México imputó, con base en datos de prueba recabados en la investigación, a 3 personas morales y 8 físicas, entre ellas la encargada de protección civil, quien ya fue vinculada a proceso. El juez otorgó un plazo de 3 meses para el cierre de la investigación complementaria. Seguirá en libertad, pero deberá cumplir con algunas medidas cautelares. Para MVS Noticias, Juan Carlos Alarcón.
0: Muchísimas gracias, Juan Carlos Alarcón. Y tras las protestas de estos días, que seguramente ha sido un dolor de cabeza para quienes circulan por las calles de la capital del país, el líder del Sindicato Nacional de Trabajadores del Seguro Social, Rafael Olivos, reconoció que la mayoría de los trabajadores del IMSS se pronunció por no aceptar la propuesta de aumento salarial que ofreció el instituto.
4: Los resultados son claros. La mayoría de quienes participaron decidió no aprobar la propuesta salarial. Y quiero decirlo con toda claridad, respetamos esa decisión. La propuesta que sometimos a consulta fue resultado de un proceso de negociación con el instituto y de los resolutivos aprobados legítimamente por nuestro Congreso Nacional. Defendimos ese mandato y cumplimos con nuestra responsabilidad de negociar. Pero también consideramos fundamental abrir un espacio para que fueran ustedes

0: expresaran directamente su decisión.
1: Previamente, la lideresa de los trabajadores disidentes del IMSS había advertido que podría realizar nuevas movilizaciones si los resultados de la consulta nacional sobre el aumento salarial no correspondían con las expectativas de la base trabajadora.
2: Si nuestro resultado no llegara a ser el esperado, bueno, pues también se tomarán las decisiones conducentes. Seguramente nos estaremos manifestando porque lo que vimos el día de ayer en las calles no puede ser minoría. Lo que vimos el día de ayer en las calles está reflejando el día de hoy en las urnas y hoy no podrían decirnos que 200 votamos en contra y todos los demás a favor.
1: Y la presidenta de México dijo que el titular del IMSS, Zoé Robledo, dará una nueva propuesta salarial para todos los trabajadores.
3: Tiene que abrir el director del IMSS una mesa de trabajo y buscar las alternativas para poder dar una mejor propuesta. El día de hoy y mañana, pues Zoé Robledo va a hacer un análisis para ver una propuesta que pueda ser pues, de beneficio. La reforma laboral que hizo el presidente López Obrador da esta posibilidad a los trabajadores del apartado A, que en caso de que no reconozcan una negociación de su dirigencia sindical, se haga una consulta abierta, democrática y que la base trabajadora dé su opinión. Si no hubiera habido esa reforma laboral, pues esto no se hubiera dado. Entonces el propio sindicato, la propia dirigencia sindical, vio que había inconformidad y abrió la consulta.
1: O sea, habrá una nueva propuesta salarial para los trabajadores, lo anunciará el titular del Instituto Mexicano del Seguro Social, Zoé Robledo, y esperemos con eso dejen de haber movilizaciones y paralicen la Ciudad de México los trabajadores y jubilados, porque recuerde que ellos han manifestado que si no están conformes con estas negociaciones con el Instituto Mexicano del Seguro Social, los bloqueos serán cada 15 días. Me voy al Congreso de la Unión. Entre críticas de legisladores de oposición, el Senado de la República avaló la minuta que expide la Ley General para el Fortalecimiento y Armonización Catastral y Registral, que busca mejorar esta información, actualizar los registros de viviendas, terrenos e inmuebles, así como facilitar los mecanismos de pago. Si bien la legislación no establece una nueva tasa o un porcentaje de incremento al impuesto predial, senadores de oposición insistieron en que estamos ante la posibilidad de un predialazo.
4: Morena nos dirá que la ley no sube el predial y es cierto, no cambia la tasa, pero el predial se calcula con base en el valor catastral de tu casa. Si te cobran el mismo porcentaje y ahora el gobierno dice que tu casa vale más, pues pagas más, aunque nadie haya tocado la tasa. Eso se llama predialazo por la puerta de atrás, sin decir nada abiertamente.
5: Este dictamen no crea un impuesto federal ni ordena automáticamente un aumento. Pero actualizar los valores de las propiedades e incorporar más terrenos a los registros puede aumentar la cantidad sobre la que se calcula el predial en algunos municipios. Por eso debemos tener cuidado. La modernización de los catastros no debe convertirse en una forma de aumentar la carga económica a las familias.
6: No deja con claridad establecido cuál es el límite, el alcance de este esfuerzo nacional hacia los municipios y cómo debe respetarse el artículo 115 constitucional que establece con claridad que el impuesto predial o los ingresos inmobiliarios son específicamente parte de la hacienda municipal.
1: Bueno, lo que sucedió en el Senado de la República en cuanto al predialazo. La senadora morenista Margarita Valdés rechaza estas acusaciones.
7: Los recursos del municipio o de los municipios ahí seguirán. En ningún lado de la iniciativa dice que ahora va a ser la federación, ni siquiera el Estado, el que recupere ese dinero o los cobre. Siguen siendo facultades de los municipios.
1: Y la Cámara de Diputados aprobó en el Pleno la Ley de Ingresos 2027. El proyecto prevé recursos globales por más de 10.6 billones de pesos, perfil ingresos por la vía fiscal de 6.2 billones de pesos e incluye un alto monto de endeudamiento interno de 1.7 billones y de 13.500 millones de dólares de deuda externa. En medio de protestas de la oposición, en especial por la deuda, la propuesta de la presidenta de la República avanzó en lo general con una votación de 331 votos a favor de las bancadas de Morena, PT, Verde Ecologista, en contra del PRI, PAN, MC, quienes emitieron 118 votos. En la discusión particular, el coordinador de Morena, Ricardo Monreal, presentó una propuesta en atención a los acuerdos de la presidenta de la República con empresarios.
8: Esta es importante. Es en beneficio de las pequeñas, medianas y grandes empresas para regularizarse en los pagos pendientes de impuestos.
1: El proyecto ya fue enviado al Senado de la República y para hablar del tema le agradezco enormemente al presidente de la Cámara de Diputados, Raúl Bolaños Cachocue, que nos acompaña en MBS Noticias 102.5. Señor presidente, ¿cómo está?
9: Juan Manuel, qué gusto saludarte a ti y a todo tu gran auditorio.
1: Pues varias horas de intenso debate, ¿cómo acabó la cosa?
9: Muy contentos, Juan Manuel, porque a pesar de que fueron dos jornadas muy largas, muy prolongadas, empezamos el martes y terminamos hoy a la una de la mañana, logramos construir los acuerdos necesarios con todos los grupos parlamentarios para que ganaran los argumentos serios sobre los insultos, porque hubiera respeto en el pleno de la Cámara de Diputados. Y va para la coordinadora y los coordinadores que integran esta Cámara de Diputados todo mi reconocimiento, porque esto es hacer política, esto es lo que espera el pueblo de México de sus legisladores, y ya pudimos aprobar esta madrugada ley de ingresos, ley de derechos y ley del impuesto sobre la renta.
1: Presidente, acaban de aprobar la ley de ingresos para 2027, estamos hablando de más de 10 billones de pesos, una cifra enorme.
9: La ley de ingresos contempla una recaudación estimada de 10.6 billones de pesos, fue aprobada por 340 votos a favor. Yo considero que es un presupuesto sobrio, responsable. Insisto, creo que más allá de lo que técnicamente contempla el presupuesto que se irá a discutir las primeras semanas de noviembre, uh-huh. El día de ayer las y los diputados, que ahora tengo el honor de representar a todas y todos, dimos muestra de que sí podemos debatir con firmeza y no coincidir en muchos puntos de vista, pero sí podemos al mismo tiempo guardarnos respeto entre todas y todos, y eso es lo que yo celebro.
1: Bien, y presidente, ¿se autoriza al gobierno federal contratar hasta 1.7 billones de pesos de endeudamiento interno neto? Aquí la pregunta sería, ¿por qué México sigue necesitando endeudarse tanto? ¿En qué se va a traducir ese dinero para los mexicanos?
9: Mira, déjame, vamos a hablar un poco de la deuda pública. Baja en de 2026, que eran 1,858,397 millones de pesos, baja un 11.8%, y el endeudamiento externo se mantiene en cero. Hay una deuda neta total que cae 7.9% respecto al 2026, es decir, al final del día se está reduciendo. Aunque sí existe un endeudamiento, la tendencia es estable y es responsable.
1: Ahora, me gustaría preguntarle acerca de las modificaciones. De 426 propuestas de modificación, solamente pasó una impulsada por Morena. ¿Qué le respondería a quienes consideran que la Cámara de Diputados, la Cámara Baja, se limita a aprobar las propuestas del Ejecutivo sin cambios sustanciales?
9: La propuesta que ayer se aprobó es de suma relevancia, es una propuesta que presentó el coordinador Monreal,
1: sí,
9: en la que se eliminó el límite de ingresos anuales de 300 millones de pesos para acceder a un programa de regularización fiscal. ¿Qué implica esto? Que las personas físicas y morales con créditos fiscales podrán acceder a estímulos sobre multas, recargos y gastos de ejecución. Es muy importante aclarar que no se condonan impuestos. Primero se debe de pagar el impuesto adeudado para de ahí poder acceder a los estímulos. Con esto facilitas regularización fiscal, reduces controversias y fortaleces la recaudación y las finanzas públicas. Es una propuesta de reserva que nace de una reunión que tuvo la presidenta Claudia Sheinbaum con el Consejo Coordinador Empresarial, donde escuchó a los empresarios y solicitó al líder de la mayoría contemplar este cambio. Uh-huh. Esto te habla de que aun y cuando se envía el paquete presupuestal, se logran hacer cambios. Hubo cambios dentro de las propuestas de reserva que hubo en las comisiones, y es natural, muchas de las reservas que se presentaron el día de ayer con el número que tú me dices, uh-huh, algunas fueron retiradas y otras pues es natural que no se aprueben. No, ¿por qué? Porque no vienen contempladas en un mismo paquete integral del presupuesto de egresos de la Federación y de la miscelánea fiscal en este caso. Yo lo que celebro es, insisto, porque es lo que me toca a mí ahora como presidente de la Cámara, celebro que haya respeto, que haya firmeza en el debate, pero sí, que sean más los argumentos que los insultos.
1: Ahora, presidente, la Cámara de Diputados tiene entonces hasta el 15 de noviembre para aprobar el presupuesto de egresos 2027. ¿Habrá cambios importantes al proyecto presidencial o prevén aprobarlo prácticamente como llegó?
9: Yo considero que sí habrá cambios. Uh-huh. Habrá un análisis muy exhaustivo por parte de la Comisión de Presupuestos. Estarán desahogando reservas dentro de la Comisión y posteriormente en el Pleno de la Cámara de Diputados. No estaría en condiciones aún de decirte cuáles podrían ser algunos cambios, pero sí te adelanto que hay flexibilidad para hacer cambios y escuchar las propuestas de las y los diputados.
1: Bien, pues presidente, lo felicito porque cuando se discute la ley de ingresos, la ley de egresos, luego, como usted bien lo ha mencionado, el debate es bastante acalorado y logró en este primer gran reto como presidente de la mesa directiva, pues lograr que los coordinadores, las bancadas, se comportaran.
9: Cuando hay coordinadoras y coordinadores que están a la altura y que saben que es más importante nuestra responsabilidad que el color político, se pueden construir estos acuerdos. Por eso yo les reconozco a ella y a ellos y esperemos seguir en la misma ruta para construir la discusión del presupuesto de egresos de la Federación. Te agradezco tus palabras.
1: Presidente, muchísimas gracias.
9: Nada. Gracias a ti.
1: Muchísimas gracias. Es Raúl Bolaños Cacho Cuez, el presidente de la Cámara de Diputados en MBC Noticias 102.5. Y en temas de la Ciudad de México, la jefa de gobierno, Clara Brugada, acudió al Congreso capitalino para anunciar una serie de compromisos para este año y el próximo. Entre ellos, eliminar recargos, evitar el incremento al predial y adelantó la creación del primer banco de la Ciudad de México y una nueva universidad en colaboración con la Universidad Nacional Autónoma de México, con la máxima casa de estudios. Aseguró la jefa de gobierno que en los próximos días presentará el plan general de gobierno que acumula años de retraso para su análisis y eventual aprobación por parte del Congreso. Parte de lo que dio a conocer en el Congreso de la Ciudad de México la jefa de gobierno en su segundo informe.
10: Anuncio. Quiero informar que no cobraremos ni una multa o recargo el próximo año con el objetivo de que se regularicen y vayan al corriente. Así vamos con el predial. Así vamos porque vamos muy bien y no vamos a aumentar el predial. La paz no solo es la ausencia de delitos, es la presencia de derechos, comunidad, convivencia, justicia y esperanza. Así que cuidemos bien cómo hablamos de los delitos. Me parece irresponsable sembrar dudas de algo que se puede cotejar y verificar quién está mintiendo.
11: En acuerdo con el rector de la Universidad Nacional de México, por primera vez en más de 50 años, construiremos un gran plantel, otro gran plantel de la UNAM en el suroriente de la Ciudad de México. El gobierno de la ciudad va a construir este gran plantel para 20,000 estudiantes por etapas. Y la UNAM, por supuesto, lo va a equipar y lo va a operar para ampliar la matrícula a miles de jóvenes que hoy son excluidos.
1: La jefa de gobierno, Clara Brugada Molina, y le pedí a los coordinadores de la bancada, de cada una de las bancadas en el Congreso de la Ciudad de México, que nos mandaran su opinión después de lo que pronunció la jefa de gobierno, Clara Brugada Molina. Y esto nos mandaron.
12: Hola Juanma, efectivamente desde Movimiento Ciudadano nos tocó posicionar a nombre de Movimiento Ciudadano en este informe de la jefa de gobierno, que lo que vemos es que trae muchas promesas, muchas cosas inconclusas y muy pocos resultados concretos de estos dos años de su gestión. Lo que esperábamos era un planteamiento de cómo había avanzado la ciudad, ese es el lema de este informe, la ciudad avanza, pero lo que vemos todos los días quienes aquí habitamos pues es un transporte ineficiente, un metro que no deja de fallar a pesar de las grandes inversiones que nos prometen, una ciudad que por más obras que hace en agua se sigue inundando y hay otras casas que no les llega agua de manera regular, el problema de la inseguridad que aunque nos dicen que ha bajado las cifras de alto impacto, pues en las calles no nos sentimos más seguros. Entonces esa es la realidad que desde Movimiento Ciudadano queremos contrastar en este informe de la jefa de gobierno.
13: Hola, Juana. Después de lo que presentó la jefa de gobierno, opinamos desde el Partido Verde lo siguiente. Queremos reconocer los avances en política social, seguridad y obras públicas, que son sin duda esfuerzos importantes que benefician a nuestra ciudad. También sabemos que todavía hay retos pendientes y mucho trabajo por hacer. En nuestras colonias seguimos escuchando las necesidades de la gente y en tema de bienestar animal tenemos una prioridad muy clara de cuidar a quienes cuidan, apoyar a los refugios y a las personas rescatistas. Nosotros vamos a seguir acompañando todas las acciones que beneficien a la Ciudad de México, siempre con diálogo, respeto y reciprocidad. Porque como lo dije hoy en la tribuna, gobernar es estar, es escuchar, es atender y sobre todo estar donde más se necesita.
14: Clara Brugada, jefa de gobierno, cumple 2 años al frente del gobierno de la ciudad. Y desde el PAN aprovechamos para hacerle ver los enormes pendientes. En materia de seguridad presumen que disminuyeron los delitos de alto impacto, pero esas cifras cuentan solamente lo que llega a una carpeta de investigación. En esta ciudad de cada 100 delitos solamente 6 llegan a ser carpeta. Desde el 2019 la tasa de extorsión creció 120%. Y en materia de despojo, tristemente muchísimas familias siguen siendo víctimas. En términos de infraestructura, seguramente coincidirán que hoy como nunca sentimos a la Ciudad de México descuidada y con una infraestructura deficiente. Presumen muchísima inversión, pero el metro sigue sin tener lo que necesita y seguimos siendo la capital de los baches. El gobierno tuvo al cierre del 2025 ingresos excedentes por 43 mil millones de pesos y se nota que no tienen claras las prioridades. Pero eso sí, hubo dinero para pintura morada y para una calzada flotante incompleta y que flota. Y en materia de vivienda, aprovechamos y le dijimos que no se gobierna con el pueblo, porque por ejemplo para el Plan General de Desarrollo se consultó apenas al 0.08% de habitantes. Y además, no nos está defendiendo del programa de ordenación de la zona metropolitana del Valle de México. Así que, sobre estos 2 años, que ya están concluyendo, preguntamos, ¿cuál transformación?
1: Roy Fit Torres, el coordinador de Movimiento Ciudadano, Andrés Ataide, el coordinador del PAN y también al coordinador del Partido Verde, escuchó usted en MBC Noticias 102.5 después de lo que presentó Clara Brugada Molina en el Congreso de la Ciudad el día de ayer. Por otro lado, la jefa de gobierno también se comprometió a que su administración no va a intervenir en el proceso electoral de 2027.
15: Nuestro gobierno no intervendrá en las elecciones. Venimos de una larga lucha contra la compra del voto y siempre vamos a honrar ese legado. El primer llamado, convoco a todas las fuerzas políticas a un debate de altura, fructífero, de ideas y de propuestas. Evitemos las guerras sin sentido contra los ajolotes o el morado o las mentiras sobre las obras de agua o del predial, que compitan los proyectos de ciudad, no los insultos. Que hablen los argumentos, no las descalificaciones. Que prevalezca la verdad sobre la desinformación.
1: La jefa de gobierno de la capital del país hablando justamente de que su administración no va a intervenir en el proceso electoral de 2027. Y algo que ha llamado muchísimo la atención es lo que está ocurriendo en la alcaldía Cuauhtémoc con Morena. Primero estaba muy al pendiente de la demarcación Arturo Ávila, ya no tanto. Luego la consejera jurídica, ya no tanto. Luego la senadora Cintia López Castro, ya no tanto. Luego Dunia Ludlow, luego ya no tanto. Y luego todo el mundo se empezó a bajar porque empezó a sonar un nombre muy fuerte, el de Citlali Hernández, la presidenta de elecciones del Movimiento Regeneración Nacional. Y aprovechando la coyuntura y que fue al Congreso de la Ciudad, se le preguntó acerca de sus aspiraciones. Y esto contestó.
16: La Comisión Nacional de Elecciones tiene la posibilidad de designar por consenso, por encuesta o por sorteo, según sea el caso, cuando hay plurias y demás. Para mí es muy complicado porque pues yo soy presidenta de la Comisión Nacional de Elecciones, sé que soy una de las propuestas que plantean compañeras y compañeros de Cuauhtémoc, pero bueno, ya lo hablaré con ellos y definiré, pero dejar con mucha claridad que mi prioridad es cumplir con la tarea que me encomendó el partido, que es pues terminar todo el proceso de coordinaciones, todas las coaliciones que implica la coalición federal, la de los 17 gubernaturas, las de 30 congresos locales, las de 30 estados y sus ayuntamientos. Esa es mi prioridad.
1: Mi prioridad ahorita es la Comisión de Elecciones de Movimiento a Regeneración Nacional. En estos momentos, mi prioridad es otra, pero me voy a juntar con los compañeros y ver qué pretenden. Por ende, lo está pensando Citlali Hernández. En tanto, del lado de la oposición, ya sabemos quién va a estar en la boleta. Actual coordinadora, su nombre, Alessandra Rojo de la Vega, la actual alcaldesa en esa demarcación. Si llega a estar Citlali Hernández en la boleta, si la designan sus compañeros, si es de su interés formar parte de la boleta del 2027, sería muy buen tiro. Una gran elección. Dos personajes de la vida pública nacional compitiendo por el municipio, la alcaldía más importante del país, la alcaldía Cuauhtémoc. Amores de Garra Fest se va a llevar a cabo este 17 y 18 de octubre en la explanada de la alcaldía Benito Juárez. Y para platicarnos todos los detalles, le agradezco enormemente a Dominique Peralta, la conductora del programa Amores de Garra en MBC Noticias. Dominique, un placer saludarte. ¿Cómo estás?
17: Muy bien, Juan Manuel. Muchas gracias. Gracias por el espacio. Todo bien. ¿Tú qué tal?
1: Yo nervioso por ustedes, porque cada vez que hay un festival de este calibre, me imagino, y ya acercándose la fecha, están presentes los nervios.
17: Totalmente, pues mira, los invitamos a todos a que asistan si te gustan los perros, si no te gustan para que te empiecen a gustar. La verdad es que es un lugar muy padre para conocer, por ejemplo, a los perros de las unidades caninas, y en esta ocasión van a estar Senasica, Pemex y la Cruz Roja, que cada uno de los perros de estas unidades hace trabajos diferentes. Senasica detectan alimentos, explosivos, drogas, para que no entren al país. Son los que ven en las fronteras y también en los aeropuertos. Además, están los de Pemex, que junto con Colombia y Turquía somos los únicos países del mundo donde se hace este tipo de detección de hidrocarburos, y han sido clave estos perros para poder detectar las tomas clandestinas. Y los de la Cruz Roja más bien se dedican a búsqueda y rescate, y esto sucede mucho en temblores, en huracanes y cosas de estas, con la peculiaridad que los de la Cruz Roja son voluntarios de la sociedad civil, no personal de la Cruz Roja, y eso es algo padre, porque tú te puedes, si tú, Juanma, quieres formar parte de esta unidad, pasas por un entrenamiento de un año con tu perro y puedes integrar alguna de estas, estos binomios. Además de las unidades caninas que van a estar dando demostraciones y exhibiciones, vamos a tener tres talleres por día. Y el sábado 17, es decir, ya este sábado, ya te lo tenemos aquí en dos días, va a estar Montse Valdés, que es una chica invidente, que nos va a enseñar cómo tener a tu perro en un lugar pet friendly, para porque pues imagínate que ella va a restaurantes, cafés, en el metro, en los camiones, en todos lados, anda con su perro, y si alguien sabe cómo hacer que el perro esté bien, es ella. Luego, Ana Paula Cañizares nos va a hablar de por qué hace eso mi perro. Estas etiquetas que tenemos, ay, lo dejé solo y se comió el tapete, mis tenis, en fin, todas estas cosas. Entonces, es muchos tips útiles para el mejor manejo de tu perro. Y luego vamos a tener a Claudia Edwards, quien va a hablar, a la doctora Claudia Edwards, acerca de la estimulación mental, lo importante que es no nada más dejar que tu perro se quede durmiendo todo el día en tu casa, sino que lo ayudes a resolver temas mentales, a que busque premios, a que encuentre cosas que tú le escondas, a jugar, en fin. Aquí se van a hacer unos juguetes con camisetas viejas, puede llevar la tuya, y también si quieres tijeras, se van a trenzar y a hacer juguetes. Y el domingo, los tres talleres que van a ver son el de aprende a revisar el peso ideal de tu gato con el doctor Edgar Islas, que tiene una técnica increíble y es súper ameno. Luego va a estar Adrián Alba, que es paramédico, con el botiquín de primeros auxilios para tu perro y tu gato. Y por último, Twina para perros, presiona, conecta y equilibra, y esto es a través de la medicina tradicional china, encontrar los puntos que regulan articulaciones, las emociones, la digestión y también los padecimientos de la piel. Va a haber adopción con los perros del metro, ya sabes, estos perros, wow, que se...
1: Sí.
17: se quedan en las vías y que además me encanta porque le ponen el nombre de la estación de metro donde los encontraron. Uh-huh. Entonces tienen el CETRAM, el centro de transferencia, donde tienen este albergue, los reacondicionan para luego darlos en adopción. Van a poder adoptar estos perritos. También van a haber dos personas con gatitos y otras cosas, marcas, este espacio comercial donde vas a encontrar productos increíbles. Así que es un plan familiar de entretenimiento que además puedes aprender. Puedes llevar a tu perro. La Federación Canófila Mexicana va a tener el filtro veterinario, uh-huh, por lo que es obligatorio que lleves la cartilla de vacunación al día. Okay. Y le van a hacer una pequeña inspección a tu perro para que no traiga pulgas, garrapatas, etcétera. Entonces, pues los invitamos. Es en la explanada de la Alcaldía Benito Juárez, de 10 a 5 de la tarde. De veras, no se lo pueden perder. Sí.
1: ¿Y cuánto cuesta, Dominique, todo esto?
17: Entrada gratuita.
1: Es lo mejor. Entrada gratuita.
17: Aprovechen, porque algún día ya no va a ser gratuita. Y sí. Entonces. No, sí, así empiezan todos, ¿no? Esta es la tercera edición y pues nos emociona mucho. Es una nueva sede.
1: Qué padre.
17: Creo que está más accesible y la gente puede llegar. Y pasarla bien, ya sea familia, en pareja, solos, quien quiera puede venir.
1: Y hay una estación de metro ahí abajito, entonces no hay excusa para llegar.
17: Exacto. Está el Parque de los Venados a un lado, la Alcaldía Benito Juárez. Sí.
1: El único festival todo perro y todo gato. Dominique, muchísimas gracias.
17: A ti, Juanma, por ahí nos vemos.
1: ¿Así será? Que no se le pase.
18: La Secretaría de Cultura de la Ciudad de México invita a la edición 18 del desfile y concurso de alebrijes monumentales organizado desde 2007 por el Museo de Arte Popular. El evento forma parte de las festividades de Día de Muertos y se realizará el próximo sábado 17 de octubre a las 12 horas, partiendo de la calle 5 de Mayo hasta la Fuente de la Diana Cazadora. Las piezas permanecerán exhibidas en Paseo de la Reforma hasta el 8 de noviembre. Participarán alrededor de 300 creaciones elaboradas por artesanos de 11 estados, incluyendo 3 piezas hechas por personas privadas de la libertad. El recorrido estará acompañado por 28 agrupaciones musicales y de animación encabezadas por la Banda Sinfónica de la Secretaría de Marina. La premiación será el sábado 24 de octubre a las 18 horas en el Museo de Arte Popular, otorgando premios de 70, 50 y 40 mil pesos a los primeros lugares, más 11 menciones honoríficas. Así que ya lo sabe, que no se le pase. Para MBS Noticias, con Juan Manuel Jiménez, Carmen Cruz Larios.
1: Muchísimas gracias, Carmen Cruz Larios.

Street of Dreams, U2, la banda de U2 anunció este jueves las primeras fechas de su nueva gira mundial, The Greatest Show on Earth World Tour, que tendrá presentaciones en México, Brasil y Argentina durante 2027, siendo la capital del país una de las primeras paradas del recorrido. U2, Street of Dreams, pausa, tenemos más.

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0: Ok, Bonuta, gracias por continuar con nosotros en MBC Noticias 102.5. Ponme de buenas, Claudia Vicap, ¿cómo estás?
1: Muy bien, muy contenta. Espero que esta canción ya te haya puesto de buenas, porque es un poco de música folclórica japonesa mezclada con reggae, cumbia, salsa, y ellos son Minio Crusaders. Entonces, hoy quiero platicar, porque parte de la música es cómo la escuchamos. Y en este caso es con los audífonos. Uh-huh. Y el asunto es que hay 5 factores que lo dicen los que saben, que tienen su segundo aire, su segunda vida, sobre todo principalmente por la generación Z, estos jóvenes que están retomando y reviviendo lo vintage, y entonces quieren retomar toda esta parte de los 2000 y finales de los años 90, y están rescatando los auriculares en cable.
0: ¡Ándale!
1: Ajá. Entonces, aquí traigo una muestra de que todos seguimos usando nuestros auriculares con cable. El primer golpe para estos auriculares fue este cosito.
0: El 3M.
1: Ajá, el jack. Entonces, cuando los celulares dejaron de traer este... A ver, mi cámara, aquí está. Cuando dejaron de traer esta función, pues todos migramos, o muchos migraron a diferentes...
0: A los inalámbricos.
1: Sí, por ejemplo, los inalámbricos o esta entradita que es del iPhone, ¿no? Y entonces, todos ahorita andan con este tipo de audífonos en sus oídos, sin cables, y entonces está muy interesante que estén reviviendo. Pero los otros 4 factores por los que están regresando y reviviendo los audífonos con cable es que el sonido sigue siendo mejor, aunque hay muchos con Bluetooth que tienen gran calidad de sonido. Uh-huh. Pues el asunto es que tú tienes aquí, y si te compras unos no muy caros, ya no puedes tener buen sonido.
0: Okay.
1: Luego, por otro lado, los audífonos Bluetooth siempre van a tener un ligero retraso, porque pues la conexión es inalámbrica. Entonces eso a los melómanos les puede molestar mucho, o a las personas que estás en una llamada y obviamente vas a tener el retraso en la comunicación.
0: Bueno, que es como mínimo, ¿no?
1: Bueno, pero ahí depende. O sea, si es de una alta gama, pues seguramente va a ser el mínimo. Pues, si entonces le vas bajando, pues no va a ser. Pero en cambio, si te compras unos no tan caros, no tienes ese retraso. Por otro lado están los... una de las cosas es que no tienes que cargarlos. Los audífonos inalámbricos sí necesitan traer su batería portátil, entonces hay que cargarlo todas las noches para que puedas escuchar música todo el día. Y finalmente, el precio.
0: Ok.
1: El precio sí es, o sea, vas a encontrar bueno, bonito y barato, incluso sin invertirle mucho, con tener tus audífonos de cable. Entonces, lo interesante de esto es que las ventas en 2025 crecieron un 3% en Estados Unidos. Mira. Para finales de ese año llegaron al 10%, y actualmente en lo que va del año ya aumentaron un 20%. O sea, se ha sido... Ajá. Entonces, lo interesante...
0: Es un boom.
1: Sí, o sea, por ejemplo, yo compré estos porque la entrada de mi teléfono es diferente y me salieron en $500, ¿no?
0: Caro, ¿no?
1: Caro, pero porque son para hablar por teléfono.
0: Y son originales. Ajá. Lo compraste en la tienda,
1: sí, se nota. Pero pude haberme comprado mi puro adaptador que me costó $40 y que aquí traigo y que solo sirve para escuchar música y ahí está. Entonces, eso es. Y la pregunta que le quiero hacer a todos nuestros radioescuchas...
0: Adelante.
1: ...es, ¿qué team son? ¿Team cable? O sea, vintage o sin cable.
0: Inalámbrico. Ah,
1: exactamente.
0: Porque inalámbrico.
1: ¿Sí?
0: Sí.
1: ¿No te gusta estar atado?
0: Me estorba.
1: Me estorba.
0: Entonces, por ejemplo, si estás en el gimnasio, ajá, y estás escuchando tu programa favorito de MBS.
1: Ajá, exactamente.
0: ¿No? O estás corriendo, lo que sea, y te quieres separar, te tienes que traer el teléfono. Y eso para mí es muy incómodo.
1: Bueno.
0: Mejor lo dejas en un lugarcito ahí y vas escuchando tu música.
1: ¿Y sabes quién nos escucha a esta hora y está en el gimnasio? Y seguramente,
0: ¿quién?
1: Vania, la jefa de la coordinadora de invitados de Ana Francisca Vega, que siempre nos manda saludos.
0: Ah, hola. Ajá. Vania. Gracias por escucharnos.
1: Sí, que le gusta mucho el programa.
0: Espero
1: y que
0: se informe.
1: Y sí, también que se ponga de buenas.
0: Que se ponga de buenas. Me gusta. Team inalámbrico. ¿Tú?
1: Team cable.
0: Sí, obvio.
1: Ya traigo
0: sí,
1: aquí
0: sí,
1: como...
0: Sí. Eres otaku, eres vintage, obvio te iba a gustar.
1: Y cumbia japonesa.
0: Y cumbia japonesa.
1: Tenemos bien. Regalos para el tributo. 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A Frank Sinatra y Michael Bublé por Yaslam Big. 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Y para Mundo Mezcal, si les gusta la buena vida, descontrolarse, esto es en los Jardines del Campo Marte. 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
0: A ver, una vez más, lentito.
1: A ver, 55-51-66-1025 y Marianita estará atendiendo sus llamadas y sus respuestas, por supuesto.
0: Exactamente, 55-51-66-1025, redes sociales, mi Clau.
1: Arroba Clauvica.
0: Gracias, Claudia. Jueves, fecha 15 de octubre de 2026, la hora 12:43 PM, penúltimo día de la semana. Estamos en MBS Noticias 102.5.
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0: Platiquemos de los seguros. En unos momentos lo voy a tocar con Adalberto Ortiz, pero por si no sabe, aumentaron el precio de la prima de los seguros. Así es más caro tener un seguro. La directora general de la Asociación Mexicana de Instituciones de Seguros, Norma Alicia Rosas, informó que durante el primer semestre de 2026, las aseguradoras destinaron 73.824 millones de pesos al pago de siniestros por accidentes y enfermedades. De ese total, 97% correspondió al ramo de gastos médicos, lo que a su vez representó un incremento de 16% en comparación con el mismo periodo del año anterior. También detalló que el cáncer de mama se mantiene como la enfermedad que genera los mayores pagos por parte de las aseguradoras y advirtió que su costo promedio se ha duplicado, reflejando el impacto económico que este padecimiento representa para el sistema de salud y para las compañías del sector.
3: Que en el 2020 este costo promedio estaba alrededor de 111 mil pesos, ¿no? 111 mil 822. Y en el 2025 este monto ascendió a 239 mil 537. Es decir, si comparamos estos dos extremos, el monto promedio anual pagado aumentó 114%.
0: Y el presidente de la AMIS, Pedro Pacheco, advirtió que aunque la temporada de huracanes representa un riesgo para el sector asegurador, la protección ante fenómenos naturales tiene baja penetración en México. Sin embargo, destacó que contar con un seguro va a facilitar el restablecimiento de la vida cotidiana tras un desastre.
4: Por desgracia, la penetración y la conciencia del seguro no está uniforme. Entonces, hay zonas que donde pega un huracán, pues tenemos forma de resolver los temas de manera rápida porque tienen contratados pólizas con la cobertura adecuada. Y luego tenemos zonas que sí, bueno, tenemos que estar conscientes que no hay una pues, conciencia clara del riesgo.
0: Y justo señaló que la educación financiera debe incluir el análisis de los riesgos, especialmente para quienes viven en zonas costeras, expuestas a fenómenos hidrometeorológicos, así como en el centro del país, donde existe vulnerabilidad ante sismos de distintas intensidades.
4: Es claro que esta temporada México tiene una fuerte exposición a fenómenos hidrometeorológicos y es uno de los pilares en la estrategia de AMIS, es estar atentos y trabajando con las autoridades en lo que llamamos resiliencia ante desastres naturales.
0: Y es importante que contemos con un seguro de vida, contemos con un seguro de gastos médicos, pero ¿sabe qué? Ya están carísimos.
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0: Una semana más con el presidente de Coparmex Ciudad de México, Adalberto Ortiz. Querido presidente, ¿cómo estás?
5: Querido hermano, contentísimo, como siempre, de estar contigo cada semana.
0: Oye, seguramente ya te lo han preguntado mucho porque eres el experto en la materia, pero comiendo con distintos amigos, me dijeron que ya subieron el precio de la prima de los seguros. Yo, la verdad, como pago anual, no me he dado cuenta. Pero todavía. Algunas personas que lo hacen mensualmente dicen, ya estoy pagando muchísimo.
5: Claro, piensas que no te ha afectado a ti porque no es porque lo pagues anualmente, sino porque el momento en el que lo pagaste todavía no impactaba tanto.
0: Es correcto.
5: Pero seguramente muchos de los que nos están escuchando a la hora de renovar o de pagar mensualmente su seguro, o sea, hay casos de incremento de hasta el 80% de la prima o del costo del seguro que estamos viviendo. O sea, imagínate que casi se te va el doble, sí. De un día para otro el seguro que tenías antes. Y mira, esto se ve, es una crisis que se está viviendo en el sector de las aseguradoras. Mira, estamos hablando que en el 2025, o sea, hasta apenas un año, había 16.2 millones de riesgos asegurados, uh-huh. ¿no? Un año después, 2026, hay 15.2 millones de riesgos asegurados. O sea, en un año perdimos un millón de riesgos asegurados. Esto es muchísimo. Estamos hablando ahorita de gastos de seguro de gastos médicos mayores. ¿Por qué de seguro de gastos médicos mayores está sufriendo tanto? Porque así como hemos hablado otras veces de las tormentas perfectas, aquí se está dando también otra tormenta perfecta. Estamos hablando de tres cosas principales que hacen que los seguros aumenten tanto su costo. Una es que, bueno, todos sabemos el tema de la inflación, ¿no? Pero la inflación médica es muchísimo más alta generalmente que la inflación para todos, ¿no? Estamos hablando que la inflación médica alcanza un 14.5% actualmente. O sea, eso quiere decir que por cada 100 pesos que pagabas en temas médicos o de salud hace un año, hoy pagas 114,50 centavos más. Uh-huh. O sea, 14 pesos con 50 centavos más. O sea, es muchísimo. O sea, eso cuando tú tienes tu presupuesto, pues te saca de balance y hace que o reduzcas tu póliza a que te cubra menos cosas, o literal, pues la cancelas como está pasando, ¿no?
0: Porque luego, se vuelve un lujo, ¿no?
5: Es que pues, se está volviendo, o sea, ya no, aquí ya no estamos hablando de educación financiera, aquí ya estamos hablando de supervivencia y de que pues no hay lana. Claro. No puedes administrar sabiamente la nada, uh-huh. ¿no? Luego viene otro tema que ha afectado mucho el costo de los seguros, que es que ha aumentado la siniestralidad. ¿Qué significa la siniestralidad? Que suena raro, ¿no? Significa que el número de reclamaciones o el número de gente que ha hecho valer su seguro porque se ha enfermado, porque ha tenido un accidente, porque bla, bla, bla, ha aumentado muchísimo. ¿Y por qué ha aumentado más? Bueno, pues se puede deber a muchos factores. Uno de esos factores puede ser porque, pues no me gusta decirlo, pero cada vez México, como tú lo mencionabas, cada vez se vuelve un país de viejitos.
0: Sí, claro.
5: ¿No? Pues no estamos teniendo hijos, ¿no? O sea, cada vez nacen menos niños. Y entonces esta famosa idea que teníamos de que México teníamos el bono, ¿te acuerdas, no? Esa que te decían mucho, el bono poblacional, claro, sí, y la pirámide, sí, sí, sí. Y todo eso, pues está invirtiendo. Ya no estamos teniendo bono poblacional. O sea, México ya no está teniendo más jóvenes. Incluso hace unos años salió una cifra muy, muy representativa. No voy a entrar en detalles, pero en la Ciudad de México al menos ya hay más coches nuevos que niños. O sea, ándale. Eso te dice muchísimo de la situación, no más de la capital, sino del país, uh-huh. ¿no? Y luego viene un tercer factor que es determinante y ahorita está muy, muy en boga platicarlo, y es, pues, la ley de ingresos del 2026 contempla que ya no se pueden deducir las indemnizaciones de parte de las aseguradoras cuando lo ejercen. ¿Eso qué quiere decir? Que ese 16% que antes la aseguradora deducía o acreditaba, o lo mismo que es restaba cuando tenía que pagarte una indemnización, cuando tú hacías uso de tu seguro, el seguro te pagaba, ¿no? Claro. Y ese IVA de lo que te pagaba, pues lo restaba en su balance y le ayudaba a mantener sus números. Eso ya no se puede ahora. Entonces, eso estás hablando de que es alrededor de un 16% de costo extra. Wow. Para las aseguradoras. Uh-huh. Y obviamente
0: te lo pasan, pues, a ti.
5: Te lo cargan a ti. Y no es que las aseguradoras sean estos entes malvados que no ven por sus clientes. Al contrario, hay que recordar que las aseguradoras y los seguros es la base de la civilización, es compartir el riesgo y es protegerse uno mismo. Uh-huh. Las aseguradoras también están sufriendo muchísimo. O sea, estamos hablando que de un año para otro, más del 50% de sus utilidades se redujeron y 74% de lo que cobran las aseguradoras se fue directamente a pago de siniestros. Tú podrías pensar, ay, pues les queda todavía el 26 pesos de cada 100 de utilidad. No, porque estamos hablando nada más de que el 74 pesos de cada 100 se les fueron en pagarte a ti para responderte. Uh-huh. Pero después vienen los costos financieros, los costos, claro, de operación, impuestos, etcétera. Entonces, y aparte, punto, aunque quedaran un número importante de utilidad, pues estamos hablando que la aseguradora tiene que estar haciendo lo que se conoce como reservas de capitalización para poder asegurar que te va a pagar a ti el próximo y el siguiente y el siguiente y el siguiente año. Porque, a ver, digamos, las aseguradoras son de los entes más seguros, valga la redundancia, uh-huh. y más confiables en las que puedes invertir tu lana o gastarla. Por eso están en tanta presión.
0: A ver, presidente, vámonos con una recomendación por parte tuya, porque creo que es importante, hablando justamente del lujo que ya puede representar tener un seguro. ¿Cuál sería la recomendación? Si todavía tengo para pagar esa prima más cara, ¿lo hago y me aprieto más el cinturón? ¿Cuándo sí y cuándo no continuar?
5: Mira, de entrada te puedo decir que siempre la idea general es tratar de mantener lo más posible tu seguro, ¿no? Una para, bueno, ya hablamos de mucha educación financiera, pero para no perder la antigüedad y los derechos adquiridos que vas teniendo conforme vas renovando tu póliza cada año, ¿no?
0: Claro. Entonces
5: es importante no perder ese historial. Luego, si aumentó prohibitivamente el costo y pues ya no te da, o sea, ahí no hay mucho que hacer. Si no te alcanza, pues no te alcanza. Pero lo que te recomiendo es que entonces, ¿qué es lo que está pasando? Que reduzcas con conciencia, o sea, te tienes que poner a leer así con tu corredor o con tu asesor de seguros, línea por línea de tu póliza, de lo que te cubre, y hacer conciencia o conscientemente decidir qué sí y qué no. Igual, digo, estamos hablando de una forma negativa, ¿no? O sea, claro, de una forma triste. Sí. Dentro de esa forma triste hay que protegerse y hay que ver, bueno, a ver, si el seguro me contemplaba del 1 al 10, para no perderla y no perder los 10, pues bueno, pues bueno, voy a reducir mi póliza y que me cubra del 1 al 8, o del 1 al 7, o del 1 al 6. Pero ese análisis tiene que ser a conciencia y preferentemente con tu asesor, para que te asesore y te diga qué sí y qué no te conviene quitar. Pero lo digamos que lo que tienes que evitar a toda costa es perder tu seguro.
0: Sí, si se puede, hay que evitar eso, porque luego cuando regresas ya no tienes todos los derechos como mencionabas, ¿no?
5: Exacto, no, y aparte te va a costar todavía más.
0: Más,
5: exacto. Te va a costar más.
0: Bueno, en medida de lo posible, ahí tiene las recomendaciones del presidente de Coparmex, Adalberto Ortiz. ¿Redes sociales, Adal?
5: Adal Ortiz Oficial en Instagram y Poderoso Compañero también. Y más hoy, Poderoso Compañero en Instagram.
0: Ahí, recuerde, Poderoso Compañero es el libro de Adalberto Ortiz, donde básicamente aprende todo lo que tiene que saber de las finanzas personales. Adal, muchas gracias.
5: Los quiero mucho. Gracias.
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0: Nos vamos, nos despedimos a nombre de este gran equipo de trabajo. Gracias por habernos acompañado. Yo soy Juan Manuel Jiménez. Por favor, cuídese mucho y no baje la guardia.
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Finalmente pudimos conocer el decreto en el que el gobierno federal busca proteger a niños, niñas y adolescentes del contenido que se genera en redes sociales. ¿Y saben qué? Está bien. Me parece además interesante que con administraciones que hemos conocido, cuyas intenciones generalmente terminan dentro de lo punitivista, que este sea pues casi un decreto como de buena voluntad. No, ¿a qué me refiero? Que si las empresas no cumplen, pues no es que todavía vaya a haber un castigo por no cumplir, sino es como, esto es lo que hay que hacer y asumimos que van a cumplir.

de tener la edad correcta de sus usuarios. ¿A qué se refieren con esto? Que si una persona de 12 años está intentando abrir una cuenta en un sitio que necesitas tener 16 para hacerlo, pues que no se lo permitan. Y algo de lo que deja establecido el decreto es que no basta con que se queden con la edad autodeclarada. El que tú digas que tienes esa edad no es suficiente. Y la verdad es que la tecnología tiene ya muchísimos mecanismos para lograr saber qué edad tiene el usuario. O sea, desde el registro facial, para hacer una aproximación. ¿Eso quiere decir que es infalible? No. Pero por lo menos pones una serie de barreras. Ayer me preguntaba si ya tenían alguna respuesta. La respuesta de Meta es: estamos al tanto del decreto anunciado hoy por la presidenta de México, fue una respuesta que emitieron ayer, y lo analizaremos a detalle. Continuaremos dialogando con las autoridades para contribuir en un entorno digital más seguro para los adolescentes del país. Desde hace años desarrollamos herramientas para que las madres y los padres acompañen la experiencia digital de sus hijos y para brindar a los jóvenes experiencias adecuadas a su edad en nuestras aplicaciones, como las cuentas de adolescentes en Facebook e Instagram, que incluyen protecciones para limitar quién puede contactarlos y el contenido que vean. Parte de lo que dijo este vocero de Meta. Ahora, qué bueno, el gobierno tiene una parte importante de la protección de los menores de edad y lo que se le permite o no a las plataformas hacer. Me parece que es algo que tampoco puedes dejarlo así de tómenlos, enséñenles lo que sea y que se queden con un algoritmo diseñado para que no se puedan separar. Pero nada, Nada, ni los controles más estrictos suplen el acompañamiento, la formación, la educación, el estar ahí, porque no importa cuántos controles tengan, sus hijos, los míos, todos, siempre encuentran una forma de darnos la vuelta. Soy Pamela Cerdeira, comenzamos. Estoy muy emocionada esta tarde, muy, muy, muy emocionada de que además nos acompañen. Estamos transmitiendo en vivo desde Ciudad Juárez en el marco de la Expo MRO, que es Mantenimiento, Reparación y Operaciones. Es la exposición industrial más grande del norte del país. Estoy en el Centro de Convenciones Injectronic, aquí en Ciudad Juárez, Chihuahua. Y les decía que estoy muy emocionada por muchas cosas. Pero sobre todo porque estoy en un lugar donde toda la gente que está aquí lo que se está preguntando es cómo hacemos más negocios, cómo crecemos, cómo traemos más inversión, cómo traemos más empleo. Y fíjense, nosotros que nos dedicamos todos los días a compartir información y a dar las noticias, les decimos que compartir buenas noticias es complejo. Uno necesita como un reportero, una reportera dedicada exclusivamente a buscarlas porque son las que más trabajo cuestan encontrar. Y aquí me encuentro solo con puras de ellas, solo con gente eso, pensando como ante un panorama, pues al final el panorama del país y del mundo, con muchísima incertidumbre, la misma incertidumbre que las renegociaciones del T-MEC traen de cabeza a todo el país, por supuesto que pegan aquí, las relaciones con Estados Unidos pegan siempre más en los estados y en las ciudades fronterizas, pero yo veo aquí a la gente preguntándose cómo sí y qué más, y eso me parece muy emocionante, y más adelante les vamos a compartir parte de lo que estamos viendo y viviendo. Gracias a quienes nos escuchan a través de la radio en la Ciudad de México, en MBS Noticias, en Durango, la que le gusta a usted, en Chiapas, en Veritas Radio, en Quintana Roo, en La Mejor, y en Esencia Radio Zitácuaro, en 107.1 FM. Gracias por acompañarnos. También a quienes nos siguen a través de la transmisión digital, en la cuenta de YouTube y de TikTok de MBS Noticias, y por supuesto la televisión en MBS Televisión. Gracias por acompañarnos. El teléfono en cabina 5166-1025, el número de WhatsApp 5533329585, en Twitter, Facebook, Instagram, TikTok me encuentran como Pam Cerdeira. Y si quieren estar informados, esto es todo lo que tienen que saber hoy a la 1 de la tarde. La esperaban. Resulta, les estábamos platicando desde ayer de esta consulta que se llevó a cabo a los trabajadores del IMSS para ver si estaban o no de acuerdo con el aumento salarial que se había acordado. Hicieron una consulta que además arrancó, digamos, con mucha
acusaciones de un lado, de que si nos

0: estaba llevando a cabo correctamente, con dudas sobre su proceso, pero bueno, al final sucedió, e insisto, la que no veían venir, ganó el no, en que no acuerdan ese aumento salarial, y entonces esto, bueno, pues viene toda una serie de negociaciones. Pero cuéntanos, Alberto Zamora, buenas tardes.
1: ¿Qué tal? Muy buenas tardes, Pamela. Así es, la mayoría de los trabajadores del IMSS se ha pronunciado por no aceptar esta propuesta de aumento salarial que ofreció el instituto. Así lo reconoció el propio dirigente del Sindicato Nacional de Trabajadores del Seguro Social, Rafael Olivos. Se difundió un video donde justamente este dirigente sindical dice que respeta el resultado de la votación que se desarrolló en los centros de trabajo en todo el país, por lo que ha solicitado ya retomar la mesa de diálogo con las autoridades del IMSS para revisar justamente las propuestas y buscar mejores condiciones salariales. Afirmó que el sindicato y también pues las personas trabajadoras comparten una misma causa, que es precisamente la defensa de sus derechos laborales y también el bienestar de las familias, y vamos a escuchar lo que comentó.
2: Los resultados son claros. La mayoría de quienes participaron decidió no aprobar la propuesta salarial. Y quiero decirlo con toda claridad, respetamos esa decisión. La propuesta que sometimos a consulta fue resultado de un proceso de negociación con el instituto y de los resolutivos aprobados legítimamente por nuestro Congreso Nacional. Defendimos ese mandato y cumplimos con nuestra responsabilidad de negociar. Pero también consideramos fundamental abrir un espacio para que fueran ustedes quienes expresaran directamente su decisión.
1: En este mensaje no se refiere a la demanda que todavía tienen los trabajadores que se han movilizado en las últimas semanas para que se lleve a cabo un congreso extraordinario y se elija a una nueva dirigencia del sindicato. Y bueno, tampoco se conoce el porcentaje real, las cifras oficiales de participación, ni el número de votos a favor o en contra de esta propuesta salarial, pero ya de entrada finalmente pues se impone el no aceptar la propuesta que presentó el instituto. Pamela, reporte.
0: ¿Por qué no dieron esos datos, Alberto?
1: No los han dado, se supone que esta información la van a dar a conocer primero a los trabajadores, las cifras oficiales. Lo que han mencionado es que las van a dar a conocer a los trabajadores y que ya posteriormente van a darlas a conocer públicamente estos datos que son importantes para conocer, por ejemplo, cuántas personas participaron realmente en este proceso interno.
0: Claro, pero sí, ya sabes que ganó el no, claramente sabes cuántas participaron. Muchísimas gracias, Alberto.
1: Gracias, buenas tardes.
0: Buenas tardes. En este marco, la presidenta adelantó que Zoe Robledo abrirá mesas de trabajo para alcanzar nuevos acuerdos, y en efecto, esta mañana anunció que a partir de hoy se va a instalar una mesa para negociar con el sindicato. Cuéntanos, Dora Bucio, buenas tardes.
3: Así es, Pamela, te saludo con muchísimo gusto y de la misma forma a la audiencia. El director general del Instituto Mexicano del Seguro Social, Zoe Robledo Aburto, anunció que ante el resultado de la consulta en la que los trabajadores rechazaron el aumento salarial, este mismo jueves se instalará una mesa de negociación con el sindicato para trabajar sobre una oferta mejorada. Si me lo permites, escuchamos a Zoe Robledo.
4: A partir de hoy, como lo informó la presidenta Claudia Sheinbaum, instalaremos una mesa de trabajo con el Sindicato Nacional de Trabajadores del Seguro Social. Vamos a analizar alternativas para construir una mejor propuesta, en el marco de lo posible, una mejora en el salario y también en las condiciones de trabajo de quienes nos cuidan todos los días.
3: En un video difundido a través de sus redes sociales, el funcionario aseguró que tras el rechazo de los trabajadores a la propuesta de aumento salarial del 6.8%, el instituto respetará el resultado de la consulta nacional en la que la mayoría de los participantes votó en contra. Agregó que durante las negociaciones se revisarán alternativas para mejorar los salarios y las condiciones laborales de los trabajadores del IMSS dentro de las posibilidades del organismo. Finalmente, Robledo Aburto dijo que los servicios médicos y administrativos del IMSS continuarán operando con normalidad en todo el país, por lo que el proceso de negociación no implica una suspensión de las actividades institucionales.
0: Muy bien, Nora, muchísimas gracias. Nora, ¿me escuchas? Creo que la perdimos. El presidente de Estados Unidos, Donald Trump, insistió en que México está gobernado por los cárteles y que incluso se lo comentó a la presidenta Sheinbaum.
5: Estamos trabajando con México, pero desafortunadamente los cárteles gobiernan el país. Se lo dije a la presidenta de México. Ella no está feliz. Es una gran y sorprendente mujer, pero los cárteles están al mando de México.
0: Bueno, la presidenta del INE, Guadalupe Tadei, confirmó que una fuga de combustible en instalaciones aledañas al instituto los obligó a suspender sus actividades presenciales, las que dijo se reanudarán hasta que se confirme que no hay riesgos. Y en la Cámara de Diputados terminaron ya de procesar la ley de ingresos para el 27. Cuéntanos, Angélica Melín, buenas tardes.
6: Hola, Pamela, muy buenas tardes. Con el gusto de saludarte y a los amigos que nos acompañan. Bien lo comentas, terminó en la parte fiscal del paquete económico 2027. Los diputados federales sacaron en estos últimos días la ley de ingresos. Eso ya sucedió a la altura de la 1:00 a.m. de este día, y antes habían aprobado reformas propuestas por la presidenta de la República en el marco del paquete económico del año siguiente a la ley del impuesto sobre la renta y a la ley federal de derechos. Este paquete económico que en su parte fiscal prevé, al igual que en la parte del presupuesto, una bolsa global de recursos por 10.6 billones de pesos con un tope de deuda interna que fue reclamada por los legisladores de oposición de 1.7 billones de pesos y también una posibilidad de endeudamiento externo hasta por 13.500 millones de dólares. El bloque mayoritario sacó adelante con sus votos estos proyectos de la presidencia de la República en el Palacio Legislativo de San Lázaro. Por supuesto, los legisladores de la oposición reclamaron el alto nivel de endeudamiento, protestaron con pancartas, llevaron hasta un pastel en representación de los ingresos del año siguiente y cómo se van a repartir billetes falsos, una tómbola, pero ninguna de sus peticiones avanzó. Pidieron los opositores atender el problema del agua en Jalisco, esto se ignoró, bajar el precio de las gasolinas a 20 pesos, también se desestimó esta petición, liberar del pago del impuesto sobre la renta los aguinaldos de los trabajadores, y nada de esto se atendió. Después de decenas y decenas de propuestas de modificación, solo avanzó una, la que presentó Morena. El coordinador morenista Ricardo Monreal señaló que por acuerdo entre la presidenta de la República y empresarios, se avalaron estímulos fiscales a deudores, precisamente del fisco. Escuchemos la explicación.
7: Todos estamos obligados a pagar impuestos. No busca esta reserva liberar de la obligación fiscal a ningún contribuyente. Lo que busca es una recuperación efectiva, reducir controversias fiscales y sí al fortalecimiento de las finanzas públicas, porque yo creo, y lo vamos a ver el año que entra, ya no estaremos, pero los que estén van a ver el resultado de este programa si se aprueba.
6: Las personas físicas y morales que tengan adeudos de impuestos con el fisco tendrán que pagarlos, pero también se les va a liberar del pago de multas, recargos y algunas otras recargos que se las apliquen por estas deudas fiscales. El legislador morenista aseguró que esto no es condonación de impuestos porque esa norma está prohibida en las propias leyes fiscales. La oposición, por supuesto, señaló que sí hay una condonación disfrazada de impuestos y que esta propuesta de la bancada de Morena, enviada pues desde la presidencia de la República, tiene dedicatoria especial. Esto dijo el vicecoordinador del PAN, Federico Doring.
8: No es, como se dijo aquí hipócritamente, para trabajadores y empleados. No, es para los machuchones, para los que iban a ser extorsionados a Palacio Nacional para comprar boletos de la rifa del avión con los tamales de chipilín. Es un borrón y cuenta nueva inconstitucional y no habla de multas y recargos.
6: Eso fue el argumento que plantearon los legisladores de la oposición al considerar que esta propuesta es de Morena, pues es ilegal. Todo lo que se aprobó en estos días en el Palacio Legislativo de San Lázaro ya fue enviado al Senado de la República para seguir con la aprobación de este paquete económico, Pamela.
0: Muy bien, Angélica, muchas gracias.
6: A ti, hasta luego.
0: Pues justo nos vamos hasta el Senado también, donde avanzó ayer con la aprobación de la nueva ley catastral. Oscar Palacios, cuéntanos, buenas tardes.
9: ¿Qué tal, Pamela? Buenas tardes. Así es, entre críticas de legisladores de oposición, el Senado avaló la minuta de la Cámara de Diputados que expide la Ley General para el Fortalecimiento y Armonización Catastral y Registral. Con 69 votos a favor y 32 en contra, los senadores dieron luz verde a este proyecto enviado desde San Lázaro, que busca mejorar la información catastral, actualizar los registros de viviendas, terrenos e inmuebles, así como facilitar los mecanismos de pago. Si bien esta legislación no establece una nueva tasa o un porcentaje de incremento al impuesto predial, senadores de oposición insistieron en que estamos ante la posibilidad de un predialazo por la puerta de atrás. Justo la senadora por el PRI, Carolina Villano, recordó que al final el predial se calcula con base en el valor catastral de la casa, por lo que una actualización en esta materia provocará un mayor cobro. Escuchemos.
10: Morena nos dirá que la ley no sube el predial, y es cierto, no cambia la tasa, pero el predial se calcula con base en el valor catastral de tu casa. Si te cobran el mismo porcentaje y ahora el gobierno dice que tu casa vale más, pues pagas más, aunque nadie haya tocado la tasa. Eso se llama predialazo por la puerta de atrás, sin decir nada abiertamente.
9: De igual forma, el senador por Movimiento Ciudadano, Néstor Camarillo, resaltó que aunque no se crea ni aumenta algún impuesto, el cobro del predial podría sufrir un incremento. Escuchemos.
11: Este dictamen no crea un impuesto federal ni ordena automáticamente un aumento. Pero actualizar los valores de las propiedades e incorporar más terrenos a los registros puede aumentar la cantidad sobre la que se calcula el predial en algunos municipios. Por eso debemos tener cuidado. La modernización de los catastros no debe convertirse en una forma de aumentar la carga económica a las familias.
9: Este dictamen, aprobado con el voto mayoritario de Morena y sus aliados políticos, se remitió ya al Ejecutivo Federal para su publicación en el Diario Oficial de la Federación. Pamela, es el reporte. Buenas tardes.
0: Buenas tardes, Oscar. Muchísimas gracias.
9: Hasta luego.
0: Hasta luego. En Yucatán, las autoridades de salud suspendieron el acceso a 6 lagos artificiales después de confirmar que había una amiba. El nombre es complejo, pero ahorita que les diga cómo se le conoce, se van a sorprender. Naegleria fowleri. Se le conoce como la amiba comecerebros. Resulta que estos cuerpos de agua fueron inspeccionados porque murió Carlos, un instructor de wakeboard de 33 años, y que confirmaron que el deceso estaba asociado con esta bacteria, la Secretaría de Salud. Resulta que esta es una bacteria con una mortalidad del 97%, te quita la vida en una o dos semanas, que suele estar en aguas, sobre todo agua dulce, que está estancada y que le gustan las temperaturas cálidas, y entra al cuerpo humano a través de la nariz. O sea, cuando tú te zambulles en estas aguas o buceas o así, entra a través de la nariz y se va del nervio de la nariz directamente hasta el cerebro y genera inflamación y va destruyendo el tejido del cerebro, y lo hace rápidamente. La gente que ha logrado sobrevivir lo hace. Es rara, por cierto, es muy rara, o sea, no se trata de asustarlos, nada más contarles, porque son atendidos realmente muy, muy, muy rápido. Pero bueno, en otros temas, les platicábamos ayer sobre el tema de las personas que están en el proceso por la muerte de los fotoperiodistas Berenice y Miguel Ángel en abril del año pasado en el Festival Ax Ceremonia. Ya fue vinculada a proceso la responsable de Protección Civil. Cuéntanos, Juan Carlos Alarcón, buenas tardes.
12: Así es, efectivamente. Gracias, Pamela. Muy buenas tardes a todos. Después de más de 20 horas de audiencia, un juez de control de la Ciudad de México dictó auto de vinculación a proceso a la primera de 11 personas relacionadas con la muerte de los fotoperiodistas Miguel Ángel Rojas y Berenice Giles. Ambos fallecieron el 5 de abril de 2025 durante la realización del evento musical Axe Ceremonia en el Parque Bicentenario, a consecuencia de graves contusiones que les causó la caída de una estructura decorativa. El juez José Luis Palacios Fernández dictó la vinculación por la posible comisión del delito de homicidio culposo en contra de María N., responsable oficial del área de Protección Civil en el evento musical. Es la única persona que pidió al juzgador que en esta primera audiencia determinara su situación jurídica. El resto pidió la duplicidad del término constitucional, por lo que la audiencia reanudará el próximo domingo. Esta etapa del proceso, considerada como inicial, inició un año y medio después de los trágicos hechos en el Parque Bicentenario, percance que enlutó a las familias de ambos jóvenes. La Fiscalía de Ciudad de México imputó, con base en los datos de acabados en la investigación, a 3 personas morales: operadora Eclectic, la agencia de los socios y ON Producciones Creativas, que forman parte del conglomerado de empresas de Grupo Eco. Asimismo, el Ministerio Público también imputó el mismo delito, homicidio culposo, a 7 personas físicas relacionadas con esas empresas como socios, accionistas u operadores, y la octava, la responsable oficial de Protección Civil, que ya quedó vinculada a proceso. Los delitos no son de carácter de prisión preventiva oficiosa, por lo que se le impusieron medidas cautelares, quedó en libertad y no podrá acercarse a las víctimas, deberá presentarse a firmar de manera bimestral, y además el juez otorgó 3 meses para el cierre de la investigación complementaria solo en lo que corresponde a esta oficial encargada de protección civil en el evento ACCE Ceremonia. Y es el reporte que tengo.
0: Gracias, Juan Carlos. Buenas tardes.
12: Muy buenas tardes.
0: Bueno, ¿se acuerdan que les platicábamos que la presidenta había dicho que iba a pedir a la CNDH que investigara los abusos que se registraron en la marcha del fin de semana que se llevaron a cabo en Jalisco, en Guadalajara, que acabaron con la policía yéndose contra personas que unos estaban manifestando pacíficamente y otros ni siquiera se estaban manifestando? Y los detuvieron y los golpearon. Y yo les decía que qué bueno que la CNDH lo investigue. Lo que no deja llamar la atención es que la CNDH no sea un organismo autónomo y reciba órdenes del gobierno federal de quién investigar, porque pues no, digamos que no investigan parejo. Pero qué bueno que lo investiguen, porque lo requiere, y lo que sucedió en Jalisco es reprobable. Bueno, pues ya dijo que ya la CNDH ya está investigando.
13: La Comisión Nacional de Derechos Humanos, como lo pedí ayer, ya está haciendo sus investigaciones y abriendo, pues, a través de sus propios esquemas, pues, toda la investigación relacionada con estos casos. Desde el uso del agua y los gases en la marcha hasta la detención de algunos jóvenes que fueron, pues, principalmente golpeados. CNDH está haciendo ya su trabajo en Jalisco.
0: Aquí en la Ciudad de México no los investigan porque no usan gases, usan polvos de extintor que no te dejan respirar exactamente igual que los gases, pero se llaman distinto y ya con eso uno se cuida y se protege. Ya están aquí Rox y Luis, ¿cómo están?
14: ¿Qué tal, Pam? Rox, Victorio, buenas tardes, muy bien. En los últimos días les he estado platicando sobre la situación ciclónica alrededor del país. Hay que estar muy atentos a lo que dicen las autoridades, porque en estos momentos, por ejemplo, está ya el huracán Trudy, categoría 1, al sur de Michoacán y Guerrero, y también a la par la tormenta tropical Simón al oeste de Sinaloa y Jalisco. Pero en los últimos días se ha dado mucho que Trudy va muy lento, okay. Va muy lenta su trayectoria, y en el caso de Simón ha cambiado muchísimo también esta trayectoria. Hablábamos de que se esperaba su llegada a tierra por Mazatlán, después por Ciudad Obregón. Ahorita se espera que incluso se pudiera acercar al oeste de Baja California Norte, pero hay que estar muy atentos porque han sido dos fenómenos muy erráticos que seguramente conforme sigan avanzando las horas van a cambiar su trayectoria.
0: Ya sé que decimos de broma que Luis es el chico del tiempo porque le encanta el tema de los fenómenos meteorológicos, pero les voy a decir que estoy viendo ahorita que veo lo que trae en la pantalla de su computadora. O sea, sí traes una página súper sofisticada en la que estás analizando la trayectoria.
14: Sí, justamente esta página te ayuda como a entender cómo se ha comportado en los últimos días, te da una proyección, que también eso es en lo que se basan también los expertos meteorólogos para decirte qué puede llegar a pasar en los próximos días, te da una aproximación buenísima. Pero
0: ¿qué
14: bueno,
0: nos vas a contar a las dos?
14: En la próxima hora les voy a platicar de que si pensábamos que las discusiones y las situaciones que se dan dentro del Congreso de la Unión son caóticas y son lo suficientemente pesadas para pensar que son como de patio de secundaria, pues espérense a escuchar a lo que pasa en las sesiones de Cabildo, estos encuentros que se dan a nivel municipal entre pues alcaldes, síndicos, regidores, secretarios de ayuntamiento y demás.
0: O sea, no lo hemos visto todo, todavía podemos sorprendernos.
14: Ah, claro, 100%.
0: ¡Wow! ¡Rox!
15: Pam, aprovechando que están allá en Ciudad Juárez, vamos a escuchar artistas que son de Chihuahua, pero no vamos a escuchar a Juan Gabriel porque Juan Gabriel no es de allá. Juan Gabriel
0: nació. No es de acá, pero él decía que era de acá.
15: Sí, eso es exacto.
0: ¿Dónde nacen los mexicanos?
15: En donde se nos da la gana.
0: Exacto.
15: Él es de Michoacán, pero porque le quiero dar pie a esta nueva escena musical que sí se está generando en la frontera, en Chihuahua. Les voy a platicar de Ed Maverick, que seguramente ya escucharon alguna de sus canciones, Fuentes de Ortiz, por ejemplo. Y les voy a contar porque Ed Maverick se volvió muy famoso en pandemia, pero él odió volverse famoso, odió la forma en la que le cambió la vida las redes sociales, y les voy a contar todos los detalles más adelante a las 2 de la tarde.
0: Me parece perfecto. Oiga, por cierto, ahorita que hablabas de la música, ya les dije que una de las cosas que me ha sorprendido muchísimo de Ciudad Juárez es de verdad ese impulso de cómo sí. Pero la segunda otra cosa que me ha sorprendido, que tiene que ver con esto que nos estás diciendo de la música, es que estaba en el hotel. Bueno, tienen, por cierto, un museo de Juan Gabriel, al que ojalá tengamos chance por lo menos de verlo de lejos, que es la primera casa que le compró a su mamá y que ahora se ha convertido en un museo. Pero la otra es que había en el restaurante del hotel, bueno, en el bar, karaoke el lunes, karaoke el martes, karaoke el miércoles, karaoke el jueves. Y yo lo contaba y todo el mundo me veía como, sí, aquí nos gusta mucho el karaoke. He encontrado el paraíso. O sea, el problema es que ya no voy a querer regresar a la Ciudad de México. ¿Qué le hace que los lugares cierren temprano? Hay karaoke desde el lunes.
15: Nadie te va a quitar de ahí, Pam.
0: Sí, tienen una relación muy especial con la música. Yo creo que por eso Juan Gabriel decía que era de aquí.
15: Exactamente. Y Pam, la pregunta del día también es, ¿qué les gustaría de México? ¿En qué México les gustaría vivir? Me parece una pregunta muy bonita para un jueves así de lluvioso.
0: O sea, termina la frase, el México en el que me gustaría vivir y lo que ustedes tengan que agregar. Sí, también me parece una pregunta muy linda. Gracias, Rox, gracias, Luis.
14: A ti, Pam.
0: Pueden mandarnos sus mensajes de voz para contestar esta pregunta al 55, bueno, que no es pregunta, más bien completar la frase 55-33-32-95-85. Vamos a una pausa y volvemos, es la 1:28.
16: ¿Quieres decir algo?
17: 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Vamos a una pausa. 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

0: minutos, continuamos en MBS Noticias. Fíjense que hay noticias que generan esta sensación como de, no sé si eso es bueno o eso es malo, de esta sensación de no saber bien qué pensar al respecto. Y les voy a explicar por qué. La presidenta anunció esta semana la construcción de nuevos centros penitenciarios, 6 nuevas cárceles en el país. Parte de lo que dice es que se trata de un modelo nuevo y que se va a enfocar en fortalecer la reinserción social de los presos. Y cualquiera que escucharía esto dice, ah, pues qué bien, porque además uno de los grandes problemas que tienen las cárceles es la sobrepoblación y la otra, justamente, que todo mundo sabe que se convierten en una escuela de delincuencia y que pues la gente que entra ahí no sale mejor de lo que entró, que tendría que ser pues justamente una de las cosas que tendría que lograr, ¿no? O a veces siguen entrando ahí y hay tal corrupción que no solamente se convierten en un centro de adiestramiento de delincuentes, sino un centro de operaciones de la misma delincuencia. Pero me generó esta sensación de, ¿eh? Porque fíjense este dato. Entre el 2018 y este año, la población que está privada de la libertad en nuestro país se ha aumentado un casi 40%. El número es brutal. Y yo no sé si esa sea la misma proporción en la que estamos teniendo mayor seguridad. Por eso les digo que estas notas, no sé bien qué pensar de ellas, pero quien sabe muy bien es Raquel Aguirre, directora general y cofundadora de la CANA, que es una organización de la sociedad civil que hace unas cosas increíbles trabajando con la población privada de la libertad. Raquel, gracias por acompañarnos. ¿Cómo estás?
1: Muchas gracias por la invitación. Te escucho y coincido contigo, la verdad. Creo que lo que se ha dicho resulta, o sea, suena increíble, ¿no? O sea, al final, por un lado, tenemos estas ganas de despresurizar las cárceles y esta campaña de analizar los casos de delitos menores para despresurizar las cárceles. Y por otro lado, escuchamos la construcción de nuevos centros penitenciarios en diferentes estados del país para despresurizar las cárceles. Y yo precisamente me hago la misma pregunta que tú, ¿no? O sea, en realidad, esta estrategia de meter a más gente a la cárcel está sirviendo e impactando en lo que realmente importa, que es la seguridad del país. Pues no, las cifras siguen igual. Este sexenio han aumentado alrededor de 35,000 personas a la cárcel, o sea, han entrado 35,000. Nunca se había visto esta magnitud de personas que entran y desde luego no están saliendo la misma cantidad, ¿no? Creo que las iniciativas parecieran ser buenas, pero uno, no es sencillo preliberar a las personas que están privadas de la libertad, aunque sean delitos menores. Hay que cumplir muchos requisitos que no están previendo. Y también entramos a otra faceta en donde las personas que no cuentan con una sentencia, estamos hablando entre el 40, y en las mujeres puede llegar hasta el 46% sin una sentencia. O sea, estamos hablando de que esta estrategia no está funcionando y sobre todo porque lo que vende es meter a gente a la cárcel, ¿no? O sea, no vende la reinserción, vende meter gente a la cárcel, aumentar los delitos por la prisión preventiva.
0: Claro, me da un poco la impresión ahorita que te escuchaba, que pasa un poco lo que ha pasado con la reforma al Poder Judicial. Todo mundo sabe y siente esta sensación de llegar a la justicia súper complejo, y entonces dices, pues a la basura, renovemos todo el Poder Judicial, pero no arreglas las fiscalías, que es donde está el cuello de botella. Y aquí veo que con las cárceles es un poco lo mismo, o sea, no estamos arreglando donde está el verdadero problema, en dónde está el origen de ese problema. Y estamos pensando, ahorita lo mencionabas, ¿no? Las personas que están privadas de la libertad, pero que, olvídense si en su inconsciente ustedes creen que son culpables o no, es que ni siquiera han atravesado un proceso que lo dictamine. ¿En dónde más está ese cuello de botella del problema?
1: Sí, justo es eso, ¿no? O sea, todo el mundo está pensando en el hacinamiento que hay en la cárcel y está apuntando el dedo a los centros penitenciarios, cuando en realidad tenemos que irnos un paso atrás. O sea, ¿quiénes son quienes mandan a las personas a la cárcel? ¿Cuál es este sistema de justicia que está sobrepoblando de esta manera las cárceles? Desde luego hablamos no solamente de un sistema penitenciario muy deficiente, sino de un sistema de justicia que no funciona, ¿no? Y que ni siquiera entendemos, porque necesitaríamos empezar a entender precisamente trabajar con las fiscalías, con nuestro sistema de justicia y empezar a poner el foco en la prevención del delito. No ya una vez que tenemos este problema, porque el meter a gente a la cárcel no está solucionando el problema de inseguridad y sobre todo ni siquiera sabemos si estamos metiendo a la persona correcta. O sea, si el 40%, 46% no tiene una sentencia, estamos hablando de que pueden ser inocentes, ¿no? O sea, en nuestro sistema prevé este principio de eres inocente hasta que se demuestre lo contrario. Y hay gente que está por delitos menores, que no tienen el acceso a abogados de calidad, la defensoría pública está rebasada y que podrían estar llevando un proceso por fuera y están en la cárcel. ¿Me explico? O sea, hay que irnos mucho más atrás que ya el problema del sistema penitenciario como tal.
0: Es arreglar el tema de las fiscalías y me imagino aquí también, pues desde el tema legal, ¿no? O sea, todas esas leyes que se aprobaron en años recientes, que aumentaron este catálogo de delitos que requieren prisión preventiva oficiosa. O sea, si a ti te denuncian por alguno de esos delitos, antes de que averigüemos si sí o si no, te vas al bote porque así decidimos que era más fácil, porque no les gustaba que hubiera lo que ellos llamaban una puerta giratoria, que en realidad era pues una carencia de investigación por parte de las fiscalías que terminaba tumbando a la hora de que llegaban a los juzgados estos casos y entonces por eso es que salían. Entonces tendríamos que arreglar la parte legal, o sea, bueno, la parte de las leyes. ¿Ves posibilidad de que eso suceda? O sea, ¿es siquiera una discusión? ¿Está planteado?
1: La verdad lo veo muy difícil porque, te digo, lo que vende es el populismo penal, ¿no? Aumentar los delitos, aumentar las penas, aumentar los delitos que son merecedores de prisión preventiva oficiosa, pero realmente en un México tan lastimado como lo tenemos, quien realmente se dedica a delinquir no está viendo el código penal para ver si aumentaron las penas o no. Entonces, tenemos, como bien lo dijo la presidenta, ver ¿cómo le hacemos para apostar por la reinserción? Nadie, o sea, todo mundo aplaude cuando entra alguien a la cárcel, pero nadie se pregunta qué pasa allá adentro y mucho menos qué pasa cuando esa gente sale, ¿no? Y tú decías, pues se convierte en una escuela del crimen. Efectivamente, si nosotros no le apostamos a la reinserción, a generar herramientas y políticas funcionales dentro de la prisión, estas personas van a salir mucho peor y van a regresar a las calles. Entonces yo te diría, son tres los ejes principales, ¿no? Legislar de otra manera, porque desde luego no está funcionando su esquema del populismo penal. Dos, poner la atención en las fiscalías, que las fiscalías sí hagan su chamba de investigar como se debe, que no se paguen estas cuotas por meter a gente en la cárcel, porque eso sigue existiendo, eso es una realidad que pasa hoy, o sea, hoy sigue dándose bonos por esto. También tres, preocuparnos por lo que pasa dentro de las prisiones, ¿no? O sea, preocupar por generar políticas verdaderas y eficientes de reinserción social.
0: Oye, Otto, una última pregunta. ¿Cómo son los modelos de las cárceles? Porque hay cárceles privadas, hay cárceles que no, y qué y si se está planteando ya o no se ha planteado, ¿qué tipo de cárceles serían estas? Y además, ¿cuánto más le cuesta al Estado una cárcel?
1: Claro, el costo de una cárcel es altísimo. El costo de una persona privada de la libertad dentro de prisión para nosotros como sociedad, como ciudadanos, es altísima. Y estas cárceles que están planteando son de gobierno, o sea, son administradas por el gobierno, construidas por el gobierno. Las únicas que tienen participación privada son las federales. Estas, de lo que se ha dicho, están pensadas para ser locales, o sea, estatales, pero están pensadas para una capacidad de alrededor de 18 mil personas. En estos 2 años han ingresado a la cárcel más de
0: Más de
1: 35
0: 30.000.
1: mil. O sea, la sobrepoblación no se va a acabar construyendo más cárceles. O sea, tenemos que mirar hacia otro lado. La solución no está siendo el hacer más cárceles y el meter más gente a la cárcel. Está siendo desde mucho más profundo y más de raíz.
0: Claro, pues muchísimas gracias Raquel por este panorama.
1: Muchas gracias a ti, Pam.
0: Gracias, muy buenas tardes. Es la 1 de la tarde con 40 minutos.
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0: Directora de los deportes, ¿cómo estás? Buenas tardes.
14: Pam, ¿cómo estás? Buenas tardes. No son tan buenas noticias las que traigo hoy. Hemos tenido una muy buena racha de noticias lindas, pero la de hoy la verdad es que no es una buena información en cuestiones de que a veces no nos explicamos por qué pasan algunas cosas por la mente de algunas personas. Y es que, bueno, recordarás a Alan Cleland, que fue uno de los deportistas que más llamó la atención en los pasados Juegos Olímpicos en París. Fue suspendido esta semana del circuito de surf, el circuito, la Liga Mundial de Surf, porque hay una acusación de agresión sexual en contra de una adolescente. Y también, bueno, minutos después de que esta joven denunciara que en una fiesta en Tahití fue agredida sexualmente por el mexicano, que tiene 24 años, tiempo después, bueno, unas horas después, quien también levantó la voz fue la exnovia de Alan Cleland, Noah Clapp, quien dice y quien lo acusa de violencia física, sexual y psicológica mientras ella pues fue su pareja. Una noticia que ha sacudido, la verdad, al mundo del deporte en México, porque pues se sumó esta denuncia pública de Noah en contra del surfista mexicano que finalizó en la séptima posición en París. Y
0: es la versión deportiva de lo poderoso que es el Me Too, ¿no? O sea, y lo sabemos, Rosy, cuando hay casos de estos, rara es la vez que no hay alguien más que salga a decir, a mí también me pasó, porque estos sujetos, digamos, que tienen comportamientos que se repiten en distintos ámbitos.
14: Y mencionarlo, ¿no, Pam? La liga de surf actual, excelente, lo separa, lo suspende temporalmente en lo que están las averiguaciones, en lo que está toda la investigación, y pues en el momento en que se ha declarado culpable por estas dos agresiones, seguramente, bueno, pues la sanción será mayor y lo estarán suspendiendo de por vida, algo que pasa en las grandes ligas en menor y mayor medida, porque recordarás que en muchas ocasiones se taparon las agresiones por parte de algunos peloteros en contra de sus parejas. Recordarás a Julio Urías, uno de los una de las promesas del béisbol mexicano, que tenía todo en su carrera con los Dodgers, ya había sido acusado por su pareja de violencia física. Y finalmente, pues hace pues ya un par de años, fue suspendido de las grandes ligas debido a que ocurrió de nueva cuenta en violencia. Y sí hay una liga que la verdad ha trabajado mucho respecto a violencia doméstica, a violencia sexual mayor, son las grandes ligas, ¿no? Que regularmente cuando terminan las sanciones los vuelven a incluir a algunos peloteros, no a todos los peloteros, en algunos equipos de las grandes ligas. Si bien eso puede ocurrir, regularmente terminan sus carreras cuando recurren de nueva cuenta a una violencia doméstica. Cuando la violencia es sexual, bueno, pues ahí la investigación va en grande. Hace investigación la liga y también hace investigación, bueno, pues las autoridades correspondientes. No así en el fútbol, PAM, porque hemos sabido de muchos, muchos casos en los que no pasa absolutamente nada.
0: Es que eso es claro, o sea, dependiendo del poder o lo conveniente económicamente que sea para quien tiene que tomar la decisión, el sujeto en cuestión, pues el tamaño de la investigación, ¿no? Y eso es vergonzoso, pero bueno, poco a poco ha ido cambiando, Rosy.
14: Y esperemos que siga cambiando y que se proteja a las personas con respecto a cualquier tipo de violencia en el deporte.
0: Además, los deportistas tienen un papel de influencia en quienes los ven como súper importante. Por eso estas decisiones tienen una consecuencia más allá de su propia historia. Directora, muchísimas gracias.
14: Un fuerte abrazo, Pam. Bonita tarde.
0: Igualmente, buenas tardes. 1:50.
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0: Este es el perfecto, Dios los hace y ellos se juntan. Bueno, aquí no sé quién los haya hecho, pero los líderes, no quisiera usar esa palabra, con ese mismo perfil, digamos que medio autoritario, acaban convirtiéndose en mejores amigos. ¿Y qué dice eso? ¿Qué dice eso para el mundo? Ana Paula, ¿cómo estás? Buenas tardes.
15: ¿Qué tal, Pam? ¿Cómo estás? Muy buenas tardes a ti, muy buenas tardes a tu audiencia. Estamos hablando de Donald Trump y Vladimir Putin. Veía un titular de una nota en Axios que el que le ponía Trump juega a la ruleta rusa con Vladimir Putin. Y creo que eso es lo que está pasando. A mí me tiene consternada lo que estamos viendo. El viernes pasado, no me voy a ir hasta atrás, vamos a irnos nada más al viernes pasado, cuando Trump anunció un acuerdo para permitir la entrada de millones de toneladas de diésel ruso a los mercados mundiales, tanto a Estados Unidos, pero al resto de los mercados mundiales, que el que quiera puede comprar diésel a Rusia. Y esto pues relaja las sanciones diseñadas para quitarle a Moscú los ingresos que estaban destinados o que deberán seguramente estar destinados a financiar su guerra en Ucrania. Luego el sábado, esto sorprendió muchísimo, porque además ocurrió, el anuncio lo hace Trump, y en ese momento su gran amigo, y que es el que se ha encargado de hacer las supuestas negociaciones tanto con Ucrania como con Rusia, Steve Witkoff, y su yerno Jared Kushner, estaban reunidos en el campo de golf en Florida de Steve Witkoff, él también tiene su campo de golf, y estaban reunidos con líderes europeos y ucranianos para tratar de hablar de cómo lograr poner fin a la guerra de Ucrania. Y están todos estos ahí juntos y de pronto los sorprende este anuncio de Trump. Y luego el sábado Trump se va durísimo contra Volodymyr Zelensky, el presidente de Ucrania, porque dice que tiene que dejar de atacar a las refinerías rusas. Exige, además, que los ucranianos cambien a Zelensky, que cambien a su presidente. Y luego el domingo, Trump sorprende a Zelensky porque declara un alto al fuego energético inmediato, que pues Zelensky no entendía, no estaba enterado, pues, y Rusia ha continuado atacando la infraestructura energética de Ucrania sin que esto haya generado ningún tipo de consecuencia para Rusia por parte de Washington. Ahora el lunes, Trump le quitó importancia a meses de informes de inteligencia que señalan que Rusia ha estado apoyando a Irán suministrando la información sobre activos militares estadounidenses. O sea, no nada más es que se está poniendo del lado de Putin, sino que Putin se está poniendo del lado de Irán en la guerra contra Estados Unidos. Y el martes Trump afirmó su acuerdo en este tema del diésel y dijo que esto no va a financiar la maquinaria de guerra rusa, que no es ningún tipo de traición ni regalo a ningún adversario, porque algunos republicanos en el Capitolio empezaron a cuestionar por qué está haciendo esto el presidente Trump, ¿no?
16: Porque está pensando en las elecciones.
15: Pues algunos dicen eso, o sea, si tú te preguntas cuál sería la justificación dentro del universo MAGA para hacer esto, para este viraje y para ponerse a jugar a la ruleta rusa con Putin, lo que puede decir Trump es que esto va a ayudar a los agricultores, por un lado, porque va a generar menores precios para fertilizantes y tal. También que va a ayudar a bajar los precios de la gasolina, pero ya salió a decir pues grandes académicos, estudiosos del mercado energético, que esto no es cierto, que la reducción en el precio de la gasolina por este acuerdo del diésel sería marginal. Y luego también esta, me parece una justificación que quizás podría vender más, es que podrían decir la gente cercana a Trump, la Casa Blanca y tal, que Europa también le compra energía a Rusia, que sobre todo les compra gas natural licuado, cosa que sí es cierto. Lo que pasa es que Europa llevaba muchos años dependiendo energéticamente de Rusia y le han ido bajando de manera drástica, pero todavía no de forma total, ¿no? Y bueno, pues creo que eso es la forma como ellos podrían justificar. Lo que sorprende mucho es que para lograr este acuerdo de diésel, Putin no ha hecho ninguna concesión a Estados Unidos. Y Putin es una persona que tiene muy mala óptica para estadounidenses, tanto republicanos como demócratas. Según las encuestas, 81% de los estadounidenses tiene una mala opinión de Putin. Entonces, la verdad es que sorprende mucho lo que está haciendo Trump, pero yo creo que todo tiene que ver con dinero y con acuerdos económicos. Hoy el New York Times reportaba que posiblemente algo que, o sea, lo que siempre había dicho Trump es, yo voy a resolver la guerra con Ucrania y Rusia en 15 minutos, casi como te acuerdas de Vicente Fox, ¿no? cosa que obviamente no ha ocurrido, pero lo quiere hacer antes de que llegue el día de las votaciones, el 3 de noviembre. Y en este ánimo de presionar para el fin de la guerra, lo que está poniendo es, digamos, que la carreta delante de los caballos, o sea, está poniendo los acuerdos energéticos con Rusia antes de que Rusia se comprometa a concluir la guerra. Y ahí hablan de una posible compra de una compañía que se llama Lukoil, que la comprarían inversionistas estadounidenses, y una parte de la compra también la haría el gobierno estadounidense. Lukoil actualmente tiene sanciones puestas por Estados Unidos. Si la compran estos inversionistas y el gobierno, pues rápidamente se van a subir el valor de la empresa. Y aquí lo interesante es quiénes son los inversionistas estadounidenses que se están mencionando para esta compra. Estamos hablando de un donante cercano a Donald Trump. Estamos hablando de unos hermanos que son catarís y sirios, muy amigos de Ivanka Trump y de Jared Kushner, que tienen un puntos en Albania. No sé si has escuchado hablar de este desarrollo turístico que quieren hacer en Albania, Trump, Ivanka y Jared, que ha generado muchísimos manifestaciones en Albania porque la gente está en desacuerdo porque están deshaciendo manglares y una zona natural protegida de ese país. Bueno, pues estos dos hermanos que son socios de ellos en ese negocio podrían ser parte de los inversionistas que comprarían Lukoil. Entonces, pues creo que eso podría ser la explicación de por qué estamos viendo este viraje de Donald Trump. Pero es un momento muy complicado porque pues está por llegar el invierno a Ucrania y todo se perfila para que sea un invierno muy, muy frío, por un lado. Y lo otro es que las elecciones que van a venir en los grandes países europeos en los próximos meses, hay muchos de los candidatos que tienen posibilidades de triunfar en las elecciones, que tienen una visión más prorrusa, por ejemplo, la extrema derecha en Alemania, que está empujando a poder volver a comprarle gas a Rusia de nuevo. Entonces creo que es un escenario realmente, a mí me parece muy preocupante, Pam.
16: Híjole, parece como la tormenta perfecta, ¿no? Porque estamos hablando de entrada
15: 100%.
16: De personajes, ninguno de fiar.
15: ¿Verdad?
16: Ahorita,
15: sí, ¿no?
16: Ninguno. O sea, yo no sé cómo entre ellos se creen sus acuerdos. O sea, no, nunca sabes qué esperar con ninguno de ellos. Como siempre, el dinero es lo que termina mandando en los intereses, y tres, se atraviesa con el tema ideológico que sabemos, además, históricamente ha sido la ideología que más daño ha provocado a la humanidad. Entonces, el panorama suena terrible. No sé qué decirte, Ana Paula.
15: No, ¿verdad? La verdad... lo que siempre vemos, y Zelensky ahorita está en Europa, se reunió con el rey Carlos en Inglaterra, se ha estado reuniendo con líderes europeos, y él lo que dice es que todo esto tiene que ver con acuerdos que está queriendo hacer la familia Trump, sus amigos cercanos, con Putin. Y yo creo que ahí el personaje central es Steve Witkoff, que desde siempre ha sido muy amigo de Vladimir Putin, y pues no sé si ahí la falla quizás es de Zelensky, que debió de haber ofrecido algo mejor con tal de salvar a su país.
16: Claro. Pues veremos en qué acaba esto, y que creo que lo de acabar es una palabra bastante ambiciosa, entendiendo que todo se ha extendido de manera horrible, la guerra contra Ucrania, que pensábamos que iba a durar poquito, Trump,
15: sí,
16: y sus ideas.
15: Sí, ya va a entrar a su quinto año, en febrero cumple 5 años, ya entraría a su sexto año en febrero, increíble, ya duró más que la Segunda Guerra Mundial.
16: Increíble.
15: Para los ucranianos, sí.
16: Muchísimas gracias, Ana Paula.
15: Gracias, Pam, a ti y a tu audiencia.
16: Un fuerte abrazo. Oigan, gracias por sus mensajes, el 5533329585. Rebeca dice, ¿cómo estás, Pam? ¿Cómo van las cifras del registro celular? Yo estoy muy triste, me resistí a registrarme, pero pronto tendré que salir de viaje y no me quedará de otra. Pero necesitaré estar comunicada fuera de mi red Wi-Fi. ¿Hay alguna alternativa de tener datos sin tener línea telefónica asociada a datos? Sí. Hay muchas alternativas para tener datos sin tener una línea telefónica asociada. El problema es que el registro lo que te quita es el acceso a tu SMS. y muchas cosas están ligadas al acceso a tu SMS, que tiene que ver o que está ligado a un número telefónico. Pensemos en los bancos, o sea, muchos métodos de verificación que están ligados a SMS. Puedes conseguir SMS a través de otras alternativas, puedes tener líneas en el extranjero. La verdad es que sí, todo se puede. Y eso es por lo que hace este registro que sea sumamente absurdo. ¿Cómo van? Pues dicen que van muy bien, ellos dicen que van muy bien, pero han tenido que bajarle el switch a un montón de líneas. Y bueno, pues sigue avanzando. Y por cierto, le toca ya el turno. Hoy es el 4, ¿verdad? El número 4 al que le están quitando o le estarían dando sus últimas 72 horas para registrarse. Porque además fue un método muy extraño. Te damos hasta el 15, pero después del 15 te damos 72 horas más. Y en eso, pues un switch.

0: normativa 3. La diferencia es el tipo legal que se está aprobando, pero que tuvieras que registrar tus contratos de renta y que solo subieran lo que hubiera subido la inflación, en realidad eso ya existía. Y bueno, ya platicaremos más adelante de qué fue lo que está mandando la jefa de gobierno para que se apruebe. Pero esas dos cosas en realidad ya existían. Y preguntan, ¿cuántos delincuentes son ya casos procesados y qué tipo de delitos? Fíjense este dato. Nada más así brevemente, porque estábamos hablando de las 6 nuevas cárceles que quieren construir. Es un poquito más del 40% de las personas que están privadas de la libertad que no han sido procesadas. O sea, que no sabemos, que el Estado no ha definido si son culpables. Les preguntábamos, ¿en qué México quieren vivir? Esto nos contestaron.
1: El México en el que me gustaría vivir debería de ser seguro para que mis hijos puedan salir a jugar a la calle y con grandes oportunidades laborales, seguras, justas y bien pagadas.
2: El México en el que me gustaría vivir es un México en donde se priorice la salud mental, porque siento que muchas problemáticas de México se derivan gracias a que no se da una educación psicológica correcta.
3: Ay, doctora Pam, el México de mis sueños es uno donde Chayanne me acompaña a todas mis consultas, me toma de la mano y vemos como todos los políticos se atienden en el mismo hospital que una, donde tuvieron que levantarse a las 4 de la madrugada para formarse y conseguir una ficha y esperar toda la mañana para que al final les digan que no hay medicinas. A ver si así las compran, doctora.
0: Vamos a una pausa y volvemos.
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0: Ay, Rox, me está gustando muchísimo la música. Yo que decía que yo era de Oaxaca, nací en la Ciudad de México, pero ya acordé, resolvimos ese conflicto. Ahora se me hace que también voy a ser de Ciudad Juárez, ¿eh?
1: Se llama Fuentes de Ortiz, Pam, y ahorita les cuento el chismecito.
0: Perfecto, estamos de vuelta en MBS Noticias y ya están aquí, como oyeron, Luis y Rox, que nos debían chismecito.
2: ¿Qué tal, Pam, Rox, auditorio? Buenas tardes, así es. Les decía justamente hace una hora que... pues las reuniones de cabildo a nivel municipal son estos encuentros que se dan entre los alcaldes, regidores, síndicos para pues ver por supuesto temas de interés de la demarcación. Y esto sí es relevante porque hay un contraste sobre algunas interacciones en este tipo de encuentros conforme a lo que pasa en el Congreso de la Unión. Aquí les voy a un ejemplo, escuchemos.
3: Entonces aquí no vengas a darme clases de honestidad, ni clases de la 4T, ni de clases del cálogo, porque tú,
4: Dicto, si quieres... Dicto, bueno. Tú acuérdate, ¿sabes con esos actores? Actores, tu chofer. Orden. Que te llevaba al rancho tu papá, se lo con los pelados. Es que... El gran problema contigo es que eres homosexual. Ah, frustrado. Bueno. Ese es el problema contigo.
5: A ver,
4: es,
5: a
4: es
5: ver. Que...
3: Espérame, Alejo.
5: A ver.
3: Alejo.
6: Vamos a reencauzar
3: Déjame, me defiendo.
6: La discusión.
3: Es que esa es tu opinión nada más.
2: No, hombre, y les puse la parte leve.
0: Ah, o sea, ¿que no nos vas a poner lo demás?
2: Hubieron acusaciones muy serias, incluso de a uno de estos sujetos por violación. Entonces estuvo muy elevado de tono. Les puse la parte más relax de esto que sucedió en una sesión de cabildo de Piedras Negras en Coahuila. Involucra al alcalde Jacobo Reyes de Morena y un regidor del Partido del Trabajo.
0: No, o sea, el problema que le digan a alguien que su problema es que sea homosexual, pues no estamos en el medievo, ¿no?
2: Sí, claro, o sea... por eso les puse nada la parte en la que le dice que eres un borracho y esta parte que sí, justamente, o sea, ¿por qué en estos tiempos todavía seguimos diciendo eso como si fuera, no sé, algo que,
0: eso, un
2: que
0: problema.
2: Tuviera que ofender, ¿no?
0: Exacto, como si fuera una palabra que ofendiera, en fin. Rox.
1: Pam, esto que estamos escuchando se llama Fuentes de Ortiz y es Ed Maverick. Ahorita les cuento en especial la historia de la canción. Pero este joven, ese chihuahua, creció... Me parece que es el ejemplo de lo que produce escuchar música en nuestra casa y en nuestra cultura en general, en nuestro entorno en general. Porque evidentemente por la zona geográfica, él creció escuchando corridos, digamos, en la calle, en la escuela. Pero en su casa escuchaba rock en inglés y lo que se generó fue una mezcla bien rara, como de esta guitarra llorona de los corridos tumbados, pero también como mezclada con balada y una voz muy rockerona. Él empezó a tocar en bandas con sus amigos allá en Chihuahua y un día se le ocurrió subir su música a internet, a YouTube y a SoundCloud, y estaba en la prepa a los 17 años. Sonó su celular a la mitad de su clase y resultó que era Universal para decirle que lo querían firmar. Es su boom con esta canción en pandemia y se vuelve demasiado famoso, se escuchaba en todas partes. Y la desventaja fue que siempre se ha mostrado como muy abierto con sus sentimientos, sus canciones son muy de decir lo que siente, y lo empezaron a trolear en redes sociales, lo empezaron a molestar primero por su aspecto, porque era todo lo que no era un macho que canta corridos, ¿no? Y por mostrarse tan vulnerable, incluso su mamá empezó a recibir como mensajes muy violentos y lo que provocó fue que Ed Maverick dijera, ¿saben qué? Yo ya no quiero estar aquí, yo ya no quiero ser famoso, odio lo que me está pasando. Se alejó de redes sociales un ratote, incluso pues consideró ya no formar parte, digamos, de esta escena musical. Ya regresó, ya dice que solo va a publicar lo que esté relacionado con su trabajo, nada relacionado con sus sentimientos, ni con su familia, ni con su día a día. Esa fue una buena noticia, pero le pegó tanto que en algún momento sus fans abrieron un grupo de Facebook, y perdón, pero voy a decir una palabrota, que se llamaba Manda chingar a su madre a Ed Maverick todos los miércoles, porque las canciones de Ed Maverick son tan llegadoras que... a fuerza te hacen llorar o te hacen recordar un amor triste. Y empezó como una broma, como de, oye, pues no me hagas llorar, hasta que evolucionó a una cosa espantosa en donde recibía amenazas de muerte, una cosa horrible. Entonces, bueno, por eso se había alejado de redes sociales. Ya regresó, ojalá se puedan adentrar a su música. Y nada más, ya como dato curioso, esta canción Fuentes de Ortiz es una historia de uno de sus mejores amigos que le dijo: oye, esta chica que se llama Fulanita Ortiz no me hace caso y me da alas y luego ya no, y por eso escribió esta, que es una de sus mayores hits.
0: Wow, qué gran historia. Y ahora sí que qué triste que esa haya sido su experiencia en la basura que suelen ser las redes sociales. Pero mira, curiosamente esa misma basura fue la que llevó a que tuvieran el ojo sobre su música y su música llegara donde tenía que llegar. Entonces, bueno, pues ni hablar.
1: Exacto.
0: Gracias, Rox.
1: A ti, Pam.
0: Gracias,
2: Luis. A ti, Pam.
0: En este momento ponemos un pie en el futuro porque esto es de lo que se hablará mañana.

0: El exmandatario venezolano Nicolás Maduro y su esposa Cilia Flores se declararon no culpables de presunta conspiración para cometer actos de tortura durante una audiencia en Nueva York, y nos vamos hasta allá con Mamen Sala. Cuéntanos, buenas tardes.
1: Buenas tardes, Pamela, te saludo desde Nueva York, donde efectivamente hoy Nicolás Maduro y su esposa han vuelto a la Corte Federal, esta vez para responder a los cargos adicionales que se sumarían a los que ya enfrentaban por narcotráfico. La Fiscalía los acusa ahora de conspiración para torturar a opositores. Dice que ambos dirigieron una campaña de represión desde el Estado venezolano en la que se habría torturado a numerosas personas, sometiéndolas a golpes, asfixia y descargas eléctricas. Entre estas presuntas víctimas habría hasta 3 ciudadanos estadounidenses. El esquema criminal es que Maduro habría supervisado todo y Flores ayudó, según la Fiscalía, a que este sistema criminal funcionara, ordenando incluso torturas, todo entre 1999 y 2025. A las puertas del tribunal esta mañana se han concentrado decenas de simpatizantes y detractores del matrimonio, y dentro de la sala hemos visto llegar a ambos con el uniforme de prisión y grilletes en los tobillos. Maduro ha hablado en español con la asistencia de un intérprete, ha rechazado hasta en dos ocasiones lo que ha calificado de falsas acusaciones, y Cilia Flores ha sido más explícita, ha contestado, cito textualmente, soy completamente inocente. Pero la Fiscalía no lo ve igual. Sostiene que ambos utilizaban la tortura para silenciar a la disidencia. Describen episodios de lo que consideran tortura no solo física, sino también psicológica, como un detenido al que le habrían dicho que lo mantienen vivo porque ser estadounidense es una moneda de cambio, u otro prisionero al que amenazaron con matar a su hijo. Hoy también hemos sabido que la próxima audiencia será el próximo 17 de diciembre para decidir lo que la defensa lleva buscando desde hace tiempo, y es que ese caso se archive alegando inmunidad por la condición de exmandatario y ex primera dama de los acusados. Hasta aquí el reporte de hoy.
0: Muchísimas gracias, Mamen.
1: Gracias.
0: Buenas tardes. Esta mañana habitantes y comerciantes de la alcaldía Miguel Hidalgo se manifestaron en Circuito Interior para exigir mayor seguridad y regulación del comercio de la zona. Invadieron incluso carriles centrales, generando pues fuertes afectaciones al tráfico, que de por sí es intenso. Lo comentábamos hace unos minutos, la Comisión Nacional de Derechos Humanos está investigando las posibles violaciones a derechos humanos que sucedieron durante la marcha del domingo en Guadalajara. Rocío Méndez, cuéntanos, buenas tardes.
2: Buenas tardes, Pamela. Eso es una confirmación de información que se nos dio a conocer prácticamente esta semana, y también hay que destacar que el día de hoy, ante la Fiscalía General de la República, en lo que son las oficinas de la capital de la nación de esta instancia, la autodenominada Comisión Iberoamericana de Derechos Humanos para el Desarrollo de las Américas ha solicitado a la Fiscalía General de la República que atraiga el caso de las personas que fueron agredidas en Guadalajara por manifestarse a las afueras de la residencia oficial del gobernador de Jalisco, Pablo Lemus. Escuchemos a Víctor Hugo Gutiérrez.
3: Manifestarse pacíficamente no es un delito. Que se investigue el uso de la fuerza policial, se usó el empleo de gases lacrimógenos, balas de goma, dispositivos aturdidores y chorros de agua a presión durante este operativo policial. Que se esclarezcan las detenciones y las presuntas agresiones que vivieron 39 personas, que muchas de ellas ya fueron liberadas y 7 ya salieron del penal de Puente Grande. Le hemos solicitado a esta dependencia federal que se haga una investigación sobre los daños colaterales, que pueden ser psicológicos o daños físicos. Pedimos una investigación efectiva ante esta fiscalía, donde se investigue que los delitos de tortura, tratos crueles, detención arbitraria, abuso de autoridad y otros que pudieran acreditarse. Hemos solicitado a esta fiscalía que se investigue el manejo de los recursos públicos federales destinados al agua. Esclarecer el destino de los recursos públicos destinados a la infraestructura hidráulica, saneamiento y la potabilización. Exigimos transparencia, auditorías y rendición de cuentas.
2: Pamela, el reporte al momento.
0: Pues se va a poner interesante. Rocío, muchas gracias.
2: Hasta pronto.
0: Hasta pronto, buenas tardes. Hay que estar pendientes también de la iniciativa que ya mandó la jefa de gobierno de la Ciudad de México, Clara Brugada, en materia de rentas justas, que nos han hecho, por cierto, muchas preguntas al respecto. Arturo Damián, buenas tardes.
4: Hola, ¿qué tal, Pamela? Te saludo con gusto, tío, el auditorio que nos escucha. Es correcto, finalmente llegó al Congreso capitalino este proyecto de ley de rentas justas, comprometido por la jefa de gobierno, Clara Brugada, que busca regular los montos de arrendamiento y así combatir el fenómeno de gentrificación que ha expulsado a mucha gente por el incremento disparado de los alquileres. La propuesta central es que el incremento anual de la renta no supere la inflación reportada por el INEGI el año anterior. Ya desde ahí comenzaron los cuestionamientos por parte de la oposición, pues diputados como el panista Diego Garrido advirtieron el riesgo de que se acaben congelando los precios de renta, aun cuando cambien los inquilinos y se realicen renovaciones que en estos momentos podrían elevar la plusvalía de los inmuebles, pero a partir de la nueva ley, pues bueno, ya no se podría. Pero vamos a escuchar su explicación.
5: Ahora, aunque sea otra persona a la que le rentes, no puedes variar el precio que ya tenía tu contrato anterior. Esto es peligroso porque de facto está congelando la renta y solamente está permitiendo un aumento inflacionario, pero insisto, si tú hiciste la remodelación, la mejora de la vivienda para dar un mejor servicio, para dar una mejor vivienda, para dar una mejor un mejor servicio, una mejor vivienda en renta, pues ahora no le podrás poner un nuevo precio. Si tú rentabas tu casa en 5,000 pesos, pero ahora con la mejora que hiciste en la remodelación, la que es rentar en 7,000 pesos, pues ahora no te va a permitir el Estado en que tú puedas aumentar la renta porque dicen ellos, está sujeta a tu contrato pasado con la otra persona.
4: Y bueno, la iniciativa plantea nuevas obligaciones para propietarios, como el registro obligatorio de los contratos ante la Agencia Digital de Innovación Pública, registro que deberá correr a cargo del arrendador en un plazo de 30 días bajo pena de sanción. En el caso de los inquilinos, se les protege contra la discriminación, prohibiendo condicionamientos como edad, origen, género, discapacidad, situación migratoria, embarazo, orientación sexual o vivir con infantes o con animales de compañía. Sin embargo, no deja clara alguna sanción que pudiera hacerse al acreedor, al arrendatario, si es que llega a incumplir con la mensualidad de renta. Parte de los puntos que contempla esta iniciativa y que, bueno, están desmenuzando ya en estos momentos los legisladores. Pamela, el reporte.
0: ¿Sí contempla una excepción a este aumento al límite de la renta si es que tú le metiste dinero para mejorar el inmueble? Entonces, nada más que tienes que solicitar una autorización para poder incrementar el precio de la renta más allá de la inflación. O sea, sí, si te lo autorizan.
4: A partir de un estudio que te pueda hacer la autoridad, en este caso la agencia que estaría encargándose del asunto, lo que no sucede en este momento, y eso sería parte de lo que estarían criticando los legisladores de oposición en el sentido de la restricción y el control por parte del gobierno para poder, a partir de su decisión, saber si pueden incrementar o no el valor de su vivienda, y en ese sentido señalan, pues podría quedar congelada la renta. Sin embargo, pues bueno, será cosa de ir desmenuzando y desarrollar bien las ideas para saber si esto es correcto o, pues bueno, se plantean otro tipo de soluciones.
0: Claro. Bueno, pues estamos al pendiente. Muchísimas gracias.
4: Hasta luego.
0: Hasta luego. En Jalisco, 17 policías fueron citados a declarar por presunto uso indebido de la fuerza durante la protesta del pasado domingo por el abasto y la calidad del agua. ¿Cómo van las cosas, Elsa Marta Gutiérrez? Buenas tardes.
6: Gracias, Pamela. Buenas tardes. Así es. Hoy el secretario de Seguridad en Jalisco, Juan Pablo Hernández, informó que, como bien dices, ya fueron citados 17 policías que habrían actuado fuera de los protocolos durante la marcha del pasado domingo. Admitió que reaccionaron de forma desproporcionada e hicieron uso indebido de la fuerza. Reconoció que hubo graves errores y que algunos policías actuaron impulsivamente. Explicó que las sanciones podrían ir desde una amonestación hasta la separación del cargo, dependiendo del grado de responsabilidad. Por lo pronto, el expediente que integra la Dirección de Asuntos Internos contiene más de 200 videos captados desde diferentes ángulos. Y hoy, Juan Pablo Hernández, Pamela, ofrece este mensaje acompañado por 6 directores generales de la corporación. Aquí parte de lo que expuso en un inicio.
7: En esta mesa de revisión que se instaló por parte del órgano de asuntos internos, ha formado un expediente con más de 200 videos de diferentes ángulos de lo que ocurrió en la manifestación el pasado 11 de octubre. Esta revisión y las comparecencias de policías que ya han sido identificados nos ha permitido al día de hoy tener 17 compañeras y compañeros identificados que presuntamente actuaron fuera de los protocolos, reaccionaron de forma desproporcionada y al parecer hicieron uso indebido de la fuerza.
6: Reiteró que habrá cero tolerancia para los policías que incumplieron su deber. Hasta ahora, Pamela, no se ha informado y tampoco él lo abordó durante este mensaje. ¿Quién estuvo al frente del operativo? ¿Quién fue el que ordenó rociar a las personas con agua y lanzar gas lacrimógeno? Tampoco se ha deslindado la participación de los bomberos municipales y estatales. Él en este mensaje pues habla de una aceptación, digamos, de una responsabilidad general, pero no dijo quién de estas autoridades tendría la responsabilidad principal de este operativo. Aquí parte de lo que dijo.
7: Algunos de los oficiales rompieron los protocolos, olvidaron su deber de actuar de forma correcta y lamentablemente actuaron de manera impulsiva, ante el enojo, tal vez, ante la situación de riesgo. Pero esa no era la indicación y eso no debió haber sucedido. Esas son fallas que asumimos todos los que estamos aquí presentes y que todos estuvimos trabajando desde diferentes puntos y desde diferentes áreas y responsabilidades según nuestra orden de operaciones. Todos los que estamos aquí presentes, quienes damos hoy la cara, tanto por los oficiales que se mantuvieron firmes, pero también por quienes en esta ocasión fallaron.
6: Hoy, Pamela, el abogado de uno de los imputados, de Teodoro de Jesús, informó que personal de la Comisión Nacional de Derechos Humanos ya está tomando la declaración de los cuatro imputados. Aseguró que la Secretaría de Seguridad se tardó 10 horas en ponerlos a disposición del Ministerio Público y explicó que la teoría del caso hoy en día de la Fiscalía del Estado de estos cuatro que están imputados es que Teodoro habría lanzado una piedra a un policía estatal y luego los otros tres habrían golpeado al oficial. Por lo pronto, ayer también se difundieron videos donde será el conductor de Rappi, Samuel Morales, descendiendo de su motocicleta y lanzando objetos o piedras contra los uniformados. Inicialmente se dijo que él estaba ahí en Rubén Darío y Manuel Acuña, literal, esperando pedidos a una cuadra de Casa Jalisco. Sin embargo, estos videos que difunde la propia autoridad que fueron filtrados hablan de otra situación. Así que son los puntos que te quiero compartir hoy, que digamos son lo nuevo en este caso, y estamos al pendiente de lo que pueda suceder en el transcurso del día y por supuesto mañana en la audiencia.
0: ¿Y la familia del joven ha hecho alguna declaración después de la difusión de estos videos o él?
6: No, nada, buscamos a la señora, ya no respondió la llamada, simplemente hay un chat que lo integran los abogados de los diferentes jóvenes que en su momento estuvieron detenidos, y ahí se subió un comunicado donde se dice que a nombre de la familia de Samuel Morales agradecen todas las muestras de cariño y que piden amablemente su comprensión para brindarle a Samuel el espacio de descanso que necesita, y que en las próximas horas ellos estarían compartiendo información, y que incluso para efectos de canalizar cualquier solicitud de información y mantener un canal de comunicación ordenado, están proporcionando un teléfono de WhatsApp, pero ya no es el que atendía directamente a la señora.
0: ¿Cómo es interesantísimo cómo en estos días ha cambiado todo el discurso, ¿no? O sea, ha ido cambiando de tono el discurso y me da la impresión que, por supuesto, porque lo político está en medio, pero que ahora sí va a haber una presión muy fuerte desde el lado federal para investigar a fondo qué fue lo que sucedió.
6: Sin duda, Pamela, porque al final están criminalizando a Samuel Morales, y independientemente de cómo se hubieran ocurrido los hechos, lo cierto es que todos los jóvenes están denunciando que fueron torturados por parte de la policía estatal, y es el punto, de hecho, por lo cual el personal de la Comisión Nacional de Derechos Humanos ya se encuentra aquí en Jalisco, tomando la declaración y los testimonios de cada una de las personas que estuvieron detenidas durante la marcha,
8: porque también hay que decirlo, Pamela, el Estado solamente reconoció 39 detenciones, pero las organizaciones civiles siempre argumentaron que en su momento se llegó a tener hasta 52 personas detenidas, y hoy el testimonio que da el abogado de uno de los imputados es que prácticamente quedó asentado en la carpeta de investigación que la policía del Estado tuvo bajo su resguardo 10 horas a los detenidos. Es decir, tardaron 10 horas en ponerlos a disposición del Ministerio Público cuando la ley es clara en el sentido de que debe ser de forma inmediata.
0: Claro. Bueno, pues muchísimas gracias y estamos al pendiente.
8: Por supuesto. Buenas tardes.
0: Son las 2 de la tarde con 30 minutos.
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10: 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En vivo desde la Expo MRO Ciudad Juárez, Chihuahua, Centro de Convenciones Injectronics. Vamos a un corte comercial. 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
9: La Secretaría de Educación Pública invita a estudiantes desde primaria hasta educación superior a participar en el Concurso Nacional de Calaveritas Literarias 2026. Con el propósito de fomentar la lectura y celebrar el Día de Muertos, las obras deberán inspirarse en los héroes y heroínas de la patria. Las creaciones podrán escribirse en español o en lenguas indígenas y las obras ganadoras se darán a conocer directamente durante la conferencia matutina en Palacio Nacional. La convocatoria permanecerá abierta del 14 al 26 de octubre. De Morelos se alista para recibir este domingo 18 de octubre la tercera etapa de la carrera panamericana 2026 dentro de la oferta turística Xochicalco Tierra de Encuentros. Los automotores realizarán una parada intermedia frente al Zócalo del Pueblo Mágico de Tepoztlán. La competencia reunirá a pilotos de talla nacional e internacional como Ricardo Cordero y Benito Guerra al volante de vehículos clásicos y deportivos como Porsche, Mustang y Mercedes-Benz, generando una importante derrama gastronómica y comercial para la región. Al conmemorar el Día Internacional de los Residuos de Aparatos Eléctricos y Electrónicos, la Secretaría del Medio Ambiente presentó resultados del programa Reciclatron. En 14 años de operación, esta iniciativa ha recogido más de 2.900 toneladas de residuos electrónicos y pilas, contando con la participación de más de 130.000 personas. Además, en este 2026, el Mega Reciclatron UNAM impuso un récord nacional al recolectar 92 toneladas de residuos en una sola jornada. A la par, el programa Reparatron ha logrado reparar 1.533 aparatos para extender su vida útil y ha distribuido más de 40 toneladas de composta para favorecer las áreas verdes de la ciudad. Para MBC Noticias, Erika Flores.
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0: Estamos en MBS Noticias, gracias por seguir con nosotros. Quiero darles un contexto de lo que está sucediendo aquí, pero sobre todo quiero toda su atención, porque además lo que van a escuchar en unos momentos es una exclusiva. Esto que les voy a platicar, que van a escuchar ahorita, ahora sí que casi en voz de su protagonista, es un cambio de juego prácticamente. Como les habíamos platicado, estamos en Ciudad Juárez, estamos en el marco de la Expo MRO, que es una expo que lleva 15 años haciéndose y que junta a todos los proveedores que son parte de todas las industrias que se desarrollan en el norte del país y que a lo largo de 15 años ha logrado ir desarrollando además una red de proveeduría mucho más profesional, mucho más capaz. Y que a mí lo que me ha parecido emocionante de lo que he visto aquí en Ciudad Juárez es que todo el tiempo están pensando hacia adelante, mientras al mismo... Es como subirse un tren que ya están dando. Están trabajando en lo que está sucediendo, pero con la mira de lo que sí puede ser y sin importar el entorno. O sea, es como aquí podemos empujar y como sí. Y todo esto, y además creo que lo del tren me parece incluso la analogía perfecta. Todo esto no es casualidad, sucede en un entorno de gente muy trabajadora, pero también creo que hay que reconocerlo, que sucede en la cabeza de un visionario. No hay otra manera de que pase si no es así, en alguien que tiene las ideas imposibles en la cabeza, pero también la capacidad para hacer que éstas se logren. Quien empezó justamente con esta expo hace 15 años y quien hoy trae además una idea que es un cambio de juego en el tema de desarrollo de la región. O sea, no solo estamos hablando de Ciudad Juárez, estamos hablando del Paso, Texas también. Nos acompaña el ingeniero Héctor Isidro Núñez Polanco, presidente de Desarrollo Económico del Norte, quien es también la cabeza y ha dirigido todos estos años esta expo que les platico. Gracias por acompañarnos, bienvenido.
11: Gracias por la invitación y bienvenida aquí a Ciudad Juárez.
0: Y más bien gracias por invitarnos a Ciudad Juárez y también por el lujo de esta exclusiva que vamos a compartir con la audiencia. Y para irnos un poco al antecedente, antes de llegar a contarle al público, ¿qué? ¿Por qué? ¿Qué problema hay? ¿Qué pregunta se hace hoy Ciudad Juárez para lograr el crecimiento y el potencial que tienen y que pueden alcanzar?
11: Claro que sí, todos conocemos Ciudad Juárez, está, digamos, identificada por la manufactura de alto nivel. Sin embargo, también Ciudad Juárez vemos que no surtimos lo suficiente. Realmente también el esquema de importación temporal nos limita un poco para poder tener acceso a vender a en este caso a las maquiladoras. Sin embargo, esos espacios que sí existen donde puedes vender apoyo a la manufactura, realmente son proveedores que aquí los traemos, los juntamos, los acercamos a la industria para que no se pierda esa oportunidad. Entonces Expo MRO básicamente es vincular a las grandes industrias que están asentadas aquí en el área con muchos proveedores, tenemos proveedores de todo México y es como acercarlos, porque realmente estar tocando la puerta de cada uno de ellos y demás, y aparte unificar, que ya no es el proveedor que antes se pensaba que no tenía capacidad, que no tenía calidad, que no cumplía. Eso ha cambiado, o sea, ya el proveedor, ya no nomás digamos los proveedores, el empresario o la empresa mexicana se ha desarrollado mucho. Habemos procesos donde el mismo proveedor o la empresa mexicana tiene más tecnología que sus clientes.
0: Nos recibió un robot, nada más para poner en contexto de qué estamos hablando.
11: Sí, no, es uno de los nodos de automatización más importante de aquí, de Ciudad Juárez, se equipan muchos de las corporativos a nivel mundial.
0: Ya, pero entonces esta expo nace porque en tu cabeza está el cómo hacemos más, cómo presentamos a todas estas maquiladoras, a toda esta cadena de proveeduría que puede agregar valor, pero hoy traes otra pregunta distinta en la cabeza.
11: Sí, mira, esto que compartimos, de verdad, me da mucho gusto, ¿verdad?, hacerlo en esta plataforma. Es, voy a decirlo, es construir un tren elevado, un tren, un monorriel, que te lleve del aeropuerto de Ciudad Juárez al aeropuerto del Paso. Y te voy a platicar por qué sí y qué se necesita para lograrlo.
0: Ok, ¿y por qué sí? Empecemos por ahí.
11: ¿Por qué sí? Bueno, mira, ustedes, Ciudad Juárez, del Paso, estamos en el centro prácticamente del continente americano, del Norteamérica, y si te fijas no estamos tan conectados vía aérea. Voy a hablar de la parte aérea, ¿sí? Ustedes desde el centro para ir a un lugar de Estados Unidos tienen que tomar un hub, Guadalajara, Monterrey o otro hub en Estados Unidos, pero no tenemos un hub es un nodo aéreo en el norte de México ni en el centro de Estados Unidos. Entonces de esa necesidad o esas condiciones dices, bueno, ¿y por qué no tenemos un tren terrestre que técnicamente los dos aeropuertos sirvan como dos terminales? Entonces aquí pudiéramos, digamos, desviar mucho de los visitantes actuales que cruzan los dos países a través de este nuevo nodo. Y ya tenemos más de un año y medio trabajando en ventajas y desventajas, promovido internamente. Sin embargo, hoy en tu programa queremos darle esta información a México, a más personas, que hacerles ver que realmente sería, como decimos aquí, un game changer, un cambio de juego para la movilidad y la comunicación entre México y Estados Unidos. Y te doy más detalles.
0: Y ahora hay experiencia de que esto funciona. Está el caso de Tijuana, por ejemplo.
11: Sí, mira, vamos a suponer, esto es, hay que pensar un poco hipotéticamente, ¿verdad? Vas a Estados Unidos, a California, puedes ir a Tijuana con un vuelo doméstico, o sea, vuelo dentro del mismo país. Allá hay un cruce de PX que te vas caminando al otro aeropuerto y de ahí tomas tu vuelo. Si vas a San Francisco y no hiciste un vuelo internacional, más vuelos, más económicos, menos papelería, menos engorro. Ese mismo concepto ya existe en Tijuana y la gente que lo ha hecho y que lo usa lo ve con algo maravilloso.
0: ¿Qué trajo para Tijuana ese paso?
11: Hubo unos visionarios, al parecer uno de Estados Unidos y México, que tardaron muchos años, pero lograron los permisos finalmente. Y ahí la ventaja es que los aeropuertos son muy cercanos y no hay río. Entonces se hizo un paso más sencillo. Aquí es un poco más complejo, pero te voy a decir por qué no es tanto. Se puede replicar esa experiencia de Tijuana aquí en Ciudad Juárez y El Paso.
0: Porque además la distancia entre los dos aeropuertos en ese caso es pues muy pequeña, ¿no? Aquí estamos hablando de una distancia mayor.
11: Sí, definitivamente es mayor, están más separados, pero también no es un imposible, estamos hablando de 20 kilómetros.
0: No, me gusta que dices, es mayor, pero pues podemos hacer un tren. Es como la creatividad en su mejor expresión.
11: Sí, en realidad ya hay, digo, otros países, solo desde Asia, 100 kilómetros, 500 kilómetros de tren, aquí necesitamos 20 kilómetros. Y vamos a hacer un poquito así de recuento. Imagínate, para todos los que viajan de México a Estados Unidos, que esta área fuera el nodo, que fuera el Phoenix, que fuera esos nodos que existen, que fuera aquí. Muchos decidirían esta ruta. O sea, llegar a él, tener un tren que te lleve directamente a la estación migratoria en el cruce internacional, que ya existen antecedentes, y de ahí continuar al aeropuerto del Paso. ¿Qué ganamos? El Paso es uno de los aeropuertos mejor conectados, a pesar de que no es uno de los más grandes, pero como está en la parte central de Estados Unidos, tienen un acceso de 2 a máximo 3 horas y estar en cualquier lugar de Estados Unidos de la costa este y oeste. O sea, de irse, por ejemplo, a Chicago desde El Paso son 2 horas y media. En México también, o sea, son vuelos de 2 horas donde estás en México, en Guadalajara. Si vas a la costa oeste, pues a Los Ángeles, a San Francisco, estás hablando de 2 horas. Entonces tenemos un nodo que tiene una conectividad muy, muy accesible y que ya existe. O sea, esos vuelos, esas rutas que te estoy diciendo, ya las existen. Entonces conectar los dos y también a todo México. Aquí tenemos abriéndose nuevas rutas a creo Querétaro, León, todos se conectarían inmediatamente a Estados Unidos. Y ahorita te voy a decir otro factor importante que es geopolítico.
0: A ver, ¿cuál es? De una vez.
11: Ah, muy bien. Miren, si se llegaran a abrir rutas aéreas, serían autorizaciones dentro del mismo país. Si vas a una ruta de una ciudad de un país a otra ciudad del mismo país, es una decisión
0: ¿Local?
11: Local. Ahorita, como está, para hacer una ruta aérea, y lo saben mucho los aerolíneas, son permisos de los dos países. Y luego hay argumentos de que falta de competitividad o presiones geopolíticas. Te voy a cerrar rutas porque no cumples esto, porque...
0: Claro, la misma calificación de seguridad aeroportuaria que ya permite que no haya crear nuevas rutas y demás.
11: Sí, de hecho, hay una experiencia del año pasado que es Aeroméxico le cancelaron como 12 rutas aéreas. Uh-huh. ¿Por qué razón? Bueno, ya hay, son cuestiones geopolíticas. Con esto se liberaría, o sea, el país tiene acceso a conectar a cualquier ciudad al punto más central de Estados Unidos y a usar las rutas existentes.
0: Y en esta idea de este proyecto del Express Tram, ¿quién lo financiaría?
11: En Tijuana el financiamiento es privado, se cobra por el peaje, por el uso de ese mecanismo, sería lo mismo aquí en Ciudad Juárez. Uh-huh. ¿Por qué? Allá normalmente se cobra alrededor de $50, aquí hemos hecho cálculos que con que se pague $40 y tener un flujo de alrededor del 4% del volumen actual de pasajeros. O sea, imagínate que del actual volumen dijera, me quiero ir por esta ruta, sí, por la Ciudad Juárez y El Paso. Si traemos al 4%, cobrando $40, son $60 millones anuales. Con esa cantidad de dinero, fácilmente se financia un tren que tiene un costo aproximado de $400 millones. O sea, tiene sentido financiero.
0: ¿Y qué pasa del lado de Estados Unidos?
11: Esa es la misma situación. Ya tenemos relaciones con empresas que han hecho desarrollos en otras ciudades de Estados Unidos y del mundo. Y realmente, pues, son pasos. Primero que nada, tiene que ser una necesidad evidente de la población o de la ciudad o de la región.
0: Que está.
11: O sea, que está y que la exija. Oye, este es el modelo de desarrollo que requerimos, los beneficios que podemos traer. Y de ahí se va, digamos, acercando a nivel federal, a nivel estatal. Pero tiene que ser... tiene que ser más regional porque lo exige. Sabes que yo requiero este tren y que yo sé que me va a traer beneficios. Entonces, como ves, esto es lleva sus pasos, son proyectos largos, puede durar 10 años, sabemos que son de ese tipo. Sin embargo, la primera etapa ya la hemos hecho. Aquí, de pronto, cualquier gente de Ciudad Juárez conoce algo del proyecto por toda la difusión que ya llevamos casi un año haciéndola. Pero el día de hoy, Pamela, la premisa de anunciarlo en un medio nacional es el día de hoy por MBS.
0: Quiero poner un poco en contexto a quienes nos están escuchando. Estamos hablando que si tú hoy llegas a Ciudad Juárez y decides irte al Paso, ¿cuánto tiempo vas a tardar en llegar? Es algo completamente incierto. No solo es esta distancia que hablábamos, sino también que no sabes cómo te vaya a tocar el cruce. Y entonces puede ser 3 horas, más o menos, en 3 horas en un buen día, ¿no?
11: Sí, definitivamente es difícil que alguien planee, digamos, oye, voy a asignar 2 horas o media hora, o sea, no se puede. Puede haber cruces de 4 horas, pero no nada más el tiempo, el conocimiento del lugar, las aseguranzas, por ejemplo, los imprevistos, que hay una manifestación, que se caiga el sistema. No puedes tener un ambiente que tú puedas recomendar, toma este medio de transporte. Y eso es lo que impide que tú puedas tener más flujo o convencer a más gente que lo haga, y ni nosotros lo haríamos, porque realmente vas a perder tus vuelos, vas a ir a lo desconocido. Con esto mantienes un mismo ambiente de aeropuerto.
0: Sí, es como si cambiaras, la explicación que diste es perfecta, como si cambiaras de terminal.
11: Así es.
0: Dentro de un mismo aeropuerto, aunque en realidad lo que estás es llegando ya a otro país, y tienes clarísimo cuánto es el tiempo que vas a hacer, que han calculado 40 minutos más o menos.
11: Sí, calculamos entre 40 y una hora. Pero aquí la certidumbre.
0: Claro. O
11: sea, si vas a hacer una interconexión, sabes que es una hora. Uh-huh. No, el medio no tiene nada de que lo detenga. Llega una estación migratoria dentro de un puente ya existente.
0: ¿Qué falta para que esto sea una realidad?
11: Pues creo que primero darnos cuenta. Que digas, oye, pues sí podemos hacer eso. Podemos usar la posición geográfica de Juárez y El Paso, no nada más para logística y manufactura, sino para un polo. O sea, imagínate los corporativos que están buscando relocalizarse en otras ciudades, que digan, oye, aquí estoy el control de todo Norteamérica, Estados Unidos y México. Otro tipo de industrias, la médica, tan turismo. Entonces creo que a Ciudad Juárez, que está muy especializada en manufactura, le abriría otras diversificación de actividades y de la economía.
0: Claro. Pues felicidades. De verdad, no me queda de otra más que decir felicidades, y me imagino que ahora quienes nos escuchan entienden a qué me refería cuando llegué y encontré una ciudad que está pensando en todo lo que sí y cómo puede lograrse todo lo que es posible. Ingeniero, gracias por habernos acompañado.
11: Gracias por la invitación y muy contento de, pues, es la primera vez que este proyecto es transmitido a nivel nacional y eso dispara muchas cosas. Quiero decirte que ahorita tenemos toda una infraestructura de comunicación a los tres niveles de gobierno, o sea, dependencias de migración, de infraestructura. Entonces, estamos en ese paso y te lo puedo asegurar, MBS y tú, Pamela, eres testigo de este lanzamiento.
0: No, nos va a dar mucho gusto pronto incluso poderlo estrenar.
11: Gracias.
0: Muchas gracias. El ingeniero Héctor Isidro Núñez Polanco, presidente de Desarrollo Económico del Norte. Vamos a una pausa y volvemos.
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0: de la tarde con 54 minutos. Gracias a quienes nos acompañaron en esta transmisión de verdad interesantísima y extraordinaria desde Ciudad Juárez, pero sobre todo creo que con mucha esperanza de ver a gente pensando en el cómo sí, cómo mejor y dónde están todas las posibilidades de crecimiento de este país en un entorno en el que invitaría solamente a pensar en todo lo que no puede suceder. Gracias por habernos acompañado, gracias además a todo el equipo desde aquí de MBS Noticias que nos acompañó en esta transmisión y al equipo que está en MBS Noticias en la Ciudad de México también por hacer posible este programa. Una disculpa con Pontón, que lo íbamos a escuchar, pero ya le pedimos si el día de mañana nos puede acompañar para contarnos todo lo que está sucediendo en el mundo de la tecnología. Y por mi parte, les agradezco a ustedes que nos hayan acompañado. Mañana nos escuchamos, mañana es viernes, nos escuchamos en punto de la 1 de la tarde. Soy Pamela Cerdeira y se quedan con mis compañeros de MBS Deportes. Muy buenas tardes.
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0: están? Bienvenidos a MBC Deportes. Pusimos esta música de Celine Dion con la intención de que todo el mundo se tranquilice. Un tráfico pesado, duro, fuerte, poderoso. Vamos a tranquilizarnos y vamos a entrar en sesión Shamatá, ¿no? Así todos en paz. Bueno, pues ahí estamos listos.
1: ¿Sesión qué, perdón?
0: Shamatá, ¿no?
2: Shamatá.
0: ¿No? ¿Nunca has tomado yoga?
2: Es como relajación.
1: Ya cuando se empieza a hablar en Sotzil ya no entiendo.
2: ¡Arrancamos, vamos!
3: ¡Qué bárbaro! O sea, primero,

0: Alberto Mora, ¿qué no ha hecho bien? El físico parece que no está al 100%. Ya platicaremos de ello. Los Pumas, caramba, ya van a enfrentar a un Atlante que bajó un poquito los decibeles. Pero me parece a mí que si Pumas no saca la victoria, se va a meter en un problema el Tano Solari. Hablaremos también de lo que pasa en la comarca lagunera, que han ligado victorias. Y, por supuesto, daremos un recorrido. Teddy Guerra, ex lanzador mexicano, estará con nosotros. Y ahí también hablaremos, caramba, increíble lo que pasó. Ya hay nuevo coach de los Diablos Rojos del México. David Faitelson, ¿cómo estás? Abrazo.
1: Sí, ya hay nuevo coach. Hablábamos, perdón, manager, sí. Sí, porque en béisbol el coach es...
0: Es diferente,
1: es
0: claro.
1: Un puesto abajo, sí.
0: Completamente.
2: Ay, te pusieron mi música.
1: No pasa nada, no pasa nada. Pero bueno, Benjamín Gil es nuevo manager de los Diablos Rojos del México. Ayer la situación un poco rara, y hoy ya lo platicaremos con Gaby, en el sentido de que en algún momento, como alguien que yo conozco había declarado, jamás dirigiría a los Diablos.
0: Ah, mira.
2: ¿A quién me suena?
1: Vale la pena rectificar. Benjamín Gil se junta uno de los mejores managers de la historia, con un equipo además muy bien armado, un equipo con un gran parque, con un dueño metido. Es decir, me parece que es una combinación, ya platicará Gaby de esa situación. En el fútbol mexicano...
0: Oye, David, para aclarar, sí, que un día antes de esa decisión había estado conectado justamente con nosotros.
1: Ya sabía, ¿no? Más que no quería decir nada.
0: Claro, claro,
1: sí, le preguntó. Tembló, no, espérame.
0: ¿Le tembló
1: Gaby,
0: qué?
1: Cuando Gaby le preguntó sobre el tema de Lorenzo Band y demás, empezó a temblarle la voz y dijo, no,
2: como de pronto que sí iba a ser manager en Grandes Ligas, como claro, que ahí se
0: puso. Venga, mi hijo hablar una hora y ese día ya se andaba callando.
2: Ahí lo hizo como el burro.
3: Tartamudeó como el burro.
1: Pero bueno, ya platicaremos también de otros temas. El asunto, hay un comunicado interno de la Comisión de Árbitros, me parece bien, ¿no? Advirtiéndole a los árbitros que no pueden ir a la talacha, ir a pitar partidos como hizo César Ramos a Zacatepec, un partido que terminó en una bronca monumental, donde están ligados quién sabe qué tipo de intereses. Y también la clara, esta me parece que fue para Katitzel García, que no, los árbitros no pueden utilizar sus redes sociales de manera ilimitada, que tienen, no pueden responder en algún momento alguna situación que haya ocurrido del campo de juego. Y ya platicaremos también, hoy juegan, está jugando Armando González, la hormiga, no sé, bueno, no sé, está el
3: ya
1: campo,
3: terminó,
1: ya cambió.
3: Sí, tuvo actividad, entró al 66, la hormiga González.
1: O sea, poca actividad. ¿Cómo quedó el Olympiacos?
3: 1-0 lo ganó. Y sabes qué, David, qué bueno que tocamos lo de la hormiga. Desde que llegó Imanol Alguacil, creo que se ha perdido los minutos, ¿no? Porque arrancó de titular, sí, arrancó
0: con otro
3: goles,
0: técnico.
3: Pero Imanol Alguacil mencionó algo importante: la hormiga le falta físico. Entonces, bueno, yo creo que puede ir por ahí el problema del fútbol mexicano
0: de toda la vida.
3: ¿Y sabes qué? ¿No? Ya tiene por delante a Yaremchuk, claro, gran delantero ucraniano de muchísima calidad.
1: El tema es que cuando dan ese paso, sí, como bien dice Carlos, hoy el fútbol se ha vuelto un tema muy físico, sí, mucha competencia física.
3: Claro.
1: Yo creo que obviamente hay que ir a las raíces, al fondo del asunto, a la formación del jugador, y hay que cambiar todo. Alimentación, preparación física, gimnasio.
0: Pero horas extras, David. Horas extras de descanso y horas extras de trabajo físico.
1: Pero Carlos,
0: ¿no están acostumbrados
1: todavía a ello? Algunos equipos, me dice el otro día el Loco Abreu, que muchos jugadores se quejaban porque, por ejemplo, en Tijuana, esa musiquita no tiene soprano.
3: No sé por qué, está buena.
1: No, si ellos saben por qué la metieron. A las 7 de la mañana citan los jugadores a desayunar. 7 a 8 desayuno. Todos tienen que ir. Después también están citados para la comida. Es decir, están cuidando la alimentación de los futbolistas. Y a muchos les molesta porque van a su casa y se descuidan y comen un taco, comen unas enchiladas o unos chilaquiles.
2: Las botanitas.
1: No sé si... A ver, se descuida. El futbolista tiene que comer como futbolista. Claro. El atleta de alto rendimiento, sí, claro, no puede comer como comemos cualquiera de nosotros. Tiene que comer realmente
0: dosis indicadas de proteína, dosis de carbohidratos.
1: De acuerdo, por lo menos 5 o 6
0: alimentos
1: a la semana. Pero bueno, platicaremos de ese y de otros temas también.
0: Sí, sin duda. Recordando rápidamente, ahorita que tocabas el tema de los delanteros que pudieran estar ante lo que decíamos ayer de Henry Martin, evidentemente el juego de la hormiga, y ayer Germán Menterame se hace presente en el marcador, anotando con el Inter Miami. Te saludo con gusto, Gaby Fernández de Lara, ¿cómo estás?
2: Muy bien, muchas gracias, pues feliz de estar aquí con ustedes una vez más, MBS Deportes, y en otros temas que no son fútbol, espero mi cortinilla, por supuesto. Ay, bueno, pobrecitos. David, Alan y Sar, pues Yareli Acevedo, la campeona mundial de ciclismo mexicana, orgullosamente Puma, está participando en el campeonato.

0: Campeonato Mundial precisamente en China. En la prueba del día de hoy no le fue muy bien, pero
1: hay resistencia,
0: pues,
1: ¿no?
0: Sí, pero digamos que no es su objetivo. Lo de hace el Omnium, que es una prueba, para los que no entienden mucho esto, pues es como un pentatlón que reúne varias pruebas, sí, sumando puntos. Esta madrugada empezará, es lo que a ella le importa, porque además es una prueba olímpica, que es su real objetivo.
1: Y donde, bueno, es ella campeona del mundo.
0: Exactamente, sí. Entonces,
1: en Santiago de Chile fue campeona.
0: Exactamente, el año pasado. Ahorita están en China. Y bueno, pues hoy fue lugar 18 de 23 en esta prueba de eliminación. Esta prueba se trata de que pues entran al velódromo todas, y la última que va quedando después de cada dos vueltas se va eliminando la última. Quedó 18-23, digamos que fue para pues entrar en sí, ritmo, no, no de competencia.
1: Prueba,
0: no. Entonces el Omnium, que es prueba olímpica, y la carrera por puntos individual, que también será el sábado, así que ahí estaré.
1: Oye, ganaron temprano los Indios de Cleveland.
0: Está el béisbol con
1: 3-2 a los Rays. Se jugó temprano por una cuestión del clima, ¿no? Y ya ves,
0: sí,
1: que en Estados Unidos dicen,
0: sí,
1: a las 5 va a llover, entonces mejor adelanta el partido.
0: No,
1: hacen
0: se
1: bien.
0: Tocan el corazón, claro, para cambiar.
2: Pero,
0: y
2: pero hacen también bien. Digo,
0: sí, pero la gente, ni modo. Pues sí, o sea, ni modo.
1: Acuérdate
0: que
1: el escándalo en México, aquel 5 de julio, se había adelantado el partido a las 12 del día. Por razones climatológicas,
0: sí,
1: ¿no?
0: Sí, claro. Bueno,
2: parecía un pretexto, porque al final nada más llovió al inicio y sí,
1: no,
2: se tardó una hora.
1: Se suspendieron una,
2: sí,
1: hora.
2: Cierto, claro. Tiene
0: pero,
2: razón,
0: una pero hora. Más vale, sí,
1: pero
0: más
1: en Estados
0: vale.
1: Unidos
0: rectifico.
1: En
0: México es
1: aquí parecía una trampa. En Ajá. Estados Unidos se hace por cuestiones, o sea, tiene
0: seguridad,
1: tiene
0: claro.
1: Obviamente, cuando no se hace en un estadio cerrado, pues el tema de la tormenta eléctrica puede ser peligroso,
0: claro,
1: para el aficionado.
2: Pero hay miles de ejemplos en Estados,
0: sí,
2: Unidos y en México, un par,
0: no,
2: de ocasiones ha pasado,
0: y,
2: muy difícil, ¿no?
0: Y ya hablaremos y entraremos en detalles, y qué mejor día para hablar con Teodoro Higuera más tarde, como decía Sear, porque pues los Dodgers contra las cuerdas, ¿a manos de quién? De los cerveceros.
1: ¿Ha
0: de
1: pegado, Juancho Parrales, ha pegado Otani?
0: No,
2: Otani
0: es
2: está escondido.
0: Ya lo movieron
2: perdido
0: en el line-up, pero no responde. Pues,
1: lo movieron al número 6, pero aquí tenía yo la estadística, se las doy enseguida. Shohei Ohtani está con .182.
0: Bueno, mejoró
1: 4
0: poquito.
1: Hits en 22 turnos. Nada, 0 jonrones, 0 carreras,
0: no,
1: producidas.
0: No, mucha presión.
1: También se dice que está lesionado.
0: Yo creo que sí.
1: Pero
0: por
1: también
0: ahí va.
1: Me parece que están buscando algún tipo de pretexto. No, está pues, pichando.
2: 3-0.
1: Él no es el mejor pitcher, él no es el mejor bateador, pero el secreto de él era ser protagónico en los dos.
0: Así es.
1: Esta vez no es no picha y no es protagónico bateando.
0: No, y entraremos en los detalles de cómo se dio el juego, porque ahora las críticas van con Dave Roberts, que no fue agresivo, y el tema de los Diablos, que está buenísima la polémica, hablaremos más tarde.
2: Oigan, en el taekwondo, 2 medallas de oro, 2 de bronce, en una selección mexicana que se presentó en el Grand Prix y que la lleva justamente María Espinosa, es la coach en general de este equipo, es la entrenadora como tal.
1: Es una figura legendaria.
2: Legendaria. Sí. Y de ahí empiezan su preparación para irse justamente a Corea en noviembre, así que vendrán
1: es
2: buenas cosas.
1: Es un deporte que necesita revitalizarse, ¿no? Tuvo un boom y ha tenido un bajón. Yo creo que
2: pero
1: ahora
2: creo
1: con
2: que
1: María
2: le va,
1: con
2: le va
1: María,
2: a hacer bien.
1: Ella es una chica que trabaja, una señora que trabaja de forma espectacular. Para muchos, una de las 3 mejores atletas en la historia del deporte olímpico mexicano. Fantástico.
2: Sin duda que sí. Y Alan Lara, ¿cómo estás? Abrazo.
3: ¿Cómo les va? Fuerte abrazo. Gusto en saludarles.
1: Hablar de cosas que
3: no. Adelante, adelante.
2: Hermanito.
3: Adelante.
1: Dedícate a la casa de los famosos. ¿Tienes pinta?
3: Sí, creo que sí. Bueno, vamos para allá entonces.
1: Ahora los he visto a los conductores de este tipo de programas. Tú tienes toda la pinta.
3: Todo el perfil.
2: Eso, ¿sabes qué? Se lo dijo Cintia Urías. Dice como que tú estás más en el perfil de
3: me lo dijo ese rato.
2: Se lo dijo.
3: Otra vez me lo dijo.
2: Yo la verdad dije,
1: cada quien,
3: yo creo que por guapo no, David.
2: Sí, sí,
1: aparte se puede otra cosa. Aquel, ¿cómo se llama? Aquel hombre de radio, Gaby, que hacía sus programas, que era el peinador de las famosas, ¿cómo se llama?
0: Alfredo Palacios.
1: Alfredo Palacios.
3: Ay, no, espérese, no, yo volé, David, no. Si no me llevo, si no me llevo.
2: Tus comentarios serían lapidarios,
3: los serían, literalmente. Ay, si no, pero se aprende. Oiga, vamos
1: el
3: a
1: maquillaje, platicar. ¿Cómo andas,
2: No, pues si anda jodido, porque anda jodido.
1: No, digo.
3: Mira, traigo de maquillaje ando así. Vamos
0: aprendiendo.
2: Muy bien.
3: Oye, platicar un poquito de los mexicanos en Europa, ya lo decía, lo de Berterham es importante porque, a ver, avanza el equipo de Inter Miami a los playoffs, y a como está la delantera de la selección mexicana, el hecho de que haya vuelto a la convocatoria, pues por supuesto le da valor, ¿no? Entre mejor ande quien sea, Berterham, Hormiga, Santiago, creo que a como están las cosas, nos va a sumar, y mucha actividad de mexicanos, tanto en Europa League como en Conference League. Ahí les va, Rodrigo Huescas ya volvió a la actividad en la Conference League con el Copenhague, entró al minuto 66.
1: Ah, mira.
3: Tuvo algunos minutos.
0: Igual que la Hormiga,
3: mira. 3-0 el Copenhague le pegó al Braga.
1: O sea, ya jugó Huescas. ¿Y cómo le fue, perdóname, cómo le fue a Mateo Chávez?
3: Mateo Chávez, bien. Bien, tuvo, a ver, entró al minuto 75 en la victoria de 2-1 del AZ contra la Puebla.
1: Todos entraron ya al final del partido, sí, ninguno fue titular.
3: Te voy a decir por qué bien, porque en la Liga Mateo recordemos que sí ha tenido minutos como titular.
1: Pero Alan,
3: entonces en la
1: Europa League. O sea, me estás diciendo que ni Armando, ningún mexicano ha sido titular en torneos europeos.
3: Ámbar Hernández.
2: Qué duro.
3: Ahí te va, Ámbar Hernández fue titular.
1: ¿Quién es Ámbar Hernández, perdón?
3: Es un defensa central, zurdo, por cierto, con el Inter Escalades, un equipo de Andorra.
1: No,
3: no, todo esfuerzo es válido, pero sí, la verdad, actividad de los mexicanos. Y lo de Mateo Chávez me parece hoy pues lo más destacable, porque él sí tiene minutos, buenas participaciones, y además con selección fue de lo más regular en esta fecha FIFA medio atropellada, ¿no?
2: Del cielo al infierno, hablando de Gilberto Mori, después cayendo, ¿cómo se llama este muchacho?
3: Mateo Chávez.
2: Ámbar
3: Hernández. Ámbar.
2: Bueno, para cerrar con esta gran cabezal de información para todos ustedes, se suspendió la Liga Árabe porque evidentemente están los ataques en Arabia, en Riad, en el aeropuerto de Riad, y también el torneo de tenis de superestrellas que se iba a jugar justamente una semana después de la pelea de Canelo, ya se modifica su calendario y se va hasta diciembre. Es decir, en cualquier momento podrá venir la suspensión por parte del encargado de los eventos deportivos, que es el jeque Turki Al-Sheikh, para decir adiós, y esto implicaría que Canelo cobraría su dinero.
3: Y ya era irresponsable, ¿no crees, Carlos? O sea, ya desde la postura de se mantiene la pelea, creo que ya era irresponsable.
2: No es irresponsable, te voy a decir por qué. Porque él tiene que cumplir el contrato y en el primer momento que él diga que no pelea, no cobra.
3: Entonces yo cambio de tu vida.
2: No, pero no sabes eso, por favor.
1: A ver,
2: posición fatalista.
1: Yo creo. Sí, a lo mejor la palabra irresponsable suena muy fuerte. Me parece irresponsable el jeque, no Canelo. Canelo es un empleado del jeque y él tiene que ir. A mí me dice Televisa, él tiene un contrato. Mañana trabajar en una zona de guerra y tengo que ir a hacerlo, punto, si no me van a despedir. Pero sí me parece que el jeque es el hombre que tenía que tomar la determinación, no él. Sobre todo por la seguridad de los aficionados, ¿no? De la gente que quiere viajar y demás. Pero no le echemos la culpa al Canelo en ese sentido, ¿no?
2: El 50% de los extranjeros que viajan a Arabia bajó en esta parte en los últimos días, porque evidentemente es una zona de conflicto.
1: Y estoy de acuerdo. Ahora, Carlos, tú y yo sabemos, y todo el mundo sabe aquí también en la mesa, que los árabes tienen una manera muy especial de hacer negocios. Es decir, para ellos gastan mucho dinero en la imagen del país y utilizan al deporte para hacer para poder tapar algunas cosas en cuanto a imagen internacional. Y les ha funcionado con algunas cosas, con otras no. El golf. Ya fracasó la liga profesional de golf que se llevaron para Arabia Saudita. Sí. Ya quebró. Se han llevado eventos de tenis, han tomado a Messi como estandarte del país. Recuerden el famoso spot de visiten Arabia Saudita cuando estaban promocionando para el Mundial del 2034 que tienen, ¿no? El Mundial 2034 de Arabia Saudita,
2: y la inversión,
1: ¿no?,
2: de publicidad en la liga en España que tienen, más la Riyadh Season que se involucra en UFC, WWE y boxeo. Todo ese dinero está repartido
1: ahí. Y ahí viene dinero también de esa parte del mundo. Viene dinero para la comunicación mexicana.
2: A ver.
0: Nos dejaste así como... ¿cómo estuvo?
1: A partir de noviembre, ¿en qué se va a convertir la cadena Fox Sports? En beIN Sport.
2: beIN
1: Sport, exactamente, que es una empresa cuyo dueño es el mismo hombre que es presidente del Paris Saint-Germain.
2: Sí,
1: que es dinero qatarí.
2: Primero era de Al Jazeera y después ya cambió.
1: Exactamente, claro. Y ahora tienen inversión y tienen comunicaciones por todas partes del mundo con la misma marca. Entonces ahora se van a asociar. ¡Qué bueno! Bienvenido sea. Es un capital nuevo, una nueva oportunidad de trabajo, algún competidor más. ¡Qué bueno que esto pueda ocurrir!
3: De hecho, desde hace dos años ya está MediaPro, está Fox Deportes, está beIN Sports en el mismo bombo, y ya había escuchado lo del dueño del PSG.
2: Pero creo que también, David, merece una reflexión todo lo que pasó en el asunto petrolero, que evidentemente hay una menor producción de petróleo y esto ha implicado que Arabia recoja dinero del deporte para enviar y tener una prevención de acuerdo a la situación de la guerra. Ese es un gran tema.
1: Y el petróleo, recuerden que es un producto no renovable. Algún día tendrán que vivir de la electricidad. ¿No? Sí. De los rayos solares, tienen bastantes. Bueno, a ver si pueden convertirlo en energía, ¿no?
2: El carnalito no vive de los rayos solares, pero los demás
1: No, pero allá sí, allá sobra el sol. Hay que mandarlo una época a la Lara, allá por el Golfo Pérsico.
3: Una vueltita nada más.
1: Yo te mandaré primero a Yemen para que te hagas este... Hombrecito, no es cierto.
3: ¿Qué pasó, David? ¿Qué pasó?
1: ¿Qué trae? Ahí son duros.
0: Ahí sí viene, pero filoso.
3: Y el de ayer.
1: Tranquilo. Bueno, vamos a estar muy, muy cuidadosos de lo que decimos Carlos, Gaby y Alan, porque hoy ya tenemos...
3: Ya todo es lapidario.
1: No, como dimos un paso al mundo de los espectáculos...
3: Ya tenemos los focos
1: nos siguen
3: encima,
1: los bots. Sí.
0: Saludos al fandom de Memo Shoots. Saludos.
1: A toda esa gente que está muy delicada en la cuestión de que si hablamos algo de Memo, nos caen encima, te caen a la yugular, ¿eh? Puedo matar yo a la América.
2: Que te defendieron a ti, me dicen ahorita.
3: Que te quieren mucho, yo he leído.
2: Te
3: quieren mucho. Y es en el buen sentido.
2: Te defendieron de René Franco.
1: Acuérdate que
2: René Franco te quería dar una sacudida y bueno, pues defendieron.
1: vamos con
3: los temas. ¿No andamos por ahí?
2: Bueno,
3: ¿hoy no hay rating?
2: No, espérate.
3: Perdón,
2: ¿A dónde lo habías mandado?
3: El precioso Schultz.
1: Aguanta, los productores no quieren que se escuche nada. O sea, ¿no? Es misterio.
0: Ok.
1: Igual que los mariachis, a la hora.
2: Eso sí llegaron, los promos no, pero bueno, llegaron mariachi. Bueno, hablemos justamente de Gilberto Mora y esto que está haciendo. A mí me parece, hemos hablado prácticamente toda la semana de que venía el cumpleaños 18 y nos hemos encargado de decir que Gilberto Mora está para equipos de Europa. Otras dicen que sí, pero un equipo de menor rango para que pueda aprender, que pueda solidificar, que pueda tener un mejor desempeño dentro de la cancha. Pero a mí me gustaría hablar del Gilberto Mora que se le están cargando a todas las pulgas del fútbol mexicano. ¿Y a qué me refiero? Seguramente para él ya es una presión extra el decir, caramba, pues Gilberto Mora es el dueño de la media cancha, es un tiempista, corre muy bien con el balón, sabe en qué momento detenerse, sabe en qué momento acelerar y todo eso. Es increíble que ante lo que tiene el fútbol mexicano, Gilberto Mora se convierta en esa gran esperanza. Abrimos el tema, lo platicamos, a mí me parece que todo eso trae a Gilberto. Si no juega el fin de semana, es una alerta también importante.
1: No, yo estoy de acuerdo contigo, Carlos. Yo creo que no puedes depositar tanta presión en un chico de... acabo de cumplir ayer 18 años de edad. Por más que ha demostrado que realmente tiene una condición maravillosa futbolísticamente hablando y mentalmente hablando, pero tampoco hay que depositar todas las carencias, ausencias y decir que es la esperanza, porque tampoco Mora va a cambiar por sí solo el fútbol mexicano, ¿eh? Necesitamos por lo menos unos 10, 15, 20 más, si no como Mora, cercanos al nivel de Mora, claro, para que este fútbol pueda realmente transformarse. Sí, de acuerdo, tenemos mucha prisa, los medios en que dé el paso al fútbol europeo. Decimos con mucha facilidad, oigan, es que no hay ningún problema, puede jugar un partido Bravos de Ciudad Juárez contra Xolos de Tijuana, y el domingo puede jugar Liverpool-Manchester City. Eso es mentira. Sí, tenemos que entender que es... Y hablaba,
2: son otros niveles.
1: Y hablabas, Carlos, de un tema físico importantísimo. Tú hoy, sin esa condición de físico, de tamaño, fisiológicamente, no compites en esas ligas. Te recarga un tipo de esos que además, por una cuestión de genética, tiene otro tipo de condiciones. Te recarga un poco y sucede como en los deportes de contacto. Yo siempre digo que muchos boxeadores me explicaban... Dice, cuando te abraza un boxeador más pesado que tú, te va cansando.
2: Claro.
1: Porque cargas
3: te recarga, con su peso. Te recarga.
2: Y ahí aprovecha para pegarte en la cadera, modificarte.
1: Cuando te están en un tiro de esquina o en una jugada cerrada, está un tipo realmente que tiene otra constitución física y agarra un jugador, en este caso como Mora, más endeble, también puede hacerle daño y lastimarlo. Yo creo que él está para triunfar a niveles mayores, pero no depositemos en él todas las carencias y todas los vamos a llamarle, ¿cómo se le puede llamar?
2: Deseos,
1: los traumas.
2: No, claro.
3: Oye, yo entiendo.
2: Las necesidades de este fútbol.
3: Entiendo lo del tema físico, David, pero también creo que es una de las cualidades de Mora por su fisionomía, por la posición además en la que te juega. ¿Cuáles son esas cualidades?
2: Sí, pero te juega 65 minutos.
3: Espérame, no, eso es otra
2: cosa. Está reventado.
3: No, eso es por el tema físico. Las lesiones, entiendo el desarrollo, todavía no crece lo suficiente. Falta esa parte, trabajar físicamente, porque en Europa te van a trabajar de forma diferente a lo que lo hacemos en el fútbol mexicano y seguramente en la frontera. Lo que yo comento, Gilberto Mora, a ver, hasta donde me da mi entender, no va a ser un tipo corpulento, no es su labor ir a chocar con los defensas, ni como defensa con los delanteros. Por su fisionomía, Gilberto Mora sí tiene mucho que desarrollar, pero es un perfil, a lo mejor como los que vemos en Europa, en la élite. Te voy a poner el mediocampo de España, ¿no? A lo mejor como los Gavi, como los Rodri, como los Pedris, como... guardando distancias, como Lionel Messi.
2: Sí, que es un jugador fuerte, pero aerodinámico, con densidad muscular, pero que tenga capacidad de reacción.
1: Sí, pero hay que tener cuidado con lo que estamos diciendo. Yo estoy de acuerdo contigo. Tampoco son físicos lo de los españoles, que ahora obviamente están de moda, pues son campeones del mundo. Claro. Y el Barcelona juega mejor que nadie el fútbol, pero no son tipos que realmente sean débiles.
2: ¿Eh?
1: Son fuertes.
2: Están trabajados.
1: Claro. Son fuertes, y si tú los ves de cerca, dices, Dios mío. Y ya vemos la diferencia, ¿no? Y obviamente otro tipo de cuestiones. A mí me impresiona siempre que veo el equipo español, un equipo del Barcelona, un equipo europeo, cómo toca la pelota a ras de pasto, con una potencia. Se escucha el impacto del balón al pie, el otro lo controla, le regresa de la misma forma a ras de pasto. Cosas que
3: no
1: tenemos en
2: no,
1: nuestro fútbol.
2: Y ves su capacidad de aceleración, David, de contener el cambio de ritmo, claro. Esa es la gran versatilidad que tiene.
1: Ahora,
2: ellos.
1: Que tiene suerte España, de sí, que de pronto se encuentra un jugador como Lamine Yamal.
3: Claro.
2: Sí, claro.
1: De origen marroquí, por una cuestión de globalización,
2: Nico
1: de migración.
2: Nico Williams. Bien dicho.
1: Pero bueno, sí, pero Lamine es una... Está llamado a ser
2: futbolista
1: diferente.
2: Pero
1: ¿no?
2: Qué bueno que lo menciona, porque ahí están justamente los niveles que tiene España.
1: Nosotros encontramos a Julián Quiñones.
2: Sí, claro, sin duda, ahí está.
3: Y nos aportó en la Copa del Mundo.
2: Sí. Yo creo que a lo que apunta Gilberto Mora, y guardemos la proporción de lo que voy a decir, es tener un físico parecido al de Messi.
3: Claro.
2: Es decir, pequeño, pero fuerte, y que tolere los impactos, y que se pueda levantar un tronco, un core contenido, elástico, para poder resolver. Ahí es donde estás.
3: Y Carlos,
2: trabajo.
3: Por sí, selección. Porque... encuentras, perdón Gaby, hasta dos jugadores selecciones de,
0: sí, nunca me deja
3: nada más yo bueno, adelante.
0: Gracias.
3: Adelante.
0: Ya, no te enojes, Alan.
1: No te enojes, Alan.
3: Entonces vengo enojado.
1: Y saca el colmillo.
3: Ahí me lo pusiste.
0: No, pues
2: me echaste al centro, tengo que rematar. No, ¿qué pasó, Gaby?
0: Gracias.
2: Bueno, pero que complete la idea para que no se sienta que lo cortamos, ¿no?
0: Sí, está bien.
3: No. Bueno, redondear el tema de los físicos, creo que en la Copa del Mundo lo vimos por selección top. Vemos en el medio campo, son mediocampistas ese tipo de perfiles, dos jugadores top de baja talla, ¿eh? Vamos con los portugueses, Vitinha y João Neves, y llamados a ser de los mejores del mundo, con Bruno Fernández.
2: Son
3: pequeñitos. Ya pusimos a la selección de España, incluso los franceses, por ejemplo, Doué, el mismo Barcola, que no es una potencia, pero ya es un extremo, pero vamos con los medios. Que por la posición y las cualidades de Mora, David.
2: Sí, tiene que ser un tipo aerodinámico,
3: si
2: es, rápido.
3: Sí, no va al choque.
1: Estamos de acuerdo contigo,
2: no va a cargar el tonelaje de Julián.
0: Él no va al choque, gana él al choque.
2: Tiene que estar fuerte.
0: Es lo que tiene que pasar. Sí, trabajar su físico hasta donde le. A ver, la estatura no la va a modificar. Eso es un tema genético. Pero sí puedes modificar tu estructura. Tienes que tener fortaleza en las piernas. ¿Para qué? Para que las rodillas tengan más soporte. Y eso en cualquier deporte te lo van a decir. Un tenista, pues, desarrolla un físico también muy aerodinámico, aunque es un deporte muy distinto, pero pues tienes que tener fortaleza, tienes que trabajar gimnasio, muchas otras cosas. Sí, obviamente no va a ser un físico constructivista, ¿verdad? Pero sí necesita trabajar, necesita tener mucho más desarrollo en ese sentido. La estatura, pues eso ya es independiente. Y pues igual, Maradona no era muy alto que digamos, ¿verdad? Pero tenía otro tipo de físico. No son las mismas posiciones, estoy de acuerdo. Pero sí hay una responsabilidad que ese equipo que nos platicabas, David, que tiene ya un equipo trabajando a su servicio, pues tendrán que ver todo eso. O sea, no tiene que ser el más fuerte, pero sí tiene que resistir.
2: Y hay un punto que David en su programa Faitelson Sin Censura sacó una entrevista con el Loco Abreu, y a mí me llamó la atención, y ahí dije, me marcó una alerta. Porque dice, no, es que ahorita pues le están creciendo sus huesitos, sí. Está trabajando, tiene pues, entonces que juega hasta los 21, pues ya no entendí. No, hay chicos que tienen 17, 18 años que siguen jugando y se siguen involucrando en partidos de, no, de, bueno, de la liga.
0: No, bueno, y en cualquier deporte. O sea, claro,
1: todo, nos hace, todo nos hace pensar que ellos están escondiendo
2: algo, claro.
1: Vamos a saberlo con el tiempo, ¿no? Claro. Únicamente. Porque al final de cuentas un equipo europeo no contrata a nada, porque obviamente va a revisarlo desde la
0: punta. Lo última, van a escanear
1: por lo completo. Lo escanean por completo. ¿No te viste lo de Balogun, que de pronto no lo quiso firmar el Everton, ¿no?
3: Se iba para la Liga Premier y es lo que terminó con lo de la Liga.
1: No sabemos qué vieron los médicos del Everton, ¿no? Que finalmente se causó una gran polémica porque Balogun se enojó y abandonó la sesión de medicina con el equipo. Yo espero que no tenga nada, espero que realmente le creo a Abreu, le quiero creer a Abreu de que es un tema de que está en crecimiento, pero sí me parece muy complicado entender que no complete los partidos y que se lesione con tanta constancia, siendo un futbolista tan joven, ¿no?
3: Y eso es lo preocupante, porque no tiene una lesión crónica, por ejemplo, que diga siempre la pubalgia, es que siempre
1: es el... Es que no sabemos.
3: Es que ¿sabes cuál es el problema?
2: Hasta de la cadera. Dicen que hay un asunto en la cadera. Dicen incluso que la superficie del terreno de Tijuana, del campo del fútbol del estadio Los Xolos, es una complicación para él.
3: Oh. Es la cadera, sí. Es la pubalgia. Es el tobillo.
1: Pero somos, estamos especulando.
3: No, es la constante. Y eso no,
0: está bien. Sí, es lo que podemos ver desde afuera.
2: Es lo que vemos desde afuera, pero me parece que sí estamos especulando. Sí, es decir, no tenemos una materia clara para poder decir. A mí me parece que lo están cuidando con la intención de que el negocio no se caiga. No, claro, a mí me parece.
1: Pero tarde que temprano la verdad va a salir a la luz. Es decir, claro, un equipo europeo no te contrata, insisto, no te compra nada si no revisa perfectamente bien qué es lo que está comprando. Yo siento que Mora se va a ir muy pronto, y espero que tenga una gran carrera, que se desarrolle.
0: Ojalá que sí.
1: Lo que lamento mucho es que nuestro fútbol está dependiendo de un solo jugador para pensar que vamos a tener una salvación
2: gran
1: con
2: punto,
1: él.
2: Gran punto, David. Y te voy a decir por qué. Porque sería para que los Obed Vargas, para que los que tú me digas que tienen más o menos, se aproximan a su edad, estuvieran generando algo más. Obed no juega, no tiene ese ritmo. A Sandoval lo quisieron poner por ahí y tampoco tiene eso. Es decir, es una pena que un chico de 18 años, tú lo decías en las transmisiones de la selección, se convierta en la gran esperanza para soportar este fútbol.
1: No, y mira,
2: estamos recontrafregado.
0: No, es injusto con él, de hecho, o sea, no puede ser.
1: De acuerdo. Ahora, acabas de mencionar a Obed Vargas. Hoy escuchaba a la señora Pimenta decir que hubo interés en prestarlo, pero que es mucho. Hay que reconocer que el Atlético Madrid por algo lo quiso retener. Pero si no
2: en
1: juega.
2: La banca,
1: pero
2: en
1: si,
2: la banca.
1: Ahí bien. Se va. Yo entiendo que el Atlético Madrid te quiera, pero tú dices Atlético, a ver. Tú me garantizas tantos minutos de juego.
0: Exacto.
1: O muchas gracias y préstalo, por favor, porque lo peor que le puede pasar a un jugador es quedarse, bueno, ni siquiera en la banca.
0: Sí,
1: el otro día
0: ni
1: fue convocado, no estuvo en un palco el otro día.
3: Debe de hacerlo de Raúl Jiménez, hablando del Atlético de Madrid.
1: Fidalgo estrella en la Liga MX. No juega con el
3: Betis. No juega, tiene mucha competencia. Quedado.
2: Pero ese es el problema, David. Yo entiendo que Gilberto Mora es el gran talento, pero que ninguno de estos nombres que hemos barajado aquí tenga el atrevimiento de convertirse en un líder y decir, ¿por qué Morita? Este es mi momento, voy a tratar. No lo hay, no hay carácter en esa selección. No, es increíble que le estén dando, que es con estos chicos, con esta gran experiencia que tienen ya en el fútbol, uno en España, el otro en España y en México, le cedan esa posibilidad. Ay, sí, que sea Morita y hagan algo.
0: Sí, todo es un paso atrás.
2: Sí,
0: y lo decíamos en los juegos de esta ventana, que no veíamos en la cancha, ¿no? Un líder, alguien que a pesar de las circunstancias que estaban adversas, se levantara y fuera el que jalara el equipo. No, coincidimos plenamente con
1: esta mesa.
0: Edson
1: era más o menos el que hacía esa labor, ya estuvo. Edson está en otra circunstancia también,
0: temas,
1: no existe más. No juega con el West Ham.
3: No,
1: tiene un tema personal muy, muy delicado. En fin, a ver, pero para mí todo el asunto recae en producir más futbolistas. Pues si tú produces, si materia prima produces más, al final del día vas a tener que escoger, Mora no me sirve, me sirve este, me sirve aquel. Y en esa cantidad vas a encontrar también, obviamente, calidad para poder mandar jugadores a las mejores ligas.
3: Sigue siendo...
2: El asunto es que en esa posición está llena de extranjeros, David. ¿Ah?
3: Sigue siendo el mismo problema del fútbol mexicano. Lo increíblemente es que en poco tiempo, cómo cambiamos de la Copa del Mundo, de la selección que teníamos, que tenía enamorada a la afición, con buenos jugadores, se supone, y ahorita ve, parece que hay hasta una crisis de los mexicanos en Europa.
0: No, y es que hablando de la posición del delantero, ya sé que David ahorita va a decir, ¿cómo no puede ser? Pues el mejor mexicano ahorita es Henry Martín, por eso ayer decíamos,
2: sí, con sus 6 goles. Pero bueno, no, claro. Y atrasito de él, Alexis Vega, ¿eh?
0: Sí, en anotadores de goles. Chavos, o sea, la sangre Marín. Nueva no está.
2: Y también
0: no,
2: Marín, claro.
0: No, pero no hay relevo
1: pero
0: generacional.
1: Pero lo que yo voy es que en lugar de ir para un resolver algo del presente, acudes al pasado.
0: Claro, no,
1: el fútbol mexicano
0: contigo.
1: Tiene que pensar en el futuro. Y es no decir, hay. Contra Jamaica tienes que probar a tus jugadores que van a jugar la Copa del Mundo.
2: David, pero probar no hay, contra Jamaica.
1: No, por eso. Pero lo que yo te estoy diciendo es que utiliza a Santi Jiménez y Armando González. Ya
2: no
1: contra...
2: tienen gol, David, en selección.
1: Pero ¿y si pierdes con Jamaica, qué pasa?
2: Ah, pues entonces.
3: Ah, pues te quedas fuera del Final Four, David, de la.
1: ¿Y qué? No, hombre, Dios, qué pinche.
3: Bueno, es
1: que. ¡Qué tragedia!
3: Para mí, a ver, para mí no hay una tragedia, David.
2: David,
3: el problema es que pueden correr a Rafa
2: Márquez. Seguido en el Mundial, la parte más importante que habías tenido era en 4 partidos tu defensa. Ya no existe.
1: Estoy de acuerdo,
0: Carlos. Ya no existe
1: pero,
0: ni eso.
1: Volvemos, ya no, ya pero volvemos no a lo mismo, Carlos. El plan original del fútbol mexicano antes de la debacle que se originó en la pandemia, a partir de la pandemia, en la época del Tata Martino, el fútbol mexicano toma un tobogán que incluye el fracaso en Qatar 2022.
0: Sí. Sí.
1: Aguirre medio salvó las cosas, hay que decirlo así, puso un equipo competitivo. Al final, llegó al mismo lugar donde han llegado todas las elecciones. Con la diferencia de que no aprovechó la ventaja de jugar en casa.
0: ¿Sí?
1: Entonces, súmale a eso, porque el partido del 5 de julio, una selección como la del 2006 lo hubiera ganado.
0: Ah,
3: sin problema.
1: O sea, un equipo mejor como Osorio, el de Juan Carlos Osorio, el 2018, jugando en casa ese quinto partido con Brasil, el quinto partido fue con Brasil, ¿te acuerdas?
3: Sí.
1: Que no metió ni las manos.
3: El cuarto, ¿no?
1: El cuarto partido fue Brasil, porque era otro formato, otro.
0: Ajá,
1: pero
0: sí,
1: ese
0: sí.
1: Partido, jugando en México, Osorio, yo estoy seguro que lo puede ganar. Lo que no entendemos es que se desperdició una gran oportunidad. Tenemos que recuperar el camino de pensar en acercarnos a las grandes potencias. Y la única manera de hacerlo es pensando en el futuro, preparando una selección. Henry Martin va a cumplir 34 años en noviembre.
2: Sí, el asunto, David, es que si pierde con Jamaica van a ir encima de Rafa Márquez.
1: Sí,
2: ahí ya no va a terminar el proceso.
1: Ese es el problema.
3: Van a querer cortarle el proceso. Porque, a ver, si alguien me asegura que le van a respetar el proceso de aquí a la Copa del Mundo, llévate a Santi, llévate a la Hormiga, busca al Coco Cárdenas, piensa en el futuro y perdemos la
1: Nationals.
3: No hay ningún problema. El problema es que le van a querer cortar el proceso a Rafa Márquez y vamos a volver al viejo de los mares.
2: Sí, un promedio de edad de la selección en el Mundial de 27.5 años de edad. Y dicen que con el equipo de Rafa Márquez se tendría que renovar. Vamos a dejar aquí tantito el tema porque tenemos que hacer una pausa. Pero al regreso estará con nosotros Gonzalo Pineda, el director deportivo del conjunto Santos Laguna, que viene a platicar con nosotros de un buen momento que pase el equipo. Pausa y volvemos aquí en MBS Deportes.

0: 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Regresamos después del corte. Vamos a un corte comercial.
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0: Continuamos en MBS Deportes y aquí estamos para darle la bienvenida a Gonzalo Pineda, que es el director deportivo. Aleko Irarragorri le dijo: Gonzalo, ven, me echa una mano. Y han tenido un septiembre maravilloso. Pese a caer con Cruz Azul 1-0, vencieron a Juárez, vencieron a Toluca, vencieron a Pachuca, y octubre todavía trae una colita de 2-1 sobre el conjunto de San Luis. Saludamos a Gonzalo Pineda, de extracción universitaria y que tuvo un enorme recorrido en varios equipos, en Chivas y otros más. Gonzalo, ¿cómo estás? Te saludamos con mucho gusto. David Faitelson, está también Gaby Fernández de Lara, Alan Lara, tu servidor Carlos Elzar Aguilar. Me imagino que respira Santos y respira en la posición 14 todavía de la Liga MX. ¿Cómo estás? Abrazo, bienvenido.
1: ¿Qué tal? Muy buenas tardes, un saludo para todos por allá en la mesa. Sí, creo que si bien estamos contentos por el buen momento en cuanto a resultados del equipo, la verdad es que estamos muy concentrados en lo mismo, ¿no? En el proceso, en la organización del equipo, del club, y en todos los procesos que tenemos que hacer para hacer un equipo que compita constantemente por títulos. Entonces, tan ecuánimes como cuando estábamos en las malas, los primeros 7 partidos, 1 punto, ahora 12-12, estamos con la misma atención al detalle en el día a día y tratando de ser muy ecuánimes en este momento, ¿no?
2: Sí, lo entendemos perfectamente bien, Gonzalo. Lo que pasa es que cuando el equipo tenía una mala racha, muy mala al principio del torneo, uno decía, no, a ver, esto tiene que funcionar. Para empezar, se tomaron buenas decisiones, la tuya es una de ellas. Un hombre que conoce muy bien la cancha de fútbol, que cuenta con ya una experiencia internacional a pesar de que eres un hombre joven, y un entrenador como Renato Paiva, que también ha mostrado realmente hacer bien las cosas en el fútbol mexicano. Realmente te pregunto, pero ustedes siempre dependen de la materia prima, del futbolista, Gonzalo. ¿Tiene futbolistas para jugar, para llegar más lejos este equipo de Santos ahora después de esta buena racha?
1: Sí, por supuesto. Creo que se ha hecho un esfuerzo muy importante en traer jugadores, una muy buena cantidad de jugadores y de muy buena calidad, y sobre todo esta última de Facundo Cáceres, que creo que es la más reciente, que creo que a partir de su llegada el equipo ha asentado el medio campo, que me parece que era una cuenta pendiente que teníamos en cuanto a la construcción del plantel. Y creo que ha venido muy bien esa llegada, más aparte de todos los demás, que son muchos, por eso no los nombro. Pero creo que es todo un proceso, que también me gustaría hablar de todo este tema de la estructura de ciencias aplicadas al deporte, de un rediseño, de un cambio de muchos perfiles importantes. El director de ciencias aplicadas, Daniel Ipata, con una experiencia tremenda como preparador físico, ahora encargado de toda esa área, con una renovación en el área de fisioterapia, de videoanálisis, de nutrición. Nos trajimos a Maite, estuvo 15 años en selección nacional, que tuvo mundiales, Juegos Olímpicos. Entonces ha habido todo un rediseño en el organigrama que, aunado a lo que bien dices de Renato Paiva, de los jugadores, y pues por supuesto todo esto trae cambios y trae mejores procesos, y que creo que vamos en el camino de consolidar este proyecto.
3: Estamos en MBS Deportes con Gonzalo Pineda, director deportivo de Santos. Gonzalo, te saludo con mucho gusto, y ya nos hablabas un poco del plan de trabajo, este organigrama, pero cuéntanos cómo es que te convence Grupo Orlegui para asumir un cargo a nivel directivo, porque recordemos que iniciaste pues esta carrera ya después de la cancha, pues en los banquillos, ¿no? Allá en la MLS, también tuviste aquí actividad en el fútbol mexicano, pero ahora nos sorprendió esta parte, y pues qué bueno, ¿no? Desearte, por supuesto, el éxito en esta joven etapa para ti.
1: Sí, bueno, pues también fui colega suyo, estuve un año en medios de comunicación en TUDN en Miami. Así es. Y bueno, gracias a Dios he tenido la oportunidad de estar en muchos niveles en el fútbol, en el deporte que amo, al cual le quiero dar todo, es mi pasión, y pues bueno, he sido jugador de fuerzas básicas, he sido jugador de primera división, he sido seleccionado nacional, he sido entrenador, auxiliar, he trabajado en medios de comunicación, y ahora me toca esta parte de la dirección deportiva. Respondiendo concretamente a tu pregunta, creo que el proyecto que se me puso enfrente de hacer una renovación importante, de tener esa especificidad en el rendimiento del primer equipo y de todas las áreas alrededor y poder construir un grupo de trabajo importante para poder hacer crecer este proyecto, fue lo que me sedujo más. Y lo he dicho ya en otras ocasiones, yo todavía tengo esa idea de regresar a ser entrenador en algún punto, no sé cuándo, espero que podamos tener éxito en este proyecto y en algún futuro poder regresar, pero me sedujo mucho esta parte de conocer este aspecto de la dirección deportiva, de aportar a una institución tan importante como es Santos Laguna y también de tener esta labor de co-crear un nuevo proceso, un nuevo proyecto y un grupo de trabajo importante. Yo soy mucho de grupos de trabajo, me encanta esta parte de liderar grupos de trabajo, de traer gente importante y después gestionarlos, me llama mucho la atención y pues en eso estamos en co-creando este nuevo proceso y este nuevo grupo de trabajo.
4: Gonzalo Pineda en MBC Deportes, qué gusto saludarte, por supuesto, hace rato que no te veía, y conocer este trabajo que estás haciendo, pues que es muy completo, que te está, como bien dices, enseñando otros aspectos que cuando regreses algún día al banquillo pues serán parte de tu lista de pendientes que quieres tener. Pero hablando propiamente del Santos, justamente, ¿no? Llegas y ahorita tienen una racha pues muy buena con estas 4 victorias, lo que parecía muy lejano, hoy pudiera estar ahí cerca, con 6 juegos por disputarse, el acariciar incluso zona de liguilla, ¿no? Algo que se veía lejísimos, que yo aquí lo dije hace unas semanas y todo el mundo me tiró así como de ¿cómo crees? Y bueno, puede ser posible con todo el trabajo que se está haciendo, Gonzalo. Así de plano, me dijeron.
1: Y bueno, lo decía un poco, creo que los resultados de las primeras 7 jornadas eran un tanto engañosos, ¿no? De repente había partidos que por ahí creíamos que la victoria era lo lógico después del trámite del partido, por otros creíamos que el empate era lo justo y de repente pasan estas cosas, estas dinámicas. Estamos también trabajando mucho en la parte mental, ¿no? Del grupo, del momento, esas inercias mentales, esas inercias que de repente vienen de 2 años de malos resultados y pareciera que la parte mental juega una labor muy importante, ¿no? Claro. Entonces, justo hablábamos con Renato desde el primer día de que era una labor muy importante desde la directiva, desde Aleco, como el líder máximo que tiene este club, como mía y como todas las diferentes áreas de liderazgo, más Renato, en el aspecto directo con los jugadores, de trabajar la parte mental. Y creo que si bien hubo un cambio en la parte de la mentalidad, de tratar de jugar de una cierta manera, tomando un poco más de protagonismo, pues no se nos daban esos resultados. Y bueno, muchas veces en el fútbol un resultado, un momento, un festejo te puede dar ese cambio de chip, ¿no? Y creo que eso lo pudimos vivir en Toluca contra un rival de excelencia comprobada, que lo hemos visto en los últimos torneos. Íbamos perdiendo 2-0 y dimos una remontada tremenda en los últimos minutos y ese momento creo que cambió mucho el chip mental del equipo, que a partir de ahí notas a los jugadores con la mentalidad y la capacidad de vencer al que sea. Entonces esa parte nos gustó mucho y creo que a partir de ahí hemos tomado una confianza importante desde el tema mental, que acompañado de todo el proceso futbolístico creo que nos está dando resultados, ¿no?
3: Gonzalo, de acuerdo a lo que mencionas, ¿te encontraste descuidos en algunas áreas? Áreas tan importantes como la metodología del deporte, la fisioterapia. ¿Eso impactó directamente como elemento para tener esta racha que han tenido?
1: Mira, no me gustaría hablar de descuidos o algo negativo, porque creo que en esto siempre tiene que haber códigos y sería como hablar mal de las personas que no tengo dudas que intentaron dar su mejor labor. Claro. Simplemente capaz que hubo situaciones que veíamos necesarias cambiar y muchas de ellas a veces tiene que ver también con un cambio de dinámica, de energías, de ver a otras personas con otras visiones y era un poco por donde iba. Sí, por supuesto, hubo una reestructura desde el organigrama, desde poner a personas claves con otro perfil. Por eso hablo mucho del perfil de Daniel Hipata, ¿no? Porque antes Edu Bradenburg, una persona que estamos eternamente agradecidos, un tipazo y que ha hecho grandes cosas para el fútbol mexicano, no solo para Santos, porque fue uno de los pioneros en temas de ciencias aplicadas al deporte. pero tenía un perfil más en cuanto a lo médico, ¿no? Es un gran kinesiólogo argentino. Y hoy le dimos un salto, ¿no? Creo que la parte de kinesiología estaba muy bien, pero nos fuimos más hacia el performance, hacia el rendimiento físico de una manera muy global, y creo que ahí trajimos a un especialista como es Daniel Hipata. Esto es por darte un ejemplo de muchas áreas, como fue un cambio de visión más allá de si hubo descuidos o no, era dar un cambio de visión hacia otro rumbo, tomando como base lo que muy bien hicieron muchas otras personas que hoy ya no están con nosotros. Entonces, no me gustaría hablar de descuidos o nada así, simplemente un cambio de visión y un cambio de organización, y creo que seguimos en esa construcción, ¿eh? Vamos con mucha cautela en este proceso de 4 partidos ganados. La verdad es que después de Querétaro no sé ni contra quién nos toque, no quiero pensar contra quién, vamos partido a partido, y este sábado a las 5 será una final más para nosotros para acercarnos al objetivo.
2: Sí, de acuerdo, de acuerdo. Gonzalo, a ver, entendemos que el equipo tiene un presidente joven. Yo no tengo nada contra Leco, he platicado con él, me parece un chico, un hombre espectacular, me parece un tipo inteligente. Él ha tomado su propia característica, su propio estilo. Yo siento que tú estás ahí, obviamente, para que te pusieron ahí, que directamente Alejandro Iragorri, el hombre, el que creó este equipo, este grupo de Orlegui, necesitaba ponerle a Leco una persona con una gran capacidad y visión como la tienes tú. Te pregunto, ¿es difícil o es fácil trabajar con Leco?
1: Mira, yo creo que es muy fácil trabajar con alguien que tiene la energía y el contagio, ¿no?, que tiene Leco. Creo que si bien todos siempre somos complementarios de alguien, yo creo que todos tenemos algo en una organización que ayuda, pero que otro nos complementa, y eso es un trabajo en equipo. Por eso hablo mucho de los grupos de trabajo. Todos acá vemos a Leco como el líder máximo del club, que marca el camino, que nos dicta por dónde, y es nuestro trabajo ir complementándonos todos para trabajar como un verdadero equipo. Y creo que eso es lo que seguimos conformando, ¿eh? Yo creo que esto siempre es seguir trabajando. Ustedes también, por ejemplo, en mesas de debate, pues todos son complementarios. Hay quien pone un estilo, pero otro es complementario del otro. Y por supuesto, el productor es el que marca la línea, ¿no? Es un poco así. Todos los grupos de trabajo, sea en el fútbol, sea en las empresas, sea en los medios de comunicación, todos somos complementarios, David. Y en ese sentido, simplemente es encontrar tu rol, encontrar tu causa, pero siempre guiados por el líder que es Leco y que es el que marca el camino, ¿no?
3: Decía Gonzalo Pineda que van contra Gallos y después no sabía y no se quería enterar, pues van contra los Pumas, nada más para que corra.
0: Sí, dale.
2: Por eso la sangre universitaria. No, bueno, pero espérame, Querétaro el sábado. Querétaro
3: va a ser un rival muy duro.
2: Bien,
3: muy
2: Querétaro duro. Ha jugado bien el fútbol.
3: Va a ser interesante.
0: El 3 de la liga.
3: Sí. Y el despertar de Santos, Gonzalo, y sobre eso te quiero preguntar, porque ya son 4 victorias de forma consecutiva. Van a buscar la quinta, que al momento nadie ha logrado. Nadie ha llegado a 5 victorias de forma consecutiva. Y los resultados, Gonzalo, llegaron tarde. Entiendo que tú tienes cuentas que rendirle a Leco, al señor Alejandro. ¿Cómo le hicieron para sostener el proyecto de Renato Paiva, que fue un inicio muy desastroso, la verdad, lamentablemente? ¿Dónde tuvieron esa capacidad de confianza para aguantar? Ya sabemos que en México los procesos se cortan de inmediato, pero hoy aguantaron y ya van 4 victorias, van por la quinta y ya se le ve la mano a este Santos, y los resultados pues ya están reflejados, ya no hablemos de chispazos, ya están reflejados con puntos.
1: Mira, hay varios aspectos importantes en cuanto a tu pregunta. Uno, nos tomamos mucho tiempo y pensamos mucho en el candidato ideal para este momento. Y una vez que vimos a un montón de candidatos, tanto mexicanos, extranjeros, que entrevisté a muchos de ellos, las entrevistas fueron muy profundas, fueron 5 o 6 entrevistas, la mayoría por Zoom, otras por en persona, donde hablamos de diversos temas, más de 1.5 horas en cada una de estas entrevistas con diversos candidatos. Entonces nos tomamos el tiempo y fuimos muy cuidadosos en la selección del técnico. una vez que escogimos a Renato, estábamos convencidos que tenía que ser un proyecto a mediano y largo plazo y que el inicio iba a ser muy complicado, que de los primeros 9 partidos, 6 de ellos eran contra los llamados grandes o poderosos en la liga, ¿no? Y sabíamos que eso iba a ser difícil. Después el día a día nos comprobó que habíamos tomado la decisión correcta con Renato. El día a día con Renato, el profesionalismo que tiene tanto él como todo su cuerpo técnico, el cómo le responden los jugadores dentro de la cancha en cada entrenamiento. Yo, gracias a Dios, he visto cada uno de los entrenamientos de Renato y puedo ver que en todos el equipo se le entrega, trata de hacer lo que él pide, la metodología es la mejor, la intensidad es la mejor, las ideas son buenas, la estrategia para el próximo partido son muy buenas, la preparación es idónea. Simplemente los resultados no se nos estaban dando, un poco lo que hablaba de la parte mental, pero nunca hemos tenido duda de que Renato es el candidato ideal para este proyecto y creo que los resultados era cuestión de tiempo. Y hoy, si bien es cierto que nos está dando un poco la razón, no ha acabado aquí el tema, ¿no? Por eso hablo mucho de la mesura, del mantener cautela y de ir partido a partido. Hoy estamos a 2 puntos de zona de calificación, sí. Pero yo solo pienso y el grupo solamente está pensando en Querétaro y en que va a ser un rival muy complicado, como lo dicen, y con mucha mesura y calma tratamos de tomar tanto las buenas como las no tan buenas al inicio del torneo.
0: Gonzalo, has sido auxiliar técnico, has sido director técnico en Atlanta United, en Atlas, en Santos Laguna también. ¿Esta es tu primera opción como director deportivo? ¿Te sientes más cómodo? ¿Hay más opción para generar el proyecto? ¿Cómo te visualizas tú?
1: Perdón, no entendí un poco tu pregunta. Sí, en torno sí, a cómo me siento más cómodo.
0: Sí, ¿como director técnico o como director deportivo?
1: No, como futbolista. Lo mejor del mundo es ser futbolista. Ese claro. Es el sueño más grande de todos. Yo creo que no hay nada como ser futbolista, venir a hacer lo que te gusta todos los días. Yo no hay día que no extrañe el agarrar mi mochilita, irme temprano, estar en el vestidor, ir a jugar con mis amigos a la cancha. No hay nada como eso. Después te diría que yo creo que mi pasión es más la dirección técnica, la parte de analizar los partidos. Pero mucho de ser entrenador tiene que ver con liderazgo, ¿no? Y creo que esta para mí es una oportunidad enorme, primero que nada para dar resultados con un club extraordinario como es Santos Laguna y una organización tremenda como es Orlegui, pero después también para seguir creciendo como líder, ¿no? Hoy tengo a mi cargo a muchas más personas que de entrenador y gestionar desde este lado también será una gran enseñanza para mí. Uno nunca sabe qué vaya a pasar en el futuro porque hoy te digo que me encantaría regresar a los banquillos en algún punto. Tampoco es algo que piense en el corto plazo y mucho menos en Santos, pero creo que estoy muy a gusto en esta labor porque tengo mucho que ver con Renato. Platicamos todos los días de fútbol, de cómo va el equipo, del plan de juego, de cómo viene el rival en turno, de cómo maneja a los jugadores, a los jóvenes. Entonces, estoy muy al pendiente de lo que me encanta hacer, pero sin duda alguna, yo creo que toda la gente inmiscuida en el fútbol, el número uno de pasión es el ser futbolista, eso no cabe duda.
2: Claro. Ahora, Gonzalo, ¿no descartas algún día volver como entrenador?
1: No.
2: O sea,
1: pero aclarar, David, porque en esto
2: sí, ya lo sé,
1: Santos no.
2: Sí, porque mañana a ratito aparece en redes sociales.
0: Al rato,
2: no, Gonzalo Pineda quiere volver como entrenador.
0: Al rato se echa un Bucetich.
2: Pero yo creo que es importante saber muy bien en qué plan vienes, ¿no? Para que, porque si no. Y yo supongo que tú eres un aliado de Paiva, porque mientras mejor le vaya a Paiva, mejor te va también a ti, claro. Gonzalo.
1: Sin lugar a dudas, yo creo que sí cabe mucho la aclaración, ¿no? Decir que en Santos no pienso dirigir nunca, o sea, esta parte la tenemos muy clara. De hecho, fue algo platicado desde el día uno con Aleco, que si estaba tomando esta responsabilidad, pues no cabría en mi honor y mi código ético el ser directivo y ponerme como entrenador. Creo que eso no, y creo que ha quedado muy claro con Renato. Por supuesto que mi proyecto en Santos es con Renato como entrenador. Por eso estamos trabajando tan de la mano y tan bien, porque creo que entiendo también mucho de las presiones que él puede tener, de las situaciones que él puede vivir como entrenador y que yo a lo mejor desde otro punto de vista, porque él tiene más experiencia que yo como entrenador y mucho más conocimiento también. Para mí es un tipo de masterclass cada vez que voy a ver sus entrenamientos, pero desde otro punto de vista, a lo mejor un poco más arriba, que veo el todo, puedo asesorarlo de mira, en esto capaz que podría ser así, o te puede estar pasando esto, o cuidado, o cómo te ayudo. Entonces es mucho más mi labor esa, y el gestionar todas las herramientas que pueda tener tanto Renato como los jugadores, como el cuerpo técnico, para sacar la mejor versión de cada uno de nosotros. Y esa es sobre todo mi labor aquí en Santos, ¿no?
4: Súper interesante todo lo que nos platicas, Gonzalo Pineda. Y a propósito de todo este trabajo multidisciplinario, todo este equipo que se ha armado y que está dando resultados, en tu calidad de exjugador, exseleccionado, ¿qué tan importante es tener un equipo que trabaje en función, ya lo decías, ¿no? La comida, el tema mental, obviamente la cancha, etcétera. Pero hoy día que justamente vemos el desarrollo de los chavos, de los futbolistas mexicanos, ¿hace falta más trabajo en ese sentido? Ahí lo están haciendo y muy bien por lo que nos deja saber, pero ¿crees que le falta más este tipo de trabajo en general para los chavos en el fútbol mexicano?
1: Mira, te diría que aquí en Santos y específicamente las fuerzas básicas tienen un gran trabajo, no de ahora, de años. Es bien sabido que Santos es uno de los clubes que más exporta al extranjero y que más jugadores jóvenes aporta al fútbol mexicano. Y ahí Omar Tapia creo que está haciendo una extraordinaria labor en la parte de fuerzas básicas. Nosotros simplemente lo que tratamos de hacer es poner mucho más herramientas a disposición de los jugadores y hacerlo muy institucional, ¿no? Entonces hablabas un poco de los procesos, o yo hablaba un poco de los procesos. Hoy en día los jugadores tienen que llegar a las 7 de la mañana a desayunar, después tienen un trabajo de preventivo de lesiones, después un trabajo de fuerza, después trabajo en cancha, si hay video antes del trabajo en cancha, después de la cancha gimnasio, después del gimnasio recuperación, y después de la recuperación comida, y entonces se pueden ir alrededor de la 1:30, 2 de la tarde a descansar a sus casas y comenzará el trabajo invisible, ¿no? Entonces, a partir de ahí, nosotros podemos generar un montón de herramientas, tanto físicas, mentales, y tácticas, de cancha, de trabajo, que le ayuden al jugador a tomar su mejor versión. Entonces, todos estos procesos, yo creo que es lo que necesitamos, al menos nosotros como institución, para poner al Club Santos en donde debe estar, que son los lugares más altos de la liga, ¿no?
2: Gonzalo, cambiando de tema, ¿qué opinas de Rafael Márquez?
1: Bueno, opino que fue un extraordinario jugador. Me tocó, tuve la fortuna de compartir canchas con él. Y creo que es un entrenador joven con un gran futuro. Realmente no te podría hablar mucho de él porque creo que nunca pude ver algún partido de Barcelona cuando él dirigió al Barcelona B. Pero yo creo que por la calidad de entrenadores que tuvo, por el nivel al que llegó como jugador y por lo bien que se ha preparado y asesorado, creo que es un entrenador que nos puede llevar a otro nivel, y creo que le tengo muchísima confianza que va a llevar este proceso de 4 años hacia el próximo Mundial de la mejor manera. Creo que hay que darle apoyo.

0: de cambio en las primeras convocatorias, hay que darle un tiempo, hay que darle un proceso y que creo que también tiene que tener el derecho a ver a la cantidad de jugadores y variantes tácticas que pueda, ¿no?
1: Gonzalo, una última de parte, Gonzalo, se te recuerda bien también con la selección mexicana, por supuesto, ¿no? En aquellos tiempos, hoy da la sensación, Gonzalo, de que faltan líderes en la selección. Ya no se recuerdan nombres como muchos de los históricos, pero sobre todo un Gonzalo Pineda, ¿no? También que levantara, que metiera, que empujara hacia el vestidor. ¿Qué es lo que pasa con estas nuevas generaciones, Gonzalo?
0: Bueno, yo te diría que no es ni exclusivo de México ni de la selección. Yo creo que capaz que hay que también entender que los tipos de liderazgos hay muchos, que yo creo que hay capaz que cada vez menos de ese líder tradicional que era el vocal, que era el que metía la enjundia, que el que reclamaba al árbitro, por ahí iba a dar una patada, que llamara la atención, y ese tipo de liderazgo tradicional, se pudiera decir, que es muy evidente, pues capaz que de ese ha disminuido, pero hay muchos otros tipos de liderazgos, y es algo que pasa, como decía, no solo en México, ¿no? Yo creo que vengo de un país, Estados Unidos, y me toca ver mucho fútbol europeo también, y ya no notas tantos de esos líderes, como los que mencionas, ¿no? A lo mejor un Rafa Márquez, un Osvaldo Sánchez, un Cuauhtémoc, ¿no? Que en su momento un Alberto García Aspe, un Claudio Suárez, ya no hay tantos de esos, pero hay otros tipos de liderazgo y simplemente es trabajarlo. Yo creo que todo es trabajable, yo creo que todo se puede mejorar, y ahí también será labor de Rafa y de la Federación y de la Comisión de Selecciones el tratar de cómo gestionar esa parte de liderazgo dentro de la selección.
2: Gonzalo, para finalizar, tú has estado en la MLS y has visto la forma y el crecimiento de los atletas, los futbolistas, para generar algo más y evidentemente fuerzas básicas. ¿Qué tanto se sigue en México una estructura para tratar de generar y estar a la par de tu competidor más cercano, que es Estados Unidos?
0: Mira, yo te diría que a nivel de estructura, hablando, entiendo por estructura toda la organización de las fuerzas básicas, el tipo de torneos que tiene, creo que México está bien, al menos comparado con Estados Unidos. Yo te diría que estamos mucho mejor a nivel de organización en fuerzas básicas. Después, pues siempre vendrá este debate, ¿no? De si tenemos a los mejores formadores o no, o si la captación de talento es tan completa como se debería en un país tan amplio, porque aparte yo expandería mi captación a Estados Unidos muchísimo, porque hay muchísimo México americano muy talentoso que me tocó ver de primera mano. Entonces, eso ya es otro tema, ¿no? Pero al menos a nivel de estructura de los torneos y del diseño de las fuerzas básicas, lo veo bastante bien. Después yo sí me echaría un clavado a nivel de la formación de los entrenadores y de los formadores, que son dos cosas diferentes, a nivel de la ENDIT y de qué tanto los cursos que hoy se imparten en México son tan aplicables o tan correctos o tan actualizados. Desconozco y no digo que esté mal, solamente digo habría que echarse un clavado y ver qué también se trabaja en esas áreas de capacitación de formadores, y creo que ahí es donde por ahí pudiéramos mejorar un poquito, ¿no? Pero a nivel de estructura, la verdad es que es un placer poder ver a la sub-21, sub-19 el mismo día que juegas, ves a todos los chavos, tanto tuyos como de los rivales, buen nivel, buena intensidad. A nivel físico, creo que México lo hace bastante bien. Entonces, creo que hay muchas cosas positivas y algunas cosas por mejorar en ese aspecto de fuerzas básicas.
2: Perfecto, pues ahí está Gonzalo Pineda, quien es director deportivo del conjunto Santos Laguna. Deseamos un gran resultado para ustedes el próximo fin de semana.
3: El sábado.
0: Así es, muchas gracias, un abrazo y saludos para todos los que nos
1: Abrazo.
0: Escuchan.
1: Un abrazo, Gonzalo.
2: Gracias.
3: Fue muy claro, ¿no?
2: Pues sí, me parece
3: muy,
2: que
3: muy
2: está siendo
3: claro,
2: muy
1: muy
2: bueno.
1: Preparado en todas las áreas.
3: Sí, sin duda alguna. Yo creo que lo van a recuperar tarde que temprano como entrenador. Y es un entrenador, significaba la nueva generación de entrenadores mexicanos. En algún momento, lastimosamente, no se dieron los resultados en Atlas. Había trabajado muy bien en Atlanta, en la MLS. Y yo creo que es un hombre que tiene mucha capacidad, mucho conocimiento, tiene personalidad. Habrá que aprovecharlo. La verdad es que Grupo Orlegui tuvo la visión de decir, este es el hombre. Y además le encontró un puesto donde también él puede colaborar.

0: entendiendo que es importante que sepa que no aspira a ser entrenador.
1: No, y que, sí, no dejen claro, que se mantiene ligado, ¿no?
0: Otro media estaría gritando.
1: Pero trabaja en la estructura. A mí lo que me llama la atención es, tienes el referente que es Javier Aguirre. Tienes a Efraín Juárez, que está en Hungría. ¿Después quién viene?
0: Son muy pocos.
1: Por eso, pero este chico me parece que está haciendo, con su expertise, empieza a hacer algo. Ojalá sea de los hombres a llamar más adelante y que tenga un proyecto sólido como director técnico.
2: Ojalá que sí. Sí, porque todo esto que está aprendiendo ahora le da, como dices, una expertise en otras áreas para armar un equipo muy sólido de trabajo de otro paso, ¿no? O sea, esto que nos platicaba justo, ¿no? De que desayuna a las 7 de la mañana el gimnasio, es lo que hablábamos más temprano, ¿no? De lo que le falta mucho al jugador mexicano y qué bueno que los equipos ya estén ocupados en eso, ¿no?
1: Y mira, fue con alguien, Daniel Hipata, que tiene una expertise enorme.
2: Es con decir, estudios en Barcelona.
1: Espérame, estuvo con selección mexicana, estuvo con Pachuca, estuvo con Cruz Azul, ya tiene un recorrido muy grande. Entonces yo creo que también está haciendo alianzas importantes. No,
0: el club tiene una gran estructura, realmente el territorio Santos Modelo es impresionante, canchas, gimnasios, ahora a finales de mes cumplen 20 años Grupo Orlegui, y la verdad es que lo raro, realmente lo verdaderamente raro, era que el club haya caído en un bache en los últimos años terrible, ¿no? Pero también se debe a cuestiones que han ocurrido alrededor del equipo, ya dejó de ser una multipropiedad, están enfocados totalmente en Santos nuevamente, que es una gran plaza.
3: Eso Torreón. Bien, David, porque también afectaban al Atlas. Recordemos, en los últimos años lo tenían completamente olvidado.
0: También, sí, pero después de 70 años lo hicieron campeón.
3: Bicampeón, y de ahí vino como el olvido.
0: Y de ahí vino todo esto. Porque ahora lo compró un grupo importante. Primero lo compró un grupo importante como el de mi José Miguel Bejos, que hoy le va a dar un estadio, le va a dar otra estructura. Pero también, espérame, sí, de acuerdo. Pero ¿quién hizo el campo de entrenamiento de AGA?
3: Grupo Orlegui.
0: Orlegui, claro. Orlegui.
3: Yo también lo tengo allá.
0: Es maravilloso, también es un vergel. Tú dices, Dios mío, esto, ¿cómo nuestro fútbol puede ser tan malo teniendo esta estructura, infraestructura, esa campos riqueza, de entrenamiento?
1: Esa riqueza. Por eso mi pregunta, Gonzalo, oye, tú ya estuviste en los dos lados. Uh-huh. Nos van ganando la carrera ya, David, ese es el tema.
3: Sí, porque allá arrancó, ya lo decías, David, arrancó como auxiliar en el Seattle Sounders, después tomó el primer puesto del Atlanta United. Acá en Atlas no le fue bien, pero a destacar, ojalá este Santos sea de verdad, porque es una de las plazas más futboleras de la Liga MX, y creo que Santos nos tenía acostumbrado a estar ahí protagonizando, ¿no? Su debacle ha sido últimamente, a lo mejor, donde se ha desaparecido, pero que Santos esté bien, creo que le da un agregado extra a la liga. Lo que sí sorprende es un directivo tan joven, ¿no? Que hayan apostado y sin una experiencia previa o resultados, porque pues un cargo así no se ve tan fácil.
2: Pero
3: entonces, que
2: traen
3: Gonzalo
2: el
3: esté
2: ADN,
3: bien, perfecto.
2: Los colores y la institución.
0: Es un tipo de mucha personalidad, fue capitán en la cancha. No creo que tenga ningún problema. Y hablando de entrenadores, no sé si vieron ayer, la Federación Mexicana de Fútbol emitió algo, levantó algo en redes sociales, donde está necesitando un director o directora de selecciones nacionales.
2: Aviso oportuno.
0: Femeniles,
2: ¿no?
0: Sí, de acuerdo. A ver. Yo creo que el procedimiento para buscar un entrenador podría ser llevar otro tipo de camino más allá de un anuncio. Yo me acuerdo que en Estados Unidos, yo pensé en algún momento ligarlo con esto, en Estados Unidos cuando me contrataron a mí en ESPN, como contrataban a un extranjero, tenían que poner un anuncio si había algún nativo estadounidense que pudiera hacer mi trabajo, claro. Con mi estilo, no, o sea,
2: era
0: una trampa, una trampa política, una trampa de ley. Tienes que anunciarlo para ponerlo, cumplir ante la ley. Yo se lo ofrecí a los estadounidenses, pero necesito que tenga tal estilo y ese estilo solamente lo tiene Carlos. O sea, no, cada uno tenemos un estilo diferente.
2: Sí, sabiendo
0: ¿no?
2: que no iban a llenar los requisitos reales que querían.
0: Pero aquí ponerlo, anunciarlo, realmente me parece una situación. No, además, tú conoces, tienes experiencia. O sea, conoces el medio del fútbol, sabes quién es muy diferente contratar, con todo respeto, cualquiera, un empleado, un reportero, puede ser un comentarista, a contratar un entrenador de fútbol, ¿no?
1: A mí me parece que para eso está LinkedIn, no lo hace. No lo
2: hace.
0: Tomás Boy, que en paz descanse, un día puso un letrero en el esto. Sí, Soy entrenador de fútbol.
3: ¿En serio?
0: Acuérdense de mí, claro.
1: Recibo opciones, claro.
0: Estamos muy simpático, pero bueno, pues, también estaba en su posición, pero a mí me parece raro lo que hizo la Federación Mexicana de Fútbol. No es ninguna ilegalidad, porque finalmente lo haces público, es un puesto. Es como un ser, insisto, como tener un puesto en intendencia o tener un puesto en oficina o en contaduría. Abrió la posición para que la gente la pueda disputar. También nos puede indicar a lo mejor que tienen una crisis terrible, ¿no? Que no encuentran entrenadores.
1: Creo que el mensaje es la lo peor contrario. Manera de manejar una crisis, David. Perdón, en mi punto de vista. Creo, más si estás buscando la modernidad, si llegó Enrique Nieto y estamos pensando. Yo creo pensaría que quieren, en otras exhibes, opciones, ¿no?
3: Yo creo que quieren dar un mensaje positivo de las elecciones, de todos estamos abiertos, porque brinca no porque sea rey. Algo. Yo no estoy a favor. Pero este tipo de puestos es correcto, ¿no? Nos tienen acostumbrados a que se hace de otra forma entre gente del fútbol. Obviamente no todos tienen esa capacidad específica. Son trabajos muy raros, vamos. Por eso es que se manejan de otra forma.
1: Son hiperespecializados. Por eso a mí me parece que es complicado.
3: No, pero incorrecto, ¿eh?
1: Vamos a hacer una pausa, nos dice nuestro equipo de producción, y nosotros volvemos aquí a MBS Deportes.
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6: Un partido puede durar 90 minutos, pero el negocio que lo hace posible comienza mucho antes del silbatazo inicial. Jugadores, árbitros, patrocinadores, transmisiones y miles de aficionados forman parte de una industria que va mucho más allá de lo que sucede en la cancha. Pero, ¿cuánto dinero se mueve realmente detrás de un partido? Bueno, lo primero que pensamos es en los boletos. Cada entrada representa un ingreso para el evento, pero la taquilla es solamente una parte de la actividad económica que genera un encuentro deportivo. Pensemos en los aficionados que acuden al estadio. Muchos gastan en transporte, estacionamiento, comida, bebidas y mercancía oficial. Y quienes viajan desde otras ciudades pueden necesitar hospedaje, pagar restaurantes y consumir otros servicios turísticos. Es decir, un partido también puede beneficiar a negocios que ni siquiera forman parte directamente del equipo, pero organizarlo tiene sus propios costos. Hay que preparar y mantener la cancha, operar la iluminación, coordinar los accesos, contratar personal de seguridad y limpieza, instalar servicios médicos y garantizar que el encuentro se desarrolle en condiciones adecuadas. A eso se suman los ingresos comerciales. Los patrocinadores pagan por asociar sus marcas con equipos y torneos, mientras que los derechos de transmisión permiten que el partido llegue a millones de personas desde sus casas. Y producir esa transmisión también requiere cámaras, tecnología, personal técnico, comentaristas y una infraestructura que muchas veces pasa inadvertida para el público. La dimensión de esta industria puede ser enorme. En julio de 2026, la Universidad de las Américas Puebla publicó una estimación de alrededor de 311 millones de dólares generados por partido en el contexto del Mundial de 2026 en México. Pero ojo, esta cifra corresponde a una estimación del impacto económico asociado al evento. No significa que un estadio o un equipo reciba esa cantidad por cada encuentro. La actividad económica también puede distribuirse entre hoteles, restaurantes, comercios, transportistas y otros servicios. Y aquí está la diferencia importante. El dinero que genera un evento para una economía no es lo mismo que la ganancia de sus organizadores. Detrás de un partido hay ingresos, gastos, inversiones y muchos negocios que dependen de que el espectáculo funcione. La próxima vez que veas un partido, piensa en todo lo que ocurre fuera de la cancha. Cada boleto, cada anuncio, cada transmisión y cada consumo forman parte de una cadena económica que conecta el deporte con el entretenimiento, el turismo, los medios y el comercio. El marcador nos dice quién ganó el encuentro, pero detrás de sus 90 minutos también se juega otro partido, el de la economía del deporte. Y en ese participan mucho más jugadores de los que vemos en la cancha.
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1: Estamos de vuelta en MVS Deportes y Gaby, tenemos un invitadazo especial, cuéntanos.
2: Ay, sí, estoy muy feliz porque además tiene la atención de responder a MVS Deportes porque no le gustan mucho las entrevistas. Uh-huh. Es un hombre pues muy serio en ese sentido, pero tenemos en la línea telefónica a Teodoro Higuera. Bienvenido a MVS Deportes, el gran Teddy Higuera, una de las leyendas del béisbol mexicano en grandes ligas con los Cerveceros de Milwaukee, siempre surgido de los Indios de Juárez, y que llega a las grandes ligas y que hace una historia sensacional, y que hoy debe estar muy contento porque los Cerveceros están 3-0 aquí en la serie de campeonato en las grandes ligas, a punto de eliminar a los Dodgers. Teo Higuera, ¿cómo estás? Bienvenido, aquí está David Faitelson, Carlos Elzar Aguilar, Alan Lara y Gaby Fernández de Lara. Te doy la bienvenida sabiendo que seguramente estás muy feliz por tus Cerveceros.
27: Hola, hola, hola, buenas tardes. Sí, sí.
3: Abrazo, buena tarde.
1: Abrazos.
27: Buenas tardes para todos, de veras. Un placer saludarlos y estar con ustedes.
0: Picherazo, Teodoro Higuera, un pitcher legendario, imponente, que marcó una carrera con los Cerveceros de Milwaukee realmente espectacular. Teodoro, me imagino que has visto algo de la serie entre los Cerveceros y los Dodgers. Realmente el equipo de Milwaukee se ve muy fuerte. Yo lo vi la semana pasada presencialmente contra los Padres de San Diego, y ahora lo hemos visto realmente impecable, sobre todo, bueno, en todos los rubros, bateo oportuno, pitcheo abridor, el bullpen ha estado fantástico. Parece que Milwaukee tiene oportunidad de asomarse a ganar su primera serie mundial.
27: Pues mira, yo lo he seguido desde que empezaron los playoffs. Yo fui invitado a tirar la primera bola allá a Milwaukee con San Diego, y los muchachos se miraron muy confiados, muy unidos, que tú sabes, cuando hay unión, los muchachos, es muy difícil perder un juego, y así los miré yo unidos, y ahí estuve en los clubhouse con ellos, y ellos, pues, muy motivados con toda la gente y con su manager, y con mucha confianza en ellos mismos. Yo pienso que este año a ellos les pertenece ya una serie mundial. Tienen muchos años que no agarran una serie mundial, desde el 82 no entran a una, y ya les tocará.
1: Teodoro, te saluda Carlos Aguilar. Te quiero preguntar, ¿qué tanto extraña, Teodoro Higuera, a los Cerveceros y esa gran época del 86 cuando te aventaste 20 victorias, que terminaste con un gran récord? ¿Te extrañas esos grandes momentos, Teodoro?
27: No, fíjate que no, o sea, cada quien en su época. En mi época, pues, estuvo el béisbol, estaba bastante fuerte, pero cada quien en su época hicimos lo que hicimos y pues sí se extrañó al primer año y segundo año de que uno se aleja del béisbol de Grandes Ligas, pues viene a jugar aquí a México. Es el béisbol muy diferente y sí se extraña de veras, pero ahorita pues estamos apoyando a la organización, esa organización que me dio la oportunidad, que me hizo pues grande en como persona y grande como un deportista, como un pelotero.
3: Estamos en MBS Deportes con Teodoro Higuera, gran leyenda del béisbol, por supuesto, mexicano, y que antes de llegar a las Grandes Ligas fue novato del año con los Indios de Juárez, además. Te saludo con mucho gusto.
0: Ese campeón con Juárez, ¿no? ¿No era aquel equipo que le ganó a Tigres, no?
27: Sí, sí era.
0: Ah,
27: sí,
0: con el Zacatillo Guerrero como manager.
27: Sí, así es, sí. Yo le gané a los Tigres ahí.
0: Nos ganaste, esa vez tuvieron suerte. Ay, claro. Mi papá me decía, tuvieron suerte.
1: Sí, como ahorita con Dodgers, ¿no? Que los están arrasando.
3: Igualito una barrida de suerte. Oye, Teodoro, y hablando de aquellas épocas gloriosas, lo que te decía Carlos Aguilar, platícanos a ver cómo era o cómo fue aquella rivalidad con el Toro Valenzuela, porque al final, dos mexicanos protagonizando, lanzadores, con números muy similares, pero ¿cómo era esa rivalidad, Teodoro?
27: Fíjate que nunca nos enfrentamos como rivales, ¿no? Nosotros nos enfrentamos como amigos. Él era muy amigo mío y pues, nos llevábamos muy bien, íbamos para todos lados, que en paz descanse él, y o sea, la rivalidad es adentro del parque nada más. De ahí ya nomás cruzando la línea para afuera, grandes amigos.
2: No, totalmente de acuerdo. Pero bueno, sí tuvieron por ahí algún enfrentamiento. No se dio el de Monterrey, el duelo de Titanes, porque tú tenías ahí algún problema en el hombro, si no me equivoco. Milwaukee estaban pues en diferentes ligas, después ya las cosas se igualan. Casi nunca se enfrentaron. No sé si en Liga Mexicana se llegaron a enfrentar o no, esa duda tengo.
27: Nos enfrentamos tres ocasiones. Una en Anaheim, otra en el Juego Estrellas y ¿sí? otra aquí en Los Mochis, en otro Juego Estrellas.
2: Que en Sonora, el de Estados Sinaloa. Unidos te ponchó, ¿no? Allá en el Juego Estrellas de Estados Unidos.
27: No, me paré, le abaniqué, no me ponchó.
2: Me encanta.
3: Bien bateada, Ela.
0: No, muy bien, muy bien.
3: Esa la lanzó, pero.
2: No, pero qué bonita época. Teodoro, era otro béisbol. Tú tuviste 50 juegos completos. Voy a hablar de un pitcher que lance juegos completos. Igual Fernando tuvo muchísimos. Él, en paz descanse, siempre decía que no le gustaría jugar en esta época porque estaría peleando con el manager de yo no me salgo, yo me quedo hasta terminar mi juego. ¿Cómo ves tú eso y cómo lo vivirías tú hoy día a cómo ha cambiado el béisbol, Teodoro Higuera?
27: No, pues ha cambiado muchísimo, principalmente en lo monetario.
0: Claro, hoy para mí, tenía un contrato por $400 millones.
2: Sí, Fernando,
0: sin ningún problema.
27: Imagínate. ¿De dónde es Teodoro Higuera? De Los Mochis. No, Los Mochis es mío. Así de
2: ¿te gusta cómo ha cambiado
3: con
2: el
3: gran Los Mochis de Teodoro Higuera.
0: Junto con tu amigo, sí. El amigo de Carlos, nuestro buen amigo el travieso Arce. ¿Cómo se porta el travieso? ¿Bien?
27: No, pues con sus travesuras todo el tiempo, tú sabes. Ya lo conoces.
0: Oye, Teodoro, y te desvío un poquito del tema ahora que te pude desviar. ¿Cuál es el mejor lugar que hay en Mochis para comer callo de hacha?
27: Uf. Híjole, en Los Cayos.
0: En Los Cayos.
1: No el Gran Parallón.
27: Los Cayos, ahí hay un restaurancito aquí que su prioridad es Los Cayos.
0: Pues
27: así se llama Los Cayos.
0: Yo le llamo
27: Los
0: el Cayos. Caviar mexicano.
2: Ay, sí, es delicioso.
27: Hombre, delicioso.
1: Bueno, es que el mar del Pacífico es muy.
0: Sí, yo alguna vez lo comí. ¿Cómo se llama? Se llama Topolobampo.
27: Topolobampo, sí, aquí cerquita.
0: Ahí cerquita, sí, claro. ahí donde sale el ferry, ahí una vez comí unos callos, sí. Dios mío.
2: Tenemos que ir.
0: No se come mejor buenos, en ningún lugar que en Mochis.
2: Sí, no,
27: sensación. Los callos buenos están aquí en Sonora, aquí, luego, aquí, pues, ahí lo sacan. Ahí se mete uno mismo lo saca y ahí mismo se los come.
0: Pero no, para sacar los callos es muy difícil, ¿no? Teo, tiene que un buzo sumergirse bastante, es por eso
27: no,
0: es tan
27: es
0: caro,
27: poquito.
0: ¿No?
27: Ah, sí. Son 2 metros, se sumerge 2 metros nomás y ahí no están, ahí los agarran y para arriba.
1: No, bueno, pues pero que... esa vez que vayas con David, tú le ayudas, porque David no es el chapoteadero, nada.
0: No. Exactamente. Y me ando ahogando.
3: No.
2: Ay, Teo, no, regresemos al béisbol. Y entonces nos hablabas del comparativo. Si te gustaría más jugar en esta época, que ha cambiado tanto, que hay reloj, que si el relevo largo, el relevo de esto, o te gusta más la época que te gustó a ti.
27: No, me gustaría pichar mejor esta época, porque ahí ya las bolas que nos cantaban antes, las bolas pues son strike, ahora te las pasan y hey, es strike. Te ayudan, pues. Y sí. Nomás tiras 5-6 innings, pues ahí, pues 5-6 ceros, facilito.
2: Facilito, dice, mira, no. Es
27: fácil, que fácil una... con la.
2: Con tu calidad, sí, hubiera sido facilito, sí, eso me queda claro.
27: Sí, pero... pues siempre tirábamos nosotros 8-0, 9-0 y, wow. Y ahí dejábamos el juego.
3: Entonces, sí, totalmente. Sí. Sí. Oye, Teodoro.
27: Sí, pero uno se preparaba. Yo me preparaba para 10, 11 innings todo el tiempo. Entonces, 9 innings se me hacían muy, muy, muy rápido.
2: Sí, 12 blanqueadas. 7
27: con más razón. Sí.
3: Teodoro, perdóneme, apenas le tocó lanzar aquella bola en Milwaukee en contra de los Padres de San Diego. Y por supuesto vuelve a un escenario importante con su gente. ¿Qué le significó estar ahí de invitado y con toda la gente que lo sigue reconociendo, Teodoro?
27: Mira, híjole, me viene lleno de satisfacciones de allá, fíjate. Yo pensé que la gente ya se había olvidado. No, nomás cuando salí me pusieron en la pantalla y la gente pues supo quién eran y salí y ahí fue donde... sentí la algarabía de la gente y, no hombre, muy bonito.
0: En ese equipo, lleno de satisfacciones. ¿Estaba también Paul Molitor, Robin Yount?
27: No estaban en ese juego, no estaban.
0: Pero fueron compañeros tuyos, ¿no?
27: Sí, claro. Muy buenos amigos, muy buenos peloteros, buenos compañeros, sí. Muy profesionales.
0: Fíjate, Teodoro, voy a contarte una anécdota rápidamente que tenemos tiempo. En 1987 yo escribía para el periódico Excelsior. Y terminaron los Juegos Panamericanos en Indianápolis. Y le hablé a mi editor, le digo, oiga, voy a hacer un reportaje de Teodoro Higuera en Milwaukee. Y agarré un Greyhound. Un autobús. Sí. Llegué a Chicago, transbordé en Chicago y luego a Milwaukee.
1: Sí, es toda la zona del lago, ahí se juntan
0: llegué
1: esos tres.
0: Llegué al estadio municipal, me acuerdo muy bien, me bajo del taxi. Y yo nunca había ido yo a un estadio de Grandes Ligas. Yo creo que era, no sé si era la segunda vez. No, la segunda vez había sido con Valenzuela en Houston. Pero llego ahí y lo primero que hacen, yo tenía 17 años, 18, 17. Bajan y me piden un autógrafo, los muchachos estaban allí. Pensaban que era el pelotero que había llegado de triple A. Maravilloso, aquí es increíble. Luego subo, van a lanzar Teddy esa noche, subo.
2: El nuevo catcher,
0: y Teddy, y estaba en la sala de prensa, los mexicanos no estamos acostumbrados, había un buffet para la prensa.
2: Sí, bueno,
0: no salía yo del buffet. Ya se me había olvidado que lanzaba Teodoro Higuera esa noche, ¿no?
2: Válgame Dios.
0: Pero fue fantástico, pude entrevistar a Teddy y realmente 1987, ya llovió Teodoro Higuera, ya llovió, ¿eh?
3: 30 años.
27: Sí, ya. Pero no ha caído todo. No ha caído nieve todavía, el pelo todo así.
1: Oye, Teodoro, preguntarte, ¿qué hiciste cuando viste a Faitelson que te estaba entrevistando?
3: Con 17 años.
27: No, pues.
1: Dijiste, ahí voy el bad boy.
27: Sí.
0: Gracias por lo de bad boy, ¿eh?
3: ¿No te regañó, Teodoro?
2: No,
27: es la primera vez que lo vi, pero ya después ahí ya nos hicimos amigos. Acá lo miré también en Las Vegas una vez que me sorprendió con pagándome un desayuno bien rico.
0: Van a decir los compañeros que es la primera vez que hubieras tomado una foto, Que realmente no paga nada.
2: ¿Y sí? No es cierto. No, sí nos invita.
1: Con decirte que ladra para ahorrarse el perro.
0: Oye, Teodoro. Oye, Teodoro.
27: No, bueno.
0: Perdón.
27: Buen amigo, excelente.
0: El gran Teddy Higuera. Teddy, los Dodgers, ¿cómo puede un equipo tan poderoso, tan rico, todo lo que han gastado, cómo puede un equipo de pronto dejar de batear?
27: No es que dejen de batear, es que los pitchers, tú fíjate el picheo de Brewer, Anoche falló nomás el morenito. ¿Por qué? Porque no venía controlado. Pero ese muchacho estaba 99, 98, 100 millas. Y ya pues los tiene bien estudiados ya. Entonces, los zurdos que entran son los 99, 98 millas, 100 millas. Es increíble. Los relevos. Entonces, es que el picheo ha dominado el bateo en este playoff.
0: Sí,
27: además, no ha habido muchas carreras.
0: Oye,
27: no, Teodoro, los Dodgers han bateado. A mí el lineup de Dodgers, olvídate, es un lineup que de cinco cuartos bats.
2: Sí, pero y el slump que trae Otani, ¿no? Que también cuenta sí. Para dos. No,
27: Otani, pobrecito, él anda lesionado de su rodilla y de su hombro. Entonces, él está haciendo la lucha, pero él no está al 100. Él está como un 60%. Y así no le va a ayudar a Dodgers.
0: Claro, ahora a mí me acuerdo, Teodoro, en nuestra época, cuando entraba aquel relevista de los Yankees, Rich Gossage, y le empezaba a lanzar 94, 95, Dios mío, hacíamos una fiesta. Hoy sube cualquier pelado del bullpen y lanza 99, 100 millas.
2: Y a los chavitos también.
0: Sí, es increíble, sí. ¿No?
27: Increíble, increíble. O sea, cada quien traen su fortaleza ya, nomás se pulen un poquito con sus entrenadores y a trabajar nomás en la mecánica y trabajar en la locación de picheo que tienen, porque nomás para tirar 100 millas no cualquiera los tira y tiene que tirarlas de strike, pues, ¿no? Claro. El chiste es tirarlas de strike, no tirar 100 millas, 105, bola, pues no tiene caso. Lo bueno es tirarlas de strike, tengan su locación bien, bien educada.
2: Sí, el comando que se dice ahora, esta palabra, que igual en sus tiempos, igual Fernando decía, no, yo nunca tiré las 100 millas, el tema era el comando, su screwball en el caso de Fernando, en tu caso igual, ¿no? Pues el control, esa ubicación, tener bien centrado dónde quieres poner el lanzamiento, Teo, pero sí estamos viendo ahora cómo el picheo se ha transformado y también en la otra serie el picheo está tomando pues la línea de por dónde va todo, pero ¿cómo ves quién se perfila? Yo creo que Cerveceros está, pues muy difícil que pierdan ya la ventaja, ¿no? ¿Crees que Dodgers sea capaz de hacerles la maldad?
27: El béisbol es el béisbol, no puede uno menospreciar a ningún equipo, menos como los Dodgers, ¿no? Dodgers tiene tremendos bateadores y pueden despertar en un momento u otro y agarrar unos cuatro juegos seguidos, ¿por qué no? Uno no sabe. Pero ahorita la situación está difícil, ellos andan un poco decaídos y eso es lo que va a aprovechar el equipo de Milwaukee.
2: Y Dave Roberts, ¿no? Cuestionado ayer, tú hubieras sido, si digo que nunca lo vas a hacer, ¿verdad? El manager de los Dodgers, y menos de los Dodgers en este caso, pero se cuestiona mucho que no fue por toques de pelota cuando tenía corredor en primera, que no fue agresivo. El béisbol, que se dice el béisbol chiquito, yo digo que más que chiquito es el béisbol inteligente y no lo ejecutaron ayer los Dodgers.
27: Así es, el otro equipo anda jugando el béisbol chico, pequeño, y si viene el batazo largo, qué bueno. Pero el equipo de Milwaukee, desde que empezó con San Diego, está jugando el béisbol pequeño. Entonces, anoche Dave Roberts se me hizo raro que tres veces con el primer bateador se envasó y nunca lo llevó a segunda con un bateador que después vino el hit de Billy Pitt, entonces ahí hubiera anotado una, pero desgraciadamente no se mandó el top.
2: Bueno, pues ni preguntarte quién es tu candidato para ser campeón de la Serie Mundial, bueno, ¿verdad?
0: Y por primera vez, una de las franquicias, ojalá, que no ha podido ganar la Serie Mundial, ¿no? Sería muy bonito que la ganara Milwaukee.
27: Sí. Me gustaría, porque siempre están tratando de formar un buen equipo y unos buenos muchachos. Pues ahorita los muchachos son jóvenes, es una nómina muy barata y ojalá y lo logre.
2: Muy bien, Teodoro Higuera, de verdad estamos aquí de manteles largos por recibirte en MBS Deportes. Agradecemos todos, la verdad, el hecho de que hayas aceptado la invitación. Yo sé que no te gustan mucho las entrevistas.
27: Estamos a la orden, ya sabes. Ahí a David también, igual, David, para todos ahí. Estamos a la orden.
0: Muchas gracias. Abrazo, Teodoro Higuera, gran leyenda del deporte mexicano. No. Más sí, que del béisbol, del deporte mexicano.
1: La próxima cita en los Mochis, ¿no?
3: En los callos.
0: A ver si
27: cortamos. Déjense venir.
0: A ver si. Déjense venir. Eso. A ver si cortamos algo del jardín de El travieso Arce. Va a estar difícil, ¿no?
1: Va a estar difícil, pero ahí lo invitamos a que esté. David también tiene buenos callos.
3: No.
1: Teo, gracias, Ted. Abrazo.
3: No, abrazo.
2: Muy pronto, allá en Los Mochis, que ya empezó la Liga Mexicana del Pacífico también. Gracias, Teo.
27: Sí, si vienen para acá, no dejen de hablar.
2: Seguro ya que dijo. Sí.
0: Abrazo, dale. Teo.
27: Pues fuerte abrazo, cuídense mucho, Dios los bendiga.
1: Igualmente. Vamos a pausa a través de MBC. Tipazazo y un gran pitcher. Volvemos a MBC Deportes.
0: Siempre fue.

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0: 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Corte y volvemos en MBS Deportes.
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0: El brasileño Rafael Camará llega a la Fórmula 1 para ser el nuevo piloto de Haas para la temporada 2027. Con 21 años será el encargado de tomar el volante que dejó disponible el francés Esteban Ocon. Ahora los Estados Unidos tendrán a dos representantes en la gran carpa, también con la incorporación de Gabriel Bortoleto con Audi. Infantino ofreció disculpas ante las críticas recibidas. Esto se dio durante una tensa reunión que se llevó a cabo este jueves por parte del Consejo Rector de la FIFA. Sin embargo, el presidente no presentó nuevos detalles ni documentos sobre el plan de venta del Mundial por millones de dólares que lanzó el pasado mes de julio. Lisandro Martínez ya ofreció disculpas a los aficionados del Manchester United por sus recientes declaraciones, mismas en las que arremetió en contra de la directiva y el entrenador Michael Carrick. Además, el argentino reveló que existió una reunión con los directivos que terminó de forma positiva. La Agencia Internacional de Integridad del Tenis suspendió por 24 años a Stefan Milicevic. Esto al ser acusado de arreglar 6 partidos y vínculos con más amaños de partidos. El serbio de 29 años también fue multado por $70,000 por las infracciones graves de anticorrupción.
1: Estamos de vuelta aquí en MBS Deportes, muchos temas que comentar. ¿Qué pasará con Pumas, David? Yo vi una declaración tuya que decías que nada más porque sacaron el empate no se ha ido el Tano Solari y la llegada ya de un posible acuerdo de un nuevo técnico.
2: Sí, mira, a ver, la verdad es que Pumas jugó los mejores minutos.
1: Sí, 30
2: del después torneo. Sí, pero también, a ver, se vio, si no expulsan al Chino Huerta, Pumas gana el partido.
1: Sí, de acuerdo. No las rueditas,
2: sí. Bueno, se equivocó el Chino Huerta, pero a ver, Carlos, yo creo que aún fue un empate.
1: Respeta a mi abuelita.
2: Pero fue una victoria. Fue una victoria de Puma. A ver, yo creo que más allá de que fue un empate, Pumas mostró condiciones para poder jugar en esos, como jugó en esos primeros minutos, y resolver el resto del calendario y realmente tratar de componer su temporada, que parecía una temporada malograda. Ya estaba listo, porque Sancho quiere poner a como dé lugar a Guillermo Vázquez Jr. Ya estaba listo Memo Vázquez Jr., pero bueno, Solari, que es una apuesta del presidente del equipo, Raúl González, la verdad es que me parece que con la actuación que tuvo el equipo, con lo poco que mostró en esos 30 minutos, por ahora sobrevive, ¿no?
3: Fue un triunfo moral, ¿no?
2: ¿Dónde juega Pumas el fin de semana?
1: Contra Atlante en el Azteca. Bueno, en el Banorte.
2: Duro.
1: Yo creo que el mejor momento de Atlante ya pasó y me parece que Pumas puede tener oportunidad.
2: Tiene que aprovechar.
3: Si
2: Pumas gana el viernes, puede enfilar su temporada a otro tipo de escenario, ¿no?
0: Yo le veo un agregado especial que acaba de mencionar Gaby, el Chino Huerta. O sea, esos 35 minutos fueron del Chino Huerta.
3: A eso voy, Carlos.
0: Con el tema de Pumas, creo que ya Chino Huerta conectó con la afición y conectó su fútbol con ese ADN. O sea,
2: la verdad es que jugó el golazo que hizo.
0: Protagonizó, tuvo una
3: herida. Aparecía por todos lados.
1: Que le den tantita melatonina para bajarle las revoluciones.
3: Ese es el punto, que tiene que ser consciente de que no puede salir así, desbocado a la cancha, porque pues ya vimos en lo que terminó.
1: Octubre tiene Atlante, que será el próximo viernes, Santos, después viene de local contra Tigres, visitaría a los Camoteros del Puebla y cerraría, atención, recibiendo a América y recibiendo a Rayados. Esa es la ruta crítica de Pumas cerrando el torneo.
0: Sí. Yo no sé si la vaya a sobrevivir este lanzo.
2: Le queda el partido en Banorte, en CU contra el América, ¿no?
1: Ah, en CU contra
2: en el noviembre.
1: Los dos los cierra de local, contra Rayados y contra América.
0: Sí, no sé si sigue Solari, esa instancia.
2: Caray, tranquilo.
0: Yo sé lo que le digo, señor Faitelson.
2: A ver, ¿por qué yo soy tan optimista con lo que vi de Pumas? Yo antes del partido dije que la continuidad de Solari podría estar en juego.
3: De acuerdo.
2: Pero jugó bien Pumas.
0: 30 minutos, David Faitelson.
2: Bueno, sí. si no expulsan al Chino, gana Pumas.
3: Y eso es la misma gente de que Cruz Azul lo está 90 diciendo.
0: Y el torneo...
2: Y saludos a nuestra abuela, Carlos, por cierto.
1: Ya la puse en la ofrenda, por cierto.
2: Caray, una disculpa. Que más descanse.
0: No, espérate. Mañana hablemos del TAS porque ya le respondió al ascenso y el descenso. Hay una audiencia para el mes de noviembre y parece que va a haber buenas noticias.
1: Ay, Sofía, vámonos. Bueno, nos vamos a continuación. Mario Campos en MBC Noticias.
3: Adiós.
1: Aquí nos vemos. Abrazos.
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0: Buenas tardes, muy buenas tardes, bienvenidos a MBS Noticias. Yo soy Mario Campos y estas son las historias de hoy.
1: Se votó de manera directa y secreta y la mayoría decidió no aprobar la propuesta de incremento salarial. Y demuestra que la voz de los trabajadores se escucha y cuenta.
2: En el caso de abusos policiales, la Comisión Nacional de Derechos Humanos, como lo pedí ayer, ya está haciendo toda la investigación relacionada con estos casos.
3: Nos ha permitido al día de hoy tener 17 compañeras y compañeros identificados que presuntamente actuaron fuera de los protocolos. Reaccionaron de forma desproporcionada y al parecer hicieron uso indebido de la fuerza.
4: Creemos que es un presupuesto responsable que va abonando para que a lo largo de los años podamos ir recuperando, no solamente manteniendo el grado de inversión, pero recuperando nuestro grado de inversión a niveles más altos.
5: Cooperamos con México, pero desafortunadamente los cárteles controlan a México. Se lo digo a la presidenta, a ella no le gusta, es una mujer maravillosa, pero los cárteles controlan a México.
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0: Prepara el director del Seguro Social, Zoé Robledo, una nueva oferta de incremento salarial para los trabajadores tras los resultados de la consulta.
1: A partir de hoy, como lo informó la presidenta Claudia Sheinbaum, instalaremos una mesa de trabajo con el Sindicato Nacional de Trabajadores del Seguro Social. Vamos a analizar alternativas para construir una mejor propuesta, en el marco de lo posible, una mejora en el salario y también en las condiciones de trabajo de quienes nos cuidan todos los días.
0: Reforzará el gobierno federal a la Policía Estatal y Municipal de Morelos, anuncia la presidenta Claudia Sheinbaum.
2: Se va a trabajar con Marcela Figueroa, la responsable del secretariado, para poder hacer un plan para la policía de Morelos, además del reforzamiento de la Guardia Nacional. Y el delito que más se presenta es el del robo y en algunos casos de extorsión. Entonces, se hizo un plan especial para Cuautla que está dando resultados.
0: Investiga el gobierno de Jalisco a 17 policías por presuntos excesos durante la marcha por el agua limpia. Esto lo anunció el gobernador Pablo Lemus.
7: Estos oficiales han sido identificados por presuntamente haber reaccionado fuera de protocolos y hacer uso indebido de la fuerza. Ya fueron citados ante personal de asuntos internos de la Policía Estatal y seguirán el curso de la investigación. Ninguna falta o exceso cometido quedarán sin respuesta.
0: Crece la tormenta tropical Trudy, se convierte en huracán categoría 1 con rutas

0: mexicano Nicolás Maduro ante una corte de Nueva York y se declara no culpable de acusaciones de tortura.
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0: Y así arrancamos esta tarde, tarde de jueves, jueves 15, día de Nuestra Señora de la Luz, quincena, ¿no? Quincena para muchos, en este día en el que tenemos mucho que compartir con usted. Por supuesto, toda la información relacionada con el Instituto Mexicano del Seguro Social, el resultado de esta consulta, que no sabemos los datos porque no se han dado a conocer los porcentajes de cómo quedó la votación, pero bueno, sabemos lo suficiente para decir que ganó el no y que por lo tanto tendrán que hacerle una nueva propuesta al sindicato. Vamos a platicar también de presupuesto, ahora que sigue avanzando el tema en el Congreso, ley de ingresos, qué podemos esperar para el próximo año, el tema de los grandes contribuyentes. Vamos a revisar las declaraciones de Donald Trump sobre México, que para variar nos dio un recargoncito. Tema que vamos a estar revisando también con Edgar Rodríguez a propósito de los 20 días que nos separan de la elección de ese país de medio término, como le llaman allá, a la renovación de la Cámara de Representantes y un tercio del Senado. Y bueno, déjeme contarle que hasta la recta final, para que se acomode usted al menú del día, si es que le gusta y nos hace el favor de acompañarnos, vamos a platicar de Payasos Sin Fronteras. Usted sabía, seguramente ha oído de Reporteros Sin Fronteras o de Médicos Sin Fronteras, pero yo no conocía, no sé usted, Payasos Sin Fronteras y lo que son los payasos humanitarios y cómo hacen misiones en zonas de desastre, a veces por temblores, a veces en zonas armadas, desplazamientos. Vamos a platicar con un payaso humanitario, que le va a contar a usted pues de qué va eso, que a mí me pareció fascinante el trabajo que realiza. Ya lo estaremos compartiendo con todos ustedes. Le recuerdo rápido nuestro número de WhatsApp para que participe con nosotros y se comunique como Carmen Cortés, que nos acompaña cada tarde a través del 55 24 99 102 5. Se lo repito, 55 24 99 102 5. Y arrancamos con la información y un tema que nosotros creemos que es importante, por eso se lo ponemos al arranque de nuestro programa del día de hoy, es lo que sigue pasando con el Poder Judicial y estas tensiones entre el órgano interno del Poder Judicial y los propios integrantes, jueces, magistrados federales, que están protestando en apoyo del caso de la jueza Marta Magaña, que enfrente, usted recordará, este procedimiento por haber dado una suspensión en el marco de cuando se estaba discutiendo la reforma judicial. Esta jueza dijo, pues en lo que se resuelve, paren el proceso, y ella, ya retirada incluso, está respondiendo, y hay jueces y magistrados federales expresando su solidaridad. Juan Carlos Alarcón, cuéntanos los detalles, por favor. Buenas tardes, arrancamos hoy contigo.
2: Efectivamente, Mario, gracias. Muy buenas tardes. Estamos a las puertas del Poder Judicial de la Federación, en la avenida de los Insurgentes Sur, en la zona de San Ángel, donde este día, aquí en el Tribunal de Disciplina Judicial, se llevó a cabo una audiencia en la que estaba contemplada, desde luego, la ex jueza Marta Magaña, que vía remota desde España pues se enlazó para conocer pues los detalles de esta investigación que lleva a cabo el Tribunal de Disciplina Judicial. Allá a las 12 de la noche, acá de este lado, pues las 4 de la tarde, inició y no tardó más de 10, 15 minutos esta audiencia. Y aquí a las puertas del Poder Judicial Federal, donde se ubica el Tribunal de Disciplina Judicial, bueno, pues llegaron varias personas, algunos ex jueces y ex juezas en apoyo a Marta Magaña, y también algunos litigantes que conocen de la materia y que también se sumaron a esta manifestación. Pretendían ingresar al Tribunal de Disciplina Judicial para escuchar los pormenores de esta audiencia, sin embargo, esta se llevó a cabo a puerta cerrada, de manera privada, no se les permitió el acceso, y después de la conclusión de esta audiencia, la propia jueza Marta Magaña pues mencionó algunos aspectos en relación a esta investigación que hace el Tribunal de Disciplina Judicial del Poder Judicial de la Federación en su persona. Vamos a escuchar.
3: Pues ya lo he manifestado así, yo pienso que es un tipo de persecución para mandar ese mensaje y tratar de alinear, digamos, las decisiones. El que se atreva a fallar diferente, pues podrá ser sujeto de procedimiento. Sin embargo, hace unos días el propio Tribunal de Disciplina inició un taller de estándares

0: pues puedan cambiar un poco las expectativas.
1: Esta que se llevó a cabo el día de hoy, Mario, amigos del auditorio, es una segunda instrucción que lleva a cabo el Tribunal de Disciplina Judicial en contra de la ex jueza Marta Magaña, en esta ocasión también por haber admitido una demanda de amparo. Nos explicaban que esto fue en su momento por jueces que estaban en turno y que presentaron esta demanda y que ella admitió precisamente para otorgar una suspensión provisional. Comentarte que una de las juezas que apoyó a Marta Magaña, Noemí Ángeles, también acudió este día aquí a las inmediaciones del Poder Judicial Federal. No se le permitió ingresar, pero hizo el siguiente mensaje.
2: Hacemos un llamado al Tribunal de Disciplina Judicial a que sea un procedimiento en el que sí se respeten el debido proceso y en el que cumplan con los principios internacionales que consisten en imparcialidad, independencia, porque parece que están persiguiendo a juzgadores de carrera, que son los que han puesto contrapesos al poder.
1: Bueno, pues parece ser que todo está dicho, está definido sobre quién pues han empezado estas investigaciones. Ahora pues esperar las resoluciones del Tribunal de Disciplina Judicial. Ya para estos momentos las personas que habían acudido aquí a la sede del Poder Judicial Federal ya se han retirado. Es el reporte que tengo.
3: Gracias, Juan Carlos.
1: Muy buenas tardes.
4: Y nos acompaña Julia María del Carmen García González, directora nacional de la Asociación Nacional de Magistrados de Circuito y Jueces de Distrito del Poder Judicial de la Federación. Julia María, ¿cómo está? Muy buenas tardes.
5: Muy buenas tardes, Mario. Muchas gracias por el espacio. Con el gusto de saludarte a ti y a tu auditorio.
4: Muchas gracias. Bueno, pues llama mucho la atención. No estamos acostumbrados a ver a integrantes del Poder Judicial pues con estas expresiones. Y mi pregunta es, pues, ¿qué están viendo que les está llevando a salir, incluso a manifestarse o a hablar como lo estamos haciendo ahora en este espacio?
5: Sí, muchas gracias. Lo que estamos presenciando es un clima de hostigamiento y de persecución. Lo hemos venido denunciando porque lamentablemente el caso de la jueza Marta Magaña no es el único. En JUFED, que representa la mayoría de jueces y juezas federales de carrera judicial, tenemos documentados al menos 30 casos similares, no todos por la reforma judicial, pero sí la gran mayoría por temas jurisdiccionales, es decir, por decisiones de las y los jueces que han adoptado que no han sido recibidas de manera favorable por el oficialismo y que está empleando vía el Tribunal de Disciplina toda esta dinámica o todos estos instrumentos para acallar las voces valientes de la judicatura, para mandar mensajes de hostigamiento, de intimidación y desde luego de presión y de interferencia indebidas. Acá lo que hemos denunciado es el enorme riesgo que corre la ciudadanía, porque imaginemos quién va a ser un contrapeso real cuando por excelencia un juicio de amparo se tramita contra actos de autoridad. Claro. Entonces, si las propias autoridades tienen a su alcance estos mecanismos de presión y de control, pues difícilmente habrá jueces y juezas que verdaderamente resuelvan en beneficio de las libertades y de los derechos de las personas y que antes de emitir sus decisiones, pues desde luego volteen a ver qué es lo que espera el oficialismo de ellos o de ellas.
4: ¿Qué están viendo ustedes, Julia? Se lo pregunto porque yo entiendo que hay una parte de la revisión del trabajo de quienes son juzgadoras y juzgadores que es normal, que es hay instancias y esa instancia se puede revisar y a veces se ratifica y a veces se corrige y eso es parte del funcionamiento ordinario del Poder Judicial. Aquí, ¿qué estamos viendo? Y se lo pregunto tanto en la parte administrativa como entiendo en casos penales, ¿qué están viendo ustedes? Que va más allá pues de la mera revisión ordinaria pues de las decisiones de los integrantes del Poder Judicial.
5: Así es. En relación con esto, Mario, permíteme compartirles que la propia ley contempla todo un sistema de recursos. Si a ti, que eres parte en un juicio, no te parece ajustada a derecho a la decisión que tomó el juez o la jueza, puedes recurrirla. Esa es la vía que tienen las partes para inconformarse con las decisiones jurídicas.
4: Y hasta ahí es normal, digamos.
5: Claro, claro. Entonces, aquí lo grave es que esos criterios que las partes podrían combatir a través de los recursos ahora estén siendo cuestionados e incluso revisados por un órgano que desde un inicio lo denunciamos como tal, que tiene una naturaleza claramente inquisitorial, que lo único que hace es estar vigilando que esos criterios se ajusten a sus intereses o no. No son una vía recursiva, no tienen la capacidad, jurídicamente hablando, de revocar o de dejar insubsistente una decisión de un juez. Simplemente es mandar el mensaje de intimidación y de acoso contra las y los jueces. Entonces, esto es gravísimo porque, insistimos, lejos de que las partes acudan a los recursos, ahora parecería que los criterios jurisdiccionales se están de alguna manera controlando o revisando a través de las vías disciplinarias. Entonces, por un lado, tenemos procedimientos administrativos disciplinarios, como el de la jueza Marta, en donde hoy fue su segunda audiencia, pero también, y de manera terrible y preocupante, el Tribunal de Disciplina está haciendo uso de las vías penales. Tenemos hoy mismo jueces y juezas federales denunciados por la vía penal ante la Fiscalía General de la República, también por la forma en que han venido resolviendo los asuntos.
4: Vaya.
5: Entonces, esto manda un mensaje de suma gravedad, porque el Estado en su conjunto está haciendo uso de las vías más violentas, que es el derecho penal, para tratar de controlar lo que están decidiendo las y los jueces desde su arbitrio judicial. Aquí también algo que hay que poner sobre la mesa es que ese arbitrio, esa posibilidad de decidir, es algo que está protegido para las juezas y los jueces desde la independencia judicial. De eso se trata la independencia, de que cada quien, conforme a su criterio jurídico y conforme a sus responsabilidades, emita las decisiones que estime adecuadas para cada caso.
4: Claro.
5: Y para que no sea perseguido o para que no sea presionado con interferencias o injerencias externas e indebidas.
4: Y déjeme preguntarle, licenciada, si existe, por ejemplo, en este tribunal de disciplina del propio Poder Judicial, si cumple con lo que uno pensaría, pues que es lo mínimo de cualquier juicio, que es la posibilidad de defenderse y juzgadores, pues objetivos que puedan determinar el nivel de responsabilidad.
5: En relación con eso, me gustaría compartirles, por ejemplo, para que ustedes se hagan una idea de cómo está actuando actualmente el Tribunal de Disciplina, porque obviamente si a ustedes les cuestionan directamente a ellos, les van a decir que todo está perfecto y que su actuar se rige estrictamente por la ley, por ponerles un ejemplo.
4: Sí.
5: Ellos pueden suspender precautoriamente a las juezas y los jueces que están investigando y que actualmente están en funciones. Es el caso, por ejemplo, del juez Sergio Cigales Obrador Garrido. Este juez va a cumplir un año suspendido cuando la normatividad que rige al Tribunal de Disciplina solo le permite suspenderlo hasta 6 meses.
4: Okay.
5: Entonces, está ya casi duplicando el plazo y es la fecha que ni levanta la suspensión ni define su situación jurídica. Y así como está actuando en este caso, está actuando en muchos otros. Quienes formamos parte de la asociación hemos pedido de manera reiterada que el tribunal actúe con transparencia. Es algo muy grave que además estos procesos se quieran seguir en secrecía. Te pongo otro ejemplo. La jueza Marta pidió desde un principio que sus audiencias fueran públicas, precisamente conforme al principio de máxima publicidad. Y el Tribunal de Disciplina lo ha venido negando. Solo si ella se opusiera, entonces sí, no podría difundir los casos. Pero es ella misma la que lo está pidiendo y el tribunal persiste en su opacidad sin permitirnos conocer sus actuaciones, sin saber cómo van, sin saber qué trámite lleva a cabo.
4: Vaya.
5: Y eso no solo, insisto, no solo pasa con Marta, sino con las demás compañeras y compañeros.
4: Pues me parece muy serio que en este país la Asociación Nacional de Magistrados de Circuito y Jueces de Distrito, o sea, las y los integrantes del Poder Judicial estén advirtiendo sobre esta situación del propio Poder Judicial y sus órganos disciplinarios, como el Tribunal de Disciplina Judicial. Y por eso nos pareció importante escucharla, licenciada, y le agradezco mucho que nos haya tomado esta llamada y le pido que mantengamos la comunicación.
5: Estoy para servirles. Gracias por el espacio y buena tarde.
4: Gracias a usted, la licenciada Julia María del Carmen García González, directora nacional de esta asociación pues insisto, no es cualquier actor diciendo, oiga, el Poder Judicial me está maltratando, no, son los integrantes y las integrantes del Poder Judicial los que están advirtiendo que hay un uso discrecional de las atribuciones para sancionar a quienes toman decisiones, en palabras de la licenciada García González, en contra del oficialismo. Pero mire, hablamos de juzgadores y juzgadores, Óscar Palacios nos tiene información, porque también son nota los juzgadores en retiro que le están pidiendo pues que les cumplan las indemnizaciones y las pensiones tras su salida del Poder Judicial a partir de la reforma. Óscar, cuéntanos, por favor, Óscar Palacios.
3: ¿Qué tal, Mario? Buenas tardes. Así es, juzgadores en retiro pidieron la intervención del Senado para que se cumpla con el pago de indemnizaciones y pensiones pendientes, esto tras su salida por la reforma judicial. Al sostener un encuentro con la Comisión de Justicia del Senado, los jueces y magistrados en retiro destacaron que tras un año de gestiones no se ha cumplido con el pago justo de las indemnizaciones y pensiones establecidas en la ley. Detallaron que las autoridades han justificado este incumplimiento argumentando que presentaron su declinación a participar en la elección judicial ante el extinto Consejo de la Judicatura Federal cuando debieron hacerlo ante el Senado de la República. Justo en este sentido, la presidenta de la Asociación Civil Personas Juzgadoras Federales en Retiro, Elba Sánchez Pozos, resaltó que se trata de 200 juzgadores afectados que dijo no está pidiendo ningún privilegio. Escuchemos.
6: Acudimos al Senado para exponer una problemática que afecta aproximadamente a 200 juzgadores, de los cuales 80 reclaman indemnizaciones y 120 pensiones complementarias. No venimos a solicitar privilegios, como se ha dicho en medios. Venimos a evidenciar el incumplimiento de derechos expresamente protegidos por el poder reformador de la Constitución.
3: Por su parte, el magistrado en retiro Manuel Cano Maínez denunció que aunque se separó del cargo de manera institucional, no se le quiere respetar su derecho a obtener una indemnización bajo un pretexto absurdo. Escuchemos.
7: Me vi obligado a separarme en encargo y aún así, no obstante de que fui institucional, no se me quiere respetar mi derecho a obtener la indemnización o liquidación con el absurdo pretexto, primero, de que no decliné ante este tribunal, ante el Senado de la República.
3: En tanto, el también magistrado en retiro, Reinaldo Manuel Reyes Rosas, advirtió que es necesario reflexionar qué es lo que ocurrirá con los juzgadores en un futuro, y es que dijo, la ingratitud se está ya institucionalizando. Tras escuchar a los juzgadores, el presidente de la Comisión de Justicia, Javier Corral, se comprometió a buscar las vías institucionales para resolver este asunto, esto dijo, con el cumplimiento de las disposiciones legales. Mario, es el reporte. Buenas tardes.
4: Buenas tardes, gracias, Óscar.
3: Hasta luego.
4: Buenas tardes, 5:23.
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4: Cuéntenos qué piensa de todo esto. 55-24-99-1025. No es común que las y los jueces se anotan un país y ahora en México lo siguen siendo después, un año ya, de la entrada en vigor de este nuevo poder judicial, como le han llamado. Vámonos ahora a Jalisco, donde Elsa Marta Gutiérrez nos tiene la información de en qué va el caso, donde ahora, si ayer Elsa Marta nos contaba pues el revire de las acusaciones y la puesta en libertad, ahora los que van a la silla para rendir cuentas son los policías. Elsa, cuéntanos.
9: Claro que sí, Mario, decirte que el secretario de Seguridad en Jalisco, Juan Pablo Hernández, informó que ya fueron citados a declarar 17 policías que habrían actuado fuera de los protocolos durante esta marcha del pasado domingo ahí en Casa Jalisco. Admitió que reaccionaron de forma desproporcionada e hicieron uso indebido de la fuerza. Hubo graves errores y dijo que algunos policías actuaron de forma impulsiva. Explicó que las sanciones podrían ir desde una amonestación hasta la separación del cargo, dependiendo, dijo, del grado de responsabilidad. El gobernador de Jalisco, Pablo Lemus, aseguró por su parte que esta investigación continúa y advirtió que ninguna falta o exceso quedará sin consecuencias. Por lo pronto, aquí lo que dijo el gobernador del estado a través de sus redes sociales.
10: Hasta el día de hoy, 17 oficiales de la policía están siendo investigados por su actuar durante la manifestación del pasado 11 de octubre, como ya lo anticipó el secretario de Seguridad. Estos oficiales han sido identificados por presuntamente haber reaccionado fuera de protocolos y hacer uso indebido de la fuerza. ya fueron citados ante personal de asuntos internos de la Policía Estatal y seguirán el curso de la investigación hasta esclarecer los hechos y determinar, en su caso, las medidas de sanción según el grado de responsabilidad.
9: Hoy Juan Pablo Hernández, secretario de Seguridad, Mario, ofreció un mensaje acompañado por 6 directores generales de la corporación. Reiteró que habrá 0 tolerancia para los policías que incumplieron con su deber. Sin embargo, pues él no informó quién estuvo al frente del operativo, ni quién ordenó rociar a las personas con agua y lanzar gas lacrimógeno, y tampoco deslindó especificó la participación de los bomberos municipales y estatales. Él habló de una responsabilidad general y no le atribuyó a ninguna autoridad el mando de este operativo. Escuchemos cómo lo dijo.
11: Algunos de los oficiales rompieron los protocolos, olvidaron su deber de actuar de forma correcta y lamentablemente actuaron de manera impulsiva, ante el enojo tal vez, ante la situación de riesgo, pero esa no era la indicación y eso no debió haber sucedido. Esas son fallas que asumimos todos los que estamos aquí presentes y que todos estuvimos trabajando desde diferentes puntos y desde diferentes áreas y responsabilidades según nuestra orden de operaciones. Todos los que estamos aquí presentes, quienes damos hoy la cara, tanto por los oficiales que se mantuvieron firmes, pero también por quienes en esta ocasión fallaron.
9: Hoy el abogado de Teodoro de Jesús, uno de los imputados, informó que el personal de la Comisión Nacional de Derechos Humanos ya tomó la declaración de los 4 personas imputadas que mañana se desarrollaría en su audiencia de imputación de vinculación o no, y aseguró que la Secretaría de Seguridad, Mario, se tardó 10 horas en poner a disposición del Ministerio Público a las 39 personas que resultaron detenidas tras esta manifestación. Hasta aquí la información que te tengo al respecto.
4: Muchas gracias, Elsa.
9: Al pendiente, buenas tardes.
4: Buenas tardes. Y a propósito de este caso, la presidenta confirmó, pues lo que ya le decía yo ayer, que la CNDH inició una investigación. Pues si el tema no es que investigue, el tema es por qué en este caso, a raíz de lo dicho por la presidenta, pues ahora sí muy aplicaditos. Escuchemos a la presidenta.
12: En el caso de abusos policiales, la Comisión Nacional de Derechos Humanos, como lo pedí ayer, ya está haciendo sus investigaciones y abriendo pues a través de sus propios esquemas pues toda la investigación relacionada con estos casos, desde el uso del agua y los gases en la marcha hasta la detención de algunos jóvenes que fueron pues principalmente golpeados.
4: ¿Por qué aquí sí? ¿Por qué en otros no? ¿Por qué en este estado en particular sí? ¿Por qué no gobierna Morena? ¿Por qué es Movimiento Ciudadano? Aquí la CNDH sí le va a entrar. Que ha sido absolutamente omisa de un conjunto de temas pues de los últimos 8 años ya prácticamente. La presidenta también informó que la CONAGUA analiza 2 proyectos hidráulicos para resolver la crisis del agua, que fue lo que provocó toda esta situación para el gobierno de Pablo Lemus. Vámonos al corte y regresando le vamos a contar lo dicho por Donald Trump sobre México. Digo, otro recargón. Y vamos a platicar de las elecciones de Estados Unidos a 20 días ya. O sea, ayer, el martes de esta semana, digamos, en 3 semanas, se cumplen, el 3 de noviembre, pues, para explicarme mejor. El 3 de noviembre son las elecciones y aquí le vamos a contar cómo van y qué se juegan.
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4: Bueno, y hoy es cosecha del día esto. El presidente Donald Trump reiteró que los cárteles del narcotráfico controlan al país, que ha hablado este tema con la presidenta Sheinbaum. Y vámonos hasta Washington con José Díaz Briseño, que nos tiene la información. José, ¿cómo estás? Qué gusto saludarte. Buena tarde.
26: ¿Qué tal, Mario? ¿Cómo estás? Buenas tardes. Saludos desde Washington. Pues así es, el presidente Donald Trump volvió a la carga el día de hoy, asegurando que la administración de la presidenta Claudia Sheinbaum es incapaz de golpear a los cárteles mexicanos que amenazan a Estados Unidos, e insistió que, como bien dices, dichos grupos controlan al propio gobierno mexicano. Estos dichos del presidente Trump ocurrieron en un almuerzo en el Jardín de las Rosas de la Casa Blanca ante representantes de organizaciones de policía de alrededor de Estados Unidos. Trump aplaudió su política de bombardeos contra presuntas narcolanchas en el Caribe y en el Pacífico iniciada el año pasado, pero aseguró que, como lo viene diciendo desde entonces, que muy pronto llegará la campaña de ataques en tierra. Todo esto a pesar de que sabemos que el propio Comando Sur de Estados Unidos ya realiza operaciones conjuntas específicamente en Ecuador contra supuestos narcolaboratorios. Estos son bombardeos muy polémicos que han surgido. Pero escuchemos directamente las palabras del presidente Donald Trump sobre la presidenta Sheinbaum hoy.
27: Y estábamos realmente en problemas, pero ahora esas drogas han bajado un 64% entrando. El fentanilo, ni siquiera hemos empezado. Aún hemos aplicado la fuerza terrestre a pleno rendimiento, pero está comenzando. Tenemos que trabajar. Estamos trabajando con México, pero desafortunadamente los cárteles gobiernan México. Le digo eso a la presidenta de México. Ella no está contenta. Es una gran mujer, una mujer maravillosa, pero los cárteles gobiernan México. Conocemos todas las rutas. Sabemos dónde están todos los tipos malos, los cárteles. Sabemos dónde viven y estamos atacando con fuerza, pero será más difícil a medida que avancemos. Saben que tienen un periodo de tiempo determinado para esencialmente rendirse. México debería estar haciéndolo, pero honestamente no son capaces de hacerlo.
26: Mario, y más allá de la retórica, el presidente Donald Trump y su equipo, a través de una comunicación oficial al Capitolio, ya habían dado cuenta de la insatisfacción que había sobre el gobierno de la presidenta Sheinbaum, específicamente por no procesar a funcionarios que presuntamente están ligados con cárteles del narcotráfico. También, por otro lado, también se reconocía que el propio gobierno de la presidenta Sheinbaum había pues incautado mayores volúmenes de drogas, había desmantelado números récord de laboratorios clandestinos y que había desplegado más recursos militares en la frontera, pero esto parece que no es suficiente para el presidente Trump. Mario, el presidente Trump está en medio de una campaña frenética visitando diversos estados rumbo a las elecciones de medio término. Ya ha visitado estados republicanos como Alaska, Arizona y Montana, donde normalmente ganaría fácil, pero ante la presión que hay por el alto costo de la vida, el presidente Trump se ha forzado a pues visitar lugares específicamente republicanos para inyectar optimismo, y ahí el tema del narcotráfico ha sido pues escasamente mencionado, excepto ayer en Arizona, donde acusó a la propia gobernadora de ese estado de estar ligada a los cárteles. Mario, este es el reporte desde Washington.
4: Vaya panorama, y bueno, pues ahora sí se lanzó con todo el presidente de los Estados Unidos. Gracias, José.
26: Hasta luego, que estés muy bien, Mario.
4: Gracias. Mire, sobre esto que nos decía ahorita José Díaz Briceño, justamente cuando acusa a la gobernadora, sin pruebas, por cierto, la gobernadora de Arizona, de haber sido sobornada por los cárteles. Mire, para que no se la pierda usted, así lo dijo.
0: Su gobernadora Katie Hobbs hace lo que ordenan los cárteles. La gente dice que los cárteles le pagan. No me sorprendería. Tiene mucho dinero en efectivo. Porque lo que hace no tiene sentido. Tiene que haber algo entre ella y los cárteles. Porque está causando una muerte tremenda en su estado.
4: Esto lo dice porque dice que vetó una legislación que habría quebrado a los cárteles y aumentado las sentencias de prisión para los traficantes de fentanilo, y que no lo hizo. Por cierto, esta candidata tiene el respaldo del expresidente Barack Obama para su reelección. Pero no nos salimos ahora del tema de Estados Unidos, porque le contaba yo que el 3 de noviembre vienen las elecciones en ese país, elecciones para renovar los 435, si no me equivoco, escaños de su Cámara de Representantes. No se llaman diputados, pero pues es lo mismo, Cámara de Representantes, y un tercio de los 100 senadores que integran pues su Cámara Alta, como se le llama. Y vamos a platicar de esto con Edgar Rodríguez, a quien acudimos cuando queremos entender mejor a la política estadounidense. Edgar, ¿cómo estás? Qué gusto saludarte.
1: Hola, Mario, un gusto siempre regresar contigo y aquí con tu audiencia.
4: Oye, volvemos a tocar base contigo y algunas semanitas después de que lo hayamos hecho, para preguntarte pues cómo estás viendo, cómo perfilas la elección que ya se realizará pues en unas 3 semanas, poquito menos de 3 semanas.
1: Mario, ahora el Partido Republicano ha pasado a un modo de total defensiva y yo te diría que de desesperación. Los resultados han sido consistentes en las últimas encuestas, en donde los candidatos republicanos dejaron de verse sólidos y ahora se ve un Partido Republicano vulnerable. En conversaciones, Mario, de distintos analistas, inclusive de encuestadores propios del Partido Republicano, se da por hecho de que la Cámara Baja va a tomar control ya el Partido Demócrata, lo dan en algunos casos por perdido, y en otros lo que resalta en el Senado, Mario, es que sus candidatos fuertes o no están sacando la ventaja que esperaban o están siendo alcanzados por candidatos demócratas, e inclusive en algunos estados muy importantes como Alaska, Ohio, en Texas, la diferencia es en desventaja para el candidato republicano, wow, en donde son 2 puntos por en donde, si consideramos el margen de error de las encuestas, puede ser que terminen ganando los republicanos, pero este fenómeno no se había dado, Mario.
4: Oye, a pesar, además de la cantidad de recursos que nos contabas la vez pasada que estaban inyectando.
1: Es correcto. De hecho, esta semana llamaron de urgencia otra vez a Elon Musk a regresar a Texas. El presidente Trump está programando una nueva visita a Texas. Es como el campo de batalla, es esta joya de la corona que no están dispuestos a ceder, en donde se ha filtrado, Mario, para mala fortuna del Partido Republicano, que el propio Ken Paxton, el candidato al Senado, hubiera comentado que desde que se inventó esta asamblea republicana y se tuvo efecto en Dallas, sí, los números no le han favorecido, y se ha quejado de que él no tiene ningún control de su campaña, wow, de que él está siguiendo un script, no está contento. Y en los hechos, ayer hubo una intervención, un debate que al que él, por supuesto, él no fue, en CNN, en donde Talarico tuvo algunas dudas, ¿no? Se puso nervioso en algunas preguntas, pero en general el balance entre los 60 presentes que estaban ahí, que eran 20 personajes identificados como demócratas, 20 como republicanos y 20 sin partido, vieron bien al candidato Talarico. Entonces, este fenómeno, Mario, está poniendo muy nervioso al Partido Republicano, que no atina y no encuentra cuál es el mensaje capaz de mover al electorado, y se ha dedicado, y lo podemos ver con inventos tales como ahora resulta que el culpable de los precios de la gasolina, en este caso, y del diésel, ¿no? Sí. Es prácticamente lo que está ocurriendo en Rusia, como si esta guerra, ¿no? Que tienen allá, claro, hubiera sido causada por el enemigo, y no es creíble, no está resultando, Mario, esto no está pegando, y me parece que este escenario de extremo, Mario, está generando una cosa, está haciendo al votante en general impaciente.
4: Okay.
1: Porque una de las promesas de campaña del presidente Donald Trump era que si tú votabas por él, el precio de los alimentos, el precio de la gasolina iba a bajar de manera
4: inmediata. Y no lo están sintiendo así, al revés.
1: La paciencia es un tema muy importante. Entonces, para el votante, en los análisis económicos, digamos, educados o académicos en temas de inflación, que te dicen que cuando Biden estaba teníamos una inflación del 9% y ahora la inflación desde 3, de 4%, pero constante, a ellos no les interesa. Aquí lo que les interesa es que para efectos reales la gasolina tiene un 35%, en algunos lugares un 40% más de su costo, y que además ellos no solamente requieren saber de que se puede contener la inflación, sino de que mañana, al día después de que vote, esto va a bajar de precios. Claro. Y eso, Mario, mete mucha presión al escenario postelectoral, porque sabemos bien que independientemente de qué partido gane, las condiciones económicas van a prevalecer. Y es ahí donde está puesta a generar un ambiente de poca fiabilidad a los resultados, uh-huh, y a quien procesa las elecciones. Me parece que es lo que hay que observar, y que ya ha habido y hay intentos de empezar a criticar y empezar a señalar estas ineficacias o estas ineficiencias, uh-huh, en algunos estados, Mario, para volver a generar este ambiente de sospecha.
4: Pues sí, ante la derrota, decir fraude, digamos, básicamente, ¿no?
1: Así es. Y lo que caracteriza es que lo que vamos a ver van a ser muchas demandas, Mario. Es decir, hay que saturar al Poder Judicial de demandas para ocuparlo y para que este escenario de prolongación, de queja, de protesta, sí, de poca credibilidad se prolongue.
4: Ya. Bueno, pues así está el pulso. Vamos a platicar, si te parece, a ver si la próxima semana, Edgar, si tu agenda lo permite, y le seguimos tomando el pulso conforme se acerca esto. Gracias.
1: Un abrazo, hasta luego.
4: Gracias, Edgar Rodríguez, politólogo, analista en temas de Estados Unidos. Oiga, y el que volvió a hacer notas a Amílcar Olán, ahora empezaron a circular en redes unas fotos de él en un internado, ¿no? Una escuela suiza, el American School in Switzerland, o sea, el colegio americano de Suiza, pues. Y a mí lo que me llama la atención no es esto, digo, ya sabemos que su problema no es económico, dirían, sino que el marcaje que trae, ¿eh? Ahora sí que donde se pare, pues hay alguien que le tome la foto. Yo no sé si hay mucha gente en el American School en Switzerland que conozca quién es Amílcar Olán como para andarle tomando fotos y ponerlas a circular. No sé, llama la atención el tema de parte de quién. Vámonos a un corte y regresando le platicamos lo que pasa con el Instituto Mexicano del Seguro Social, el resultado de lo que sabemos de la consulta y lo que han dicho las autoridades al respecto.
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4: Bueno, ayer fue la consulta. Aquí le dimos cuenta de todo, desde los preparativos. Finalmente, no sabemos por cuánto, pero sí sabemos que los trabajadores mayoritariamente rechazaron en la consulta el aumento salarial de 6.8% para el periodo 2026-2027. Era 3.9% a prestaciones, 2.9% al sueldo. Y Alberto Zamora nos tiene los detalles. Cuéntanos, Alberto.
26: ¿Qué tal? Muy buenas tardes. Así es. Pues finalmente, la mayoría de los trabajadores del IMSS se ha pronunciado por no aceptar esta propuesta que se les presentó de aumento salarial que ofreció el instituto. Así lo reconoció esta mañana el dirigente del Sindicato Nacional de Trabajadores del Seguro Social, Rafael Olivos. Él señala que va a respetar el resultado de la votación desarrollada en los centros de trabajo en todo el país, por lo que ya ha solicitado retomar la mesa de diálogo con las autoridades del IMSS para revisar propuestas y buscar mejores condiciones salariales. De hecho, comentarte que ya iniciaron estas mesas de diálogo con las autoridades justamente para revisar todo el tema salarial con el sindicato. El dirigente sindical insiste pues en que el sindicato y también los trabajadores comparten la misma causa, es decir, la defensa de los derechos laborales y también el bienestar de las familias. Aquí sus palabras.
13: Los resultados son claros. La mayoría de quienes participaron decidió no aprobar la propuesta salarial. Y quiero decirlo con toda claridad, respetamos esa decisión. La propuesta que sometimos a consulta fue resultado de un proceso de negociación con el instituto y de los resolutivos aprobados legítimamente por nuestro Congreso Nacional. Defendimos ese mandato y cumplimos con nuestra responsabilidad de negociar. Pero también consideramos fundamental abrir un espacio para que fueran ustedes quienes expresaran directamente su decisión.
26: En este mensaje no habla nada relacionado con esta demanda que han planteado los trabajadores que se han movilizado en las últimas semanas para que se lleve a cabo un congreso extraordinario y se elija a una nueva dirigencia. Sobre este tema no tiene ningún pronunciamiento. Y bueno, mencionar que finalmente que hasta ahora pues no se conoce la cifra exacta respecto al porcentaje de participación y cuántos votos son a favor y cuántos votos son en contra. Según lo que nos informa el sindicato, es que en los próximos minutos va a dar ya una actualización respecto a este tema. Mario, reporte.
4: Bueno, si hay alguna novedad, nos volvemos a comunicar contigo, Alberto.
26: Claro que sí.
4: Gracias, gracias Alberto Zamora, si tenemos el dato. Digo, ya sabemos lo fundamental, y es que fue rechazada. Y Hatsiri Magallanes nos tiene la respuesta de la presidenta Sheinbaum a todo esto. ¿Cómo estás, Hatsiri? Platícanos.
14: Así es, ¿qué tal, Mario? Muy buena tarde. La presidenta Claudia Sheinbaum anunció que el director general del IMSS, Zoé Robledo, retomará las negociaciones salariales con el sindicato para buscar una nueva propuesta en beneficio de los trabajadores. Esto luego de que la mayoría de los participantes en una consulta nacional, pues bueno, rechazó el incremento del 6.8% previamente acordado. En la conferencia mañanera, la presidenta reconoció la inconformidad de la base trabajadora y adelantó que precisamente hoy y el día de mañana se va a realizar, pues bueno, un análisis de las alternativas económicas y laborales, aunque advierte que cualquier ofrecimiento, pues bueno, deberá justificarse a las posibilidades financieras de la institución. Escuchamos.
16: Hacer una reevaluación. Todo tiene que estar en el marco de lo posible. Nadie está obligado a lo imposible. Esto es lo posible que pueda hacer con mayor beneficio para las y los trabajadores del IMSS. Y desde mi perspectiva es evidentemente el salario, pero también otros temas de los que hemos hablado aquí, que es muy importante para las condiciones de trabajo de quienes nos cuidan.
14: Y bueno, en ese contexto, la presidenta pues evitó comprometer un nuevo porcentaje de incremento salarial y reiteró que Zoé Robledo pues va a tener que realizar esta evaluación para determinar qué mejoras pueden ofrecerse. Escuchemos nuevamente.
16: Tiene que abrir el director del IMSS una mesa de trabajo para y buscar las alternativas para poder dar una mejor propuesta. Entonces, el día de hoy y mañana, pues, Zoé Robledo va a hacer un análisis para ver una propuesta que pueda ser, pues, de beneficio.
14: El reporte que tenemos, Mari.
4: Gracias, Hatsiri. Volvemos contigo más tarde.
14: Buena tarde.
4: Y bueno, de esto habló el director del Instituto Mexicano del Seguro Social, Zoé Robledo, quien anunció que negociará una nueva propuesta con los trabajadores. Esto así lo dijo.
18: A partir de hoy, como lo informó la presidenta Claudia Sheinbaum, instalaremos una mesa de trabajo con el Sindicato Nacional de Trabajadores del Seguro Social. Vamos a analizar alternativas para construir una mejor propuesta, en el marco de lo posible, una mejora en el salario y también en las condiciones de trabajo de quienes nos cuidan todos los días.
4: Bueno, pues ahí está lo dicho por Zoé Robledo, quien dice que las clínicas funcionan con normalidad en todo el país y buscará mejorar las condiciones de trabajo. Gracias por sus mensajes, gracias a Alejandro, que se comunica con nosotros. Dice que era comprensible el rechazo a la propuesta. Bueno, pues supongo que por el porcentaje salarial que estaban poniendo sobre la mesa. Gracias también a José Luis Vázquez. Dice, muchas gracias por las noticias de este jueves. Especialmente me interesa el proceso de Maduro en Estados Unidos. De esto tendremos información un poquito más adelante. Ya lo platicaremos, José Luis. Vámonos por lo pronto a los deportes.
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4: Y de tres nada, Eddie, de tres nada.
20: Te veo preocupado, Mario, preocupado, te escucho nervioso y se va a poner intensa la cosa para los Dodgers.
4: No veo cómo, Eddie. Tres,
20: una sola vez, bueno, para poner en contexto, por supuesto, la audiencia, ayer fueron aplastados 6-2 en casa por Milwaukee, por los cerveceros.
4: Qué bueno que eres, un humanista, Eddie, sensible, empático. A ver, entonces fueron aplastados, decías.
20: 6-2, y bueno, 3-0 se pone la serie, solo una vez en la historia un equipo ha remontado un 3-0 en contra en una postemporada de la MLB. Fueron los Red Sox en el 2004, justamente ante los Yankees. Si te quieres aferrar de algo o a algo, Mario, es que el manager de los Dodgers actualmente, Dave Roberts, jugaba en esos Red Sox remontaron a los Yankees.
4: Ahí entonces, está, es cósmico. Ok.
20: Algo sabe él de cómo remontar un 3-0 en contra, pero se va a poner bueno ahora sí, porque los Dodgers tendrán que ganar todos sus partidos pues si quieren buscar ese precampeonato y pasar por encima de Milwaukee, que la verdad lo está haciendo muy bien.
4: Muy bien.
20: Y bueno, empezará ese partido en cualquier momento, ¿no? En las 6:00 p.m. empezará ya el juego número 4 de esta serie. Va a estar muy bueno, la verdad, porque además de que tenemos buenos pitchers esta noche, pues el tema de saber que los Dodgers pueden quedar eliminados hoy, pues le mete mayor emoción.
0: La otra serie mucho más pareja, ¿no? La otra va más pareja.
20: Claro, la otra, vimos hoy también un partidazo de remontadas en la mañana. Los Rays comenzaban ganándole a los Guardians 2-1 y termina el equipo de Cleveland en casa ganando 3-2. Y con eso, pues mantienen esa ventaja que de la localidad que se robaron en el juego 1. A ver si los ex Indians, este equipo de Cleveland muy querido, pues logra meterse ahí a la serie mundial. Va a ser interesante lo que tengamos, por supuesto, esta noche y mañana, si es que llega a ver el partido 5 de los Dodgers, que ojalá que sí. Y el juego, por supuesto, de la otra serie, así que se va a poner bueno.
4: Sí, sin duda. Sobre todo la otra va caminando más pareja. Oye, para no salirnos del base, cuéntanos lo de Benjamín Gil, que platicaron aquí en MBS antier, creo que con Benjamín Gil le preguntaban sobre el tricampeonato, sobre los charros, y bueno, vaya noticia el día de hoy.
20: Lo que le ha de haber costado morderse la lengua aquel día, porque se ve que ya estaba apalabrado con los Diablos Rojos del México, un entrenador que además también figura como el coach de la selección mexicana, o sea, tiene muchísimo conocimiento, muchísimo carisma, además es una figura que sabe cómo plantarse ante las cámaras, y bien por los Diablos, porque hay que recordar que venían de ser bicampeones también ellos mismos, pierden esta vez. Y a pesar de eso, no es que mantienen el proyecto, dicen que nos hizo falta y se van por el coach o el entrenador más ganador de los últimos tiempos en México, y llega con eso Benjamín Gil a los Diablos. Se va a poner buena la próxima temporada, a ver por supuesto lo que suceda también con los charros a partir de esto, pero una buena noticia para uno de los equipos pues más queridos del país.
4: Pues sí. Oye, ¿cómo estará el béis? Que prefiero que hables de americano.
20: Sí, yo creo que es mejor. Yo planeaba empezar con eso y pasar desapercibidos, por supuesto, con los Dodgers. Hoy comienza la semana 6 y es un juegazo el que tenemos a las 6:15. Vamos a ver, por supuesto, a los Broncos recibiendo a los Seahawks. Muchos creíamos que este iba a ser el Super Bowl del año pasado porque los Broncos venían con todo. Se lesiona Bo Nix, no puede disputar la final de conferencia y con eso, pues los Broncos pierden en gran medida, gracias a eso, la posibilidad de llegar al Super Bowl. Hoy no llegan en tan buen momento como hubiese sido en aquella instancia, récord de 3-2, pero ambos peleando por llegar a la cima de su división, así que se va a poner bueno el partido de hoy entre Seattle, los actuales campeones, y por supuesto los Broncos. Va a estar movidita la semana, y también destacar nada más que Olympiacos ganó, estuvo presente ahí la hormiga, ya no está teniendo tanto a presencia con el cambio de entrenador, pero bueno, ahí estuvo, tuvo minutos y participó en la victoria del equipo, que siempre será bueno.
4: Pues sí, sin duda. Bueno, oye, la Libertadores rápidamente.
20: Se va a poner también tremendo porque te tengo un dato rápido que me lo voy a aventar. No ha habido una final que no sea de equipos brasileños desde que se instauró que se juegue a un solo partido. Órale. La final solo en una ocasión, que llegó Boca y la perdió. Y lo digo porque hoy podría cambiar esto, por supuesto, juega Estudiantes la semifinal de esta Copa Libertadores y por ahí, y puede dar la sorpresa, por supuesto, frente al equipo de Flamengo, 6:30 p.m, va a ser un gran encuentro. Porque de la otra, por supuesto, ayer Palmeiras ganó 2-1 a Fluminense y con eso pues está cerca de la final. Seguro va a haber un brasileño. La duda es si habrá un argentino otra vez o seguiremos con esta rachita de equipos brasileños en final de Copa Libertadores.
4: Bueno, ya lo veremos. Gracias, Eddie.
20: Un fuerte abrazo, querido Mario. Nos escuchamos el día de mañana.
4: Gracias. Vamos a la pausa comercial y regresamos con una hora más aquí en MBC Noticias.

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4: Reitera el presidente Donald Trump que los cárteles del narco dice controlan a México y que la presidenta lo sabe.
5: Cooperamos con México, pero desafortunadamente los cárteles controlan a México. Se lo digo a la presidenta, a ella no le gusta. Es una mujer maravillosa, pero los cárteles controlan a México.
4: En entrevista con Edgar Rodríguez, analista en temas políticos, señaló que el Partido Republicano está abajo en las encuestas de cara a las elecciones intermedias de noviembre.
6: El Partido Republicano ha pasado a un modo de total defensiva y yo te diría que de desesperación. Los resultados han sido consistentes en las últimas encuestas en donde los candidatos republicanos dejaron de verse sólidos y ahora se ve un Partido Republicano vulnerable.
4: Anuncia el director general del INE.